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0: saludarlos. Bienvenidos el día de hoy a Play. A Línea de 5. Ando, ¿qué te parece, Robert?
1: Muy bonita, Quique.
0: ¿Qué te parece?
1: Muy bonita. Ay, y el jersey también.
0: ¿No te gusta la derecha? Como dijo el
1: cobra. Oye, qué bonito, está muy bonito.
2: Sí. ¿Eh? Y está gruesa.
1: Es el mío, ¿verdad? También ahí. ¿Eh? Es el mío.
0: Te traje uno, Robert.
1: ¿Eh?
0: Te traje uno. No, esa es apenas la muestra. Es la muestra.
1: Ah, mira qué bonito está.
0: Tengo dos muestras. Mañana les enseño la otra. También. Oye, quiero agradecerle, Robert, a los Rayados.
1: Oye, gracias al Club de Fútbol Monterrey.
0: Oh, bien, bien, muchas gracias.
1: Vamos a ver qué.
0: ¿Qué nos mandaron?
1: ¿Qué llegó?
0: Ándale.
1: Ándale.
0: Ándale, la camiseta nueva de los Rayados. ¿Sabes qué? Me la voy a poner, güey.
1: ¿Me la vas a poner?
0: Me la voy a poner.
1: XL, está bien, mi talla.
0: Así es.
1: Sí.
0: Pues ni modo, ¿qué querías? S, güey.
1: 2XL.
0: 2XL.
1: Una más grande.
0: Güey, un agradecimiento a los Rayados.
1: Oye, muchas gracias.
0: Muchas gracias.
1: Club de Fútbol Monterrey.
0: Club de Fútbol Monterrey se le agradece. La camiseta que va a romper la jetatura.
1: La del campeonato.
0: La del campeonato. Exactamente. Exactamente.
1: El torneo del campeonato.
0: Corita, ¿cómo
2: oye,
0: estás?
2: Oye, ¿y esta playera está gruesa?
0: Sí, está gruesa. ¿Quién son?
2: ¿O vos?
0: Tócala, güey.
1: Cálala.
0: Cálala.
2: Pendejo.
1: Oh, ¿qué es no, madre? Pues, no te enojas.
0: ¿Eh?
1: ¿Qué onda?
0: A toda la raza que vaya a querer jerseys de Playmakers, ya después les voy a decir cómo y dónde.
1: ¿Cómo está el ambiente allá en los alrededores del volcán? Debe estar al máximo.
0: A reventar, ¿verdad?
2: Ahorita está
1: el choque de tráfico.
2: Un caos, es un caos.
1: Los que van a la uni, los que van al juego y los que van al béisbol.
2: Al béisbol.
1: También, ¿verdad?
2: Okay. Está ahorita, hoy está el
1: sí, señor.
2: El movimiento ahí por Universidad y Barragán de... Váyanse con cuidado, la gente de la universidad está saliendo de sus clases.
1: Pero si váyanse con tiempo, no, si no saliste,
2: no, ya,
1: ahorita ya no llegas.
2: No, está cañón.
1: Ya no te vas a enojar, vas a llegar al medio tiempo. Si estás saliendo ahorita, vas a llegar al medio tiempo.
2: Seguramente vamos a ver al principio del partido las gradas no llenas.
1: Sí, porque pues, la gente acostumbra, no prende la gente, ¿verdad? No.
2: Pero es que es muy difícil, Robert.
1: No,
2: normalmente,
1: no es difícil.
2: A ver.
1: Si ya sabes que es en viernes a las 7.
2: Sí, pero... Pero a la gente tiene que trabajar y sale a las 6 de la tarde, 5 de la tarde, 5 y
1: no,
2: media.
1: No, ya que tengas partido, de plano avisa en tu jale. La tarde no vengo.
2: No te creas.
1: Sí, o rebájenme el día, hombre.
2: No, tienen que chambear.
1: Yo por los Tigres, sacrifico.
2: Ahorita lo que sí va a estar, ¿cómo se llama? Surtido, va a ser... En los restaurantes y todo eso, porque hay dos partidos al mismo tiempo, ¿eh?
1: Sí, incluso aquí nosotros ahorita.
2: Ajá.
1: Bueno, aquí vamos a tener...
2: ¿El primer tiempo?
1: Déjame ponerlo de una vez, porque vamos a estar en el 7, con el de Tigres. Aunque se enoje Quique.
2: ¿Eh?
1: Aunque se enoje Quique.
2: ¿Y acá podemos ver el de Rayados?
1: Oh, mira, Pelé.
2: ¿Eh?
1: Y el de Rayados acá, acá lo ponemos, acá de este lado. Oye, ¿qué onda, Isaac?
2: ¿Eh?
1: ¿Me alrevesaron el día o cómo está? No te había saludado, perdóname. ¿Cómo estás? Oye, mira, la selección de Brasil. Brasil contra Rusia, julio 15, 1958. Y una película... pues me imagino que debe ser de cómo debutó Pelé.
2: Uh-huh.
1: La televisión, su papá, viendo el partido. Su hijo.
2: Qué emoción, ¿verdad?
1: Allá en Suecia.
2: Uh-huh. Su
1: papá
2: mira,
1: en Brasil.
2: El chiquillo.
1: Chiquillo de 17 años. Todo nervioso, la gente se ríe. Como diciéndole, dame ese negrillo que... ¿Verdad? Mira la cara de susto y así como que... Los compañeros, pues viéndolo así con desconfianza. Hoy no sabían lo que iba a ser capaz de hacer. ¿Qué te parece, Cora?
2: Ah, muy bonito.
1: ¿Sí, verdad?
2: Después fue el gran rey.
1: Después fue el gran rey. ¡Uh, rey Pelé!
2: Cuando les empezó a hacer cada jugada.
1: Así es. A ver, déjame saludar a toda la raza.
2: Yo creo, no sé tú, pero en nuestra época, Robert, para mí fue muy emocionante, era muy emocionante ver a Pelé jugar. Siempre hacía algo diferente, algo extraordinario. Uh-huh. Era un espectáculo verlo jugar.
1: ¿Te gustó? ¿Te tocó verlo en persona?
2: Sí, claro.
1: ¿Jugando?
2: Sí, sí, sí. Y la verdad, el tipo era un espectáculo, Robert.
1: Ajá.
2: Y aparte causaba una, ¿cómo te puedo decir? Efervescencia, como ir a ver un gran espectáculo.
1: Sí, como si ir a ver a un artista que admiras, ¿verdad?
2: Ajá, exactamente.
1: y sobre todo la caballerosidad,
2: sí.
1: La humildad, sabiendo que tenía el mundo a sus pies, nunca fue prepotente, ni fue...
2: Sí, nada.
1: Nada, ¿verdad? Ahí va, mira, ya, va a empezar a agarrar, sale chiquita, sale entre tres... Ahí va a sonar antes de una serie.
2: ¿Cómo usaba a los rivales para hacer pared con ellos? Con los rivales, ¿eh?
1: Sí, me acuerdo una vez aquí cuando vino con el Santos de Brasil.
2: Ajá.
1: Aquí a jugar contra el Monterrey. Hay una parte del juego donde le salen dos al frente, queriéndole tapar el paso. Pelea ahí medio, les hace finta, ¿verdad? Y los no se movían. Y uno de ellos, no se me olvida, de los de Rayados, que era Juan Manuel Olague.
2: Ajá. Sí, claro.
1: Jugador de Guadalajara que estuvo aquí. Entonces Pelé rápidamente pica la pelota, le pega en la barriga y va a Pelé atrás y la recoge del otro lado.
2: No, es una,
1: y tome todo el estadio.
2: No, un espectáculo.
1: Sí, se hizo la pared solo con la panza de Juan Manuel Olague.
2: Yo no he visto a nadie. Mira que hemos visto a todos, Robert. Obviamente que hay algunos que no, como Puskas y todo eso, yo no los vi.
1: Sí.
2: Pero de ahí en fuera, todos los que han querido hacer comparaciones, la verdad, nunca vi alguien que hiciera tantas cosas como las hacía Pelé.
1: Sí, Dios nos dio el privilegio de vivir la época de Pelé.
2: Sí.
1: Y hasta últimamente, ya que ya está de salida, la de Messi,
2: ajá,
1: Cristiano Ronaldo.
2: Sí.
1: De Cruyff, de Maradona, obviamente.
2: Beckenbauer y todos
1: ellos.
2: No, tantas figuras que había.
1: Tantas figuras, ¿no? Hombre, nos dio. Es un privilegio, somos privilegiados.
2: Y alcanzar a ver a Pelé, la verdad, una delicia.
1: Una de acuerdo. Delicia.
2: Y el respeto que generó en todo el mundo, ¿no?
1: Sí. Vamos a ver. Bueno, pero tenemos que meternos a la actualidad.
2: Ok, ya tenemos alineaciones, Robert, ¿o todavía no?
1: Alineación.
2: Digo, pues, que ya hay que hacer el análisis de lo que van a hacer. Fíjate que estaba pensando, Robert, no sé si estés de acuerdo en esto, los equipos que van a la League Cup, los pusieron hoy viernes a todos.
1: Sí.
2: El América, el Toluca, Monterrey y el León. Solo que hay una diferencia con algunos equipos. Si tú recordarás, en la semana pasada, el Turco Mohamed descansó a un montón de figuras de uh-huh. su equipo y pierde con el Atlante.
1: Sí.
2: ¿Verdad?
1: Sí.
2: ¿Irá a hacer hoy lo mismo contra el Querétaro, ya que la siguiente semana el Toluca viaja también a Estados Unidos a jugar los cuartos de final?
1: Yo...
2: Si lo hizo en el antepasado, en este...
1: Yo creo que por lo menos Rayados, sí espero que haga una dosificación.
2: A ver, pero hay una cosa que hay que analizar, Robert. Rayados y León quizá puedan dosificar, te voy a decir por qué.
1: Porque necesitan ganar.
2: Porque ocupan ganar el partido
1: sí.
2: de los cuartos de final. Toluca y América no. Toluca y América están calificados para el torneo de Concachampions.
1: Aunque nos convendrían que ganaran, porque ganando Toluca y América Y si gana Rayados, automáticamente
2: sí, claro,
1: consigue el boleto.
2: Claro. Pero pues estás jugando cartas sin sí, ver.
1: Claro. Tú tienes que hacer lo tuyo.
2: Exacto.
1: Asegura tu partido.
2: Entonces,
1: y León también, a lo mejor hoy León también.
2: Va a ir con todo.
1: Manda
2: también dosificar.
1: Manda dosificar. Sí. Sí, lo entiendo y lo comprendo. No soy de la idea de que descanses, tío. Yo soy de que sigas jugando con todos, pero el partido es muy pronto.
2: Ya.
1: Es el martes.
2: Sí.
1: Y tienes el viaje.
2: Peligra el América, a lo mejor de Juárez se va para Estados Unidos.
1: Yo creo que sí.
2: Toluca termina y a lo mejor también se va para Estados Unidos. Y
1: pues Monterrey, yo creo que...
2: Y León, agarran el mismo avión y se van.
1: Juegan hoy y...
2: A lo mejor regresan aquí
1: por... El domingo, yo creo que...
2: Uh-huh.
1: Que estarían viajando para allá, ¿no?
2: Exacto. Pero sí creo que... Fíjate que... Lástima que ahorita, a ver si viene Quique para poner una quiniela que quiero poner. Que creo que Juárez le va a ganar al América... Y que Querétaro le va a, Querétaro le va a ganar al Toluca.
1: ¿Tú crees que Querétaro? Sí, ¿verdad? Por lo que
2: porque ellos, no sé si vayan a dosificar o no, pero si ya lo hicieron en los partidos, el partido anterior que ganó el América al San Luis con un plantel, no el estelar, ¿eh?
1: Sí.
2: El América. Ya lo hizo en el partido pasado. Dudo mucho que no lo vaya a hacer ahora. Y América va a Juárez. Y esa puede ser unas chicotas grandotas, ¿sabes?
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2: La liga es más lenta.
0: No, fíjate que es la más rápida.
1: Siempre la primera
0: es la primera que la sube.
2: ¿Ah, sí?
0: Es la primera que la sube. En eso sí tengo que darles el reconocimiento de que sí son los primeros en sacar el...
2: ¿Y por qué no la tienes?
1: Tigres. Pues
0: la estoy buscando, pues espérame. Es que
1: no la han subido.
0: No, sí.
1: Club Tigres, llegamos a casa, llegamos al volcán. Un video ahí del autobús llegando. Hoy siempre a tope por esta camiseta.
0: Bueno, la han subido.
1: Frente a frente.
0: Fernando Hernández, el Curro.
2: El Curro va a ser el que va a pitar.
0: Es el árbitro.
2: Hijo.
1: Buen árbitro.
0: Víctor Cáceres, el cuarto árbitro.
1: Buen árbitro.
0: Ya viene Miguel Herrera por su expulsión número 50.
2: Sí.
1: Aparece registrado Víctor Manuel Bucetich como DT de Tigres.
0: Pues ni modo que qué.
1: Pues que hay veces no, está desde la tribuna porque no se alcanzó a...
0: No, pues ya estaba, hombre, ya estaba. ¿A poco tú crees que no? Ya está tamaleado todo desde hace rato.
1: La hormiga González llega a Grecia.
0: Yo pensaría que Tigres, Cora, el día de hoy va a salir a, desde mi punto de vista, con el autobús atrás.
2: ¿Tú crees?
0: Contra el Atlante sería una vergüenza. Contra el Atlante sería una vergüenza salir así. ¿Estamos de acuerdo? Pero
1: es complicado.
0: Pero no es un equipo que tenga tanto gol. No es un equipo que te asusta. Es un equipo. ¿Sabes que por ejemplo este Atlante ha batallado, sí es cierto, o ha maniatado al equipo del América y maniató a Cruz Azul y a Toluca? Pero al final de cuentas creo que el equipo del Atlante no te debe causar tanto problema. Le mando un saludo a Miguel, le mandó saludos el día de hoy.
2: Ah, sí, te mandó saludar.
0: Sí, es así, saludos.
2: ¿Y por qué no te contesta la llamada?
0: Ayer... Porque estaba ocupado, me dijo. O sea, traía ahí una situación ahí. Pero el día de hoy, le mando un saludo. Sé que no nos está escuchando ahorita, obviamente, pero le mando un saludo.
2: Bueno, pues claro.
0: No, ¿sí?
2: Y que le digan, oye, te mando a saludar, Quique.
0: No, él dijo, te manda su... Dile que le mando a saludar al gordo. Era, es madera. Te voy a decir con quién mandó saludar.
2: Órale.
0: Ahí. Pero bueno, esperemos que el día de hoy, si le va a apostar a usted, apuéstele a las bajas en el partido de Tigres.
2: ¿Ah, sí? Sí, no vamos a hacer quiniela para el día de hoy, nada más.
1: Sigan sin delantero.
2: Vamos a hacer una de 100 pesitos.
0: Es que no puedo hacerla puta, aquí, güey.
2: Yo venía confiado en que sí. Ya tengo mi quiniela hecha.
0: Ya, yo no puedo hacerla aquí porque quién sabe qué pasa que aquí no me deja.
2: No te deja.
0: No me deja.
1: Ya está la alineación para el Tigres Atlante.
2: A ver, venga.
0: Ahora sí, venga.
1: Jesús Joel Fuentes, narrador. Omar Villarreal, el Villavilla, narrador. Luis García, comentarios.
0: Hombre, cómprate calzón. Sí.
1: Paco Chacón, analista. Y Álvaro López Sordo, cancha.
0: Alvarito.
1: Alvarito.
0: Alineación de Tigres. En la portería, Nahuel Guzmán. Vladimir Loroña. Ay, aquí hay sorpresas, güey. Vladimir Loroña.
1: Bueno, Loroña porque está lesionado Paquito Reyes.
0: Alan Franco. Rafael Guerrero. Rafa Guerrero. Y Chuy Garza.
1: Porque está lesionado Joaquín.
0: ¿Te acuerdas que nos dijo el taquero que estaba en el hospital?
2: Sí.
0: ¿Te acuerdas que lo platicamos?
2: Sí, señor.
0: ¿Eh?
1: Taquero. El taquero miado.
2: Medio campo.
0: El taquero miado. ¿Eh? Medio campo. Rómulo.
1: Y
0: Gorriarán.
1: Ya los demás te los adivino. Lainez.
0: Sí.
1: Bruneta.
0: Sí.
2: Chicha.
0: Sí.
1: Y Rodrigo.
0: Exacto. Sí. O sea, la novedad es Rafa Guerrero.
2: Sí.
0: Esa es la novedad.
2: ¿Y Loroña?
0: No, pero Loroña pues estaba cantado por la lesión de Paco Reyes, ¿no?
2: Ok.
0: Pero mucha gente a lo mejor no esperábamos que Joaquín se pudiera recuperar. Y ahí viene entonces el porqué. Es que se trató de defender al final Elizondo en el juego pasado. Pues no, tuvo que sacarlos por lesión. Uh-huh.

0: Bigón, Enrique Simeone, Isaac Galván y Antonio de María.
1: Esos Simeone y de María pueden ser este...
0: Ahí te va, la alineación del Atlante.
2: A ver.
0: Oscar Jiménez.
1: Ok, bien.
0: Walter Clark. Eduardo Tercero. Juan Carrera y Aarón Quirós, los centrales. Pisuto. Calzadilla. Octavio Vázquez. Walter Portales. Luis Puente. Y Johan Julio.
1: Director técnico.
0: Miguel Herrera. Ya está en la banca Jordan García como portero, Cristóbal Alfaro, Diego Bagui, José González, Diego Monarres, Luis Sánchez, Armando Escobar, Joaquín Mujica, Martín Sarrafiore y Jairón Charcopa. Es un morenón. Ahí está la alineación.
1: Garrudón.
0: Ahí está la alineación. Macanón. Del equipo de... Bueno, eso sí no sé. Dame un dulce, ¿no?
1: Sí. Señor, yo los oigo, están tosiendo.
0: Es que, ¿sabes qué? Le puso demasiado perfume ahora el güero.
1: Buenas tardes, Alberto Montes.
0: Le pusiste un chingo ahora.
1: Quiero mi camisola, dice Lucas Videos. Sí estás considerado, tú fuiste el que nos diste la idea, Lucas, acuérdate. Juan Grimaldo. Que si ya nos llegaron al precio los rayados, Quique.
0: ¿No? ¿Por qué?
1: No, cada 6 meses o cada año de que cambian un uniforme.
0: Nos mandan. Nos mandan, siempre han sido...
2: Sí, cada año
0: ¿no? mandan. ¿No? Un detalle.
2: Sí.
1: No, Quique, no rompa la playera de rayados, no te la pongas. buenas noches a todos de Nuez Dueñes. Ahora entiendo tanta crítica al bus.
0: ¿Por qué?
1: Por las playeras.
0: Por la playera. ¿Tú crees que por una playera mi comentario va a cambiar, güey? No. La Escort Club de Fútbol Monterrey.
2: Si hace las cosas bien, hablas bien.
0: Exactamente. Si hacen las cosas mal, hablas mal. El año pasado también me regalaron playera, güey.
2: Y no andaban quiera, bien.
1: Sí, no andaban bien.
0: Y se comenta, ¿ah?
1: Dice Germán Carrizales, ese jersey de Playmaker está hecho con toda la intención de parecerse a los auténticos Tigres.
2: ¿No? ¿Sí, sí, Quique?
1: Yo paso. Sí, oye, Germán, aquí tengo el tuyo. Pero sí. Si no lo quieres,
0: ¿sí?
1: Ya tenía el tuyo.
0: Te voy a decir que
1: ya
0: no.
1: Ya tenía el tuyo, Germán.
0: Te voy a decir que no. ¿Eh? Si acaso tendría que.
2: No son los colores de Pumas de la Universidad Autónoma de México.
0: Exactamente. Si acaso habría algún
1: parecido.
2: Un parecido era de los Pumas, sí.
0: Esa Pumas.
2: Sí.
0: No a los auténticos Tigres. El azul de los auténticos Tigres es diferente.
1: Es azul rey.
0: El oro es diferente también.
2: Sí, también, sí.
0: También es diferente.
2: Entonces, no, estos son los colores de Pumas.
0: Exacto. Más parecido a Pumas.
2: Sí, sí, sí, sin duda.
0: Y te voy a decir con qué está pensado, güey.
2: A ver.
0: Está pensado en los colores de Notre Dame. No en los de Pumas.
2: ¿Esos son los colores de Notre Dame?
0: Exactamente.
2: Porque admiras mucho a Notre Dame.
0: A mí me gusta.
2: Ajá.
0: Me gusta
2: la ya sabemos que te gusta, pero digo, sí se parece.
1: Saludos a Pepe Peña, no se burlen. Esos jugadores les van a sacar un gas a los Tigres.
0: Dice, escuché las alineaciones de Tigres Atlante, parece partido de expansión. No conozco a ninguno.
2: Pues es de expansión.
0: No conozco a ninguno de los dos equipos.
2: ¿De dónde viene el Atlante de expansión?
0: ¿Eh? Y saludos, Rey, un abrazo. Un abrazo. Pues sí, parece. ¿Y el de León ya lo vieron? ¿Ya
2: no lo ha dado Robert.
1: No, no hemos visto.
0: O sea, no han dado el de,
1: el equipo León, no.
0: Ah, qué tartamudez traigo el día de hoy. Bueno, ahí te va la de León. Ahí te va la de León. ¿Para que sí la aguantas? ¿Sí? León Monterrey. Alineación del León. Oscar García en la portería. Y si es García, es pura garantía. Juan Guevara, defensa central. Brian Colula,

0: lateral. Johan Romaña en la central. Sebastián Vegas en la lateral. Va en la lateral, yo creo, porque no le veo otro central.
1: Ah, Rayados. No, bien.
2: O línea 5.
0: No, es un 4-4-2.
2: ¿Ah, sí?
0: Fernando Beltrán, medio campo. Jordi Cortizo.
2: ¡Hey!
0: José Iván Rodríguez. Daniel Arcila.
1: ¡Ay! ¿Cómo que te habló el... Ese sí, cuidado.
0: Luis Valadez. Y Diver Cambindo. En la banca, Julio González, Paul Bellón, Christopher Mora, Sebastián Santos, Ismael Díaz de León, Iván Moreno, Salvador Reyes, Juan Domínguez, Jesús Lara y el Plátano Alvarado. ¿Sí te meterán al Plátano?
1: Depende cómo está el partido. Si el partido está apretado, seguro sí van a tratar de que penetre por toda la
0: banca. Oye, la banca Rayado, güey. César Ramos, Luis Reyes, Oliver Torres, Luca Arellano, Iker Fimbres, Eric Aguirre, César Garza, Omar Gálvez, Roberto de la Rosa y Aldo de Nigris. Así.
1: Aldo Patricio.
2: Parece que va a ser buen partido ese.
0: Me parece. ¿Cuál vamos a ver?
2: ¿Los dos, no? ¿Cuál vamos a ver? ¿No podemos?
0: Sí, podemos ver los dos. Okay. Pero necesitamos, güero, que acá le pongas entonces al canal este, al ¿cómo se llama?
2: ¿Acá cuál?
1: El que puedes.
0: El canal ese que. Contá, Robert, güey.
1: Acá está.
0: El 7.
1: Ya está aquí.
0: No, pues es que acá no.
1: Ya está otro, acá, ya lo tengo.
0: Acá no podemos ver el otro, güey.
1: Ya lo tengo aquí.
0: Y acá no podemos ver.
2: Es correcto.
0: Ese. Acá podemos ver el de Tigres.
1: No, pero yo quiero.
2: Pues es que, a ver, es la única manera de ver ese canal.
0: Exactamente.
2: El partido.
1: Pero yo quiero ese monitor.
2: Hay que ver ese.
1: Es el bueno.
2: En esta, ponlo.
0: Tú ponle acá.
2: Si no le hagas caso.
0: ¿Dónde está el control, güey?
2: ¿Dónde está el control?
1: No. Oye, ¿y la antena?
0: Ahí está, arriba.
1: ¿Aeroespacial? Ahí está, mírala.
0: Ahí está, mira, ya la trae acá.
2: Acá lo tiene.
0: Acá trae el control. Échalo si quieres.
1: Pero tienes que ponerle en...
2: Es que casi nadie lo ve ese.
1: Sí, señal del aire.
0: A ver, ahorita...
2: Vamos a hacer una excepción hoy.
0: Vamos a ver, vamos a levantarles el rating.
2: Sí.
0: Estos vatos... Como que no va.
2: No.
0: Configuración, ahí está. A ver, entrada de TV. Sintonizador de TV. Aquí está. Ahí está. ¿Le voy a buscar canales?
1: Uh-huh.
0: Ahí, vamos a buscarlos. Ahí vamos a empezar la búsqueda.
2: Buscaste canales. Pero ya se fue a España, ¿no?
1: ¿Sí está conectada la antena?
0: Sí. Ahí está, bueno.
2: No le muevas.
0: No, tampoco le grites al güero, güey.
2: No.
0: Tampoco le grites, güey.
2: Andamos buscando canales, pero pues se fue ¿a dónde se fue? ¿A Santander? ¿Dónde se fue?
0: Sí, al Racing. Al Racing de Santander. Estamos preparándonos, falta todavía...
2: ¿Qué?
0: 20 minutos, media hora, ¿no? Para...
2: Ya se van a meter al vestidor.
1: Dice aquí, dijeron Juan Arcila y contestamos, Viruta. May Rodríguez, ¿para qué preguntan cuál va a haber si ya sabemos? Sí, que si ven el de Tigres se las van a estar quejándose, pero si ven el de Rayados, aunque esté aburrido, van a estar apoyando.
0: Ya, fíjate, lo que es el dinero contra el sentimiento y el corazón.
2: Sí.
0: ¿Qué canal quiere ver?
2: ¿Quién? Allá. El de Tigres.
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0: Sí. Y todos, ¡amán! ¡Amán! Esperando con unos ojotes. ¡A la madre! ¡Ya la cae! No te preocupes, a mí se me salió también. En vez de decir Box Televisa, dije Box Azteca. Pues tantos años, güey. Tantos años haciendo la promoción. Y en lugar de decir Box Televisa, dije Box Azteca. ¡Chinga! De todo. De los camarones. Loni, son mulas los
1: denunciados. Sí, Pedrito sola, chingón. Capi sola.
0: Si le puedes mover ahora sí el cablecito, güero. Ahora sí, para que se vea esa chingadera el canal.
1: No, entonces, ¿sabes qué? Déjalo ahí el 7 y ahora busca el de
2: Rayados.
0: No se puede, güey. Sí. Que no,
2: no
0: ese
2: entiendes.
0: Va. ¿Qué entiendes? Que no, el de Rayados no lo podemos ver acá.
1: Ah, pues este es por Fox One.
0: Exacto. Nomás mueve el cablecito, güero. Para que se vea. No, hoy está conectado, güey.
1: No,
0: ahí está.
1: Pelé la película,
0: hay que quedarte,
1: no te muevas.
0: Como cuando estás chiquillo, no te muevas, güey, ahí quédate.
2: ¿Y sabes qué? Apaga las luces.
0: Ahora sí,
1: como cine.
0: Ahí déjala caer, déjala. A ver.
2: No, ya valió. Se quedó sin señal.
0: Otra vez, súbela. Ahí está, cuélgala.
1: Ponle un gancho.
0: Pues es lo que
1: cuando poníamos un gancho.
0: Pues es lo que tenía, es lo que trae, güey.
1: No, esa es una.
0: Ahí está, güero.
2: Ahí está, güero.
1: Ya
2: quedó, güero.
1: No, todavía no.
2: Acá,
0: cámbiale. No, ya se
1: quedó. Todavía no.
0: Ya se congeló, güey.
2: Esta es la presencia del güero. Mira.
0: Se acercó el güero y ya le
1: dio. Oye, sí, nomás te acercas y. A ver, pega el cable a la cámara que está ahí.
2: Arriba de la cámara.
1: A ver si la cámara sirve de
0: antena. ¿De tierra o qué?
1: De tierra, güey.
0: ¡Eh, Oscar Eguía! ¡Arregla esa
2: ahí
0: señal,
2: está,
0: güey!
2: Ahí está.
0: Ahí déjala. Ahí está,
2: güey. Ahí está, güero. Ahí está.
0: Ahora sí.
1: Ah, ya ves, dile.
0: Ahora sí. Ya vente, güero.
2: Sí.
0: Ahí está, ya.
2: Ahora sí, pon acá el de
0: ahora sí vamos a poner los Yankees, güey.
2: Sí, el de...
0: Ahora sí,
2: vamos, Yankees.
0: Vamos a poner
1: el de Rayados.
2: El de Rayados.
0: ¡Ah, hombre! ¿Quién quiere ver a los Rayados? Ah, no, nosotros, nos acaban de mandar una camiseta.
1: Sí. Ah, Pittsburgh. De
0: Pittsburgh con los Jets.
1: Oye, sí.
2: ¿A quién le importa eso?
1: No, sabes que ahí déjale.
0: 7-0 ganando los Jets a los aceleros de Pittsburgh en Pittsburgh.
1: Ahí déjale, y en los tiempos fuera vemos cómo va Rayados.
0: No. En el tercer cuarto, ¿eh? O sea, quiere decir que toda la primera mitad Pittsburgh fue incapaz de poder hacer una anotación. Los Yankees contra los Blue Jays, en este momento, en la tercera entrada, quinta entrada, los Yankees ganando.
2: Oye, andan enrachados los Yankees, ¿eh? Ya se enracharon.
1: 3-1, la quinta entrada.
0: La quinta entrada.
2: ¿Y no está jugando tu ídolo?
0: Los Jaguares y las Panteras también jugando ahorita.
1: Oye, Alf Cos dice, apaga la luz, cuélgala, déjala caer. Pues que estoy oyendo, dice, la antena. Capi, ¿crees que Guerra mañana se levante a tirar el agua a las 3 de la mañana y le encargue algo a Alan?
0: Ah, qué ganas de estar.
1: Está raro que se acuerde de Alan a esa hora.
0: Oye, sí va. Oye, te traiciona bien gacho Guerra, güey. A las 3 de la mañana le mandó mensajitos.
1: ¿Sí?
0: Incómodos a Alan, güey.
1: ¿A Alan?
0: No me digas. Que quería gráficos.
2: ¿Eh?
0: Que se las hiciera, dijo. Quiero que me los hagas, dijo.
2: Órale.
0: Dijo, Guerra. Y el otro dijo, los gráficos, ¿verdad? sí. Pero bueno. Era una buena burger, güey. Mira. Chinga, cabrón. Se me antojó. Pero ahorita vamos a ir.
2: Ajá. ¿Ya ordenaste?
1: Si no, también en
2: el. Lleguemos, que esté todo listo.
0: El problema es que cuando lleguemos, güey.
2: ¿Qué?
1: Si no, tu DN gringo también lo pasa.
0: ¿Qué?
1: El de León.
0: Ah, sí, todavía no empieza. 6:42.
2: ¿Este qué partido es?
0: Ese son Jaguares contra el equipo de Panteras, si mal no recuerdo. Sí, Jaguares Panteras. Los dos equipos que. Los últimos equipos que tuvieron una expansión en la NFL. Hoy empiezan a hablar que la NFL podría tener un equipo fuera de los Estados Unidos. Y muchos piensan que podría ser Ciudad de México o que podría ser Londres. Por el hecho de que, obviamente, se tiene la cercanía, en el caso de México, a los Estados Unidos, ¿verdad?
2: Ya, si no, todos tendrían que volar desde para allá o para acá.
0: Y los cambios de horario y todo eso. Ahora, en el caso de Londres, pues ahí sí les vas a pegar, obviamente, en lo que es la situación del jet lag, ¿no? Por la diferencia de horario. Un equipo que juegue en la costa oeste y que vaya a jugar hasta Londres, pues sí.
2: Pero pues que de Nueva York, ¿cuánto tiempo hace? Ah, no, si es uno de Los Ángeles. ¿Eh?
0: Son como 10 horas.
2: ¿A Londres de Nueva York? Sí. No, como 6 horas, Quique.
0: Hombre.
2: ¿De Nueva York a Londres son como 6 horas?
0: Que no. Bueno. Que bueno, si te ibas en el Concorde eran 3 horas y media, güey.
2: No.
0: Antes a París, de Nueva York a París.
1: Sí, 3 horas y media.
2: Yo digo que son como a Londres, como unas 6 horas.
1: La velocidad supersónica.
2: De Nueva York.
1: No, pero el Concorde eran 3 horas.
0: ¿Eh?
1: No, hasta rompía la barrera del sonido.
0: A ver, deja nomás por sacarlo.
2: ¿Eh? Vas a ver.
0: Ah.
2: ¿Tú por dónde te fuiste a Moscú? ¿Que fuiste primero a donde? ¿A Alemania? ¿A España? ¿A Francia? ¿Dónde?
0: A España.
2: ¿A España?
0: Sí. 7 horas 45 minutos dura.
2: ¿De Nueva York?
0: De Nueva York
2: a Londres.
0: A Londres, exactamente. Okay. Y 8 horas con 30 minutos. Son los es el promedio. Entre 7:45 y 8:30.
2: Ok.
0: ¿O te dije 8 horas?
2: Sí, más o menos. Más o menos.
0: Es que yo volé de Nueva York a Londres.
2: Ah, ok.
0: En su momento.
2: Ah, es que fuiste a las Olimpiadas.
0: ¿No? A los Juegos Olímpicos.
2: Sí.
0: Sí. Y volé.
2: Yo pensé que era más corto.
0: Y volé también de Nueva York a Beijing en algún momento. Y volé de Atlanta a Sudáfrica.
2: Nosotros volamos de Nueva York a Moscú directo.
0: Sí, hay un vuelo de Nueva York a Moscú.
2: Volamos, sí.
0: Y yo volé a España, a Madrid, y de Madrid a Nueva York, a Moscú. A ver, sí, lo hicimos así. Creo que sí fue. Sí, sí fue. A Madrid y luego de Madrid a Moscú. Así fue como las dos veces que fuimos, así lo hicieron. Así lo hicimos.
2: Okay.
0: Exactamente. Se acerca la hora del partido.
2: Ya alineaciones confirmadas.
0: Alineaciones.
2: Ya han de estar en el vestidor arreglándose los últimos detalles.
0: ¡Vamos, Tigres! ¡Vamos, Tigres!
2: ¿Pueblo? Le vas a decir, ¡vamos, Buse!
1: En el Busebú siempre.
2: Este domingo, Pumas Necaxa. Qué partidazo, man. Partidazo. Malos son, ¿no?
1: Guacal.
2: Cruzas.
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0: A ver, ¿gana Tigres?
1: ¿Gana Tigres? ¿Gana Rayados? ¿Gana Juárez y gana Querétaro?
0: Juárez, güey.
1: Sí.
0: Querétaro, güey. $100.
1: 100 pesos.
0: Yo también pongo 100.
1: Ajá, son 200.
0: Y vamos a ponerle 100 a Kike.
1: Ándale.
0: Aunque no quiera.
1: Ándale. Viste que los pague.
0: Quita, ¿quién quita? Por 300 varos.
1: Sí.
0: Te pagaría $20,000.
1: Ahí está.
0: ¿Eh? Tigres, resultado final. Monterrey, resultado final. Juárez. Resultado final. Y ya se chingó porque ya me cerró.
1: ¿Qué? ¿No la metiste?
0: Ya están cerrados.
1: Ah, qué la canción.
0: Hazlo otra vez, ya se abrió otra vez. Ahí está.
1: ¿Sí se pudo?
0: Sí.
1: Ok.
0: 100 cada quien.
1: 100 cada quien.
0: ¿Y sale?
1: Bueno, nos toca 6,500 cada uno.
0: ¿Sí?
1: ¿Eh?
0: Noé Dueñas dice que de Nueva York a París hizo 4 días y medio.
1: Pues se fue.
0: Se fue nadando.
1: Se fue nadando.
0: La ciudad de Atlanta está bien salada, no vengan acá, dice Juan Grimel de U. Hace días escuché este programa en la radio, se siente como un programa muy recortado.
1: ¿Cómo
0: ya recortado? No dicen que van a corte o que regresan o no retoman lo que se estaba hablando, que ojalá lo pudiéramos hacer. Nos marca a corte Leo.
1: Ajá.
0: Pero nosotros somos
1: seguimos
0: hablando, seguimos no sé qué hacemos. ¿Eh? Y llega un momento en que ya es imposible sostenerlo y Leo pues ajá, ya mete el corte. Así la culpa es de nosotros.
1: Dame 100 pesos.
0: ¿Sí?
1: Okay. Dame 100 pesos.
0: No, no, no. No.
1: ¿A qué quieres? Le debes 100 pesos.
2: ¿Le debo 100 pesos?
0: Sí.
1: Te metimos en la quiniela.
2: ¿No la metió?
1: Ya la metimos.
0: Está media loca, pero dije, pues, chicle y pegue.
2: Órale.
0: Chicle y pegue.
1: Okay. ¿Sí?
2: ¿Está bien? ¿Está bien?
1: Ok.
2: Yo se los doy a Robert.
1: Le debemos 100 pesos a Robert.
0: Cada sí, día. Sí, sí, sí. ¿Cuándo?
1: Ok.
2: Va. Excelente. ¿Qué metieron?
1: Gana Rayados, gana Tigres, gana Juárez y gana Querétaro.
2: ¿Gana Juárez?
1: Sí,
0: sí. Sí. Y gana Querétaro. Comprense, a Toluca.
2: Cómprense calzones, güey. Los bueno, dos.
0: Oye, ¿y dónde salga? ¿Dónde salga?
1: Está bien, está bien.
0: ¿Eh?
2: Está bien. Yo con ustedes voy hasta donde me muera.
1: Ay, pues.
2: Romanticismo. Oye.
1: Mira, ya está lleno.
2: No, ¿cuál lleno, güey? ¿Cuál lleno? No, era lo que te iba a decir. ¿Media sí. entrada?
0: No, pero
1: es que por la. Por, ahorita sí, por media tráfico.
0: Entrada. Ahorita debe ser por el desgarriate que sí. hay para entrar.
2: Bajaron los boletos para este partido, mira. Ah. Vea, solito ahí abajo.
0: Lo que no entiendo yo es. O no he sabido si todavía piden el fan ID o ya no.
1: Ya, yo ya no he visto
2: ya, que ya, lo ya se los pasan por
0: ya ahí. Quedó en el olvido lo del fan ID.
1: Yo creo que sí.
0: ¿Y la Liga MX por qué no refuerza esos protocolos?
2: Porque...
0: Hasta que pase algo.
2: Porque les faltan...
0: Personal.
2: ¿No?
0: Tanates.
1: ¿Tecnología?
2: Exactamente. Eso es lo que les falta. Sí, eso es lo que les falta. Uh-huh. Porque yo creo que debieron haber, desde hace mucho tiempo... implementado medidas duras y decir, a ver, fulano y tal, no vuelve a entrar, güey, punto.
0: Sí.
2: Uh-huh. Yo me acuerdo en Rusia, cuando la Copa Confederaciones, que los mexicanos dijeron, ¡Uno! Ok, está bien.
1: Déjalos.
2: Y les dijeron por el sonido local, en español, en inglés y en ruso. No lo vuelvan a hacer. Que se le vuelva a hacer.
1: Y ahí vas.
2: Que me pegaron a 4 o 5 y se quitaron. Sin fan ID ya no voy a entrar al siguiente partido.
1: Y de regreso.
2: Pregúntate si los demás empezaron a hacer. Ya cuando vieron. ¿Quién más, güey? No, pues ya va. Pero porque ves a la mano dura. Sí. De alguien. No, me lo regresa porque es que voy a ir al siguiente partido y es en fulano, ¿en dónde? Te dijimos que no, güey, no tienes fan ID, no vas a entrar, vende tus boletos.
1: Nunca se me va a olvidar a mí cuando queríamos hacer el programa ahí en la Plaza Roja. Y que eran después de las 11 de la noche ya no podías hacer ahí algo.
2: Y bueno, si no estabas acreditado, si no tenías
1: permiso. Sí, sí, pero queríamos hacerlo ahí. Y oiga, es media hora, y la cara del tipo así, duro. Fuera. Oye,
2: fuera, güey.
0: Y ahí no andas con brigaderas, solo esos vatos.
2: Ok, está bien, señor.
1: Y luego le ves la actitud así, dices, ay, güey, eso. Vámonos.
2: Y él me dijeron que no, sí, ¿va? Ahí ya. Muere, ¿va?
1: Sí, sí, sí.
2: Ahí muere. ¿Para qué andas ahí con mondadeando, va?
1: Sí, ¿no? ¿Sí?
2: Así es.
1: Ya te dieron una orden y adiós.
2: Así es, exactamente. Así debería de ser.
1: Sí, claro.
2: Así debería de ser. Y entonces, aquí... No, pues es que... ya nos tardamos mucho. ¡Ábrele a todos que se metan!
1: Sí.
2: ¡Qué la jodida!
1: Dejes a uno y se meten todos.
2: Sí. Ya no los cheques el fan ID porque si no se van a quedar afuera y nos van a protestar. Pues ni modo. O sea, el problema es ese, va. Me acuerdo que vino el América y empezaron con lo del fan ID y todo eso. El América le gana a Tigres en su casa y unos vatos van y golpean al del América cuando iba saliendo. Completamente identificados. Uh-huh. ¿Hizo algo Tigres? No. Uh-huh. No. ¿Hizo algo los Tigres el día que le agolpearon a los caballos y a los de esos, los libres y locos? Tampoco. Uh-huh. Y no me digas que no los puedes identificar, cara.
1: Claro, por supuesto.
2: Con los videos y con todo. Sí. O sea, el problema es ese. Tenemos la mano blanda, la mano suave. Y no se puede.
1: No se va a enojar a alguien, ¿verdad?
2: No se va a enojar a alguien, exactamente, va.
1: Sí, sí, eso sí.
2: Hoy hubo una protesta de unos Tigres, del lado radical de Tigres, pusieron unas mantas en diferentes partes.
0: Ahí en el edificio de Cemex.
2: Y fueron y se las quitaron.
1: Yeah.
2: ¿Eh? Eso porque no puedes protestar. Entonces, pues así las cosas. Okay.
1: A mí para mí el partido de la jornada es León Monterrey.
2: León Monterrey.
1: Sí, se me hacen dos equipos que andan bien. El León anda bien, O sea, no van a pensar que va a ser un partido fácil para el Monterrey.
2: 5 triunfos de forma consecutiva. Sí. Ahí el árbitro hablando con Abuel. Güey. Me empujas y
0: no
2: te
0: me
2: parto.
0: Vas a empujar. Wey,
2: está mamey el árbitro. Sí, me empujas, güey. Nos agarramos a madrazos, güey. Ajá. El curro.
0: El curro sí se le regresa.
2: El curro sí se le regresa. A mí
0: ¿te acuerdas
2: de
0: aquel jugador que le dio la patada?
2: A mí me empujas, güey. Y yo sí te la ando regresando.
1: ¿Al curro fue el que castigaron, Robert?
0: Sí, le dio una patada a un jugador del León.
1: Ok.
2: Sí.
1: Mira, van al mismo tiempo los dos.
2: Los dos partidos van a entrar.
0: Bueno, cambio de hora.
2: Cambio de hora y regresamos con la Pugi.

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1: ¡Estamos listos! ¡Vámonos con el primer tiempo! Ya arranca la pelota en el partido de rueda. La pelota para los primeros 45 minutos. La tiene el equipo de Monterrey. Tocando desde la zona baja. Saliendo, buscando con una velocidad descomunal en la salida el equipo.
2: ¡Ey, Quique!
3: Y acá también está a punto de arrancar.
2: Sí, con el curro.
3: El de Tigres, con el curro.
1: Ya nos puso Hernández. Nos puso sonido de estadio el güero. Bien, güero. Bien, güero. Duele más, güero, para que parezca que estamos en el. Sí. Para motivarme, güey. Sentirme que estoy.
2: Estás narrando ahí en el estadio, sí.
1: Exactamente. Los de aquí contra los de allá. Los de aquí te llenan la pelota. Tocan abajo. Dan la vuelta.
2: En medio campo.
1: En medio campo. No podemos decir los nombres.
2: Ya sé, pero en medio campo. Sí. Va a cruzar. Ya cruzó.
3: No, puedes decir.
1: Medio estadio, no, Tigres.
3: En el de acá puedes decir los sombrerudos contra los cuerudos.
1: Los sombrerudos contra los cuerudos. Se fue, le ganó el peso al cuerpo y cayó delante. Sí. ¿Te fijaste? La pelota se le quedó atrás porque el cuerpo.
3: Pero llegaron haciendo buena pared, los leoneses.
1: El Atlante, los prietitos contra los prietitos.
3: Los prietitos chilangos contra los prietitos regios.
1: Yo pensé que ibas a decir otra cosa, pero mejor me quedo callado. Ahí la tiene el equipo azulgrana. Dejando la pelota.
3: Cuidado, con el rápido. Atlanta, ahí va.
1: Van a agarrar a Rafa Guerrero de cliente, vas a ver. Hoy, el único movimiento importante para el equipo de los Tigres es en la central.
3: Alguien que.
1: Ahora.
3: Ahora, Nahuelia. Ahora. Me hubiera gustado escuchar la reacción del público al momento de mencionar a los dos entrenadores. Al Piojo Herrera y a Víctor Manuel Bucetich.
1: Los dos rayados.
3: Porque la opinión todavía está dividida en cuanto a lo de Buce. La raza de Tigres, hay gente que no está de acuerdo.
1: Los dos dirigieron a Tigres y a Rayados.
3: Y obviamente contra Miguel Herrera, pues sí es unánime, ¿no?
1: ¿Qué otro duelo te acuerdas de dos entrenadores que se hayan enfrentado que han dirigido a los dos equipos?
3: Claudio Lostanao.
1: ¿Contra?
3: ¿Contra quién tú puedes ser?
1: ¿Eh?
3: ¿Quién puede ser?
1: Yo no me acuerdo.
3: ¿Pancho Avilán?
1: No, pero no se enfrentó.
3: ¿No se enfrentaron?
1: ¿A Lostanao no
3: sí,
1: se enfrentó?
3: ¿Sí, no?
1: No, pero...
3: ¿Nunca se enfrentaron?
1: A lo mejor se enfrentaron, pero todavía no había dirigido a Tigres Avilán.
3: Ajá.
1: ¿Sí? Manolo Lapuente no dirigió a Rayados.
3: No, jugó en Rayados, pero no dirigió en Rayados.
1: Exactamente, o sea, no.
2: Benito Pardo jugó con el Rayado también, ¿verdad, Robert?
3: Tengo entendido que nada más estudió aquí.
1: No jugó con Rayados, pero no lo recuerdo que haya jugado.
3: Yo creo
1: que es la primera vez que hay un duelo entre dos entrenadores que ya hayan dirigido a los dos equipos. ¿Sí?
3: Ajá.
1: No recuerdo otro duelo entre dos entrenadores que hayan dirigido a los dos equipos ya.
2: Okay.
1: Porque a lo mejor uno dirigió a, por ejemplo, Pancho Avilán, a lo mejor dirigió primero a Monterrey y luego se enfrentó contra alguien que, contra Lostanao, que dirigió los dos equipos. Pero tampoco ni así lo recuerdo,
3: Mejía Barón dirigió a los dos, pero
1: que se haya enfrentado a otro que ya haya dirigido. ¿Los dos?
3: Sí.
1: No sé si Mejía Barón se haya enfrentado, pero con los dos equipos. O sea,
3: sí, con los dos.
1: Con los dos equipos. Mm. Porque sí se enfrentaron a lo mejor Mejía Barón y Pancho Avilán. Y los dos dirigieron los dos equipos, pero se enfrentaron a lo mejor en otro momento.
3: Sí.
1: Pero teniendo aquí a los dos equipos, yo creo que no me acuerdo. No recuerdo.
3: Ah,
1: no remember me.
3: Un movimiento equivocado, ahí se, no entendió la jugada alguien. Gorriarán.
1: Le tiene más interés al de Tigres, güey, que el de sus Rayados.
2: Sí. Y eso que está
1: y en es la pantalla. Que está la más, pantalla grande,
3: güey. Pues sí. fue por cambiarme de pantalla.
1: ¿Por qué te cambiamos de pantalla?
3: Ustedes no cambiaron de pantalla, el de Tigres iba a estar acá a un lado y el de Rayados acá de frente. Eso,
1: pero ya deberías de haberlo visto en el otro lado, ¿no?
2: Le pone más.
1: Le pones más atención al otro, ¿ah?
3: Además sí le tengo especial afecto a Vucetich, quiero que le vaya bien. Y quiero que inicie ganando este proyecto.
1: ¿Tienes que inicie ganando este proyecto?
3: Sí. Además, ya metimos los 100 baros.
1: Claro. Yo le tengo más aprecio a Miguel Herrera que a Buse.
2: ¿Ah, sí?
1: Sí. Fue mi compañero.
2: ¿Y tú quieres que gane el Atlante o qué?
1: Fue mi compañero. Sí. Foul del Chicha.
3: Wow, foul del Chicha. ¿Qué haces eso, Chicha?
1: Balón parado.
3: Ni siquiera va a la portería, va en movimiento.
1: Sí, una tontería.
3: Lateral, Chicha, ¿para qué le jaloneas?
1: Porque Miguel Herrera trabaja bien y a Pisuto, güey.
3: ¿Sí?
1: Tiro de esquina.
3: Se le fue a la producción, le madrugaron ahí.
1: Nos madrugaron a la producción.
3: Sí.
1: Oye, no sé, yo no.
2: ¿Eh?
1: No sé.
2: Está llegando la gente.
1: Yo no veo que esté llegando gente.
2: Sí, está llegando. Es que está difícil para. Digo.
3: Ahí va, tiro de esquina para el Atlante. Y acuérdate que Miguel trabaja.
1: Viene el balón
3: bien
1: parado.
3: Ahí va, Pisuto cobra.
1: Corto.
3: Corto.
1: Jugada de balón para.
2: Toma, qué bien lo trabaja.
1: Ahí está centro.
3: Por poquito, güey.
1: ¿Decías, güey? Decías, se salvó Tigre.
3: Por poquito, güey.
1: Le quedó 5 centímetros arriba la pelota, si no. Nada. Vamos a la línea telefónica. ¿Quién nos llama? Bueno.
4: Bueno.
1: ¿Quién habla?
4: ¿Cómo están?
1: ¡Excelente! ¡Ay, se salva Tigres! La del disparo a las manos de Nahuel. Ahora sí, perdón, José Luis.
3: Sí le metió bien las manos al vato.
4: Adelante, yo entiendo. Ustedes córtenme cuando tengan que contarme.
1: Ok.
4: Oiga, no, bien, aquí saludándolos. Ayer, en el partido de los Raiders me gustó Fernández, pero cometió errores de novato. Entonces, en claroscuros, la defensa de Raiders pa'l perro en la primera mitad, los receptores de Raiders pa'l perro en la primera mitad, y luego ya se hizo la cambiadera. Pero bueno, buena experiencia, y vamos por todo con los Rayados hoy. Una pregunta, Chique.
1: Venga.
4: ¿Por qué no hay equipo de NFL en Canadá?
1: ¿Por qué no hay equipo de NFL en Canadá?
4: Sí.
1: Porque ellos tienen su propia liga profesional desde hace muchos años y sería invadir.
4: Pero no le aunque.
1: Y sería invadir un mercado.
4: Sí. Pero ellos tienen. Ese es otro mercado, o sea, es otro digamos mercado, otro nicho, ¿no? El aficionado de la NFL en un país. Es muy complicado llevar un equipo a México, o sea, casi imposible. El único país que pudiera soportar el madrazo económico sería Canadá. Pues también tienen sus ligas, supongo, de básquet, de fútbol.
1: Yo creo que no, José Luis. Y te voy a decir por qué.
4: ¿No?
1: ¿Viste en cuánto se pagaron los boletos para el Mundial?
4: Sí, sí, 500, sí.
1: Hasta en $500 el más barato, $600 el más barato.
4: Pero eran extranjeros, Quique.
1: No, eran mexicanos, hombre. No vinieron los extranjeros que dijeron que iban a venir. Si hay un equipo en México, yo creo que el aforo del Azteca, lo que sería la mercadotecnia, son 8 juegos nada más en el año. La experiencia te la compran, pero tranquilamente. Y muchas veces, vamos a decir. Si juegan contra los vaqueros, van a ir los vaqueros, al margen del arraigo que puede ir produciendo el equipo, ¿no?
4: Bueno, lo que ver nada más los sueldos y toda la carga económica de sostener un equipo así, pero bueno.
1: Es
4: ¿tú
1: que,
4: crees que sí?
1: Yo, es que eso lo pondría los derechos de televisión. O sea, el equipo bueno, entraría en el paquete de derechos de televisión de la NFL, no de los derechos de televisión de como se venden a la Liga MX. Y en la mercadotecnia de la NFL. Y en todo eso. México es el segundo país en el mundo que más consume NFL.
4: Sí, pero de lejecitos, ya de cerca, en vivo.
1: No,
4: es diferente.
1: Yo te aseguro que hay muchos mexicanos que consumimos jerseys, gorras, casi todos los que conoces tienes una gorra o un jersey.
4: Sí, bueno, tienes razón.
1: Sí.
4: Ok, bueno, ¿qué? Pues ahí les nada más los quería saludar o leerlos de lejos y seguimos en contacto.
1: ¡Ánimo! ¡Túnel de chicha! Y luego va y se entrega
2: sigue,
1: el chicha.
2: Sigue.
1: Ese es el problema del chicha. Cuando haces una jugada en cortito con los pies tan chavitos que tiene, con su tronco tan chiquito, pero luego cuando tratas de arrancar en esa distancia en largo, pues con el tranco los demás te alcanzan rápidamente, ¿no? Pero en el pique en corto es muy bueno. Ahí sí.
2: Tiro de esquina a favor de Rayados y tiro de esquina a favor de Tigres.
1: ¿Quién de los dos va a tener más peligro?
2: A ver, vamos a ver.
1: No está Joaquín.
2: Vamos
1: es
2: a ver.
1: El mejor.
2: Casi lo van a tirar al mismo tiempo.
3: Va a ser gol de Rayados.
1: Oh. Déjala salir.
3: Déjala salir, sí. Muchacho.
1: Apergatado.
3: Sí,
1: la remató el de Tigre.
3: Iba para afuera, hombre.
1: Exacto. Chihuahua.
3: Bueno, ven acá. Nuevamente. Tiro de esquina de Rayados.
2: Hola, Rayados. Tiro de esquina.
3: Viene.
1: El Tecate va a cobrar.
3: Tecatiux.
1: ¿Eh?
3: Nada.
2: Despeja. Acá tampoco, nada.
1: Nada de nada.
2: Sigue Rayados ahí. Sigue Tigres ahí.
1: Ahí se aventó, dos Rayados.
3: ¿Se aventó o lo empujaron?
1: No, se aventó. Ahí Coipers. Y allá viene el Atlante. Oh, se hizo un nudo el Johan Julio. ¿Qué fue? ¿Qué marcó?
3: Falta del argentino de Tigres.
1: No, acá. ¿Qué marcó?
3: El que se aventó.
2: Coipers. Pisotón,
3: el que se aventó de cayó arriba de...
1: ¿Pisotón de quién?
2: De
3: cayó arriba de otro compañero y ahí no, se le salió el aire.
1: Está noqueado,
2: Sí. ¿Quién es?
1: Kuiper.
3: Ya estaba tirado cuando se corre el tiro.
1: En Tigres no pasa nada. El Chicha entró al área, dejó la pelota, sacó un disparo a segundo palo que la pelota se fue abierta. No pasa nada. Qué terquedad de los equipos de salir de ahí.
2: No.
1: Qué terco, güey. Como si tuvieras puro un Paolo Maldini. Qué bien salió el Atlante. Me gusta más a Rómulo en la contención que como central. Ahorita fue el que resolvió el problema para el equipo de
2: Tigres. ¿Qué están revisando?
1: Tigres.
3: Un codazo. Es un codazo, penal.
1: Es penal, mira. Le mete el codazo, es penal. Por eso está tirado. Ahí está el codazo.
3: Sí, es un codazo en la cabezota de Coipers. Es penal.
1: Ah, ok. Debe ser marcado como penal a favor del equipo de Rayados, Debe ser marcado como penal. Es más, está sangrando.
3: Es más, le sacaron mole.
1: Le sacaron sangre del codazo.
3: Uh-huh.
1: Y le dice, sálgase, ahí ya lo revisan afuera. Sí. Pero...
2: Tiene que cambiar de camiseta.
1: ¿Y el VAR, papá? Le reventaron la oreja,
2: güey. Sí.
3: Se le salpicó la...
2: La playera.
3: Ay, ¿no lo marcaron?
1: No lo marcaron.
3: ¿No lo marcaron? ¿Qué?
2: Lo vieron como accidental.
3: Qué desgracia. No, hombre, sienta con el codo...
1: Sí, pues va, sí, va pero... con el codo arriba.
3: De frente, güey.
2: Pues si no lo marcaron es porque...
3: Qué bárbaro.
2: Lo vieron como accidental.
1: Les dije...
3: Qué ratas. Le roban penal a Rayados, señor.
1: Ay, ya vas a empezar.
3: Le roban penal, la cuchillada.
1: Bueno, tráete una paloma.
2: Mira nomás, porque debe salir jugando, mira.
1: Terco.
2: Ah, de veras, ¿qué?
1: Miguel Herrera y su terquedad. Ahí va. Bien el portero. Bien, Jiménez, porque la pelota se la desvía a un compañero.
3: Y vuelve a salir jugando en corto.
1: Y vuelve a salir en corto.
2: La quiso bombear.
1: La quiso picar a segundo palo. Sí. Ya la entrada como que... No está mejorando.
2: ¿Eh?
1: No está mejorando.
2: Yo digo que sí.
1: Es que con el amarillo se ve en el fondo como si sí. Sí. Ajá. Pero ya hay muchos asientos vacíos.
2: Y están pintados de amarillo.
1: Están pintados de amarillo. Exactamente. Mira, ves. Ahí la ves mejor. ¿Ya te diste cuenta?
2: Ah, yo creo que sí está lleno, Quique. Mira, mucha gente parada en los pasillos.
1: Todavía el piojo.
2: La paró con la espinilla, hombre. Le botó 5 metros.
1: Oye, el Atlante no se ha tirado atrás.
2: No.
1: El Atlante está dejando jugar. Está dejando jugar.
2: El Bonavena, mira el Bonavena.
3: No, es Bucetich.
2: Es Buce. ¿Cómo se parece al Bonavena?
1: Veía una mata como la del Bonavena, Ramírez.
3: Y acá tampoco no pasa nada, Rayados.
1: ¡Allá viene Tigres! Cruza corriendo. Lainez. Eso lo hace muy bien Lainez, para que la tribuna se encienda. Y luego pasa para atrás.
2: Sí.
1: Y luego pasa para atrás. Quita ese supersote, ya no vimos qué está pasando. Hombre, los de aquí son de veras...
3: Síganle.
1: Son los de aquí, de veras.
3: Están sacando lana para mi raya. Síganle. Pongan
1: otra vez.
3: Pongan todos los anuncios que puedan. Pongan todos los anuncios. Que no se quede ninguno.
1: Dejen ver el partido. Caramba. Otra
2: vez. No, qué bárbaro.
1: No dejan ver el partido. No, pero no te preocupes, ¿no? Es la única ventana que tienen todo el primer tiempo.
3: Ustedes no le
1: han... ¡Ahí viene el Atlante! ¡Ahí viene el Atlante! No pasa nada. Y Monterrey, proponiendo el partido.
3: ¡Qué también, chillón ese Gorriarán, hombre!
1: Todo quiere que le marquen con el VAR Gorriarán.
3: Sí.
1: Mira, ahí va.
2: No, si lo pisa.
1: No, hombre.
2: El talón, si lo pisa el talón.
1: No le hace nada, Cora.
2: Yo sí veo un pisotón en el
1: talón. Es el primer uruguayo que yo veo tan chilletas.
2: Sí le pegó.
3: Si los uruguayos aguantan vara, ¿eh?
1: Sí.
2: Sí le pegó.
3: No está chillón.
1: No le va a hacer nada, hombre. Ahí está, mira ahí. Media hora y detienes el partido. Tú eres el local, Gurriarán.
2: Duele.
1: Tú eres el local. Pero bueno, al final de cuentas, no va a pasar nada. Lo único que es, tú mismo le estás dando tiempo al equipo del Atlante para que aguante y se hidrate y no se le pegue tanto el calor y todo ese tipo de cosas, ¿verdad? ¡Se salva Monterrey! ¡El Mochis!
2: ¡Cambindo!
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1: 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Pausa y volvemos. El búfalo. Fuera de lugar.
3: Pausa.
0: 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Nuestra red de infiltrados informa que el alcalde de Monterrey, Adrián de la Garza, demostró la noche del miércoles el respaldo que tiene del PRI nacional al reunir exgobernadores y diversos funcionarios de varios estados del país para arroparlo durante la presentación de la estrategia de seguridad de escudo. La cita fue en un hotel del centro de la ciudad, donde los asistentes reconocieron los resultados obtenidos por el edil priista en materia de seguridad en la capital del estado, y hasta llegaron a saludarlo llamándolo futuro gobernador. Dicen los infiltrados que el evento fue un llamado de atención para la dirigencia nacional del PAN que encabeza Jorge Romero, pues sigue regateándole a los panistas de Nuevo León una alianza con el PRI para buscar la gubernatura en 2027. 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
13: Oh, ¡Cortizo se los vacunó!
14: Les hicieron una jugada, una pared por todo el centro que lo dejaron solito.
15: Y hasta bailó. ¿Cómo que lo estás festejando?
14: ¡Solito!
13: Pues claro.
14: Sí, era, tiene derecho.
13: Era error.
14: Mal despeje.
13: Error en la salida de Monterrey.
15: Ay,
13: y sí. Para adentro.
14: Y luego alguien ahí quiere despejar todo espatarrado y dejaron...
13: En su perra vida bajó una pelota derecho aquí, sí. Cortizo, ¿ah?
14: ¿Eh? Y la definió muy bien. 1-0, León, minuto 24, señores.
15: Ahí viene Tigres, ahí viene Tigres.
14: Ahí viene Tigres.
15: Ahí viene Tigres.
14: Ah, okay. ¿Por qué no cuidan la línea?
15: Fue el lugar.
13: Muy bien. 1-0, el León, que busca su sexto triunfo de forma consecutiva.
14: Un güey despejó mal de Rayado, no sé si fue Fidel. Se la da un rival y luego al centro y alguien quiere despejar de chilena, tijera, no sé qué, quedó todo despatarrado. Deja pasar la pelota y le cae Cortizo solo.
13: Hijo de la mañana, nos está
14: para echando... que la cuña apriete.
13: Nos está echando a perder, güey, sí. La apuesta.
15: Ándale,

0: 9 puntos. León estaría subiendo al quinto lugar. Tigres con este resultado sube al quinceavo lugar.
1: ¿Con este empate?
0: Con este empate.
1: ¿Al quinceavo?
0: Al quinceavo.
1: No, ya es un... Ya
0: le con, a... el, con el riesgo, ojo, si no ganas, uh-huh. si no ganas, uh-huh. y ustedes pusieron que gana Juárez,
1: sí.
0: lo baja al 17.
1: ¿Y si gana Santos?
0: Al 18.
1: ¿Y qué? ¿Fuera Buse?
0: Y fuera Buse. Gracias, Buse, vete ya. ¿Eh?
1: Pero, ¿pero a dónde? Si va a seguir él. Se quita y se pone, ¿no?
0: Se quita y se pone.
2: Pelota larga.
0: Por eso yo les decía que para mí no debiste haber agarrado eso. No debiste haber agarrado... agarra la dirección deportiva, trata de ser un asesor de campo, como uh-huh. en su momento Manolo Lapuente uh-huh. la fue en el América, que puso a Mario Carrillo, que puso a Víctor Manuel Aguado, que puso a alguien a trabajar allá.
2: Sí.
0: Incluso Mario Carrillo fue campeón con el equipo del América con Manolo Lapuente como, uh-huh. como director deportivo. ¿Sí? Uh-huh. Y el respeto, obviamente, que le tenía Mario Carrillo a Manolo Lapuente, porque él te puso, ¿va?
2: Sí.
0: Y al final de cuentas creo que debió haberlo hecho así. Pausa de hidratación. Pausa de hidratación. Hoy qué bien anda jugando Pisuto, Miguel lo agarró y agarró al chavo.
2: Aquí por
0: ahora, ahora. Monterrey cerca.
1: Salió.
2: Corner, ¿no?
1: No, salió.
0: Salió la pelota.
1: Fuera de lugar.
0: Cerca el equipo de los Rayados.
1: Pero ya no valía.
2: En esa prolongación ahí está los...
1: Sí.
0: Dice la prolongó, ¿va? Bueno, el equipo de los Rayados perdiendo 1-0, minuto 27.
1: Acá no dieron pausa, ¿verdad?
0: De hidratación, no. El León, seguramente, ¿no? Aquí porque estamos a 30 y tantos grados, sí. Cora. Estamos ahorita. Sí.
2: El León está fresquito ahorita.
0: Ahorita la temperatura de la ciudad de Monterrey son 36 grados centígrados ahorita en la ciudad de Monterrey.
1: ¿Y en León?
0: Y en León deben andar con unos 24, 25 grados.
1: Ok. Agradable.
2: Juan Grimaldo dice: Capi, cuando jugaba Vegas aquí con Rayados, ¿cómo le hacías para no equivocarte? Y decir Vegas con R. Es como cuando jugaban los Pumas y jugaba Ergas. Y también teníamos que tener cuidado de no agregarles la UE. No, hombre, Capi, cámbiale la WWE. Lucha de campeonato CM Punk contra Kevin Owens.
1: ¿Y Sultán es cómo va?
0: Ah, qué la jodida. Nada, madre, ¿quién le importa? Estás muy mortificado, güey.
1: Pues solo el equipo de casa, ¿no?
2: Llámale a tu amigo, pregúntale.
0: No sé, pero los Yankees van ganando en la octava entrada.
1: ¿Van ganando?
0: 3-1.
1: Órale. Andan bien enrachados. Lo que pasa es que las Rayas no paran más de ganar también.
0: También. Esa es la cosa.
2: Pues ahorita van perdiendo las Rayas.
0: Además, todavía no juegan. Todavía no empieza el juego, güey, de los Sultanes.
1: ¿No?
0: Bien. Estoy poniendo gorro.
1: Pero es como ya empezó.
0: La pelota, segundo palo, que no.
2: Está canijo estar mandando centros con ese negrote que trae León ahí.
0: ¿Cómo?
2: Bueno, con ese gigantón.
1: Morenazo. Sí, diferente.
2: Ese morenazo. No lo dije en tono discriminatorio. Ajá. Dije porque está bien grandote y está ganando todas. Y acá. Ya se planchó el juego acá.
0: Tigres Juvenil está perdiendo 28-10 en este, casi para la primera mitad. Los acaban de detener en zona de gol. Sacaron solamente un
1: ahí viene Tigres.
0: Gol de campo.
1: Ándale.
2: Ahí va.
1: Anda.
2: Lainez. ¡Foul! Y amarilla.
1: Sí.
2: Ahí está, tarjeta amarilla el 19 del Atlante.

0: tamaño de los chavos de si los de Tigres
1: Ah,
0: están grandote,
1: muchacho, ¿por qué hacen eso? Ya lo está esperando
0: ya
1: el
0: lo está
1: otro.
0: esperando otro ahí,
1: ¿Y,
0: ¿verdad?
1: y
0: De
1: pa, pa, pa,
0: frente.
1: era, para qué? O sea, ¿qué es
0: Qué
1: eso?
0: tontería.
1: O sea, de veras, es. El otro día estaba esperándolo ahí, mira.
0: Se iban a estrellar solito con el
1: Sí.
0: rival. Calzadilla, amonestado.
1: No entiendo por qué no pueden pensar.
0: Ay. Ahí va, ¿quién? ¿Bruneta
1: Sí,
0: o
1: claro.
0: Orellana?
1: Bruneta.
0: ¡Gol! ¡Y se salva los
1: Otra
0: Rayados del
1: vez.
0: segundo!
1: Y acá nada.
0: Se salva el equipo de los Rayados. Mira, balón parado. Había fuera de
1: Fue
0: lugar.
1: el lugar, sí.
0: Centro.
1: Fue el lugar.
0: Había fuera de lugar. Ah, pero no puedes fallar eso. ¿Quién fue? ¿Cambindo? ¿O el central? Creo que el central.
1: No puedes fallar eso, no puede
0: La
1: ser. La
0: picó de
1: picó
0: más.
1: de más.
0: Y el bote salió muy alto y
1: Lo
0: se
1: que
0: fue
1: sí
0: para
1: es que
0: arriba.
1: 31 minutos y Monterrey ha generado, yo creo que
0: Nada,
1: nada.
0: no ha tirado a la portería.
1: Nada.
0: No.
1: Esa es falta,
0: ¿De quién?
1: de Bruneta.
0: Y veo muy monótono al Monterrey, con muchos centros.
1: Ah, controló mal esa pelota. Y luego la pasa
0: Ahí va
1: mal.
0: Tigres,
1: ¡Tigres!
0: ahí va Tigres.
1: ¡Ándale!
0: ¡Ah!
1: ¡Sí!
0: ¡Ay, ay,
1: Sí.
0: ay! El Chicha. El gol,
1: No, sí, Chicha.
0: el jugador más peligroso de Tigres hasta ahorita. ¡Te salva León ahora! Es el Chicha, ¿eh?
1: Chicha.
0: Se la regresó el de León para la pared, güey.
1: Ah.
0: Es que el Chicha dentro del área no lo quieres ni tocar porque
1: No, pues se
0: se
1: cae.
0: te cae, güey.
1: Sí.
0: Hey. ¿Sí? Y se salva León. Primera oportunidad del equipo de Monterrey. Más o menos clara. ¿Ahora qué trae este güey echándole el nudo
1: ¿Y eso qué? ¿Qué
0: a la cabeza?
1: es eso?
0: El
1: Está
0: corcho.
1: loco.
0: ¿Eh? Va a venir el centro del Tecate. La pelota templada. No. No.
1: Aguas con la contra.
0: Un centro tan globeado,
1: Sí,
0: tan.
1: no. Pégale fuerte, hombre.
0: ¿Está? O sea,
1: Sí,
0: tendido.
1: para
0: Tendido.
1: que el jugador que va a cabecear nomás llegue y ¡pap!
0: Nomás le pones la
1: Y
0: frente y
1: listo.
0: para adentro.
1: Ah,
0: No, la puso de bebito,
1: es que pone
0: de
1: globitos.
0: bomboncito.
1: Sí.
0: Pues no, así no. Viendo.
1: Ahí va Monterrey. No.
0: Nada, córner. Córner. Otro córner para Rayado.
1: Viendo este León, lo único que ha tenido León es ponche. Porque ha estado
0: Aprovechó la única que tuvo también.
1: definiendo los partidos gracias a la contundencia.
0: Sí.
1: No es un equipo que genere mucho, pero que sí está siendo contundente. Y después, creo que poco a poco se empieza a defender mejor. 32 minutos. Si Tigres no hace gol antes del medio tiempo, ¿hay abucheo para Buse?
0: Sí.
1: ¿Tú crees que sí?
0: Ah, se la.
1: ¡Ah, qué!
0: ¡Ah! Se
1: ¡Ah, qué
0: la
1: bárbaro! ¡Se
0: abanicó,
1: la
0: se
1: Rossi!
0: la dejaron
1: ¿Pero
0: de
1: qué?
0: bebito
1: ¿Te la dejaron ¿Eh?
0: para que metieras una volea viniendo la pelota de frente
1: Pero facilita,
0: en
1: man.
0: la punta del área cargado a la derecha en en el área chica y no le
1: No le
0: pegaste.
1: pegó.
0: Hijo de la mañana.
1: Oye, esas son las más difíciles, Kike. Es como las pichadas. Esas de
0: De
1: boba,
0: bebito,
1: de bebito.
0: de bebito,
1: Sí.
0: que no la esperas así tan
1: Sí,
0: panalita.
1: y le tiras con todo y no le das. Así le pasó a Diego Rossi.
0: Viene Nahuel a salir desde abajo. Va a tirar la pelota larga, buscando que la
1: Sí,
0: pelee
1: cómo
0: por
1: no.
0: arriba el Chicha.
1: Sí, cómo no.
0: Buscando que la pelee por arriba el Chicha.
1: Vamos a
0: Mira,
1: ver.
0: mira cómo se la dejaron, mira.
1: Ajá,
0: No, no puede ser.
1: ajá.
0: No puede ser.
1: ¿Y acá qué fue? ¿Corner?
0: No, saque de
1: Saque
0: banda.
1: más. Saque banda.
0: Saque de banda, la revienta. El Atlante no está batallando. Él la revienta para donde sea. Ella es
1: Sí.
0: su.
1: de punta y para afuera. Vámonos.
0: De punta y de tal.
1: Pero ¿sabes qué, Cora? Y me va a callar el hocico porque me va a callar el hocico, es porque así suele ser. Lainez lleva 30 minutos de nada.
2: No te puedo decir lo contrario.
1: De nada. ¿Recuerdas
2: algo? Pero ahí está el hermano, a saber.
1: ¿Recuerdas algo que haya hecho Lainez en el partido?
2: No, nada.
1: No, nada. Hasta ahorita, nada, Lainez. Sí. Otra vez, quiten jazz.
2: Oye, de veras.
1: Dejen ver el partido.
2: ¿Hay mucha necesidad o qué?
1: Viene. Ándale. El Atlante. Oh, el curro. Ay, qué buena entrevista en la mañana. Saludo a la raza que me topé.
2: Ándale.
1: Y que me dijo que le había gustado mucho la entrevista de Isaac Fonseca. Ah, ya se tiró y se hizo un clavadote.
2: ¿Y la marcó?
0: Sí, María, pero ¿sabes qué? ¿Ya estaba molestado, no?
1: No.
0: Sí, el 19. Es no, segunda. Sí. Se va a ir.
1: Hijo de la
0: mañana. Se va a ir, señores.
1: Curro. Gracias,
2: el
1: curro.
0: No,
2: sí.
0: Pues así sí.
1: Así sí. Es más, ¿sabes qué? Van a ir al bar y se la van a quitar.
2: Sí.
0: Pero el bar no revisa la tarjeta de esa.
2: ¿Cómo no?
0: ¿No?
2: ¿Cómo no? ¿Cómo no? Es que es una roja. ¿Sí? A ver, vamos. Mira, a ver.
1: A ver. A ver.
2: A ver. No. ¿Sabes qué?
0: Pero sí lo zancadilla, mira.
1: Pero no es de amarilla. Sí hay una falta, pero no es de amarilla.
2: No.
1: ¿Estás de acuerdo?
2: No.
0: Si es que sí es foul.
1: Y se avienta y echa las manos para atrás.
0: Lo acaban de amonestar, hombre. Pues qué. Es irresponsable también, qué imprudente.
1: Por eso, es una falta, pero no todas las faltas son de amarillas.
2: Ajá, le están diciendo.
1: Le están diciendo.
0: ¿Y sabes qué?
2: Le están diciendo.
0: La tarjeta que lo echa fuera fue la
1: primera. Vámonos, ya le dijeron ahí, sí es de amarilla.
0: Fue la primera. Así. La primera tarjeta fue la torpe. O la que le hace a la Inés hace rato.
1: Se va expulsado uno del Atlante. No, pues así sí.
0: Ramiro Basaldúa, ¿qué entrenador quiso dirigir a Tigres y Rayados, pero no se le hizo? Caixinha, creo. A ninguno de los dos se le ha hecho. Álvaro Eric, Checora, codazos accidente y no es para tanto. José Julio, a ver si Buse les quita la maña de las caiditas a Gorriarán y Lainez. José Luna, par de vejetes.
1: Barbas tengas.
0: Oscar Gómez, no hay presupuesto para Fox.
1: ¿De qué?
0: No, pues ya están cerrando. Sí. Está cerrando.
1: ¿A qué te refieres?
0: ¿A qué te referías? Bueno, con 10 hombres, señores, el Atlante, la mesa está servida. 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
1: ¿50 minutos va a tener Tigres?
2: ¿Eh?
0: Tigres, hermano, Atlante, otro equipo más de Televisa, qué asco. Perdóname, mi Tigre, el Atlante lo transmite Azteca 7.
1: ¿Juegan en Azteca?
0: Juegan en Azteca, pero...
1: Es otra cosa.
0: Las transmisiones son de Azteca.
1: Y no es de Televisa el equipo.
0: Así es.
1: A veces, Cora, para un equipo que se le encierran y que batalla y que lo dejes con 10, al contrario, entonces sí, si el Atlante tenía aspiración de ir adelante y buscar un contragolpe y te estaba jugando más o menos abierto el partido,
2: ajá,
1: ahora sí ya se te va a meter
2: atrás. Sí, ya,
0: sí.
1: Ahora sí, y eso es lo que batalla Tigres. Sí.
0: Ahora va a ser el Piojo Bus.
1: ¿Eh?
0: ¿Y eso? 4-4-1.
1: Y eso es lo que estaba batallando Tigres.
0: Sí.
1: ¿Sí? Yo digo, no todas las faltas son de amarillas. Yo esta
2: me parece exagerada.
1: Sí hay un contacto, sí hay una falta y un contacto.
2: Pero todo por la imprudencia de la primera falta que hizo cuando te dije, ¿para qué le haces esa falta?
1: Estoy de acuerdo, pero
0: Por exagerado, por exagerado se lo hubiera quitado, por como brincó el jugador
2: sí,
0: del equipo
2: fue muy
0: de,
2: exagerado, sí.
0: De Tigres.
2: Yo también, sí.
0: Y nada más por eso se la anda.
2: Le pides la falta, sí.
3: Es que sí hay contacto en el tobillo. Del...
0: Sí, pero no todas las faltas son.
3: Y independientemente de cómo caiga y cómo vuele y todo, sí hay contacto, es zancadilla, amarilla.
0: Mira, si tú tienes tiempo para brincar.
3: Zancadilla y amarilla a calzadilla.
0: Si tú tienes tiempo para brincar de esa forma, güey, es que no te hizo nada.
2: Sí.
3: Doble amarilla.
0: O no, con
3: zancadilla sí, y doble amarilla.
0: Si tú tienes tiempo para...
2: Mira, esa es la primera, mira.
3: Esa fue la torta. O sea, ya estaba el compañero ahí.
0: Es un jalón.
2: Sí, esa...
0: Pero esa...
2: Esta no.
0: Hasta avienta la pata para arriba. Sí, sí. Es más, creo que el curro hasta lo agarra medio de espalda.
2: Pero igual, ¿para qué te barres ahí en medio campo?
0: Es de acuerdo.
3: Venga, ahí va.
0: Lainez, ¿para qué te regresas, Lainez? ¿Para qué te regresaste?
3: ¿Para qué te regresaste? ¿Por qué no orientaste mejor
0: la pelota hacia el frente?
3: En el bote. En el bote del balón ahí, llevártela con
0: el
3: cuerpo.
0: O sea, no tenía nadie enfrente.
3: ¿No?
0: Y entonces controla la pelota para regresarse y buscar el espacio para sacar el disparo.
2: ¿A qué necio es
0: esto? En lugar de ir.
2: Tienen uno menos y quieren salir desde el fondo, ¿no?
3: Como dices, Lainez, esa las hace y frena y para atrás.
2: Pero de veras, ay, Herrera, o sea, dile a tu equipo, quiere salir desde el fondo. Con un jugador menos, manda al equipo del Atlante hasta el medio campo y despeja la pelota. Aleja el balón que esté más cerca de tu portería. Allá. No.
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3: Monterrey, monótono.
0: 43 minutos en el partido del equipo de los Rayados. Siguen perdiendo 1-0. 41 minutos en el partido de Tigres. Con 10 hombres el Atlante. 0-0.
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0: No pasa nada.
1: No, no pasa nada. Le faltan ideas.
0: Le faltan ideas.
1: Muchas ideas.
0: Sí, un equipo de Tigres que ahorita no tiene generación.
1: No.
0: Le falta lo que te hacía Correa, que le daba incluso en algún momento oportunidad a Brunete no tener un 2-1 en las marcas.
1: Uh-huh. Ahí aprovechen, vámonos, velocidad, vámonos.
0: El Búfalo la perdió. Y acá un rayado tirado. Hombre, el otro la tiró para el monte. Sí. Y el Atlante, ahí va el Atlante. Ahí va el Atlante, cambio para arriba. Oh, qué la joder.
2: Ya adelantó las líneas, como dijiste, Cora.
1: Ajá. Así debe ser. Ahora, no la juegues ahí. Vuelvamos a poner en el campo de mira, ¿ves?
0: Allá a la derecha. Ahora, Atlante con 10 hombres, de repente te han podido tocar la pelota, ¿eh?
1: Ajá.
0: Tiene un ratito. Te perdió defendiéndose con la pelota, ¿eh?
1: Pero no tiene la profundidad.
0: Pero no tiene la profundidad, pero se está defendiendo con la pelota, ¿verdad? Sí.
1: ¿Cuánto?
0: Seis minutos. Se está defendiendo con la pelota, que eso es también importante para
1: claro,
0: el equipo en Atlante,
1: por supuesto,
0: ¿no? Miguel quiere irse al medio tiempo con el 0-0, ¿no? Sí. Y tratar de aguantar la segunda parte, ¿no? Monterrey, 4 minutos de compensación.
1: Ajá.
0: Viene Rayados, viene Tecate, mete el centro.
1: ¿A quién?
2: A nadie. ¡Hombre, Tecate!
1: Pero si no hay nadie.
0: ¡A nadie! Discúlpate y vete, güey.
1: Mano.
0: Discúlpate y vete.
1: Mano.
0: ¿Eh? Allá viene Tigres. Ahí viene Tigres. Ahí va. La pelota con Lainez. Atrás. Lainez. Atrás.
1: Ajá.
0: Ahí va el Rayados. Fuera de lugar.
1: Okay.
0: Ahí viene el Chicha.
1: ¿A dónde?
0: Atrás. Ah, bien, pase filtrado el Chicha. Bien, Chicha.
1: Okay.
0: Arriesga más la pelota el Chicha de lo que lo hace Lainez, ¿eh? Pero 10 veces más. Y ahí se avivó muy bien Gorriarán, un saque de manos.
2: Más que no lo entendió.
0: ¡Ahí era!
1: ¡Otra vez Cortizo!
0: ¡Cortizo!
1: ¡Anda desatado!
0: ¡Prueba al Mochis! Ah, estuvo fácil.
1: Dale.
0: Estuvo fácil.
2: Demostrando que con él vamos a ser campeones, Mochis.
0: Allá vienen Rayados. Allá vienen Rayados.
2: No, hombre.
0: Lucas Ocampo, ¿ah? ¿Qué fue?
2: Sí, Lucas.
0: No, hombre. Le tiró un pedradón al compañero. Pero grosero. Y allá vienen Tigres. ¡Dentro! ¡Búfalo! ¡Nada! Foul del Búfalo.
2: Full.
1: ¿Por qué
0: foul?
1: Choca ahí cuando no tienes que chocar?
0: Foul.
2: Está en su ADN.
1: O sea, ¿para qué empujas?
0: Lo iban jalando la camiseta.
1: Espérame, pero no tienes por qué ir a chocar. El balón está en el juego, en el área grande del Atlante.
2: Está en su ADN.
1: Chihuahua. Se acabó el primer tiempo.
0: Los Rayados perdiendo 1-0.
1: Y acá le queda.
0: Le están buscando el jalón de camiseta. Ya, juéguela. Le están rascando ya el jalón de camiseta del Búfalo, ¿eh? Le dije, no jodas, güey.
1: ¿Y ya ni así?
0: Ya los pusimos con 10, güey. Y si con 10 no les ganan, güey, ya. ¿Qué quieres? Allá va el Atlante.
1: Sigue,
0: chaval. Allá va el Atlante. Si pasa esa pelota, sí. Se quedaba mal parado, Tigres.
1: Vámonos, Chicha. Rápido.
0: El Chicha, 14 kilómetros por hora.
1: Rápido. Ya se metió en fuera de lugar aquí.
0: Cambio de juego. Bueno. ¿Por qué pisas la pelota, mijo?
1: ¿Y a quién se la tiró?
0: Por eso te.
1: ¿Pero a quién se la tiró?
0: No, lo de Lainez es...
2: Oye, ustedes están bien ardidos.
1: No, pero pues es que, viendo.
2: No estás
1: viendo,
2: ardidos.
0: No estás viendo lo que está pasando, Robert. O sea, perdóname.
2: Ni
0: ¿no
2: la viste... Tuna está haciendo tantos no, corajes como tú.
0: ¿No viste el centro ese? ¿De veras?
2: ¿Sí?
0: Para la pelota, Cora, levanta sí, la cabeza, no tiene marca, está solo.
1: Y no se la tira nadie.
0: Y no se la tira nadie. Eso es, tú sabes qué, anda al carajo, ¿eh? No puede ser posible. Con 10 hombres, los últimos 20 minutos prácticamente el equipo del Atlante Tigres no ha tenido capacidad de generar una de gol.
1: No.
0: Y bueno, esto
1: es lo peligroso.
0: El disparo de Lainez.
1: Y mira, esto es lo único que puede hacer el Atlante, atacar con balón parado. Sí.
2: Ajá. Pero muy larga, muy frontal.
1: Sí, sí, sí.
2: Mira. Ventaja para Nahuel y para los centrales.
0: ¡Centro! Nada. La pelota entra al área. Yo creo que la jugada más peligrosa del Atlante fue la del balón parado, aquella que el centro tendido, que apenas la...
2: Sí, que por poquito la remataron.
0: La remataron.
1: ¿Ya se acabó?
0: No, saque de manos para el Atlante. Y le está contando ahí, si no pierde el saque de manos. Pero le empieza a contar cuando había dos pelotas y una pelota en el campo.
1: Vamos, chicha.
0: No era fuera de lugar. No era fuera de lugar. Ahí va Bruneta.
2: Ahí va Bru. Ahí va centro. El Búfalo casi se la tiró al banderín de córner.
0: No, la pelota venía muy mal centrada.
2: Casi se la tiró al banderín de córner.
0: Muy retrasada. Ya estaba adelante el Búfalo.
1: Mira, ahí no tienes, si estás mal, no tienes que tirar, recepciónala.
0: Sí. Pero ya estaba muy atrás.
1: Por eso,
0: ya estaba, pasado.
1: Ahí aguántala.
2: La recepcionas, aguántale, y se la tocas a alguien que vaya llegando, claro, o buscas hacer la jugada.
0: Que ya lo venció el
2: contigo.
0: Lo que quiere es que...
1: Qué negativo.
0: Le quieren que le vaya mal al Búfalo, por eso lo quieren.
1: ¿Cómo mal?
0: ¿Eh?
1: Mira el Atlante.
0: No se pudo.
1: ¿Qué tienen estos amigos?
0: ¡Cambio de juego!
1: ¿No están jugando con uno menos?
0: Pues pareciera. ¿Qué? Que no, parecía que es Tigres.
2: ¿Bien? Ya terminó.
0: ¡Termina la primera parte!
1: ¡Listo!
0: 0-0.
1: ¡Vámonos!
0: A ver, espérate tantito.
1: No, ya se acabó.
2: Oye, ¿tienes audios?
0: ¿Leonardo? Vamos a los audios para que no se los quede ni uno.
2: ¿Sí?
0: Vamos a los audios a ver qué nos dice... La gente.
3: Un día como hoy, Salvador Sánchez le quitaba el invicto a Wilfrido Gómez, el mejor puertorriqueño de la historia en el boxeo.
1: ¿Sí?
3: Saludos.
1: ¿Es verdad eso?
2: Aquella pelea inolvidable.
0: Sí.
1: Era el mejor de la historia.
0: No, yo creo que no. Yo creo que tienes que mostrar respeto por Carlos Ortiz, un boxeador que fue inolvidable, empezó welter.
1: Okay.
0: Tienes que mostrar respeto por Tito Trinidad. A lo mejor fue un peleador muy antagonista con los mexicanos.
1: Sí. Y por eso era más famoso que todos.
0: Por eso, sí, para con nosotros.
1: ¿Verdad? Claro.
0: Pero
1: en su país.
0: Sí, el mismo Macho Camacho, el mismo...
2: Pero se celebró la madriza que le puso.
0: Sí,
2: lo dejó
0: claro.
2: Todo.
0: Sí, pues ya, porque nos había maraqueado mucho los mexicanos, ¿verdad?
1: Uh-huh.
0: ¿Sí? Bueno, ahí vamos al otro.
4: 3 semanas les doy para que empiecen a reventar al buce. 4 semanas. El clásico, ahí va a tronar la bomba.
0: Bueno, hasta ahorita pues sí. Bueno, hasta ahorita te voy a decir algo. Tiene menos llegada a Tigres de lo que tuvo la semana pasada.
1: Uh-huh.
0: Jugando de visitante.
1: Sí, claro.
0: Y jugando con uno más el día de hoy.
1: Sí, señor. Eso no lo pueden negar.
0: O sea, hoy se ve peor que lo que se veía la semana pasada.
1: Correcto. Bueno, vámonos, ándale.
0: Bueno, ya nos vamos. Gracias, pásela bien.
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1: Nuestra red de infiltrados informa que dicen los infiltrados que los aspirantes naranjas a la candidatura para el gobierno estatal van a empezar a meter la carne al asador en las próximas semanas, para no quedarse fuera de la jugada ante los recientes eventos de Morena y del PRI. Miguel Mike Flores, Félix Arratia y Mariana Rodríguez van a tener más presencia en eventos, entrevistas y en sus propias redes sociales, porque ya se vienen los informes de los alcaldes y no quieren sentirse opacados. La intención es posicionarse ante las dirigencias estatal y nacional, porque con la inminente salida de Luis Donaldo Colosio de la jugada política local para competir por la gubernatura de 3 años en Sonora, se reacomodan los espacios y se refuerzan las esperanzas de varios corazones naranjas.
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6: Bienvenidos a un nuevo episodio. Soy Claudia Mejía. Creo que han escuchado por ahí en las noticias sobre este gusanito, el gusano barrenador. Hoy tenemos a un invitado, es un infectólogo, es el doctor Bruno López. ¿Cómo estás?
7: Muy bien, muchas gracias.
6: Gracias por estar aquí y hablar sobre este tema. Sí da miedo, ¿verdad? O sea, sí ha como que metido miedito en la población.
7: Pues lo que se ve da más miedo, ¿no? A veces puede ser más peligroso para la vida en corto plazo una bacteria que no vemos, pero estos como los se pueden ver al ojo desnudo, como se dice.
6: Claro.
7: O sea, la verdad es que sí generan miedo. La invasión de animales o humanos por este tipo de moscas en su fase larvaria, que son los gusanos, y que esa es una miasis, ¿no? Prácticamente es el término de miasis. Pero esta es una fase intermedia de la vida de la mosca, ¿no? Tiene que estar, llega como la mosca, se para en el tejido, puede ser incluso en una herida, en los conductos auditivos, las orejitas de las vacas, en la boca de un humano, en una herida de un pie de un paciente con diabetes, por ejemplo con pie diabetes. Se para ahí, deja sus huevos y esos huevos eclosionan, pues se abren, digamos, y se producen la larva, el pequeño gusanito. Y una vez en mosca va a otro, se reproduce con otro macho y va a volver a buscar otro sitio donde alojarse. Todas las moscas llevan esa fase. Hay una que es bastante curioso porque ella prefiere poner sus huevos. Se llama dermatobia, le llaman la mosca peluda en algunas regiones. Aparte del gusano guardado. Se ve similar, la verdad es que la mosca sí tiene las características en los colores. Por ejemplo, la mosca del gusano barrenador, el Coclidium hominivorax, que es un nombre así científico, digamos, tiene color como verdáceo. Es color verde,
6: ay,
7: es grande.
6: Son esas moscas grandes.
7: Verdes, exacto, con la espaldita así como verde.
6: Okay.
7: Y que vuelan pues rápido, a grandes distancias. Y pues se pueden diferenciar en la morfología que tienen. Lo que sí cuesta más trabajo es en la fase de larva, el gusanito, diferenciarlo de otras especies. Ahí sí, porque incluso tienes que verlo con el microscopio, ver ciertas estructuras. El problema del gusano barrenador es que puede dar cuadros graves porque le gusta el tejido humano vivo, entonces es un parásito obligado, es decir, para que desarrolle todo su ciclo de vida, necesita una herida de una persona viva para que ahí siga penetrando en el tejido, barrena, es decir, por literal su nombre, entra, va escarbando el tejido sano y hasta meterse más adentro, hacer cavidades y crear hasta, y por arrastre pues lleva bacterias y ahí puede crear infecciones también ¿no? Por bacterias. Entonces esa es la importancia que tiene. ¿Qué pasa al ganado? El ganado pues se enferma, ¿no? Se enferma porque se llena, si lo dejan sin un tratamiento, penetra y le da un cuadro grave de invasión de este gusano. A la par, pues al abrirle esas cavidades, deja que bacterias entren y le da sepsis también al ganado y mueren muchos.
6: Pueden morir.
7: Exacto. Y es tan difícil a veces, en una sola puesta de una mosca de gusano barrenador, el Coclidium hominivorax, que es el nombre de la mosca, al poner en una herida, en una cavidad, sus huevos, pone hasta 200 en una sola. Y de esos evolucionan hasta el 70%. ¿Cuántos gusanos se van a producir?
6: ¿Todos son los que barrenan?
7: Y todos al mismo par pueden ir barrenando.
6: O sea, es muy rápido.
7: Entonces, por eso a veces tienen que sacrificar al ganado. Porque ya están tan invadidos que es imposible quitarle todos.
6: Pero esto ya estaba erradicado.
7: Esto ya estaba erradicado.
6: Desde los 90s, ¿no?
7: Hubo un programa de erradicación del 70 al 92. En el 92 se declaró que era libre de México y Estados Unidos. ¿Cómo lo hicieron? Pues liberaron muchísimos cientos miles de millones de machos, pero estaban radiados, o sea que eran infértiles, digamos.
6: Okay.
7: Entonces se reproducían con moscas hembras y las moscas hembras lo que tenían era producción de huevos sin larvas. O sea, eran huevos estériles, digamos, ¿no?
6: Uh-huh.
7: Y así ya dejaron que no se reproducieran hasta que finalmente desaparecieron. Esa fue la técnica que usaron.
6: ¿Y por qué ahora regresó?
7: El problema donde no realmente, aparentemente se había erradicado, pero había pequeños brotes, por ejemplo, en Panamá, en Puerto Rico.
6: En Centroamérica,
7: en varios, en Venezuela. Y por ahí había esos pequeños brotes. Con la cuestión de la inmigración y el tráfico ilegal de ganado, ahí empezó, por eso Chiapas fue la primera zona. Y de ahí, así es como hemos venido con los casos. Chiapas empezó primero el año pasado con hasta un total de, el año pasado cerró con 90 casos en todo el 2025 y en 2026 al cuarto, al 3 de julio, lleva ya 55 casos. Y después empezó a extenderse ahora nuevamente a Hidalgo, a Jalisco, Hidalgo con 28 casos, Hidalgo con 13, de humanos, humanos con infección. Ha ganado, ha habido más. Oaxaca 39 casos, Puebla 35, Veracruz 90 casos, 24%, es el que más casos tiene ahorita en todo lo que va de este año.
6: ¿Cuál me impresiona los casos en humanos? Porque, ¿cuáles son los factores? Supongo que la mala higiene o la falta de higiene es lo que... pues provoca esto.
7: Bien lo comentaste, la falta de higiene es la primera parte de esto, ¿no? ¿Por qué? Porque si yo baño a mi perro o a mi gato, yo mismo me baño a lo mejor una vez por semana, pues dejo, o dos veces por semana, dejo que todos estos días una mosca se pare en una herida, en alguna lesión, más si es una persona ya frágil, por ejemplo, los animales, las mascotas a veces pueden ni siquiera darse cuenta, ¿no? Pero un humano, por ejemplo, con una pequeña herida, que bueno, muchos lo vemos, por ejemplo, con pacientes ancianos, ¿no? Que tienen ya algo de demencia, que solo están en cama y que pueden estar un poco descuidados porque no están al 100% con ellos, pues se le puede parar hasta en la oreja, en la nariz, y ahí dejar los huevos y convertirse en gusanos. Vamos a poner un ejemplo de un paciente con pie diabético que de por sí ya tiene demencia y que solamente está en cama, ya no comunica, tiene muy poca movilidad, y de repente pues llega, pues lo encuentran sus familiares con una lesión en su pie, con unas gusanos. Al menos para la persona que no se dedica al 100% a esto, ver los gusanos no va a poder distinguir si es una de estas de mosca doméstica o si es de gusano barrenador Lucilia, no va a saber. Entonces hay que ver de que no se trate de que efectivamente que sea gusano barrenador. Y lo siguiente es que no podemos quitarlos y echarlos a la basura. ¿Por qué?
6: Porque eclosionan de nuevamente como mosca, ¿no?
7: Y vuelven a reproducirse y a contaminar el ambiente otra vez y a infectar otros pacientes o huéspedes. Entonces lo que necesitamos es quitar la mayoría. Recomienda, si no tenemos en ese momento la posibilidad de que nos ayuden a supervisar qué sea, echarlos en un frasco con alcohol. Con alcohol prácticamente se preservan intactos. Mueren, pero se preservan intactos los gusanos. Echamos una porción en alcohol y lo demás tenemos dos opciones. Una es incinerarlos o inundarlos de alcohol y dejarlos en un recipiente cerrado. Aparte de las muestras que ya tenemos, ¿no? O jabón, agua de jabón y dejarlos ahí encerrados. No recomiendan enterrarlos para que puedan reconocerse al microscopio de qué se trata. Si es Lucilia, si es la mosca doméstica, no pasa nada, ¿no? Finalmente tenemos muchos años viviendo con ellos. Lo ideal es tener mosquiteros, una buena higiene, si se encuentran, reportarlos para ver de qué se trata.
6: ¿Estas son como medidas ya teniendo ahí al gusano?
7: Sí, hay que ir a atenderse porque sí tiene sus cuidados cómo retirar estos gusanos. A veces si uno los retira nada más, la misma persona familiar del paciente los retira, puede a veces también lastimar al paciente, puede favorecer que también haya una infección.

0: orejas, revisarles la nariz,
1: Okay.
0: revisarles la boca, e incluso hasta las cavidades genitourinarias, por ejemplo, ¿no? La vagina, el ano, a veces también es un lugar donde se pueden alojar las moscas y ahí dejan los gusanos. Y muchas veces puede pasar mucho tiempo ahí y nadie se asome a ver. El gusano barrenador, cuando ya empieza a dar síntomas, incluso dolor en el paciente, ya seguramente ya penetró más las cavidades. O sea, cuando está muy superficial, la verdad es que ni siquiera puede dar nada. O a veces puede haber uno, por ejemplo, una herida que se pone más roja, o que se abulta, ¿no? Se hace un bultito en el tejido. La oreja, por ejemplo, hasta que ya empieza a penetrar el tímpano, más adentro, ahí es donde ya empieza a dar dolor, pero puede no dar ningún problema. Entonces, aquí yo creo que no es conveniente esperar hasta que haya un síntoma.
1: Si llegamos a ver esto en pacientes, en mascotas, ya decíamos que hay que reportarlo para ya tengo el número, es el 800-751-2100. Él es el doctor Bruno López, infectólogo. Gracias por estar aquí.
0: Muchas gracias.
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0: ¡Buenos días!
1: ¡Síguele!
0: ¡Tono Tigres! ¡Ganó Tigres! ¡Hijo de Guacho Nieto! ¡Ganó Tigres, campeón! ¿Cómo estás, mi querido Andrés Guerra? ¡Ya se ve la mano del Rey Midas!
1: ¡Hoy nomás! ¿Cómo estás, Robert? Buenos días a toda la raza de este ABC sabatino aquí en... ¡Ay, güey! Ya iba a decir otro aquí. Aquí en ABC Deportes.
0: Es que iba a pasar lo que a mí ayer.
1: Sí. Aquí en ABC Deportes 660 de AM y el 92.1 de la FM. ¡Ah! ¡Qué bonito es el fútbol, Robert!
0: ¿Cómo cambia de un día para otro?
1: A eso me refiero.
0: ¿Cómo da la vuelta la otra cara de la moneda?
1: ¡Ay, fútbol! Nunca te acabes. ¿Cómo son las cosas? Porque con los resultados del día de ayer, para el folclore, y siempre lo dejo claro, para el folclore de la ciudad, va a dejar un inicio de semana pues bastante interesante, polémico, de debate, chicharronero y tantas cosas. Pero ojo, o como dicen las nuevas generaciones, ojito con esto.
0: Un saludo a Anita Sánchez.
1: Un saludo a Anita Sánchez. Ojito. Ok, ya regreso.
0: Me dio mucho gusto
1: saludarla. Ganar así, Robert, no sé qué tan bueno sea.
0: ¿Cómo que qué tan bueno sea? Guerra, no me digas eso. Ganar es ganar.
1: De acuerdo.
0: Máxime.
1: Muy sencillo.
0: Que tenías 9 juegos de no ganar. Pelo de días de no ganar. Y que por fin, las mieles de la victoria se derraman sobre el volcán.
1: Tu maestro Enrique García, no sé si esta semana o la semana pasada se aventó una frase muy buena.
0: Dime entre tantas.
1: Bueno, para mí...
0: Cada que abre la boca sale una frase buena.
1: A mí me gustaba mucho cuando abría la boca.
0: Sí.
1: Decía, es momento. Ajá. Cuando él abría la boca, yo decía, ok, es momento. Momento de aprender, ¿verdad?
0: Sí, claro.
1: Cuando hablaba del fútbol americano y los Titanes habían ganado y los Raiders habían perdido.
0: Ok.
1: Y él decía, prefiero perder así como los Raiders y que el triunfo de Titanes, como se dio, no oculte algunas cosas.
0: Ah, chingada, ¿cuándo fue eso tú?
1: Que la chingada, pues estás con él y no te acuerdas. Pues después de la primera semana de pretemporada, cuando jugó Titanes contra San Francisco y Raiders. Ajá. Raiders contra Arizona. ¿Ya? Entonces, a ver... Porque ahí va la otra. Todos aquí, un saludo para Francisco Medrano, que quería sentar a Nahuel, güey.
0: Yo también.
1: Bueno, pues ahí está, para que se caiga en la boca.
0: Yo también quería darle...
1: Porque ayer, eso es algo que siempre se ha discutido. Nahuel también te da y te quita. Y ayer, gracias a Nahuel, Tigres no perdió.
0: Bueno, no.
1: No, sí, perdóname. Perdóname.
0: Yo no diría que gracias a Nahuel.
1: No, yo diría que sí.
0: Yo creo que el atlantista cobró pésimamente el tiro.
1: Como
0: al
1: quieras.
0: Al centro, sin ninguna
1: como quieras.
0: Dificultad.
1: Como quieras.
0: No, yo creo que el atlantista la erró.
1: Pues sí, ya cuando la traes con una persona, ya por más
0: no,
1: que...
0: No, estoy hablando bien con un portero.
1: Por eso, Robert, pero no puedes quitarle un mérito.
0: No, el Atlantista tiró un disparo infame.
1: Independientemente de eso, no puedes quitarle el mérito.
0: Y echó a perder ahí, derrumbó anímicamente a su equipo y le dio fuerza a Tigres. Porque del 1-0 que hubiera conseguido ahí Atlante,
1: Ya
0: imagínate cómo se iba a poner ahí.
1: Por eso, yo quiero dejar una pregunta en el aire para la gente. Es cierto lo que tú dices. ¿Necesitaba esto Tigres? Sí. Salir, ganar, sentir los 3 puntos, demostrarse que sí se puede. Bla, bla, bla, bla, bla, bla, bla. Mira, ahí están las imágenes de nuestros compañeros. Nahuel festeja el triunfo de Tigres ante el Atlante con Guerrerito. Saluda a Guerrerito, carajo. Y la pregunta que quiero dejar en el aire, y que seamos sinceros, ¿eh? ¿Les gustó Tigres ayer? ¿Les gustó?
2: ¿Quieres que te sea sincero?
1: Por favor, Robert. Dices tú que estamos hablando en serio.
2: Estamos hablando en serio.
1: Ok, entonces.
2: Yo no vi que Tigres hiciera nada diferente a lo que estaba haciendo en los demás partidos. Creo que ahora, lo que ahora sí estuvo de su lado fue la suerte.
1: Ok.
2: Ahora sí fue contundente en la opción que se le presentó a Rodrigo.
1: Antes del gol, Robert, de Tigres.
2: Sí.
1: ¿Cómo estaban las cosas?
2: Estaba ya la gente callada, tensa, desesperada. Uh-huh. Tigres inoperante contra 10.
1: Ok.
2: Y Atlante.
1: ¿Desde cuándo? ¿Y 10 desde cuándo?
2: Desde temprano.
1: Ok.
2: Y Atlante empezaba a tocar. Bueno, Atlante falla una. Uh-huh. Una clara de mano a mano frente al arquero. Y el penal. Pero llegó un momento en que Atlante era mejor que Tigres.
1: Yo sé que mucha gente me puede decir...
2: Que nos van a decir, ahí está, era lo que querían, que querían que hiciera.
1: No, es que queríamos que se viera...
2: Que ganara como
1: A ver, que ganara como
2: que
1: sea.
2: Que ganara como sea, eso sí.
1: Eso era lo importante.
2: Y creo que fue lo que hizo.
1: Y quizás sí hay algunos destellos de lo que se va a ver con el buen Buse ya como técnico.
2: Y hablando de, y parafraseando a Quique, uh-huh, los malos encontraron la forma de perder.
1: Mi Atlante, cabrón.
2: Sí.
1: Era hoy cuando debiste haber traído la playera que dices que tienes ahí.
2: Sí, pero hoy ¿para qué?
1: Porque hay que...
2: Perdido no.
1: No, perdóname. Es aquí en donde uno dice, en las malas estoy contigo, güey. En las buenas, qué fácil.
2: No, perdido no, me da vergüenza.
1: No, a mí no.
2: Van a pensar que ando lavando carros ahí en la calle.
1: Se me hace que esas pinches playas te las regaló el Barbitas entonces, ¿verdad? Y tú andas presumiendo que sí, ya me imagino una tela, eso dice el güey. ¿En cuánto le pagabas tú la lavada al Barbitas? Estando allá, ¿cuánto le pagabas
2: estando
1: tú?
2: Estando allá, le daba, era un día lo lavaba y todo el día el trapazo, para tenerlo limpio okay, toda la semana.
1: Ok, ¿cuánto le dabas?
2: Le daba... No sé, me acuerdo que le daba 200 pesos, una cosa así.
1: Yo cada vez que me lavaba el carro sin trapazo diario,
2: sí,
1: le pagaba 250, güey. ¿Qué quieres que le pague?
2: Ajá.
1: Es lo que le pagaba al Barbita. Eso es más, Esteban.
2: 250, no me acuerdo, la verdad.
1: Es más, hasta Esteban decía, chale, llame, porque Esteban. Ya. Entonces a mí se me hace que esas peleas te las dio un Esteban y el otro Barbitas, güey. Pero bueno.
2: No, antes también me lavaba el carro, Esteban, pero cuando empecé a ver que se me perdían cosas, dije,
1: ¿Qué pasó? A ver, espérame, porque ya... Isaac, ¿qué? ¿Se te perdían cosas?
2: Sí.
1: Ah, cabrón, no.
2: ¿Cuando me lo lavas, Esteban?
1: Ah.
2: Sí.
1: ¿Qué pasó, Israel?
2: Que si él nos lava el carro, ahorita anda quebrado.
1: Lamentable.
2: Que él te lo lava y el carro también.
1: No puede uno hablar en serio, de veras, o sea... Pero bueno, volviendo de lo que se trata este programa, porque siempre se desvía... Ahí les dejo la pregunta. Y voy a dejar los teléfonos a su disposición, lo mismo que los WhatsApp. ¿Les gustó Tigres? ¿Les gustó Tigres? ¿Sí? Y además quiero agregar, si me lo permites, Robert, aquí es donde uno tiene que tragarse a veces la crítica de cómo declara a veces un futbolista o un entrenador. En esta semana, el buen Gorriarán dijo, ahí está. El año pasado, Bruneta, todo el mundo lo abuchaba y yo ya lo convirtieron en ídolo.
2: Sí.
1: La semana pasada, ya querían que se retirara Nahuel y ayer fue el que encendió el estadio del volcán.
2: Yo te digo que no hizo así nada
1: pues no,
2: extraordinario para mí.
1: Ok, pero no sé si estuviste al 100% concentrado porque sé que tenías chamba doble con el juego de los Rayados. Y a veces no nos permite ese tipo de cuestiones. Yo lo digo abiertamente. Vi el de Tigres, el de Monterrey, no.
2: Yo estaba así como...
1: Un ojo al gato y otro al garrote.
2: Mario Delgado, el del Morena, con un ojo para acá y otro para acá.
1: Bueno, ok, entonces. Cuando para el...
2: Viendo los dos juegos.
1: Cuando para el penal Nahuel, el estadio universitario despierta, güey.
2: Sí, ese fue detonador.
1: Exactamente.
2: Yo los vi hasta brincando, bailando. El que no salte, rayada, más.
1: Gracias, señor.
2: Yo, ¿qué celebran si siguen 0-0? Yo pensé, pero es...
1: El acto de Nahuel.
2: Sí, es la explosión anímica.
1: Correcto.
2: Y ahí se derrumba Atlante.
1: Y gracias.
2: Tigres agarra fuerza.
1: Gracias a la acción de Nahuel, la gente se volvió a meter.
2: Gracias al penal mal tirado.
1: Para ti el penal mal tirado. Para mí es la gracias a la acción de Nahuel.
2: Para mí, penal mal tirado.
1: La gente.
2: Pero la suerte es que Nahuel se tira para ese lado, se tira para el otro lado, pues.
1: Entonces, bien, Gorriarán ahí dándole y diciéndole a la gente: o son o no son. Así de fácil.
2: Ajá.
1: Si se van a acabar un jugador, acábenselo. Si no, no estén de ay, hoy sí te sonrío y mañana me enojo. Pero se ganó. Bien lo dices, Robert. En el caso de Tigres, ahorita nos vamos con Monterrey, si tú quieres, tú que lo viste. Se ganó y era lo importante. Era lo importante. Y ahora a trabajar. Ahora, poco había que ver de lo que Buse pudo haber implementado en 2 días.
2: No, y con una alineación tan definida, tan que pues no tienes otros más que los 11 que inician, pues era difícil cambiarle algo.
1: Claro.
2: Antonio Rodríguez, yo creo que si al principio del torneo corrían atorrado y llegaba Buse, les firmo que Guido no se hubiera ido, porque lo que dijo Quique, ahora todos lo traen de la discusión de Guido y Torrado. Padres en gestación, buen día, la mejor alineación, Guerra y Capi solos. Y Beto Acosta, buenos días, Capi, ¿qué pasó con eso de llegar temprano? Entraron 6 minutos después de la hora.
1: ¿Qué dices?
2: No, Beto Acosta. No, si llegamos, si entramos a las meras 8, ¿verdad? Sí, tu reloj está adelantado. ¿Y quiénes fueron los únicos pasguatos que no ganaron? Los Rayados.
1: ¿Qué eso?
2: En un día ganó el triple de puntos que llevaban en el torneo, ¿sí?
1: Sí. O sea, es lo que necesitaba Tigres, man. Es lo que necesitaba Tigres y eso es lo que le tiene que ayudar para salir pues de esa rachita, de esa rachita que tenía. Fíjate otra vez, Andrés, no seas porrista, este Tigres es muy malo. Dije que a mí Tigres no me gustó.
2: Es muy limitado. Y te digo, no hizo
1: nada diferente.
2: Pues, digo, alguna cosita que implementó, que aconsejó ahí Vucetich. Más que nada, ¿qué puede ser? La aplicación. Un poquito más entrega, un poquito más concentración que vi de los jugadores.
1: Ajá.
2: El fantasma, la derrota de Monterrey fue oportuna para ajustar la defensa y se comprueba que no tenemos
1: portero. ¿Cómo?
2: Oportuna. Fíjate que yo pensaba.
1: Hay derrotas oportunas.
2: Yo pensaba, yo pienso que a veces viene bien una derrota para poner los pies en la tierra, para no perder el contacto con el planeta.
1: ¿En serio, Roberto?
2: Sí, después de todo, somos humanos.
1: ¿En serio?
2: Sí.
1: No hay perdóname, no. Yo no creo que hay derrotas oportunas. La derrota es derrota, güey. Así como estoy señalando yo que Tigres, lo importante es que sacó por primera vez en el torneo 3 puntos, pero pues la verdad, con el equipo que tiene, sigue manifestando esas carencias y va a ser difícil como quiera que sea el torneo.
2: Monterrey ayer fue un equipo completamente desconocido. Un equipo inoperante, perdió o se le olvidó o lo guardó, no te sabría decir. Todo lo que venía haciendo de punch ofensivo, de ataque, verticalidad.
1: Te preguntaba yo ahorita, oye, ¿no generó?
2: Ayer cayó en una monotonía.
1: Ok.
2: En una rutina rara, porque tenía rato que no veía al Monterrey nada más jugando a los centritos. Centro.
1: ¿Menospreciaron al rival, Rubén?
2: Centro. No sé si menospreciaron al rival o están la cabeza de todo está en Chicago.
1: En la League Cup. Ok.
2: Pero vi un equipo monótono, un equipo predecible. Y obviamente no pueden faltar las fallas defensivas. Es así. El primer gol es una bola de ahí de carambolazos defensivos patéticos y dejan la pelota mano a mano en el corazón del área, un penal en movimiento a Jordi Cortizo, fíjate. A Jordi Cortizo.
1: Que fue el que anotó el primer gol.
2: Que anotó el primer gol.
1: Estaba viendo ya los datos. No vi el juego, pero estaba viendo los datos y decía yo, cabrón, Jordi anotó el primer gol, mira.
2: Y el segundo gol de León fue una verdadera...
1: ¿Si era penal o no era penal?
2: Sí.
1: Ok, va a empezar.
2: Y yo por mí lo hubiera expulsado al portero.
1: Cabrón.
2: Pues sí, sale una salida absurda, loca, a destiempo, sin posibilidad de ganar la pelota. Va y estampa sobre el jugador de León y comete un penal torpe y ridículo.
1: Okay.
2: Entonces, no sé si eso le cambia ahí la perspectiva a Dennis Teclose, que en la semana dijo que no iban por nadie más, que así estaba bien la defensa. Pues a ver si ahorita ya cambia.
1: O sea, sigue siendo el talón de Aquiles la defensa.
2: Sí.
1: Sigue siendo. Pero lo que llama la atención...
2: Y ayer también hubo una jugada clara, una falla clara que tuvo De la Risa. Uh-huh. Y la vuelve a fallar. La vuelve a fallar De la Risa. Uh-huh. Y luego de ahí, casi de ahí se viene el gol, el segundo gol del León.
1: Estoy viendo, porque quería leer un mensaje de tu amigo que son los que me causan gracia, de veras.
2: Ajá.
1: Pero creo que ya lo borró, güey.
2: ¿Quién es mi amigo?
1: Roberto Acosta. Creo que ya lo borró. Pero lo alcancé a leer y lo estaba guardando para cuando terminaras tu intervención. Ah, no, aquí está.
2: Ajá.
1: Aquí está. Perdón. Dice, Andrés, en la semana nos compartiste la anécdota que tuviste con un jugador de Fundidores y dabas a entender que Nahuel debía ser reprendido por la directiva y ahora quieres aplaudirle por hacer su jale. Totalmente descontextualizado lo que estás escribiendo.
2: ¿Por qué tú?
1: Porque primero, él fue el que preguntó, si tú te acuerdas.
2: Ajá.
1: ¿Sí? Él fue el que preguntó y terminó su comentario durante esta semana o la pasada, haciendo la pregunta de que si yo había tenido una situación similar cuando estuve en Fundidores. Y decía, ¡mójate! A mí las cosas no se me olvidan, mi querido Roberto Acosta. Yo lo que siempre dije de Nahuel, para concentrarnos en Nahuel, es que había sido un error lo del Atlas. ¿Sí? Y que ese error le había costado el partido al conjunto de Tigres. Y ahí había quedado. Y luego ya vino tu pregunta, en la que me llevó a platicar esa anécdota a la que tú te refieres. Mas no la puse yo como un ejemplo. ¿Ok?
2: ¿Ok?
1: Sí, güey, o sea. Ajá. Quieren acomodar las cosas.
2: Entonces dices las cosas y luego dices que no es cierto, no fui yo.
1: No, ya contextualicé realmente la situación de cómo se presentó. Nahuel se estaba equivocando y ayer Nahuel, como lo dije al inicio, te dio una... como otras veces no te da y estaban sucediendo, sí.
2: Pues para mí no, yo insisto en que no tanto que haya sido Nahuel. Fue el del Atlante.
1: Ok, la cara. Bueno.
2: Fue el del Atlante el que falla.
1: Tenemos una llamada, Robert. ¿Sí? ¿Es correcto? Adelante. Hola, buen día. Se fueron, están libres. Vamos entonces a la pausa y nos quedamos leyendo sus comentarios. Recuerden las vías telefónicas 8372-1950. Y 8372-2650. El WhatsApp es el 818-0101-660. Te mandaron al Chori, Robert, nuestros productores. Sí. Ahorita que les ofreciste algo a almorzar.
2: Sí, les dije, oye, lo que gusten, pidan de una vez para que lleguen antes de. Y nada.
1: ¿Y qué dijeron?
2: Nada.
1: Ah, que lo que tú quieras, güey. Que si quieres chiles en ahogada.
2: Órale. Y llega, ¿no?
1: ¿Y los huevos también?
2: Los huevos
1: ahogados.
2: Ahogados como
1: los de ayer.
2: Bueno, pausa, seguimos en redes.
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2: 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Únicamente por eso, en ese análisis que realizó sobre la llegada de Vucetich.
1: Gracias, Marilyn. Como siempre, sabes que estás en mi corazón, que eres muy especial para mí, y un abrazo.
2: Rayados no ganan Chicago, guarden este tweet.
1: Ok, es el martes, ¿verdad, Robert?
2: Fernando Estrada, Monterrey ya cayó al lugar 4 y sigue cayendo. Cae a pedazos. Tigres a 3 puntos de la zona de calificación. ¡Órale!
1: Así. Ya, de veras, que bueno.
2: Por eso te dije. ¿De un zarpazo, ya?
1: Por eso te dije, lo primero que le dije a Roberto hoy en la mañana que lo vi es bendito fútbol, cabrón. Hola, el que hace todo mal, ¿cómo se llama, Roberto?
2: Ahora, Rayados todo mal.
1: ¿Y Tigres?
2: Todo mal. Y Tigres todo bien.
1: Bueno,
2: todo bien.
1: Lees los comentarios y te das cuenta de eso. No. Hay muchas cosas que componer en los dos. Ya lo describías en el caso del Monterrey. Porque, pues entonces, ¿dónde quedó ese reflejo de lo que fue contra Juárez en generación? Donde bien decías ayer, no hubo esa generación.
2: Hey.
1: Entonces, ¿qué fue?
2: No, nada. Tigres, efecto buce, sea como sea, ganó.
1: ¿Sí?
2: Primer meta cumplida, bien por ello.
1: De acuerdo.
2: Dice Tania, saludos a Tania.
1: De acuerdo con Tania.
2: Y dice Tania, de Rayados, como siempre, inconsistentes, un día gana, el siguiente pierde, nada fuera de lo normal, desafortunadamente seguimos igual, necesitábamos un golpe de autoridad.
1: ¿Tania es Tigre?
2: Rayada.
1: Ah.
2: Buen día, Robert y Andrés. A mí lo que no me gustó fue Lainez. Yo tampoco. Yo también les decía, incluso desde el primer tiempo les decía aquí a...
1: Sí, Lainez otra vez.
2: Oye, Lainez candidato a salir, ¿no?
1: Sí, Lainez no sigue. No es ese Lainez que vimos.
2: Sí.
1: Por momentos.
2: No suelta el balón, no da paso a sus compañeros, no atina la portería, no desborda. Caíditas y caíditas. Sí, nada más. Uh-huh. Bueno, ¿qué más? Recuerda que el Capi quería ser portero y no lo debutaron, por eso siempre cuando un portero se equivoca lo humilla.
1: O sea, la gente está diciendo, Roberto, que tú estás frustrado.
2: ¿Frustrado?
1: Por los dos comentarios que leíste respecto a tu persona y lo que quisiste, o no lo que quisiste, lo que fuiste al final de cuentas, porque estuviste dentro de un equipo profesional.
2: Ajá.
1: Pero la gente te está catalogando como frustrado por no haber llegado y sostenido en un primer equipo.
2: Sí, hombre. Es más, cuando me dijeron que ya no fuera, ya llégale, ya no sirves, me fui al puente más alto, güey, no más que me salvaron.
1: ¿Quién fue el que te salvó?
2: Me salvaron, me iba a aventar.
1: ¿Quién fue el que te salvó para regañarlo? Desde ahí viene.
2: Desde ahí viene.
1: Ahorita que dices puente.
2: Y que me viene aventando salvavidas desde siempre.
1: Ay, ay, ay. Qué bonito es el fútbol, cara.
2: Partido engañabobo, 70 minutos jugando a nada y por el penal reaccionaron.
1: ¿Sí?
2: La verdad que sí, ¿sí? Fantasma.
1: Sí, exactamente. Sí, pocas veces tienes razón, Fantasma. Hoy te levantas.
2: Hizo más el hermano de Lainez. Ay, jugó 2 minutos.
1: Sí,
2: ¿no?
1: Sí,
2: no,
1: tampoco.
2: Ni siquiera la tocó, yo creo.
1: Pero lo que dice el Fantasma con sus palabras es cierto, ¿eh? Es cierto, o sea, durante 70, 75 minutos,
2: ajá,
1: los porteros estaban con el uniforme limpio, güey, porque ni uno ni el otro también, o sea, el Piojo claramente ya con 10 dijo, no, pues mejor me cuido, ¿no? Pero eso es lo que precisamente le sumo yo a Nahuel, porque en un partido con esas características pudiste haber estado perdiendo 1-0, güey. Con 10 en contra, no habías tenido llegadas. Sí, intentabas, pero la verdad el arquero atlantista no estaba preocupado, no lo veías tú volar así de un lado a otro. Entonces sí es un partido en el que yo creo que, y Vucetich lo sabe, ¿no? Vamos a ver ya con una semana completa de trabajo, Vucetich qué puede hacer.
2: Dice Marilyn Odessa, mi Capi de Oro ayer se durmió temprano. Y le contesta Nicole, sí, cerró el chat muy temprano anoche. No, lo que pasa es que cuando se acaban casi al mismo tiempo los dos partidos, uh-huh, me puse a ver la novela de Joaquín y de Consuelo. De Joaquín y Consuelo, que en realidad no se llama Consuelo, se llama Verónica Guillén.
1: Ah, chinga.
2: Y está buscando a su hija. Y luego sigue la del Guarura que se está comiendo a la patrona y se enoja el patrón.
1: Fíjate que haces mejor análisis de novelas que de fútbol, güey.
2: Sí, por eso ya no contesté nada, me puse a ver las novelas. Y como ya está, la de Joaquín y Consuelo ya están casi ya en las últimas semanas. ¿Eh? Piensan, ¡ay, perdí! Y que me quedo llorando, no, hombre.
1: Dice Nicole, fantasma, pues la botana fue tu equipo perdiendo.
2: Aizano y Andrés, vi a Lainez perdido y al Chicha muy movido. Algo pasó ahí, que salió dormido Lainez.
1: Pues Lainez necesita enchufarse otra vez, porque sí, fue el final del torneo pasado y lo que va de este, no encontré. Es más, tiene una Lainez que la manda al tiro de esquina, güey.
2: Valentina Rashada, del Milenio. Saludo, uh-huh, Valentina. Dos equipos que jugaron pa'l perro merecieron perder los dos contra 10.
1: Sí.
2: Yo ya estoy harta que sigan poniendo al Chafita de la Risa.
1: ¿Chafita de la Risa? ¿Quién es el Chafita?
2: De la Rosa.
1: Ah.
2: Y luego ya publica, oh, una disculpa a todos por mis actitudes, prometo trabajar.
1: Pero sí, Valentina tiene razón también, o sea, los dos partidos no... Monterrey no gana, no se lo merecía.
2: No se lo merecía.
1: Y Tigres, pues... Tuvo dos, las metió y con eso fue suficiente.
2: Si acaso merecía un momento que merecía el empate, uh-huh, en el momento cuando Mochis hace su jalada, era mejor Rayados y estaba cerquita del gol del empate.
1: ¿Ya cumplió Mochis ya cumplió su castigo?
2: Ya.
1: O sea que es Andrada el arquero.
2: Exactamente, Andrada yo creo que ya juega el martes,
1: okay,
2: contra Chicago Fire.
1: Eso le va.
2: Y va a seguir de titular.
1: Va a ser bueno para...
2: De los dos nos hace uno, pero yo creo que el menos malo es Andrada.
1: Uh-huh. De acuerdo contigo. De acuerdo contigo y...

0: ¿Pero qué tiene que ver aquí el Vicorio?
1: ¡Vicorio!
0: Ah, es que le dijeron, ¿verdad?
1: ¿Qué le dijeron al
0: ¿Te
1: Vicorio?
0: acuerdas cuando le dijeron?
1: Ah, no, él se
0: ¡Ya
1: levantó.
0: rúmbale!
1: Pero es que él se levantó y aventó los audífonos, güey.
0: Matías, escucha.
1: Y lo que molestó realmente, ya después supe qué fue lo que molestó en esa acción. Que cuando se quita los audífonos, las orejas le empiezan a papalotear, güey. Y ocasionó un aironazo ahí, güey.
0: Sí.
1: Sí,
0: Sí,
1: horrible.
0: se tiraron todos los papeles que
1: Tiran todos los
0: tenían y todo.
1: papeles, el vidrio de la cabina se cuarteó. O sea, le
0: Sí.
1: dije, no, güey, no hagas eso ahí. Saludo al
0: Roberto
1: viejo.
0: Marroquín, buenos días, Capi Andrés. Con ese partido que dio Monterrey, mejor ver la NFL. Saludos, los escucho hoy sábado que me tocó trabajar.
1: Hoy hay
0: Excelente.
1: muchos juegos de la NFL, ¿eh? Muchos, muchos juegos.
0: J. Antonio, a pesar de todo lo mal que jugó Rayado, los dos goles en contra son dos errores individuales.
1: Okay, buen punto.
0: El primero de León es error de conjunto, es un error combinado
1: Okay.
0: de la defensa. Mal despeje ahí de, creo que era Fidel.
1: Pero sigue padeciendo de eso, Robert.
0: Se la entrega un rival, centro y luego un intento de despeje. No identifico si fue el Corcho, fue Tecatito, quién fue, alguien que quiere hacer una tijerita, una chilenita, no sé qué, queda todo despanzurrado ahí en el área. Y deja que la pelota le llegue a Cortizo.
1: No, yo te digo y lo digo sin que se me quede nada. O sea, yo realmente me concentré en el juego de Tigres, me concentré y el de Rayado estuve ahí monitoreando digitalmente, ¿no? Y ahora se va muy temprano, a ver, Robert, corrígeme, se va muy temprano abajo en el marcador Monterrey, ¿no? El gol fue al minuto 4.
0: Sí,
1: Ok.
0: empezando el juego.
1: Es otra cosa que también te mueve todo el aparato, ¿no? El que te vayas con ese famoso gol de vestidor en contra, pues también te mueve ahí todo el.
0: Dice Jorginho, Matías, escúchame bien, güey.
1: Matías, ah, ok, Matías.
0: Solo tienes una mendiga posibilidad de salir avante contra Chicago. No pongas ni al Mochis y ni mucho menos al otro Papanatas.
1: Ah, caray.
0: Rífatela con tu tercer portero,
1: Nah.
0: César el Loco Ramos.
1: Nah, nah, nah, nah.
0: ¿Tú pondrías a hacer al Loco Ramos?
1: No, yo pondría Andrada.
0: Nada.
1: Yo pondría Andrada. Andrada, todos sabemos cuál es su problema. Y ojalá él esté entrando al aro, como dicen muchos, como otros de los jugadores del Monterrey lo están haciendo, refiriéndome a Ocampos, refiriéndome a Tecatito. ¿Quién más te gusta de los que están tomando un segundo aire con una raya? Básicamente ellos dos, básicamente ellos dos. Y si Andrada entra en esa línea de como otros jugadores que ya la raza rayada quería que se fueran como Ocampos, ojalá y Andrada pueda.
0: Pero ¿sabes qué? Andrada, a la primera, güey.
1: No,
0: A
1: tampoco,
0: la
1: güey. Tampoco,
0: primera, no
1: no,
0: te la vas a
1: tampoco,
0: acabar, güey.
1: tampoco. ¿Cuántas oportunidades tenías en la prepa?
0: En la prepa, cuatro.
1: Ahí está, güey. Imagínate que a la primera te hubieran dicho.
0: Y llegué a tornar
1: Y tomaste las cuatro. Y la N. Y la N ya de
0: Llegué
1: pasada.
0: a irme a perder un semestre por irme a N.
1: Ahí está. Dame la llamada, mi querido Isra. ¿Cómo te llamas, güey? Isaac. Isaac, son los que están en controles. Bueno.
2: ¿Qué tal, amigos de ABC Deportes? Muy buenos días tengan todos ustedes. Reciban, como siempre, un saludo, amigos Fantasma.
1: No llenaste con
2: Buenos
1: una hora ayer, güey.
2: ¿Mande?
1: No llenaste con una hora. Entiendo que viniste ayer a las 5, ¿no?
2: Sí, ahí me senté en la del Capi.
1: Ok. Bueno, dale, güey.
2: Bueno, pues ¿por qué te molesta mi llamada o qué? O...
1: Dale, güey.
2: Caray. Bueno, ¿por dónde empezamos?
1: Pues
2: Creo
1: donde sea.
2: que...
1: Venga, venga, ándale, ándale, ándale.
2: Ah, ahí nos vemos.
0: Ándale. Me recordó mucho a Pedro. Me
1: Cuando te
0: recordó.
1: pones en ese pinche plan.
0: Sí, me recordó mucho a Pedro. Saluda a Pedro. Ay, eso se llama reventar
1: ¿Las llamadas o qué?
0: las de estas sin hablar, ¿eh? Así, sin hablar. Casi, casi nomás con pura semblante.
1: Pero mira, allá enfrente en la que había separado ni me aplaudieron, güey.
0: Pepe Peña dice que el peor jugador rayado sin duda es Arteaga. Güey, se la pasa como pirinola, corre y corre y no termina una jugada, pierde la marca. Se va para adelante y no regresa. Se va para atrás y no sale para atacar.
1: ¿Pero por qué en la derrota es cuando salen todos?
0: Salen todos los defectos, ¿verdad?
1: Sí, o sea, hace...

0: coche que 9, 10 días, no sé. Como dices tú, todo bien.
1: Nicole dice, bueno, señores, tenemos cosas que atender.
0: No te
1: Andamos
0: vayas, Nicole.
1: por acá en Monterrey.
0: Ah,
1: Si me ven, me saludan. Feliz fin a todos. Muy bien, Nicole. Que la pases bien en nuestra calurosa ciudad de Monterrey. Saludos.
0: Lo voy a hacer como el niño de lo pórporo. ¿Dónde anda Nicole?
1: De Monterrey, dicen más. Ya ustedes ahí pónganse de acuerdo, ¿eh?
0: Como el niño de lo
1: Yo creo
0: pórporo.
1: que deben poner a Andrada en las concas porque son en Estados Unidos, ahí no lo van a buchear
0: ¿Y aquí lo van
1: y
0: a
1: ahí puede
0: buchear?
1: recuperar confianza. Jesús,
0: ¿Aquí van
1: señor.
0: a buchear a Andrada?
1: Pues sí, Andrada.
0: ¿Por?
1: Andrada a la primera, güey. A la
0: ¿Por qué predispone?
1: primera.
0: Robert, tú tienes un nicho de gente que te sigue. Que te sigue
1: Pero no les estoy diciendo,
0: fielmente.
1: todos hagan esto. Yo no estoy diciendo eso.
0: No, pero a ver, a la primera. ¿Por qué no te pones a pensar que tú de alguna otra manera eres un líder de opinión y a veces la gente se va con tu opinión y van a salir ya esperando que Andrada se equivoque para reventarlo? No seas así, Robert. Sé empático, por favor. Hoy hay muchísimos comentarios, güey.
1: Bueno, señores, tenemos cosas que atender. Ah, ya dijo. Yo creo que deben poner a Andrada en las concas también. Llegó
0: Dice.
1: el momento en que Rayados merecía el empate hasta las regazones de Mochis, Corcho y Mochis. Nicole, saludos al mejor Víctor Manuel Hernández. Pues llámale allá a la otra taquería. Duro,
0: Nicole,
1: Nicole. ¿Para qué?
0: espero
1: ¿Qué?
0: que te hayas equivocado de dedo. No, no puedo pensar que opines así de ese tipo. Pero bueno, cada quien. Hay molestia en los jugadores de Tigres porque pese al triunfo el vicepresidente directivo solo le autorizó la prima a Vucetich. Mil gracias por correr a Pedro, Andrés. No, no era Pedro, güey.
1: No,
0: Ni tampoco lo
1: era
0: corrí.
1: el fantasma.
0: Sí, no, no lo pongan cosas que no, yo no lo corrí. Yo nomás le dije, dale. Muchos, muchos comentarios, Robert.
1: Saludos, Capi. Ganaron los Tigres, perdió Rayados. ¿Y sabes qué? Perdió Rayadas, güey.
0: No me digas eso.
1: En casa. Perdió en casa, perdió con León.
0: Ajá.
1: Con las León. O sea. Hoy no, el día de ayer nos fue de la Verge
0: Contra los Leones.
1: contra el León femenil y varonil.
0: Yo quiero, perdóname, Robert, que alguien que haya estado en el estadio, porque yo soy muy morboso.
1: Sí.
0: Cuando mencionaron a Vucetich, ¿le aplaudieron o lo abuchearon? Alguien que haya estado en el estadio, güey. Alguien que se haya percatado qué fue lo más sonoro. ¿El abucheo o un aplauso?
1: ¿De Miguel Herrera y Vucetich?
0: De Vucetich, sobre todo. Miguel Herrera, pues uno lo puede entender, es el rival, le tienes que hacer sentir que estás de visita, ¿no?
1: Lo que tengo entendido, porque hay un video que sube mi compañero y nuevo amigo, Fernando Calife,
0: Amiguitos,
1: que graba precisamente ese momento cuando mencionan a Víctor Manuel Vucetich en el sonido local, y la respuesta fue muy floja. Sí
0: bueno,
1: hubo aplausos,
0: okay,
1: no escuché abucheos, pero muy, muy, muy tenues, muy...
0: muy a la expectativa de lo que vaya a
1: Sí,
0: ser.
1: claro, tampoco digo, arrástrense por él, no, no, no, tampoco. Pero incluso él dice, no, fue una reacción un tanto floja
0: Ok,
1: de la gente.
0: pues la gente que tuvo
1: A
0: la
1: lo mejor está la
0: oportunidad de
1: expectativa,
0: estar,
1: primero a ver qué pasa, ¿verdad?
0: es correcto, si la gente que tuvo la oportunidad de estar nos puede hacer el favor de comentarlos.
1: En resumen, nos tiraron a León, sí, así es. César Medel. Varonil y femenil nos tiraron a León, sí.
0: Ay. Oye, ¿y a los sultanes cómo les fue, Robert?
1: A los sultanes, ni idea.
0: Ganaron ayer, güey.
1: Dice, hizo, ah, sí, nos robaron un penal, eso es cierto.
0: Aquí en Monterrey.
1: Primer tiempo, a jugador de Rayados le sacan sangre, le dan un codazo, que incluso le sacan sangre, y no marcan penal. Segundo tiempo, Mochis le hace una caricia al de León. Nada, nada, también, si era penal. Y marcan penal, así no se puede. Capi es una editorial contra el VAR.
0: Dice acá Mike.
1: Ya para la siguiente temporada tenemos que decirle adiós a varios. Erika Aguirre, el Titán, De La Rosa, Arteaga.
0: Dice Mike Rodríguez, hey, pero ven acá, seguimos sin refuerzos y ya no están entrevistando técnicos. No se dejen engañar, raza, estamos mal y se va a poner peor si sigue ahí. Quien está dirigiendo a Tigres, que se sigue saliendo con la suya. No, yo no sé. Es cierto lo que dices, en parte de tu comentario, sí, sigue faltando un delantero. Pero sí hay una búsqueda aún de director técnico, que yo creo que lo ideal es hasta diciembre. Uh-huh. Hasta diciembre, no le veo ningún problema. Tigre, Paisano y Andrés, en transmisión del juego comentaban que al que abuchaban era el Búfalo. Sí, el Búfalo,
1: al
0: sí.
1: Al principio.
0: Sí.
1: Y
0: sí.
1: Luego con el gol ya cambió ahí. Tenemos llamada, adelante, bueno.
2: Buenos días.
1: Buenos días. ¿Todo bien? ¿Quién habla?
2: Andrés, ¿cómo estás, Andrés? Gusto saludarte, Andrés. Habla el Tigre Gallo, al tío Gallero.
0: ¡Ah! Aquel el que se aventaba su...
2: Oye, en lo que me cae gordo la afición, yo fui al estadio.
0: A ver.
2: No lo abucharon.
0: ¿No lo abucharon?
2: No lo abucharon.
0: Okay.
2: El juego, el primer tiempo, como tú dices también, en el minuto 72, no se ensuciaron los porteros, nomás el penalti. La motivación fue el penalti que paró Nahuel. ¿Sí? Y ahí se motivó el equipo Tigres. Uh-huh. ¿Verdad?
0: Estaba callado el estadio, ¿no?
2: Parte, y yo le dije a la gente... papá, que mucha la búfala, hombre, va a meter un gol y va a caer la boca. Y todo. Ahí estuvo el estadio.
0: Uh-huh.
2: Y vamos a ganar dos goles. Espérense, el fútbol así es, ¿verdad? Así es, porque mucha gente va... Yo no tomo cerveza, a mí me operaron de corazón, no tomo ya como 12 años. Pero mucha gente se lo sabe y empieza a buchar, parece que no. Digo, yo mi respeto con la gente, pero... vas a divertirte, vas a ver el fútbol. Fútbol.
0: Okay.
2: Porque no vas a... Si vas a tener un equipo que anda bien mal, ¿a qué muchas el equipo? Motívalo. Motívalo como antes. Yeah. Motívalo porque pues el equipo se ve patibajo, no ha ganado un juego. Todos los problemas que traen y todo. Y más le das con el garrote ustedes mismos, pues no, están equivocados. Y luego les voy a decir, está una familia, señora, y todo, el Búfalo va a meter un gol. Y hecho, Dios me lo sentó en eso, le metió un gol y me bañaron de... señor, gracias. Pues si ustedes lo están motivando, pues sí, hacia el Búfalo, tú, Andrés. Si tienes un medio, yo le conté varios pases que perdió mucho Brunete, sí. y Gorrayán en medio campo. Si tú no tienes una media cancha que alimentas un centro delantero, un centro delantero no te va a meter un gol, porque no le dan pase. El único que me daba muy bien fue el chaparrito este de Chichas. A mí me encantó porque te encara, te quita balón. Es una persona bien chiquitita, de 1.50. Traía al negrito, el otro lo traía por la calle de Margola.
0: Le ganó todas.
2: Todos no podían. No podían por el chavito este. No tiene hambre. Pero la INE no te levanta una pelota ahorita. No te da un pase. Gorrarián no te da un pase. Bruneta, pues le cayó el gol porque Galván debutó al chamaco. Y ahí fue el pase que da. Es el Búfalo por la otra banda. Y Galván manda retrasada una diagonal para que Bruneta meta el gol. Porque Bruneta tampoco lo hizo nada. Nomás el pase que le dio a Búfalo, ahí sí, a los minutos esos que faltaba. Pero tú sabes, si tú tienes una media cancha como la que tiene Monterrey y todo eso, ¿verdad? Y varios equipos que el Club Azul, todo eso. Yo me fijo en medio campo siempre. Porque si no tienes un medio campo, la delantera no te va.
0: Mi querido Tigre Gallo. Pues despide tu editorial con tu típico canto.
2: Oye, sin ofender ni nada. ¿Y qué le pasó al belga? ¿Qué le pasó al belga? A los belgas de Monterrey.
0: Se lo llevó. Ya está, mi tigre. Ánimo.
2: Ok, me despido ustedes con el Tigre Gallero. Ahora soy gallero de España.
0: A ver, suéltelo.
2: Un vino,
0: órale. Ya se escucha veteranón el gallo, ¿verdad?
1: ¿Eh? Oye, a ver, mi querido Isaac, ahí te mandé una imagen que nos manda con todo afecto y cariño. Germán Carrizales, y está dedicada a nuestro buen amigo y compañero Andrés Guerra y Vaca.
0: ¿Y por qué así, güey?
1: El cazafantasmas.
0: ¿Por qué cazafantasmas?
1: No sé si me das un contexto, Germán, ¿por qué la temática?
0: Sí, ¿por qué cazafantasmas, güey?
1: Pero está bien, ¿eh? Porque sí son los personajes, ¿no?
0: Está bonito, ¿eh?
1: Sí son los personajes, el logotipo, el mono gigante aquel sí, de atrás. Sí,
0: Gasbuster.
1: El que
0: ¿cómo se llamaba?
1: Salchichas de abajo.
0: El verde, ¿cómo se llamaba?
1: Gargajo.
0: No, güey.
1: Pegajoso.
0: No me anden diciendo eso. El blanco, Chispas, no
1: techo,
0: me acuerdo.
1: Techo.
0: No, Chispas, ese no me acuerdo cómo.
1: Era de una figura infantil, ¿no?
0: Sí, no, pero no me acuerdo.
1: Estados Unidos.
0: Y el morado, te dejo así, que tú lo resuelvas.
1: Morado sale.
0: Te lo dejo te lo dejo que tú lo resuelvas, Robert. Entonces nomás supimos.
1: Ah, por eliminar al fantasma.
0: Ah.
1: Por eliminar al fantasma, ya. Por haber eliminado al fantasma.
0: No sean así con mi amigo el fantasma, güey. Fantasma, tú sabes que yo te quiero mucho, fantasma.
1: Por darle gas al fantasma, ya me dijo.
0: No, yo no le di gas, nomás le dije, ¿y tu comentario cuál es?
1: Sí te pusiste en un pinche plan, ¿eh?
0: Ah, bueno, pues para que vean lo que sintió Pedro, güey. Así te pusiste tú. ¿Por qué eliminó el ¿Por qué le dio gas al fantasma? Ah, porque le dio, gracias Germán. ¿Qué juego vio ese gallo? Dice Noé Dueñez. ¿Cómo que Bruneta no hizo nada? Este quiere que metan 5 goles por juego y de otros 5 pases a gol para que digan ahora sí jugó bien. Este Check Hypers no es lo que esperaba. Ya le di un seguimiento personal en estos 4 partidos y caray, es muy limitado en su estilo particular de juego. Perdón. Ajá. No, hombre. De veras, Roberto.
1: ¿Qué?
0: O sea, porque, o sea, Jack Hypers no es.
1: No, ¿quién dijo?
0: ¿Jorginho? Me extraña incluso.
1: No, Jorginho. No, nunca tuvo un balón a modo. Fue un concierto de centros. Han de haber intentado unos 60 centros.
0: Ajá.
1: En el partido. La pelota nomás pasaba por arriba, para allá y para acá. Y Hypers nunca tuvo oportunidad de tener un balón decente. Y en una jugada donde sí le plantan un codazo en la cabezota, hasta le sacan mole, uh-huh. Y el árbitro ni sus luces, ni el VAR. Pero bueno, ni modo.
0: Qué rico café.
1: Guerra, ayer no encontrabas cómo presumirle tu anillo LFA al Coach Mundo. Por ejemplo, estuvo de más cuando hablaban de los anillos de Super Bowl.
0: Que hagas ajo, es este cuate.
1: Beto Acosta.
0: Que hagas ajo, es cómo descontextualiza todo. Muy bien, Roberto.
1: Capi critica que Almeida se estaba peleando con la tribuna.
0: Almeida estaba
1: porque peleando. Cuando es Nahuel no te lo acabas. Patético lo del pelado.
0: A ver, no supe. Platícanos, Robert.
1: No sé ni de qué me está hablando. Ah. Ayer Nahuel salió bajo aplausos, ¿no?
0: Y Nahuel salió.
1: Y ahí sí no aventó botes de basura. Ni
0: no, nada. Y Nahuel salió también, hay que decirlo. Hay un video donde se voltea cuando acaba el partido. Ya ves que da la espalda. Y luego se acaba, se voltea a la tribuna y hace algunas señales que cada quien puede interpretar como quiera, ¿no?
1: Sí, ahora señal de que ahora sí apláudanme.
0: No, pero no, eso no. No fue lo que hizo. Él no dijo ahora sí
1: apláudanme.
0: Se pega al pecho y luego hace esto aquí.
1: Y dijo, apláudanme, bola de gatos.
0: Pues es que Nahuel, perdóname. Yo sé que tú eres anti-Nahuel, pero Nahuel es uno de los mejores arqueros que han venido a este país. Sí, eso es definitivo. Eso es definitivo. Y muchos se lo han querido acabar partiendo de que, no, pues es que ya no paran los penales. A ver, espérame, güey. El que fuera un atajador de penales era un plus a su calidad. Porque todo mundo lo ha dicho.
1: Ayer no lo atajó, ayer se lo regaló el atlantista.
0: No, perdón.
1: Valentina Rayada, chafita de la risa, un jugador que solo ha metido menos de 4 goles en Pachuquita y Rayados y lo siguen contratando. O tiene un buen promotor o es familiar de alguien muy importante para seguir jugando. Ni idea,
0: Mira,
1: ni idea.
0: José Antonio describe bien lo que Kuipers es y no como Jorginho, que ya dijo que nomás no.
1: Hey.
0: Dice José Antonio, Kuipers es un cazagoles, es un matador, es un buen jugador, solo tuvo un remate, pero es un buen jugador. Sí, es ese tercer bat, válgame la expresión.
1: Ajá.
0: Sí, es ese hombre que tiene ese tino, por así decirlo, de que las oportunidades que tiene, de 5 que tenga, te va a meter 3 siempre, güey. Pero ya quererlo, empezar a quererse a acabar a jugadores del Monterrey por la derrota, no. Por eso te decía, Robert, cuando entramos, qué bonito es el fútbol, cabrón.
1: ¡Qué bonito!
0: Oye, el 3 de septiembre, yo sé que no te importa y mucho menos a la gente, Robert. El 3 de septiembre empiezan las transmisiones ya de UNEFA, ¿eh? Próximo 3 de septiembre. Los Borregos Salvajes del TEC de Monterrey contra Campus Ciudad de México. Ya luego les platicaré por dónde podrán ver el partido, ¿eh?
1: El 3 de septiembre.
0: Sí.
1: Se cumplirán 9 años.
0: No me digas.
1: De que don Robert
0: se fue. Fíjate. No, pues va en honor a él, cabrón.
1: Robert, el Mochis también le regalaron el ¿qué? El canal, pero él se tiró para el otro lado. Le pasó casi la paraba con los pies. Más que le tiró con potencia el jugador de Leones.
0: Y hubieras dicho...
1: También hubiera sido un penal mal tirado. Fue un penal mal tirado.
0: Pues no dicen que si los tiras al set son bien tirados.
1: Pues no.
0: No sé, yo me confundo con tantas cosas.
1: A veces te dicen, ese es un muy coloquial de llanerismo.
0: Uh-huh.
1: Siempre tiro al centro porque el portero siempre se mueve.
0: Pues sí, es cierto. ¿Tú te movías?
1: No.
0: ¿Siempre te quedabas?
1: Yo siempre aguantaba.
0: Eso.
1: Me tiraba al final.
0: O sea que si te las querían meter por el centro, no iban a poder.
1: No iban a poder nunca.
0: Había que metértela de ladito. Robert.
1: Ah, es un tercer.
0: ¿Qué?
1: Dice a Valentina, travieso. Traviesilla Valentina.
0: No, esa vale, cuidado.
1: Dice, bueno, sí, Kuipers es tercer bat y vaya que tiene un muy buen bat.
0: ¿A quién seguía?
1: ¡Valentina!
0: ¿A quién seguía, Vale?
1: Pórtate bien.
0: Por esas condiciones también.
1: Al Superman,
0: a Brandon. Vamos a entregar esta primera hora, Robert, si te parece, porque ya se fue y creo que ya los tacos ya los trajo Isaac. Gracias, Isaac. Pues para darle, güey. ¿Eh?
1: Muy bien.
0: Qué buen jale leer tweets solamente. Pues por eso estudiamos, mi querido Fernando. Para tener este buen jale.
1: Así es, vente para acá.
0: Vente para acá, güey.
1: Leerlos aquí con nosotros.
0: Regresamos.
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1: ¡Ya estamos de regreso!
2: ¡Qué feliz te ves, Robert! Después de unos minutitos de break.
1: Segunda hora, un descansito.
2: Pequeño break, ¿verdad?
1: Pequeño break.
2: Gracias a toda la raza que nos ha estado acompañando desde el inicio de este ABC sabatino. Les recuerdo que estamos todos los sábados de 8 a 10 de la mañana aquí en el 660 de AM y 92.1. Roberto Hernández Contreras, dirigidos por Isaac y el buen Isra. Yo soy Andrés Guerra, así es que todos los sábados, ya lo sabe, y de lunes a viernes, pues la barra deportiva de ABC Deportes, que inicia desde las 6 de la mañana también. Por cierto, ¿ya le van a cambiar el nombre o no le van a cambiar el nombre al programa? ¿No ha sabido nada?
1: No he sabido nada, la
2: petición
1: la tiene, pues yo creo que Pancho.
2: Ok, un saludo, Pancho.
1: Pero el nombre que ganó fue el de El Travesaño Mañanero.
2: El Travesaño, ayer me preguntaba a alguna gente que me topé en la calle, oye, ¿y siempre sí le van a poner el travesaño? No sé, no sé, el no travesaño. Sé. Para que vean que todo el mundo está pensando en el travesaño.
1: ¿Quieres que te ponga el travesaño?
2: ¿Eh? Pues no se oye mal, Robert.
1: ¿Alguien sabe en qué minuto fue lo del gacho desprecio de Andy al fantasma?
2: No fue desprecio.
1: Como a los 20 minutos, ¿no?
2: Pero no fue desprecio, Robert.
1: 20 minutos, media hora, algo así por ahí.
2: No fue desprecio, no fue desprecio. Un buen jugador no solo es esperar a que te pongan los chess balones, busca espacios, ponte a jalar, marca, juega, a los centrales busca.
1: Todo rematar. Eso lo hizo Jorginho, todo eso lo buscó.
2: Ándale, Jorginho.
1: Robert aguantaba entre los tres palos. Sí, hasta que viniera el disparo. Daniel Ocelotl, Robert. ¿Por qué tanto giño de que Tigres ganó, no? Al revés.
2: Pero es que no lo reconoces a Nahuel, Robert.
1: Ah, me dio mucho gusto que gane Tigres, que saliera ya de
2: a mí
1: la
2: también.
1: Mala racha, primer triunfo, y que venga esa reacción rápida para recuperar el terreno perdido.
2: Pero sí le reconoces que la reacción fue gracias a Nahuel.
1: La reacción es gracias al penal mal tirado del Atlante.
2: Entonces es ahí donde no estamos de acuerdo y donde la gente también no está de acuerdo contigo, ¿no? O
1: sea, ahí vino ese choque eléctrico, anímico, que elevó a Tigres y que el Atlante pues se desarticuló completamente.
2: ¿Cómo catalogas a Nahuel, tú, Roberto Hernández Contreras, eres el Capi, dentro de la historia de arqueros extranjeros que han venido a este país?
1: Dentro de la historia de arqueros extranjeros que han venido a este país, yo creo que sí está en el top 10.
2: Ok. Vale.
1: ¿Sí?
2: Bien, bueno, qué bueno que te escucho decir eso.
1: Ah, no, sí, claro.
2: Para que la gente no piense
1: claro,
2: que es algo.
1: No, no, ya sería necio y de mi parte no darle ningún mérito a su calidad de portero.
2: No te pregunto el escalón que le darías porque a lo mejor ahí...
1: No tan bajo, pero en los primeros sitios que
2: top five.
1: Hay un nicho muy, muy, muy top, sagrado.
2: Top five.
1: Que encabeza José Miguel Marín Acoto, el Superman Marín.
2: De acuerdo.
1: Yo creo que por ahí en el segundo, tercer, cuarto.
2: Yo pondría a Nahuel en el segundo.
1: Debe estar Calero. Por ahí debe estar también Gassire.
2: Walter García.
1: Estoy hablando de extranjeros, ¿eh?
2: Sí, sí, estamos hablando de extranjeros.
1: Héctor Miguel Celada, indudablemente.
2: Yo, Nahuel...
1: Y ya por el quinto, sexto lugar, ya por ahí se puede acomodar Nahuel Guzmán.
2: Yo lo pondría en el segundo, güey.
1: Pues está bien, ya es cuestión de gustos.
2: De gustos, de acuerdo.
1: De afecto, de simpatía y todo aquello.
2: Claro que a Andrés le gusta presumir su anillo, nomás pregúntale aquí que dijo que él mismo le dio el visto bueno al anillo de Andrés desde sus inicios. No, el otro día supe quién le dio el visto bueno, y el anillo para eso es, ¿vale? ¿A poco no es para presumir? Para eso es el anillo.
1: A mí me lo presume siempre.
2: Saludos, mi Capi de Oro, de parte de el Príncipe León. A ver, dame la llamada, querido, me parece que tenemos una llamada. Hola.
3: Buenos días, Guerra, ¿cómo estás?
2: Hola, hola.
3: Habla Jorge, saludos al Capi, ¿cómo están por ahí?
2: Aquí
3: ¿cómo
2: anda?
1: ¿Qué dice mi George?
2: Aquí anda mi antinahuel.
3: ¿Cómo se siente el Capi después de tener nuestros amadísimos Rayados?
1: Nada, bien. Un poquito desconcertado por ver un Rayados totalmente opuesto a lo que estábamos viendo en los últimos juegos.
3: ¿Sorprendido, mi Capi, o resignado? ¿Cuál sería la palabra?
1: No, sorprendido. Pero yo todavía quiero dar el beneficio de la duda a Almeida de que a lo mejor está guardando armas para el martes contra Chicago.
2: ¿Pero salió con el cuadro titular?
1: Un 90% titular.
2: Ok.
1: Sí, sí. Okay.
3: Bueno, yo pienso también lo mismo, Capi. Yo pienso que esta derrota no es así tan grave como se quiera agrandar. O sea, es una derrota que que va a llegar en cualquier momento ante el equipo que sea. El partido importante de esta semana realmente es el del martes. Ahorita como quiera la tabla me está poniendo una posición que me mantiene, pues no a mero arriba, pero sí una posición, digamos, cómoda. Y el martes es un partido importante para seguir avanzando. Pues no sé si es una copa importante o nomás seguir avanzando en un torneo que está establecido para el fútbol mexicano. En cuanto, por eso te digo que no siento una cura ahí de la derrota. Es algo que también se tiene que tener previsto, que puede suceder, que aborte marca una realidad que tenemos que tener siempre presente para los siguientes jueves que aquí.
1: Sí, de acuerdo. Ganando el martes, yo creo que ya amortigua el mal sabor que nos dejó la derrota de ayer.
3: Ajo viéndolo ya más calculadoramente, el partido realmente importante de los dos, y que realmente sí lo es el del martes, pero pienso que ya estando el otro semana en casa, volvemos a revertir y esperamos pues, no bajar la guardia tan pronto, porque esto empieza apenas, que acuérdate que es el inicio de una temporada que puede ser una temporada grande, pero no nunca lo viste, es casi como Rayado número uno de la edición, no te lo viste, eso es parte del juego.
1: Ah, no, agüitar nunca. Ya es etapa de agüitarse por un partido de fútbol, ya, yo creo que yo ya...
3: Y pues a guerra que le puedo decir, su equipo Atlante perdió, que pudo haber ganado, no
2: sí, hombre, mi querido Atlante, sí. Mi querido Atlante, que estuvo a punto de hacer la travesura, se quedó a 20 minutos, poquito más. Sí, sí me frustró cuando falló el penal, ¿eh?
3: Sí, porque estaba muy poco tiempo que restaba y estabas con tu victoria en media bolsa, que pues a partir de la falla del penal se dibujó porque el Atlante estaba jugando muy bien con 10 jugadores y se notaba en la cancha que le faltaba uno, pero juega bien el equipo,
2: ¿no? Yo me sigo preguntando, ¿no oculta algunas cosas el triunfo en Tigres?
1: No.
3: ¿Cómo qué?
1: Vimos lo que, repito, lo que había hecho Tigres siempre hasta ahorita en todos los juegos.
2: Por eso mismo, o sea.
1: Ahora sí.
2: Por eso mismo.
1: Por fin ya la suerte le sonrió.
2: Esa es que ahí hablamos de suerte, Robert. Yo a lo que voy es a la incapacidad de generar. Hasta antes del gol del Búfalo.
1: Sí, antes del penal. Del Atlante. Uh-huh. Atlante era mejor, ya los tenía.
2: A partir del minuto 55-60.
1: Andaba con el cuco en la mano.
2: Atlante se toma la pelota, o sea, uh-huh. El Atlante se deja de ver medroso y preocupado por ser 11-10 y empieza a tener un poco de control de balón. O sea, ¿qué deba? A lo que me refería yo, que pregunta para acá el buen George. Pues esa incapacidad de generar, sí, Bruneta sigue siendo la válvula, el corazón de este equipo, pero Lainez no se ve enchufado, Chicha es el que tiene que sacar ahí un poco las cosas a flote, y es a lo que me refiero, me quedo, George, en base a la pregunta que me hacías.
3: Sí, el equipo tiene, no fue diferente, fue la misma forma de jugar, claro, pues como dice el así sí, con un número de más, que no parecía que lo tuvieras, y hubiera sido 12-11, quizás estuvieras hablando de que el Atlante podría ser 3 puntos en su bolsa.
2: Porque ¿de qué servía, hasta antes de la expulsión del jugador atlantista, de qué servía, yo les pregunto, de qué servía que Tigres tuviera la pelota? Sí tenía la posesión, sí intentaba, pero... ni siquiera se ponía en situación de definir.
3: Sí, no, estaba muy... Todo no era para cualquiera de los dos, no había que el local estuviera batallando. Pero bueno, de resto empieza y al gato la plaza.
2: Muy bien. Perfecto, mi querido George, un abrazo.
3: Saludos a los dos.
2: Definitivamente, como tú lo dijiste en la hora pasada, Robert, lo más importante y lo que necesitaba con urgencia Tigres era ganar.
1: Era el triunfo.
2: Como fuera.
1: Así es.
2: Eso quita cualquier punto de debate. Dice... Ahora sí queda, perdóname, eso que nosotros inventamos aquí. ¿Qué dice ahí?
1: Ganó 2-0.
2: ¿Se acabó?
1: Sí. Jerón Castillo, y si pierde el martes, Capi, ¿qué va a pasar? Nada, vamos a tomarlo con toda la madurez.
2: ¿Fracaso?
1: Sí, ir al barrial, arrojar gasolina y...
2: No, espérate tú, güey.
1: Quemar el lugar.
2: No, borren eso, no pasa nada. O sea, usted tiene que aprovechar esta situación. Es el martes...
1: Pero con madurez. Antonio Flores, aquí en Facebook. Oscar Tobar, nos hace falta defensa en Rayados. Nuestros centrales se la viven lesionados. Almeida tiene que mover todo el esquema.
2: Quiero aprovechar ese comentario para hacerte una pregunta, Robert. ¿Qué hace más falta? ¿Defensa o portero?
1: Los dos.
2: Ahí, güey.
1: Un central y un portero.
2: Ahí, güey.
1: Y si me dices uno de los dos, pues el central. Ya el portero, pues ahí como sea, nos lo llevamos.
2: Ok.
1: Gilberto Alvarado, otra vez crudo, Guerra.
2: Todos los días.
1: Hígado, ¿cómo lo has de traer,
2: mano? Todos los días, mano. Todos los días. Si a esta vida vino y no ha tomado vino.
1: Pues entonces, ¿a qué chingados
2: vino? Entonces, ¿a qué chingados? Exactamente.
1: Gabriel Pérez, buen día, Capi Guerra. Che, Guerra, todo cambia en la semana. Reventando a Nahuel. Y sí puso el ejemplo de jugador de fundidores. Tenga huevos y sosténgalo.
2: Los tengo y bien grandotes, mano. Y por eso lo expliqué de la manera en la que lo expliqué. Yo dije que Nahuel se equivocó y que fue un error, sí. Y lo de fundidores salió en base a la pregunta del amigo de Roberto, Roberto Acosta, de que si yo había tenido una situación no similar, porque no es similar, pero sí en base al comportamiento de un jugador. ¿Qué? Esos son mis huevotes, mano. Ahí están.
1: Luis Bautista, es el Atlante y con 10 jugadores, los quiero ver de visita. José Raúl Velasco, el Mochi siendo el Mochi, ¿sí? Así fue. David Almaraz, qué bueno que lo cortaron. Llamadas de calidad, por favor, no chicharrón del fantasma. Miguel Rojas, sí, señores, ese fantasma decía que iba a ser la resurrección de la planadora. Toño Flores, Capi, habla con tu pollo y explícale lo que es tener dignidad. No sé.
2: ¿De qué me están hablando?
1: Bueno, ¿qué más?
2: No sé, estoy viendo unos...
1: ¿Mensajes? ¿Tienes mensajes?
2: Oye, hay audios, es cierto, no hemos volteado.
1: ¿Vas a ver si hay audios?
2: Va a ser el fantasma. Tú me dices... ¿Mensajes ahí? ¿En audio? ¿No hay? Ah, mira, no hay. Están muy tranquilos los muchachos.
1: Valentina Rayada te pregunta, Guerra.
2: Sí, señor.
1: ¿Qué se presume más? ¿El anillo o el dedo donde se pone?
2: En mi caso, primero el dedo, para luego presumir el anillo que estás usando.
1: Valentinilla. Pero ganamos a los rayados, delantera y dirección técnica rayada y perfil tigre, papá. Pues sí, un gol de un rayado, el búfalo, y la dirección técnica de otro rayado.
2: El pase de Bruneta, Robert.
1: Fíjate que Bruneta le pone una de gol por partido y este güey las venía fallando, ahora sí las metió.
2: Sí. Bruneta sigue siendo el corazón de este equipo, ¿eh?
1: Sí, ¿verdad?
2: O sea, yo creo que ayer Bruneta vuelve a salir con una alta calificación. Y otros jugadores. ¿Alan Franco te gustó?
1: Pues a su nivel, ¿no? Sin hacer nada extraordinario.
2: Rómulo, yo creo que bien. Yo creo que Lainez es de los que necesita platicar ahora el bus, así como platicó con Nahuel. Porque sí, Lainez.
1: Michael, que ¿por qué dejamos solos en la pugilación a Jasso y a Luisito? Porque teníamos cabina. Y
2: ¿Cómo les fue?
1: Salíamos hasta las 8 de la noche. Ya de aquí se fueron para allá Quique y Cora. Y yo me fui para mi cantón.
2: Y se ven. ¿Eh? Y ahí se ven. Sí, pues no ibas a ver la novela ahí en el bar, ¿verdad?
1: Sí, sí.
2: Lo bueno del triunfo de Tigres es que se guardaron los Diablitos. No, deberían de cambiar a Medina o Corcho por otro defensa. No solo con vino te pones happy, con un buen tepache natural. No me gusta a mí el tepache, güey. ¿A ti te gusta el...? Sí, el tepache viene siendo el pulque, ¿no?
1: No.
2: Ah, ¿es diferente? Pues es que para que vean que borracho no soy, güey.
1: El tepache sale...
2: No, soy borracho fino, o sea.
1: Sale de la...
2: ¿De dónde?
1: Sale de las cáscaras de piña.
2: ¿Y el pulque
1: se
2: no?
1: Se hace con cáscaras de piña. El pulque es del maguey.
2: Ah, no, pues es que...
1: Del maguey ya cocido, creo.
2: Pues que yo soy de whisky para arriba, güey. O sea.
1: ¿Eh? Ah, fermentado.
2: Fermentado.
1: Igual la piña se fermenta. Ya sean piñas o cáscaras de piña, también se fermentan. Sabe bien rico.
2: ¿Sabes por qué?
1: Y, luego con un así chilito, uh-huh. Arriba de un tarrito bien frío. Uy,
2: ¿qué
1: uy,
2: es eso? ¿El tepache o qué?
1: El tepache.
2: No, no me gusta.
1: Pedazos de piña. Bien rico.
2: ¿Sabes por qué no me gusta a mí el pulque, güey? En México se daba mucho, no sé si todavía, las pulquerías. Y cuando pasabas por afuera de una pulquería, güey, qué olor. Que nomás no. Entonces, nunca he sido fan del pulque, mucho menos del tepache.
1: Y el pulque, pues es ya de...
2: Es el pulque, ¿verdad?
1: De tepurocho, ¿no? Casi, ¿no?
2: Pero hay pulque de tomate, sí, hay pulque curado. De todo.
1: Curado de fresa. Güey.
2: No, a mí el pulque nomás, ¿no? ¿A ti te gusta el pulque?
1: Lo he probado una vez y no me gusta.
2: ¿Verdad que no?
1: No.
2: No. A mí tampoco. Bueno, ¿qué tenemos, ingeniero? Ahí está, mira, pulque de qué? ¿De nuez?
1: Tropical.
2: Ándale, tropical. ¿De piña?
1: Ah, de avena, fíjate.
2: Ay, de avena, o sea, mira.
1: Aparte nutritivo. Aparte nutritivo.
2: Pulque fit de avena.
1: Ahí le pones proteína, güey. Polvito de proteína y
2: polvito órale. Polvito de pulquecito. A ver, dame la llamada. Hola.
4: Hola, ¿cómo están? ¿Cómo están, Guerra?
2: ¿Quién habla?
4: Habla Carlos Vázquez, acá de Reynosa.
2: Carlitos, bienvenido. Aquí está el Capi.
4: Ah, saludos. Bueno, mira, nada más comentándolo sobre los juegos del día de ayer. En los dos juegos hubo un antes y un después.
2: ¿Ah?
4: Hubo un antes y un después en los dos juegos, sí. Tanto en el de Rayados como en el de Tigres. Fíjate que lo más rescatable que he visto yo esta temporada, en lo que va de esa temporada, es que y se mostró el día de ayer en el juego de Tigres-Atlante. Atlante está dando buen juego a los equipos importantes. Llámese Toluca, llámese Cruz Azul, Tigres, con una gran nómina. Atlante no tiene ni el 50% de la nómina, yo creo, de los equipos mencionados. Y es la revelación del torneo. Tigres sigue siendo el mismo Tigres, solamente que ahora se aprovechó el hombre de más que tuvo en el campo, ¿verdad? Supo sacar provecho.
2: Así es.
4: En cuanto a mencionaban de los porteros top, yo siento que está Miguel Marín y en segundo lugar yo pondría a Celada, el tercero Calero, a que no se nos olvide Vilar también.
2: Okay, Vilar del Atlante, por cierto.
1: Vilar del Atlante, cómo no, claro.
4: Siento que Manuel Guzmán debería estar en el top 3, yo lo pondría, pero hay que recordar que los jugadores son, sobre todo la portería, deben de ser de mucha calidad. La abuela tiene.
2: Y personalidad.
4: Y personalidad, exactamente, perdón. Pero ahí va un punto en contra de Nahuel, las nahualeadas.
2: Sí.
4: Esos arranques que tiene.
2: Sí.
4: Eso no lo tuvo ni Marín, ni Celada, ni Calero.
2: Ahí.
4: Ni todos los que mencionan.
2: Uh-huh. Eso es, le resta, estoy de acuerdo contigo, eso le puede restar para una calificación, totalmente de acuerdo, le puede restar, pero va dentro de lo que decía yo hace un rato, personalidad.
4: Sí, pero todo va de la mano, discúlpame. O sea, tú puedes ser un buen profesionista, pero si como persona no, tus actitudes dentro, fuera de trabajo, en tu vida personal y todo eso, te resta, quieras o no.
2: Claro, es lo que estoy diciendo, que le resta. Pero la calidad no se la quita.
4: Hablando de calidad y hablando de personalidad, Nahuel Guzmán está en el top 3 para mí.
2: Muy bien, señorón.
4: Le resta, todo lo demás le resta para irse hasta un quinto o sexto. Y no por calidad, estamos hablando de... Porque un jugador profesional es un círculo. O sea, te va a contar todo, okay. Bueno o mal.
2: Muy bien, señorón.
4: Es mi punto de vista, ¿verdad? Hoy juega el Cruz Azul y esperamos que mínimo saque el empate. Está muy mal el Cruz Azul. Okay. Estuvo mucho lesionado. Pero eso no es pretexto, ¿verdad? Pero digo, mínimo, mi Cruz Azul tiene que sacar el empate hoy.
2: ¡Ánimo!
4: Saludos.
1: ¡Saludos!
4: Que estén bien.
1: Ánimo. Igualmente. Dice... Oye, van varias personas, perdónme, que dicen que mandaron audio.
2: Sí, es lo que iba a señalar. Dice acá Yealone Castillo.
1: Búscale. Ahorita vamos a la pausa y ahorita los buscamos. Sí. 9 de la mañana, 24 minutos, 29 grados.
2: Mientras no se hayan equivocado de WhatsApp, ¿verdad? Uh-huh. Y estén llegando a otro lado.
1: Vamos al corte.
2: Estén llegando a otro lado. Dale la pausa, mi querido.
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1: Ah, estamos al aire en radio, bienvenidos, 9 de la mañana, 29 minutos. Ponme unas mañanitas, mi querido Isra.
2: Okay.
1: Por favor, porque es un día importante, un día glorioso, un día de felicidad en el seno de la familia Hernández Barocio.
2: A ver.
1: Hoy cumpleaños, pero ponme las mañanitas.
17: Estas son las mañanitas que
1: cantan. Si no las encuentras, cántalas.
2: Ahí están.
1: ¡Excelente! Hoy cumpleaños mi hija Sonia Elizabeth.
2: ¡Ah! ¡Felicidades, mi
1: amor! Hernández Barocio, Lisi. Lisi para los amigos. Hoy está cumpliendo años.
2: Lisi.
1: Y bueno, pues.
2: Una felicitación bien grandota. Hoy
1: de fiesta, de plácemes, comida, cena, no sé todavía.
2: La vas a agarrar, güey, no hay fútbol.
1: No hay fútbol. Ya jugaron nuestros heroicos equipos locales.
2: El compromiso ya queda ahí viendo
1: ya
2: a ellos.
1: Ya jugaron los Raiders.
2: Ya jugaron los Raiders.
1: Sí, ya 100% familia.
2: No, pues qué bueno, Robert. ¿Eh? Un abrazo para toda tu familia y desde luego para Lizzie también, y que vengan muchísimos más y que se la pasen padrísimo. Carnitas asadas, ¿eran algún restaurante?
1: Pues carnitas asadas, eran algún restaurante. Estamos todavía ahí poniéndonos de acuerdo.
2: Lo que sea, pero juntos.
1: Lo que sea, pero comparto para ustedes que hoy vamos a estar de plácemes con el cumpleaños de mi hija.
2: Pues felicidades a Lizzie y a ustedes como papás de Lizzie. Y a la familia Hernández Barocio.
1: ¡Excelente! ¡Listo! Gracias. Gracias también a mis compañeros, a Isaac e Isra. Uh-huh. Porque pues también nos colaboran ahí con nuestro, lo que les pedimos de música y todo. Y de otras cosas.
2: En YouTube nunca se van a escuchar las mañanitas ni la música.
1: No, sí, porque temas de derechos y que el algoritmo y tumba y no sé
2: qué. Sí.
1: Isofóbico, Nahuel tiene 10 finales oficiales perdidas. Uh-huh. Eso lo coloca como el peor portero de todos los tiempos del fútbol mexicano. Nunca será leyenda, fin del debate. Oye, 10 finales perdidas.
2: Ay,
1: no, pues sí. No puede estar en la cena de los grandes.
2: No, de veras vas a caer en ese comentario, Roberto.
1: Pues es que con tantas finales perdidas no puede estar en la mesa de los de las grandes glorias. Esa, fíjate, no tenía esa cuenta.
2: Y la grandeza individual y las características y la calidad en base a las cualidades de un solo jugador se juzgan en base a las finales perdidas y ganadas. Pregunto yo.
1: Que sí, ¿no?
2: Yo creo que no, porque fue de esas 10 finales perdidas. Nahuel jugó todas esas finales perdidas contra 11. O sea, ¿fue Nahuel contra 11? Pregunto. Yo para tratar de entender.
1: Chesco Torres, ¿cómo querías que le sacaran lana a tu cartera, Andrés? Si ya te habías gastado todo en el consumo.
2: Fíjate que no, nunca he pagado por eso, mano. Afortunadamente.
1: ¿Qué pasa, mis estimados? Buenos días. Ahí nos vemos el 5 de septiembre en el próximo juego de local de los Galactitigres.
2: Qué jalada tan fea es eso, ¿eh?
1: ¿Eh?
2: Qué jalada tan fea.
1: El...
2: Tan ridículo.
1: Farma Aura, ¿cómo se llama?
2: Tan absurdo.
1: Farmeando
2: tan...
1: Laura o algo así.
2: Eso lo hacía.
1: Oye, eso está mejor que los Terians, contraían la onda de los Terians.
2: No, güey, ¿cómo va a estar mejor eso, Roberto? ¿Qué es eso, güey?
1: Está mejor, hombre. Es como un reto de baile, como cuando hay retos de baile en las discotecas.
2: Lo hacían mejor Paco Stanley y Mayito Besares, güey.
1: Ajá.
2: ¿Eh? No, no, no.
1: O como había reto de rap, rapeando, y se tiraban unos a otros.
2: Farmear aura.
1: Farmear el aura.
2: No.
1: ¿Eras un farma? ¿Farma el aura?
2: No, yo no, no, no, no. Ayer vi al Papirri haciéndole aquí. No, güey, no, no, no. Andy, no, ese tipo de propinas, sino las de dinero. Ok.
1: Dice a mi canal, es cierto, tiene 10 perdidas, pero 12 ganadas.
2: Sí está, güey, es

0: ¿no?
1: De repente sí, Robert. De
0: ¿Sí?
1: repente sí, pero no, no es mi línea, al final de cuentas. Oye, ya que le bajen, güey, 36 grados toda la semana que viene. ¿Qué creen que no cuesta la luz o qué, cabrón? El primero que farmeó Aurea fue Jardiné con su señal esa que hace Quique, ¿eh?
0: La señal del tricampeonato.
1: Ah,
0: La de...
1: farmear Aurea. O sea, si un hijo tuyo lo vieras haciendo eso, tú dirías, ah, no, pues está bien.
0: Si me llega así,
1: Sí.
0: yo le agarro el reto y le contesto también. Nos agarramos ahí.
1: No, güey. No, no, no, no. Cinco finales ganadas son de liga, una de conca y las demás de chicle. Ah, perdón,
0: De Tigres todas valen.
1: bueno, son es muy sencillo, son oficiales. Están respaldadas por alguna confederación,
0: Pues
1: federación
0: no,
1: o
0: son las de chicle, estas de
1: otra vez.
0: campeones de campeones.
1: ¿Están respaldadas por alguna federación, confederación o asociación? Sí. ¿Son
0: No,
1: oficiales? No, sí
0: no.
1: está. Sí. ¿Todas valen? Pues sí, todas
0: Bueno, ¿qué
1: valen.
0: sigue, señores? ¿Qué sigue?
1: No sé por qué unas sí valen y otras no valen. Todas valen.
0: ¿Sigue seguir por este paso, Tigres? Ya lo más difícil. Ya se ganó, ya ahora sí, con tranquilidad, con buen ambiente, con un entorno limpio de nubarrones y limpio de esa pesadez que te dan las malas rachas. Se puede trabajar mejor y que empiecen ahora sí a notarse los conceptos que les aporte Víctor Manuel Vucetich. Caso de Rayados. Espero que haya sido nada más una mala noche, que sea una cuestión ahí táctica de no mostrar las armas y que en los siguientes juegos volvamos a ver al Monterrey, contundente, abierto, goleador, poderoso de los últimos dos partidos de la League Cup y del juego contra Bravos.
1: Claro.
0: ¿Ah? Muy bien.
1: Entonces, ¿por qué a Nahuel le toman en cuenta las finales ganadas? ¿A poco las ganó el solo contra 11? Capi, pídele ABC a alguien que sí sepa de fútbol como compañero. A ver, isofóbico. El día que a mí me escuches, para poder tener un juicio sobre mi conocimiento, que es muy nulo, lo reconozco y siempre lo he reconocido. Pero el día que a mí me escuches, a mí, el celebrar las finales ganadas, específicamente refiriéndome a Nahuel, échamelo en cara. Yo soy de los que piensan que en el deporte colectivo, como el fútbol, donde son 11, los 11 tienen que ver en el triunfo y en la derrota. No específicamente uno.
0: ¿Ah?
1: ¿Sí? Entonces, si tú vas a venir aquí a quererme colgar frases que escuches en otras estaciones o en otros colegas diciendo específicamente que por Nahuel se ganaron, yo no pienso así, mano. Ya te expliqué cuál es mi forma de pensar
0: Sí.
1: dentro de mi nula, nula manera de ver el fútbol. En eso tienes toda la razón. Pero nada más para que te quede claro ese punto.
0: Fabián Torres desde Escobedo, que tenga lindo día laboral y excelente fin de semana. Muchas gracias, mi querido Fabián. Acá en Facebook también, un saludo. ¿Cómo que se equivocaron de pulquería? Ah, cabrón. Esas garrafas se miraban muy raras con esos
1: Hace
0: tapones.
1: rato preguntaba a alguien, ¿y a qué huele, a qué olía la pulquería? No sé, güey, pero olían muy feo.
0: Huele feo.
1: No sé.
0: Huele
1: No sé
0: a...
1: si era el baño, no sé si era la mezcla de. No sé, no sé, pero no era un olor que yo no soportaba. Y nada más pasadas por afuera en la calle. Peor que eso,
0: Oye,
1: güey. A requesón,
0: y deja
1: quizá.
0: tú, ya cuando el que se pone pedo con pulque y luego suda y
1: No, no, no, no, no, no, no.

0: ¿cómo se dice? Exuda un olor feo, ¿verdad?
1: Transpira. Transpira, el hecho da
0: y el que
1: más
0: anda
1: el.
0: crudo, te das cuenta, ¿verdad? Porque pues huele al.
1: Pues
0: Huele
1: huele
0: alcohol, al
1: alcohol,
0: tufo.
1: igual. ¿Alguna vez te has puesto una borrachera que el otro día no soportas ni siquiera el olor
0: Que
1: al
0: ni tú
1: alcohol?
0: mismo,
1: No, el olor al alcohol, o sea, que
0: sí.
1: nada más de olerlo te dan ganas
0: Sí.
1: de volver el estómago. ¿Sí te has puesto de esas?
0: De alcohol y también de tabaco, de cigarro.
1: De cigarro, no.
0: La cruda de cigarro. Hijo, a veces así de.
1: Pero a
0: Porque
1: mí.
0: yo, cuando tomaba, me daba mucha también impulso de fumar.
1: Ah, no,
0: Entonces,
1: es que eso es lo que.
0: tomaba un chorro y me aventaba también no sé, una cajetilla fácil
1: Es que cuando estás
0: en una
1: tomando en una
0: peda.
1: reunión y estás platicando
0: Casi,
1: sabrosón y rico,
0: casi
1: fumas mucho.
0: apagas uno y luego lo prendes el
1: Y
0: otro.
1: dicen los que saben que la cruda realmente te da por el tabaco, güey. No tanto por el alcohol, no
0: Ah,
1: lo sé, no lo
0: qué
1: sé.
0: bueno que ya me salí de eso.
1: ¿Cuánto tienes ya sin fumar, mi Robert?
0: Desde el Super Bowl.
1: O sea, en lo que va de este año.
0: Fíjate que cuando viajamos al Super Bowl, dentro de todas mis cosas que preparo, me preparé con mis
1: Tabacos.
0: cajetillas, dos, tres
1: Es que
0: cajetillas.
1: son carísimos los cigarros,
0: ¿Sí?
1: güey.
0: Para no andar ahí después buscando, Y pues ya nos fuimos, ¿no? Pero como pasas un ratote en que pues no puedes fumar porque estás en el aeropuerto
1: En el
0: y tienes que
1: aeropuerto.
0: esperar a que salga el otro vuelo y no sé qué tanto. Ya el primer día ya prácticamente ya no puedo echarme un hidro. Al siguiente día pues vámonos temprano y no sé qué tanto, no sé qué tanto. Llevo un rato que dije, no, pues lo voy a seguir.
1: No, ¿y sabes cuál es
0: Lo
1: la
0: voy a seguir
1: bronca?
0: porque no me he sentido así con, ay, un cigarro, un cigarro. No me he sentido. No sé si el cambio de ambiente, cambio de rutina, ver otro paisaje y todo. Y ya.
1: ¿Sabes qué es lo que pasa
0: Pasó el
1: cuando?
0: viaje, ni un cigarro, así como me los llevé, me los traje.
1: Pero ¿sabes también qué es lo que
0: Y
1: pasa
0: llegando fue cuando ahí
1: cuando?
0: sí empecé a que me dieran ganas de cigarro, porque ya caía mi rutina de siempre.
1: Cuando viajas
0: Y a
1: así en
0: estas
1: esos
0: horas siempre me
1: grupos.
0: echaba un cigarrito. Y a estas horas también, después de comer, otro cigarrito. Y ahí sí me costó trabajo, pero también ya la libré.
1: Cuando viajas así en
0: Desde febrero.
1: ese tipo de grupos y no va alguien con quien puedas fumar,
0: Exacto, y nadie era fumadero, nadie era fumador.
1: eso también te lleva a un punto de puta, ¿en dónde fumo? ¿A qué hora voy a fumar? Yo ahí fue donde agarré esa mala costumbre de prender un cigarro, dos, tres toques y apagarlo, güey. Porque como no había momentos para echarte un cigarro completo, pues nos parábamos en alguna tienda, en alguna,
0: Sí,
1: y ahí, pum, pum,
0: y
1: pum, ya
0: era
1: nos
0: un
1: vamos.
0: cigarrito.
1: Pero no era ni un cigarro completo, era.
0: Eso, en el otro viaje a Nuevo León, ahí sí, que nos parábamos acá. Ah, luego, luego, un cigarro.
1: Cigarro, pum, pum, pum, y salían de pedo, y
0: Sí.
1: dos, tres toques, vámonos.
0: Y luego llegó allá el Chapa.
1: El Chapita,
0: Y
1: ¿cómo no?
0: no, hombre, pues allá, ese era, porque haz de cuenta. Y la
1: ¿Él sí
0: maña,
1: fuma?
0: sí.
1: ¿Sí fuma?
0: Y la maña de levantarme y lo primero. Levantándome lo primero de prender un cigarro, la agarré de ti, güey. La agarré de ti
1: Bueno, pero con el cafecito,
0: en los
1: en el
0: supertazones, cabrón.
1: cafecito, primero voy a tomar. Yo sí tuve una época en la que sí, güey, así, abría los ojos y pum, que un cigarro, dije, ay, cabrón.
0: Ajá.
1: Pero no,
0: O
1: ya
0: sea,
1: ahorita.
0: que el primer alimento de tu cuerpo del día sea un cigarro,
1: Sí, sí, sí,
0: ya
1: sí.
0: sí.
1: Tuve, güey, hace
0: Sí,
1: muchos
0: hace
1: años,
0: un
1: ¿no?
0: punto ya de.
1: Hace muchos, hace muchísimos
0: Mejor
1: años.
0: fuma puro, pero que sea de Campeche. Capi, hubieses guardado, recuerdo, esa última colilla, la del cigarro.
1: ¿A poco se guarda la última colilla cuando
0: Nah.
1: uno? No, no, no, no.
0: Con tu respuesta andas farmeando ahora, Andrés.
1: Ya, cuando contestas tú después de la explicación que di con otra cosa fuera
0: ¿Que
1: totalmente
0: por qué ya
1: de.
0: no se ve el programa en tu página de Facebook? Es que no sé por qué se desconectó y luego para reconectarla me dice Isaac que necesitan mi contraseña. Y sabes que no me acuerdo, güey.
1: ¿De qué?
0: De la contraseña de Facebook.
1: ¿No te acuerdas de la contraseña de Facebook?
0: No.
1: ¿Y no la puedes recuperar?
0: Pues no sé. Cuando quieres recuperarla, te pide la contraseña anterior. Cuando la quieres cambiar.
1: Okay, no, yo no.
0: ¿Por qué? O sea, ahí enfrente también es pulquería, ¿no? No, no, no.
1: No, aquí no hay pulquerías. Yo no vi, no sé si existan. Quizá haya negocios que vendan pulque, pero yo no he visto pulquerías como tal. En México sí hay pulquerías,
0: Ah,
1: pulquerías.
0: sí.
1: Hoy no fue de comida, hoy fue de bebidas, entonces, ¿eh? ¿Tú eras dado a comer comida, como le llaman el día de hoy, comida chatarra? ¿Y ya también eso te lo
0: No
1: quitaron?
0: chatarra, comida, ¿cómo dicen? Un gustito. Normalmente, las mañanas, el sábado en la mañana, pues obviamente los tacos.
1: ¿El taco es comida chatarra?
0: No, la comida chatarra yo para mí son las
1: Ah,
0: frituras
1: exacto,
0: o
1: el azu lo que tenga mucho
0: el
1: azúcar.
0: pan, de ese de vitrina,
1: Ok.
0: que le llaman pan de caja.
1: Pan de caja, no de, o sea,
0: No, el pan de panadería.
1: yo. Ok.
0: Para mí esa es comida chatarra, pero sí, cuando te sales del manual, como dice
1: ¿Sabes a mí
0: el
1: qué me...?
0: doctor Eduardo Fernández, ¿cómo se llama?
1: A mí me gustan mucho las conchitas, güey, con crema.
0: No, casi no, fíjate,
1: ¿Esas
0: casi no.
1: no te gustan?
0: Pero sí te digo, los sábados de comida normalmente también pues que un pollito, algo ahí,
1: ¿Qué es
0: o
1: eso,
0: unas
1: güey?
0: tostadas de la Sibelia, no sé.
1: ¿Qué es eso?
0: Y en la cena casi siempre es una hamburguesota.
1: Hamburguesa o tacos. Yo comería
0: Y
1: hamburguesa y
0: luego el
1: tacos todos
0: domingo en la mañana, pues la barbacoa, ¿no?
1: los fines de semana.
0: Los fines de semana.
1: Barbacoa y menudo.
0: Barbacoa. Ah, la semana pasada sí me eché un menudazo.
1: Oye, el fantasma. Una disculpa al fantasma, güey. Las harinas refinadas es comida dañina. Es que todo hace daño.
0: Todo hace
1: Todo
0: daño.
1: en exceso hace daño. Todo, todo, todo, todo, todo, todo. Pero pues qué rico es todo, güey.
0: Dice Roberto Marroquín, se vuelve comida chatarra cuando al taco no lo acompañas con su verdurita, su cebollita, su cilantro. Esto hace que no se absorba tanto la grasa en el cuerpo.
1: ¿Será?
0: Dice, yo no quise esperar hasta el domingo, ya me estoy echando unos tacos de barbacoa. Órale, provecho, Germán.
1: Bueno, pues ya casi nos vamos, Robert. Una disculpa para la raza que mandó sus mensajes. Tuvimos un problema técnico ahí con el WhatsApp. Pero pues sí, de verdad una disculpa. Y a ver cómo amanece el lunes la general, Robert, la tabla general, ya con todos.
0: Ah, pues ya viste gritos, ya no sé el lugar que un lugar 15 por ahí, ¿no?
1: Mira, al día de hoy el equipo de los Tigres, con todo y su triunfo, está en el lugar 14, güey. Está en el lugar 14. Tiene 4 puntos. Tiene un menos 2. O sea, todavía está muy, muy abajo, ¿eh? Muy, muy abajo.
0: Pero de aquí en adelante,
1: Sí, porque a ver,
0: agárrense con los Tigres.
1: estás a 3 puntos de equipos como Guadalajara, Querétaro, Puebla y Pumas, ¿no? Que tienen 7 puntos. Y lo habíamos dicho durante toda esta semana, Tigres está obligado a ganar 9 de 9, ya ganó 3 de esos 9. Le restan estos próximos 6, que son antes del clásico. Y que eso va a poner las cosas muy interesantes para el clásico, si es que el equipo de los Tigres logra ganar esos partidos que le restan, ¿no? Que son los próximos 2, que será contra Santos y contra Necaxa, güey. Ganables, ¿no?
0: Aprovecharlos todavía porque después ya viene de pura de subida.
1: Sí, tienes el clásico, luego viene Juárez, luego viene Puebla, pero ahí sí,
0: Bueno, eso también.
1: después del de Puebla viene Toluca, viene Guadalajara, viene León,
0: Sí, ya viene.
1: Pumas, Pachuca, Cruz Azul y América.
0: Sí.
1: Entonces, ahí aprovechar esos, que son
0: Pero,
1: 4 partiditos que te quedan.
0: como dijo el ingeniero Rodríguez, ahora con los Tigres. De aquí para adelante les van a faltar manos para aplaudirle a los Tigres,
1: Ustedes,
0: para llenar de aplausos a los Tigres, van a
1: dice
0: ver.
1: Garfield, ustedes y tampoco yo deberíamos cenar más que muy poco.
0: Oye, sí, ¿verdad? La famosa ayuno programado, ¿cómo se llama? Ayuno
1: Pues no sé, yo la verdad soy muy...
0: Ayuno intermitente.
1: Yo soy muy irresponsable e indisciplinado.
0: ¿Sabes quién se amarró pero bien el fajó? Se fajó, o sea, pero mordió
1: un dedo.
0: Gerardo Jasso.
1: ¿Para?
0: Chécalo, ¿no lo has visto? Está bien en línea.
1: Se te hace.
0: Sí, en línea el cabrón.
1: Pues yo lo veo grande.
0: Dejó tortillas, refrescos, pan, harinas, antojitos, galletas. Nomás no se envía. O sea, todos los brownies que ya no se come, viene y nos los atasca todos acá.
1: Pero tengo una duda.
0: ¿Y sabes qué? Mira, con pura disciplina, dice. Dice.
1: ¿Pero es disciplina o falta de dinero? Que no tenga dinero.
0: No, bien. No sé si de la cena también hagan eso, porque hay muchos que dicen, mi última comida fue a las 4 de la tarde o 3 de la tarde y ya no como nada hasta el siguiente día a las 8 o 9 de la mañana. A la madre.
1: Yo soy muy indisciplinado en eso. Uh-huh. Y hay cosas, y a lo mejor ya me voy a morir, ¿verdad? Y todos vamos para allá, pero no, o sea, yo te como lo que sea pero, a cualquier hora del día.
0: Sí, requiere mucha disciplina.
1: Mucha disciplina.
0: Mucho sacrificio.
1: Yo en la mañana no le fallo al café.
0: Y también tabaco. Marifer se ha pegado al manual.
1: ¿Fer?
0: Marifer.
1: Ah, a Marifer también. Mis respetos también. Es cierto. Dice, en mi caso es falta de presupuesto.
0: Y dice José Antonio, ¿y si en flaca Jasso sus manos se ven más grandes?
1: Fíjate que no me había percatado yo de eso de Jasso, güey.
0: No, sí. Es que a lo mejor no te toca verlo por tus horarios, o sí lo es.
1: No, sí, me lo topo.
0: Ah, no, chécalo,
1: él, él sale a las 10, ¿sí? Y yo entro a las 10 con el Coach Mundo, en el programa del Coach Mundo.
0: No, me da muchas felicidades a Jasso porque, pues, por su determinación.
1: Ok. No, yo no.
0: Y ojalá sigamos su ejemplo.
1: Yo no, yo soy, lo vuelvo a decir, indisciplinado para la alimentación. Yo no tengo una alimentación balanceada ni nada de ese tipo.
0: Bueno, oye, tienes a ver si le hacemos un último esfuerzo al WhatsApp. ¿No? No, no. Ojalá. Pues bueno, quién sabe.
1: ¿Quién sabe?
0: No agarra.
1: ¿Quién sabe qué habrá pasado?
0: Hay una disculpa a toda la gente que mandó mensaje.
1: Una disculpita.
0: Nomás no vayan a hacer caldo de piedra como en los ranchos.
1: Caldo de piedra.
0: Mejor un buen caldo de rata de monte.
1: Caldo de piedra.
0: Bueno, hay unas comidas prehispánicas que se hacen con una piedra.
1: Ajá.
0: Sobre todo tipo como caldos.
1: Ok.
0: Que para calentar el caldo, una piedra volcánica que tienes calentando un buen rato, la sacas de ahí del pues donde está calentándose y la pones en la olla o en el perol y todo y empieza a hervir.
1: Ah, empieza a hervir más.
0: Ajá.
1: Como si fuera un ingrediente, algo así.
0: Sí, no, para calentarla.
1: Ah, no le da un sabor ni
0: y
1: nada.
0: Y pues que le da propiedades minerales y las cenizas de que pues son volcánicas. Que son buenas y no sé.
1: Dice qué. Black Loss, el ayuno intermitente normalmente empieza con 12 horas, lo que normalmente es cenar a las 7 y desayunar a las 7. De ahí el objetivo es ir aumentando el margen.
0: Pero tampoco así como que 2 días sin comer y luego uno sí.
1: En la puji se desquita, dice José Antonio.
0: Sí, ahí sí. Nos libramos de los audios de Garfield, ya empezó bien el sábado, dice Black Loss. Jasso flaco, las manos ya parecen remo de chicharronero.
1: Ya nos vamos, mi Robert.
0: Muy bien, pues ya nos vamos, señores.
1: Oye,
0: muchas gracias.
1: Que la pase bien, Lizzy. Festéjala.
0: Sí, muchas gracias.
1: Festéjenla, dale
0: y
1: un abrazo
0: bueno,
1: de mi parte.
0: A disfrutar el triunfo, la raza tigre.
1: Uh-huh. ¿Qué es lo que tienen que hacer, mano?
0: Y a pues a amarrarnos también la raza rayada.
1: Se perdieron 3 puntos importantes, sí, creo que sí,
0: pero tampoco, ¿verdad?
1: Bueno.
0: Ya si perdemos el martes, ya les digo, madurez, con tranquilidad, ir y quemar el estadio.
1: También lo extraña. Primero empezaste con una cosa y luego con otra. Quédense en ABC Deportes. Recuerde que la barra deportiva de ABC Deportes también tiene diferentes espacios deportivos donde compañeros vienen a presentar su programa. Y pues hay mucho de qué platicar en los dos casos, tanto de Tigres y Monterrey. Y aquí los puede usted escuchar y ver. en el 660 de AM y el 92.1 de FM. Y el próximo lunes, Robert, el próximo lunes aquí ya en este programa.
0: Próximo lunes, 6 de la mañana. 6 de la mañana. En el travesaño mañanero. A que se agarren.
1: El travesaño deportista, no sé, a ver qué pasa con el nombre, ¿no?
0: Ok.
1: Bueno, muchísimas gracias. A nombre de Isaac, a nombre de Isra, a nombre de Roberto Ordaz Contreras, soy Andrés Guerra. Muchísimas gracias. Que tenga usted un excelente fin de semana.
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0: Muy buenas tardes, tengan todos ustedes bienvenidos a Futbolémica este sábado, que es 22 de agosto del 2026. A las 12 con un minuto entramos al aire en este programa de Futbolémica con resultados, pues, inesperados, digo yo, de parte de los dos equipos, ¿no? Tigres, pues, que saca un triunfo jugando contra 10 desde el minuto 36, aprovecha la circunstancia y saca un triunfo que era necesario, importante para Tigres. Monterrey, con una cara completamente desconocida, una cara diferente a lo que habíamos visto en estas jornadas de la Leagues Cup y de la misma Liga MX. Pero bueno, vámonos, como dijo Jack el Destripador, vámonos por partes. Quiero presentarles a todos ustedes a mi querido amigo y compañero, el licenciado Sergio Danda, el abogado del fútbol. ¿Cómo estás, Sergio?
1: Bien, bien, bienvenidos a todos. Muchas gracias por vernos, por escucharnos. Y aquí estamos en la mesa de Futbolémica para analizar lo que sucedió el día de ayer en la doble jornada de Regiomontana. Tigres contra un Atlante y Monterrey contra León. Pues muy contentos de participar, de seguir en este programa y llevar el análisis deportivo que tanto nos gusta y nos encanta hablar de fútbol.
0: Así es, eso nos encanta hablar de fútbol y estar aquí en la cabina de ABC Deportes, no cualquiera puede estar aquí. Saludo acá a mi derecha a Javi Morales Ruiz, de Analistas Informan, una página importantísima en Facebook, ahí lo puede buscar, Analistas Informan. ¿Cómo estás, Javi? Buenas tardes.
2: Gracias, mi Robert. Sergio, muy buenos días.
1: Buenos días.
2: Gracias a amigos y amigas por seguirnos aquí en ABC Deportes. Efectivamente, tenemos una semana, bastante interesante por los resultados, con el triunfo de Tigres, la derrota de Monterrey, pero bueno, no sé si habrá rayados contentos porque el Rey Midas tuvo un triunfo.
0: No, bueno, vámonos. Para ver los detalles, lo que pudimos ver en estos partidos, vamos a empezar con los Tigres. Los Tigres que le ganan 2-0 al Atlante con goles del Búfalo Aguirre, que hay como no queriendo, lleva 3 goles y 2 asistencias en 6 partidos, ¿eh? 3 goles y 2 asistencias en 6 partidos, y tanto que le tiramos al pobre Búfalo, hombre. El segundo de Bruneta, Bruneta que tuvo una asistencia y un gol en el partido de ayer, muy bien Bruneta jugando. Como lo dijo el Príncipe León en alguno de los videos de el Príncipe León, que Brunet estaba jugando muy arriba. Yo creo que ya el Buse llegó y acomodó un poquito las piezas. Brunet un poco más atrás. Gorriarán ya no tan pegado a la derecha, juntándose con Lainez. Un resultado importantísimo, Sergio. ¿Cómo viste el partido?
1: Pues mira, se ve inmediatamente la mano de Víctor Manuel Bucetich en el sentido de liderazgo. Yo creo que la directiva de Tigres compra tiempo al presentar a Víctor como técnico. Yo creo que los planes más podrían ser para vicepresidente deportivo, pero por ello yo me imagino que haber surgido la idea de bajarlo a la cancha para calmar a la gente, apaciguar los ánimos que ya estaban desbordándose y también pues darle un aviso a los jugadores, ¿verdad? Porque aquel jugador que no sigue las indicaciones de Buse, imagínate, es el vicepresidente también deportivo del equipo. Entonces, pues se vio claro ayer, Nahuel Guzmán pues volvió a darnos pues un buen partido, ataja un penal y se comporta a la altura como debe de ser. Por ahí unas pinceladas en el tablero. Me gustó Tigres, me gustó la forma en la que sale Buse. Y pues pinta bien, yo creo que pinta bien, no es lo óptimo. Siento que sí o sí van a traer un técnico nuevo y esperemos que no tarden mucho, ¿verdad? Porque
2: ¿No te gusta Buse, Sergio?
1: No lo veo como para este Tigres. O sea, sí me gustaría otro técnico. Siento yo que Buse, pues ya terminó el tiempo del fútbol, ya lo veo como, él mismo lo ha dicho, o sea, que no le gusta ya tanto viajar, que quiere estar más con la familia. Siento como que ese ímpetu de ser técnico, esa garra de querer el fútbol, del trote que es ir y venir, creo que ya no tiene esa, pues esa gasolina, ¿verdad? Anímicamente.
0: Pues sí, Sergio, pero pues yo creo que sigue siendo buen técnico, o sea, definitivamente.
2: Que dirige los partidos de local.
0: Sí, así es. Bueno, Javi, ya lo que con el preámbulo que lo que acaba de decir Sergio, interesante, a mí me parece que Bucetich sería un buen técnico para Tigres, pero bueno, ¿cuál es tu opinión del partido de ayer? Vamos a ver.
2: Gracias, mi Robert. Sí, digo, nada más para cerrar el tema, se ha mencionado mucho en medios de comunicación que Bucetich ya no quería dirigir, que Bucetich había decidido poner fin a su carrera de técnico, cosa que no comparto. Él le habían preguntado en distintas ocasiones, en entrevistas de medios de comunicación, y él había dicho que no, que si había algún proyecto, alguien que lo llamara, él estaba puesto para trabajar. Entonces yo ahí sí difiero. Yo creo que Buse era cuestión de que alguien le pudiera ofrecer algo, ¿no? Y se había aceptado hasta el Mazatlán, digo, cómo no aprovechar aquí la oferta de Tigres. Creo que con uno o dos días previos al partido, Buse no pudo imprimir prácticamente gran cosa, ¿no? De lo que él sabe imprimir en sus equipos. Pero sí impone, lo comentaba yo, sí impone su llegada, como bien lo decía Sergio, donde no solamente es técnico, sino es también directivo, es vicepresidente, ya los jugadores lo ven diferente. Ya saben que bueno, es un técnico al que no se van a poder brincar, porque arriba de él, ¿quién está? Pues él sigue teniendo más autoridad sobre él o sobre quien vaya a quedar como técnico.
0: Pero bueno, a ver, ¿cómo está el rollo? ¿Es vicepresidente deportivo y técnico interino o técnico?
2: Así es.
0: Entonces, Buse va a checar al Buse para ver si corre al Buse. Algo así, ¿no? O sea, el Buse va a checar al Buse para ver si lo corre o no lo corre, pero luego el Buse puede hablar con Buse para poder quedarse, ¿no? Entonces, pues está medio difícil.
2: La cosa. Así fue como lo fue estructurando Tigres. Yo creo que, sinceramente, la llegada del Buse es una jugada maestra de Cemex, a no ser que haya sido por ahí de Mauricio, no sé qué opinan ustedes. No sabemos a ciencia cierta, pudiera ser de Cemex, y como les digo, para mí es una jugada maestra, porque de tener la necesidad del técnico, se traen a Buse con la intención de un plazo mediano o largo como directivo, pero caray, tienen uno de los mejores técnicos de México, pues echando la mano, dirige algunos partidos, tú mismo vas a buscarnos al futuro técnico. Yo creo que está bien planeado, claro. Es algo que no estamos acostumbrados a eso, pero yo lo veo bastante bien. No sé qué opinan.
0: No, sí, definitivamente sí. El Buse en cualquier institución, pues puede aportar los conocimientos necesarios. Yo lo veo bien como directivo, ¿verdad? Porque había versiones de que pues no tenía la experiencia, digámoslo así, pero pues Buse, ¿cuántos años ha estado en el fútbol? Seguramente debe de creo yo que podría tener la capacidad para manejar ese puesto, ¿no? Sin ningún problema. Ahora, sobre el partido de ayer, Nahuel, que también tan criticado, se lo ha ganado Nahuel. Ayer vuelve a levantar la mano con el equipo de Tigres parando un penal. Bueno, la afición de Tigres lo respeta mucho, lo quiere mucho. Entonces, pues con eso se vuelve a levantarse un poquito en su... en la manera en la que lo ve la gente y
2: se reivindica.
0: Y sí, exactamente, esa es la palabra, se reivindica y le da a Tigres cuando iba 0-0, para el penal y luego ya vienen los goles. Entonces creo que fue muy importante, Sergio, la actuación de Nahuel ayer.
1: Es muy importante y se estuvo viendo mucho en los medios, diferentes medios, que Buse estaba muy pegado a Nahuel. Es eso lo que ofrece el Bucetich, o sea, es una personalidad muy grande, muy fuerte, es un liderazgo que ayuda mucho al equipo. A diferencia del proyecto anterior, la misma directiva decía que ese técnico interino pues no podía tomar decisiones de refuerzos. Pues el mensaje a los jugadores es muy claro, o sea, hagan lo que quieran, el técnico va a estar ahí por un momento y no va a pasar nada relevante con ellos. O sea, y al momento ya de poner a Bucetich y darle la autoridad al vicepresidente, ya cambia el mensaje y se ve cambio en el tema de los jugadores.
2: Sí, es correcto. Yo creo que sí, Bucetich puede tomar parte ahí en las contrataciones, precisamente porque está cubriendo los dos niveles. Yo creo que pues los jugadores actuales sí tienen la confianza por parte del técnico, hablando de un Osiel Herrera, hablando de cuál fue el otro jugador que había pedido Vucetich cuando estaba en
0: Rayados. Bruneta,
2: es correcto.
1: Hubo al Búfalo también.
2: El Búfalo lo dirigió, entonces creo que sí cuenta por ahí con la confianza de los jugadores. Yo creo que sí se esperan buenas cosas para este equipo de Tigres.
0: Bueno, se ganó el partido, ¿no? Con las circunstancias que ustedes quieran, que si hubo el jugador expulsado en el minuto 36, lo que sea, ¿no? Pero pues no, o sea, haciendo un lado del triunfo tenemos que voltear a ver el funcionamiento del equipo como tal. O sea, realmente Tigres se sigue viendo como que le falta, tuvo ayer lo suficiente para ganarle al Atlante, pero creo que siguen notando algunas carencias, algunas situaciones que le faltan todavía. Aguirre, bueno, ya vimos que sus números no son tan malos, por las apariencias a veces nos engañan, pero vaya, sí sigue teniendo esa falta de contundencia Aguirre, pero no nada más él, o sea, Lainez tiene 25 partidos sin gol y sin asistencia. Osiel, pues lesionado. El Chicha, pues híjole, le falta ese 10 centímetros para llegar al metro, literalmente. Oye, pero bueno, Robert, a lo que voy es que Tigres se vio todavía con falto de algunas cosas, ¿no?
2: Robert y Sergio, ustedes, bueno, han visto cómo ha estado participando el Chicha, creo que ha estado jugando bastante bien. Sin embargo, por ahí juega Osiel Herrera, que Osiel Herrera era el precisamente lo que les comentaba que había pedido cuando estaba en Monterrey, es el Vucetich. ¿A quién creen ustedes que voy a dejar por ahí o que tengan los dos acomodo, Osiel y el Chicha?
0: Bueno, son jugadores diferentes en el sentido de que el Chicha es más con la pelota en los pies, más de enfrentar, más de
1: encarar.
0: De encarar, exactamente, esa es la palabra. Osiel tiene más la virtud del tiro de larga distancia, cortándose hacia el centro, de izquierda hacia el centro, que yo creo que es una de las cuestiones tácticas que mejor hace Tigres. Lainez por el lado derecho se corta al centro y Garza pasa por el lado de afuera. Del lado izquierdo, pues Bruneta se asocia ahí con Osiel, que hace lo mismo, y entra por el otro lado, ya sea Loroña o Reyes. Pero lo que yo vi ayer es que, o más bien lo que ya no vi ayer, fue a Gorriarán tan pegado al extremo, tan pegado a Lainez, que yo, bueno, comenté en su momento que a mí no me parecía, porque le llevaba marca a Lainez y le quitaba espacio a Garza, pero siguen faltándole por ahí, Sergio, algunos detalles a Tigres, ¿no? ¿Tú qué crees que le falte a Tigres después de lo de ayer?
1: Pues a mí, yo percibo en el tema, por ejemplo, lo que dice Javier, es a mí me gusta más Osiel como revulsivo, y fíjate que empezábamos en las primeras jornadas mencionando al Chicha como revulsivo, pero en este juego que pasó ayer, se vio muy bien el Chicha, inclusive el primer tiempo fue mejor, estuvo atacando, insistente, y siento yo que por ahí le puede ganar la partida a Osiel. Osiel, torneos anteriores, en recambio es donde ayudaba mucho al equipo, pero siento como que se pierde en todo el partido completo. Entonces, yo lo veo así, ¿verdad? Ahora Buse, pues tendrá ahí, como dice Javi, sus elementos de confianza o lo que él aprecie, ¿verdad? Pero me gusta el tema, cómo se está poniendo en ese sentido. Lo que mencionabas de Osiel, esa jugada era muy típica de Guiñac, ir por el extremo, recortaba y tiraba, y Osiel le está saliendo muy bien esa jugada, la está practicando, le está saliendo muy bien. Buse ya lo dijo también anterior del partido, que sí o sí necesitaban un delantero centro. Uh-huh. Ahora responde el Búfalo, ¿verdad? Y dice, pues aquí estoy. Son cosas positivas que vienen acarreando para Vucetich. Yo creo que sí redondearon un buen centro delantero. Lo que mencionas de Gorriarán es cierto, o sea, se subía mucho. Yo creo que en el desespero de la falta de gol, se salía de la zona, ahora se mantuvo un poco mejor. Y el tema de Rómulo, que pues inicialmente, digo, sáquenme del error a lo mejor, pero inicialmente Rómulo lo trajeron para la contención.
0: Es correcto.
1: Sí. Y hay temas ahí con él de que no lo ponen en contención. O sea, no sé si Bucel está, le va a dar esa pues esa confianza y ver también pues cómo hacen equipo Gorriarán y Rómulo, ¿verdad? Se ven cosas interesantes. Vuelvo a lo mismo. Para mí lo más importante es el liderazgo. Siento que Buse, lejos del conocimiento que tenga futbolístico, les va a dar mucho con el tema de liderazgo al equipo, que es lo que siento yo que le faltaba más que acomodo técnico o jugadores.
0: No, bueno, si volteamos a ver la alineación, sí hay algunos cambios que, bueno, yo creo que Vucetich, como dices, está poniendo las piezas en los lugares, creo yo, más convenientes o adecuados. Perdón, con Rómulo en la contención, con Franco y con Guerrero en la central, liberando a Rómulo de esa labor que no es de él. O sea, se ha comentado mucho, bueno, entre ellos yo, que Rómulo es un contención y para eso se lo trajo. Pero bueno, tenemos una llamada, vamos a atenderla con mucho gusto y nada de ganas. Vamos a ver quién es. Buenas tardes. Bueno. No, bueno, no contestó, pero bueno, sí, decía yo de esos cambios, que pequeños cambios que se ven que le pueden dar a Tigre un poco de mayor empaque, ¿verdad? Porque sí, pero bueno, vamos a ir a un corte y nos quedamos aquí en redes sociales.
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0: Pero bueno, sí, ya regresamos a radio, tenemos una llamada, vamos a atenderla. Buenas tardes.
11: Buenas tardes, ¿cómo está Roberto López Guzmán y invitados José Luis?
0: Ah, ¿qué pasó José Luis? Qué gusto saludarte, ¿qué dices?
11: Nada, aquí celebrando tu acierto sobre el hecho de que Gorriarán y Lainez estaban estorbándose. Te escuchó el Buce, yo creo que esa fue toda tuya. No puedes tener a dos jugadores talentosos estorbándose, haciéndose mosca, eso habráse visto, ¿no?
0: Así es.
11: Entonces, creo que te la doy toda a ti. Aunque Guerra ayer entre semana estaba aferrado de que no, es que no sabemos qué esperan de ellos. Y bien, sí. Chris Peleón.
0: Ah, gracias.
11: Oye, y al respecto de la victoria de Tigres, sí. Fíjate que una gran movida de la directiva en traer a Vucetich, en aguantar un poquito el barco para traer a Vucetich en este partido. Creo que este era el ideal. porque donde fuera empezando con una derrota de visitante contra no sé quién estaba antes o después, el Atlas o el que le siguiera después de del Atlante, pues iba a poner todavía peor la cosa, ¿no? Entonces, este fue el partido ideal, porque si nosotros nos fijamos en la alineación del Atlante, el que más nos brinca es Pizzuto, obviamente por su historia, ¿no? Que su paso sin pena ni gloria por Tigres. Pero así está repleto el Atlante de jugadores que buscan revancha, que calentaron banca, que realmente no sabes qué esperar de ellos. Entonces era una situación ganar-ganar, yo creo. Le salió muy bien a la directiva y sobre todo Vucetich, que se encargó ahí con su colmillo largo y de torcido de aprovechar la situación, ¿no?
0: Así es, sí, no, fue una jugada, como bien decía Javi, fue una jugada maestra. O sea, definitivamente Vucetich le va a hacer mucho bien a Tigres. Déjense de cosas, que si es que es rayado, que ellos son profesionales y se van a ir a donde les paguen y donde los necesiten, ¿verdad? Vucetich es una pieza va a ser una pieza importantísima para Tigres. Y inclusive apoyando al técnico desde su labor como vicepresidente deportivo, apoyando al técnico también. Entonces, Buse, yo creo que sabe mucho de esto, independientemente de que si tenga experiencia como no en el puesto, pues él debe de saber algo, ¿no? Y muy bien por Tigres, ¿no?
11: Olvídate, él tiene toda la experiencia. Por alguna razón, fíjate que esa es una de las deudas que yo le veo a Buse, que nunca tomó el reto de una dirección deportiva, siempre se sintió más cómodo en directo en la cancha, pero él tenía todo el perfil, antes que todos los que han venido y han pasado sin pena ni gloria, era el perfil idóneo, tiene la personalidad, el don de mando, todo, pero no le gustó al señor, o sea, por algo siempre prefirió o los micrófonos o la cancha, pero él tiene todo el perfil y la capacidad para ser, no solo director deportivo, más arriba.
0: Sí, de acuerdo. Sí,
11: pero bueno, ahora... y de mis Rayas, rápidamente para despedirme. Sí. Fíjate que aquí es donde estamos sintiendo el dolor, la piedrita del zapato de no tener dos defensas centrales, yo insisto, o incluso laterales, porque laterales somos muchos, pero somos malos. Entonces, acuérdense que el Cepillín Aceves vino como refuerzo. Sí. Era un refuerzo, ¿okay? Y sí, ya estaba dando el muchacho y se nos lesiona. ¿Y ahora qué? Ahora la defensa que estaba viendo bien, ahora estamos pasando penurias. Pero yo confío en mi Mesías, Almeida, nada me faltará. Sigo todavía con las manos arriba y viendo hacia el cielo en trance. Y vamos a salir adelante de este atolladero. Les mando un abrazo.
0: Dale, gracias. Saludos. Por tu llamada, José Luis. Aquí andamos. Sí, sí, definitivamente sí. Ayer vimos un Monterrey muy impreciso y ahorita vamos a tratar de analizar un poquito más, sobre todo la alineación y el parado del equipo. Creo que tenemos otra llamada, vamos a atenderla. Sí, buenas tardes.
10: ¿Ahí bueno, me escuchan?
0: Sí, ahí escuchamos, adelante.
10: Ah, ¿cómo están? Habla Alex, un saludo.
0: Ah, ¿cómo estás, Alex?
10: Adelante. Aquí estamos, un saludo. Creo que se va a ir ya así, ¿no? No va a cambiar de técnico Tigres el resto del torneo. ¿No? ¿Verdad?
0: No sabemos. Hay algunas versiones que indican que se queda Vucetich hasta que se libere Barros Esqueloto, ¿verdad? Pero no hay nada claro.
10: Yo veo difícil, la verdad, que vayan a cambiar de técnico los Tigres en lo que resta del torneo. Muy complicado. Porque ya se vio que mínimo orden sí le da al equipo el señor Vucetich, ¿no? Pero está complicado que vayan a cambiar de técnico. Yo creo que si eso pasa, y quién sabe si pase, si eso pasa será a fin de año. Lo que sí, claro, por supuesto que el señor tiene toda la experiencia del mundo, conoce la liga como la palma de su mano, orden te va a dar, te va a acomodar bien las piezas y demás, pero sí, este plantel de Tigres está muy limitado. No se arregló nada ayer por ganar al Atlante. O sea, no tienen centro delantero. Ayer mete un gol este muchacho. Qué bueno por él. Si yo no estoy mal, es su tercer gol en lo que va de todo el año. De todo el año, calendario. Tercer gol en todo el año. El otro, hay otros goles que tiene, pero en la Conca, si me explico. Entonces, pues no.
0: Sí, sí.
10: Eso no, ¿verdad? Entonces, está muy, muy, muy delgado el equipo, sobre todo al ataque. No hay, pues la verdad, no hay gol. Y ayer se vio, porque realmente el primer tiempo, y yo creo que, si no estoy mal, se fueron así hasta el minuto 60, ¿no? O sea, no, uh-huh, no se veía por dónde. O sea, sí, no había manera y no hay mucha claridad al frente. Tiene el Atlante, no nos olvidemos de eso, el chance de irse arriba con uno menos. O sea, esa es, sí, la realidad del juego de ayer, ¿no? Y el penalti, y hay gente que no, que Nahuel es nuestro héroe. La verdad, fue muy mal tirado, o sea, a media altura y a un costado del portero, es donde lo atajan, ¿no? O sea, no iba ni siquiera, digamos, no tuvo ni que estirar los brazos Nahuel, hombre. O sea, el balón realmente se estrella en él. Entonces, se tira bien Nahuel, pero pues esa a media altura el tiro es un penalti muy mal tirado. Y luego después se le acomoda el juego a Tigres con pues el desorden que también ahí tuvo al final del partido en la defensa del Atlante.
0: Ajá.
10: Y sí tomaron la ventaja de la situación y adelante, no pasa nada, pues yo creo que es de alguna manera es un resultado esperado, ¿no? O sea, creo que no había mucho para dónde hacerse, sí está también limitado el plantel del Atlante, pero lo que sí creo que queda bien claro, ¿no? Es que este es ahora sí un nuevo proceso, y el anterior, esto es a lo que quiero yo llegar con mi comentario. Lo que Tigres fue ya no lo es. Terminó, yo creo que hace 3 semanas que se fue Guido Pizarro. Ahí terminó, se acabó. Ya no hay más equipo de la década ni cerca, ¿eh?
0: Eso
10: no
0: es
10: ni cerca eso. Es un nuevo proceso y ahora pues va a empezar a tomar un tiempo pues el que se vuelva a construir algo a lo mejor importante, ¿no? ¿Cuánto tiempo? Bueno, pues eso depende, pues ahora sí que de varios factores, pero sí, por lo general no son enchiladas, las cosas buenas de la vida pues toman tiempo, y ese es el caso, digo, por dar un ejemplo de lo que a Ferretti le tomó, ¿no? O sea, por ejemplo, Ferretti le tomó 3 etapas distintas poder hacer campeón a Tigres. Por darte un ejemplo de cómo empezó un proceso exitoso. O sea, de ahí en fuera, pues hay 2 procesos exitosos en Tigres. Uno de Carlos Miloc y otro de Ricardo Ferretti. Porque inclusive el campeonato de Siboldi es cola de ese equipo que había armado Ferretti, ¿no? Es el último título, digamos, de esa serie. Y ese ciclo, porque la vida es de ciclos, ya se cerró y se está abriendo un ciclo nuevo, y pues van a tener que tener paciencia porque sí, va a tomar tiempo. Yo realmente, pues quién sabe qué vaya a pasar, y señor, el Buse se vaya a quedar de técnico también para el siguiente semestre, cuándo se va el director deportivo, a quién va a traer, o sea, qué tanta lana va a haber, porque esa es otra, ¿eh?
0: Sí, no, claro.
10: Hay lana.
0: Muy bien, Alex, muchas gracias por tu llamada. Tenemos otra llamada. Y muchas gracias, Hasta luego. Sí, tenemos otra llamada. Bueno. Bueno, sí, adelante.
12: Habla licenciado Cadena.
0: Licenciado Cadena, ¿cómo? ¿En qué parte del mundo andas, Cadena?
12: No, voy para el programa, pero no me pude aguantar las ganas de marcarles porque el Príncipe León está reventando a una de nuestras promesas de Tigres.
0: ¿Cuáles promesas?
12: ¿Cómo puede ser?
0: Es lo malo que se quedan en promesas.
12: No. Chicha es una realidad, señor. Es una realidad, Chicha Sánchez. Ayer jugó un partido formidable y lo están reventando, Roberto.
0: ¿Cuántos goles metió? ¿Cuántas asistencias tuvo? Porque ahí me perdí.
12: No, las participaciones que tuvo fueron fantásticas. La forma de tocar el balón, la forma de desarrollarse, la forma de quitarse rivales. Es una forma extraordinaria, ¿eh?
0: Sí.
12: Chicha Sánchez es el futuro de la selección mexicana. Y tú, el Príncipe León, Roberto, le dijiste enano.
0: ¿Le dije qué?
12: Enano.
0: No, No, yo dije que le faltaban 10 centímetros para el metro. Es como decir, te faltan 10 gramos para el kilo, ¿eh?
12: ¿Y es lo mismo o no?
0: Mira, mira, cadena. Ten cuidado, porque aquí a mi izquierda tengo uno que sí es abogado, ¿eh? Este sí es abogado. Ahorita que vengas vas a ver, vas a ver. Que tú luego dices que yo vacío el estadio y está lleno. Vas a ver. Te va a caer una demandita.
12: Ahorita lo veo.
0: Órale, gracias.
1: Saluditos.
0: Pero bueno, ahí está el licenciado Cadena, Chihuahua. Siempre regándola a este muchacho, hombre.
2: No, no, no, parece... estuve viendo del Búfalo Aguirre que puso algunos centros buenos, ¿no? En el segundo gol también mandó un centro bastante bueno. Sí. Y luego ya le cae el balón a Bruneta.
0: Sí,
2: pero
0: así es.
2: Hubo centros donde no... Un centro donde sí. No, es un chicho.
0: No, pues todos fallamos, ¿verdad? Aunque bueno, las fallas son muy humanas, pero... pues no hay que sentirse mal porque te equivocas, hombre. Mejor remédialo. Hay técnicas para eso. Yo los puedo enseñar si se ponen tristes porque se equivocan. Llámenme, hay técnicas para eso, ¿verdad, licenciado?
1: Así es. Ahora, también el tema del cuate Galván, que es el que la baja para que...
0: Ah, sí.
1: O sea...
0: Se la pone a Bruneta.
1: A Bruneta, ¿para qué? Pero, pues no sé si sea también edición del Buse, o sea...
0: O sea, ¿cómo?
1: O sea, haber metido al cuate Galván. O sea.
0: Ah, bueno, es que...
1: Pues, o sea, es a lo que voy, o sea...
0: Sí, pero es que todo es un albur, ¿verdad? Digo, en el sentido de que, pues, obviamente los técnicos... Primero ponen una alineación titular, pues, ni modo que digan, voy a poner estos y vamos a perder. Pues claro que no está esperando que salgan las cosas bien, y si las cosas no van como él piensa, pues hace los cambios pensando en mejorar. No siempre resulta, pero tampoco es que, ah, mira qué cuerda es, porque metió al número 9 y metió gol. No, ¿a poco le dijo, ándale, métete para que metas gol? No, pues todo es un albur, ¿verdad? Y las cosas salen, o sea, lo que sí deben de tener los técnicos es la visión para poder detectar tanto lo que le falta a tu equipo como lo que está haciendo el otro equipo. No todos los cambios son por tu equipo, sino por el contrario. No sé si me explique. Atacando por el lado derecho, pues pones un defensa, un medio de contención, un medio que estorbe por ahí, inclusive un extremo para que mantenga entretenidos ahí en los laterales que suben, por ejemplo.
2: Y Buse, históricamente hemos visto cómo hace buenos ajustes en los segundos tiempos. Ya sea con o sin cambios, ¿no? Pero hace ajustes.
0: Así es. Ahora, ya conociendo al Buse, su filosofía, su forma de ver el fútbol, pues yo creo que es muy probable que vaya a priorizar un poco, mucho la defensa, ¿no? Parar bien al equipo atrás, como lo hacía con Monterrey, con esos famosos 40 puntos, ¿no? Priorizar o ajustar a la defensa para de ahí partir a lo que sigue. Tiene jugadores importantes para jugar de esa manera. Tiene a Bruneta, Gorriarán también, que puede inclusive subir en alguna descolgada. Pues tiene al Chicha, que es rápido. Lainez, pues no se diga. O sea, yo creo que Tigres, con esa visión y esa forma de jugar de Buse, si es que va a jugar de esa manera, tiene los elementos necesarios para poder irle bien, ¿no, Sergio?
1: Pero, digo, volvemos al mismo tema, la investidura del técnico. O sea, el técnico que tiene peso, ese es el crédito que tiene, que puede poner a quien quiera, porque por eso tiene un nombre y un peso en el equipo. Pero si metes a un técnico timorato, o sea, que no lo revistes de fuerza, a lo mejor dice, oye, quiero meter a este chavo, pero, o sea, te va a quedar siempre la duda de, pues mejor no lo meto y no me arriesgo, porque como tú dices, es un albur. La diferencia aquí es que el Buse es el Buse y el Buse pone que él diga y si funciona, qué bueno, y si no, no. Pero eso también, a lo que yo voy, que le va a sumar al equipo de Tigres esas decisiones. Que Buse tiene esa capacidad de decir, pongo este, quito este, pongo este. Por ejemplo, no jugó el Moreno, ¿cómo se llama? En la central.
0: Joaquín.
1: Sí, Joaquín no juega, o sea, son cuestiones que se estaba ventilando, ¿verdad? Que en el equipo de Tigres, que los jugadores pesan y que a veces la toma de decisión técnica, a veces se batalla, ¿verdad? Para armar el cuadro inicial. Sin embargo, pues, primer juego, llega Buse, tú te vas para acá, tú para allá, y meto a este chavo, meto esto, y pues, le salió, ¿verdad? Como dices tú, a lo mejor

0: lo que el otro no cubría. Pero ahora Gorriarán, como les decía, ya no se pegó tanto a la derecha y estaba jugando más por el centro. Inclusive si vemos el mapa de calor de Bruneta, pues está jugando prácticamente del círculo central hacia adelante, por el centro, que es donde debe de estar. Estaba jugando demasiado pegado a Aguirre y ahí es donde pierde su zona de influencia dentro del partido, dentro del funcionamiento del equipo. Entonces, aparte eso le ayuda para llegar de atrás sin marca, como en el segundo gol, que fue el minuto 90, ya para acabar el partido, pero ese tipo de detalles pequeños, ya sumados, hacen que Tigres se viera mejor ayer, insisto, sin perder de vista lo que le falta todavía a Tigres, ¿verdad? Y es difícil que pueda recuperar un jugador, vaya, no recuperar, sino hacer bueno un jugador, como por ejemplo el Búfalo Aguirre, que lo hagas goleador con una táctica. Eso es difícil. Sí le puedes poner muchos balones, pero si las va a estar fallando, pues seguimos igual, ¿no? Entonces, esos detalles son los que hacen diferencia y bueno, tienen una semana con un triunfo para estar más tranquilos y bien Tigres, pues hizo lo que tenía que hacer y sacó el triunfo, ¿no? Ahora, vámonos del otro lado de la cancha, del otro lado de la cancha, vamos a hablar de León contra Monterrey, un Monterrey que es desconocido en base a los últimos partidos que había jugado tanto en la Liga como en la Leagues Cup. Ayer enseñó una cara que a mí, al menos a mí, se me hizo conocida. Me recordó épocas pasadas y esa situación del corcho en la central jugando con tres defensas, con el corcho en la central, es muy peligroso jugar de esa manera, porque si de por sí son lentos, que por cierto, ayer el Toro Guzmán, ídolo de José Luis de Houston, ayer se ve muy lento, se lo llevaran muy fácil, ¿no? Pero bueno, León se va arriba con gol de Cortizo y luego el penal del Mochis imprudente contra el Plátano Alvarado que sentencia el partido 2-0 y Monterrey muy impreciso. Javi, ¿cómo lo viste?
1: Sí, pues bueno, le tocó a Cortizo aplicar la ley del ex con Rayados y como lo mencionas, también estuvo por ahí participando directamente en el resultado de Plátano Alvarado. Y sí, yo creo que, y lo había comentado en estos días, a pesar de que vemos al Monterrey muy robusto en la parte ofensiva, sabemos que su debilidad sigue siendo la defensa. Aparte de lo que mencionas del corcho, Ambriz también sí que se equivocó. Pues bueno, lo que hemos comentado reiteradamente, el Mochis Cárdenas sigue igual de impreciso en las salidas, no sabe salir, es como si tuviera pies de plomo que se queda fijo en la portería. Yo creo que si en un momento la afición reventó a Andrada, pues el día de hoy estamos esperando que pueda jugar porque seguramente va a regresar a la portería de Rayados. Esa es la gran debilidad del Monterrey. Y pues bueno, al menos el día de ayer pagó las consecuencias.
0: Sí, ahora el equipo de León, pues no es un equipo, digamos, en esta temporada malo, digamos. Lleva, según lo que estoy viendo aquí, dos,
1: Los
0: cuatro, lleva
1: últimos cinco.
0: seis partidos ganados, los últimos seis, entre
1: Okay, a ver
0: Leagues Cup y
1: cuántos.
0: Liga MX. Entonces, no es un equipo malo, es un equipo que está jugando muy bien. Y bueno, la derrota de ayer ubica a Monterrey en su realidad, Sergio, o podemos pensar que es un espejismo o que están pensando en el siguiente partido contra Chicago.
2: No, yo creo que tenía la mente en Chicago, definitivamente. O sea, Monterrey se ha estado viendo bien, había estado jugando bien. Se esperaba que era posible ganarle al equipo de León y pasó todo lo contrario. Y lo sorprendente pasó que pareciera que se les olvidó todo lo que ya habían desarrollado, todo lo que habían estado jugando. Pero, pues posiblemente, hay una cierta desconcentración en el sentido, es un partido importante para Monterrey contra Chicago y también a veces pesa que se desconcentren los jugadores, ¿verdad? Traen prioridades en la cabeza a veces y yo creo que no estuvieron conectados en ese sentido, ¿verdad?
0: Sí, bueno, yo puedo pensar también, o podría pensar en que influye el partido el próximo martes, que es importantísimo para Monterrey ganar este partido. Ahorita Javi nos va a explicar por qué es muy importante para Monterrey pasar a la siguiente ronda, pasar sobre Chicago. pero no, vaya, yo sí puedo pensar en eso.

0: que estén con la mente en otro lado, pero pues es que lo que yo vi también fue una falta de coordinación, fue una falta de estaban mal posicionados en la cancha, todos tratando de ir hacia arriba. Los cambios que hace Matías Almeida, estaban Oliver y Orellano en la banca, que los mete en el segundo tiempo. Y luego mete a Luis Reyes, luego mete a Iker Fimbres, luego a Roberto de la Rosa, que a pesar de ser Roberto, calabacea, ayer tuvo otra oportunidad de gol, digamos, pues clara. Y bueno, el señor se ofenda porque lo abuchean o no le aplauden, pero pues papá, gánatelo en la cancha, desprestigias a los Robertos, muchacho. Pero bueno, a lo que voy es que Matías Almeida, en su afán de ser ofensivo, descuida otras partes de la, otros aspectos de la cancha, sobre todo la defensa, porque cuando León se va arriba, se va un poco hacia abajo a esperar a Monterrey y luego pasaba la media cancha y se iban mano a mano contra los delanteros. Eso ya lo habíamos visto anteriormente. Y teniendo al Corcho en la central, híjole, no sé si Almeida ya lo ha visto, no, nosotros ya lo vimos y ya nos dimos cuenta que para jugar de central, el Corcho tendría que jugar en línea de 5 para no cubrir tanta cancha. Pero bueno, esos son los aspectos que yo veo, Javi, que al Monterrey le están faltando. Y Rossi, el peor calificado de toda la plantilla que jugó ayer. Pero bueno, vámonos a un corte comercial y retornamos a Futbolémica.
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0: No, me falta un partido para ir, pero bueno, Sí, regresamos a radio. Estamos hablando de la situación de Mochis contra Andrada. ¿Quién dejaríamos de titular? Bueno, nada más. Hay que recordar que Andrada psicológicamente se cae muy fácil. Y la situación aquí es, necesitas precisamente todo lo contrario. Necesitas una persona que sea fuerte de mente para que, pues, digo, obviamente va a llegar un momento en el que va a cometer algún error o se va a equivocar, pues que esto es natural, ¿no? Pero lo que voy es que en cuanto suceda eso, así nos va a regresar a la mente todas esas situaciones que han pasado anteriormente. Ya demostró Andrada que se cae. Y bueno, por otro lado, pues hay que trabajar en eso, directiva de Rayados, a quien le corresponda, pues meter al muchacho en una dinámica en la que pueda solventar esa situación que le puede afectar mucho, Javi.
9: Sí, hombre, apenas alguien como Buse. Ah, perdón.
0: ¿Qué pasó? No, el Buse ya anda en otro canal.
9: Sí, no, digo, es precisamente una de las cualidades del Buse, que sabe potenciar jugadores.
0: Sí, así es. Y bueno, Sergio, ya dijiste que Andrada, pero no crees que... Bueno, tú sabes mucho de eso.
9: ¿Tú dejarías a Mochis?
0: Híjole, es que la decisión... Es que por eso lo pongo sobre la mesa. Primero díganme, yo lo estoy preguntando. Dijimos, mira qué chistoso. Pero... Yo estoy preguntando. A ver, Sergio.
10: Sí, Andrada tiene que estar en la portería. O sea, Andrada es lo que ahorita siento yo que va a hacer mejores actuaciones que Mochis. Y sin lugar a dudas, me voy por Andrada.
0: Sí, pero bueno, o sea, la pregunta que yo hago es, si no le va a afectar, si crees, Sergio, que no le va a afectar a Andrada, esa situación de estar esperando que si comete un error la gente se le vaya encima, porque es que, pues así somos.
9: Es que el problema es que no hay opciones, es decir, si no es Andrada, pues va a ser el Mochis. Y ante la comparación, pues sí, digo, le va a faltar Andrada, como bien dices, tal vez le vaya a afectar la presión, pero pues.
0: Sí.
10: Mira, yo le doy voto de confianza a Almeida, también es un técnico que lo puede llevar de la mano en ese sentido a Andrada para que la inteligencia emocional de este hombre pues evolucione, avance. Como dices tú, siento que sí Almeida va a poder echar mano a eso y va a lograr que sea un poco más fuerte emocionalmente en ese sentido.
0: Así es. Bueno, pues esto es lo que visualizamos aquí en Futbolémica sobre la actuación de Monterrey. Insisto en que pues retrocedimos algunos pasitos y viene a la mente el recuerdo, ¿no?, de ese equipo de Monterrey inoperante. Y bueno, sí estoy de acuerdo con Sergio completamente en el sentido de que Almeida pues obviamente trae otra mentalidad y trae otra idea, ¿no? Porque, por ejemplo, Torrent, que llegó diciendo de que, pues, he estado en mejores partes y todo lo no. demás, pues, no puedes llegar a ningún lado diciendo eso, minimizando a tu propia gente, en todos los órdenes de la vida y en todas las empresas y donde sea, o sea, no puedes llegar a algún lugar diciendo que has estado en mejores partes, ¿no? Pero bueno, eso ya es pasado y bueno, lo que sigue para Monterrey. Lo que sigue para Monterrey es el partido contra Chicago este martes. Y bueno, comentaba con Javi el día de ayer, porque aquí nos preparamos para el programa. comentabas ayer con Javi sobre la idea que yo tenía la idea de que Monterrey, ganándole a Chicago, ya estaba calificado. ¿Es correcto o no es correcto, Javi?
9: ¿Qué tal, Robert? Sí, digo, desafortunadamente... Estas reglas como que no están escritas desde un inicio.
0: Sí, no son muy claras, ¿no? Pues para eso tenía la duda, Javi. Pues.
9: No, bastantes tenemos la duda y tenemos que meterse un clavado aquí para investigar porque ya es el comité organizador quien al final decide cómo son las cómo pondera, ¿no? Quiénes van a ir calificando. El detalle está en que América y Toluca pues ya tienen el boleto.
0: Es correcto. ¿Verdad? Esa era mi idea, sí.
9: Ellos ya tienen el boleto. Ahora, para que pueda pasar Monterrey al siguiente boleto de la Conca, tiene que quedar dentro de los tres primeros lugares. Ajá. Pero si no queda en los tres primeros lugares y sí quedan en los tres primeros Toluca y América, entonces esos dos lugares se recorren.
0: Así es.
9: ¿Y quiénes serían los beneficiados? Bueno, sería Pachuca y sería Monterrey.
0: Monterrey, así es. Sí, esa es la idea que tenía. Bueno, ayer revisando un poquito la tabla, la clasificación, los equipos clasificados y todo lo demás, me surgió esa duda y pues sí, o sea, Monterrey ganándole a Chicago es muy probable que ya esté dentro de la siguiente ronda.
9: Pero sí tienen que quedar ellos, porque si no quedan, o si queda uno, si solamente queda uno de los dos, de Pachuca o América, perdóname, de América o Toluca, si solamente uno queda dentro de los tres primeros lugares y Rayados no queda, el siguiente es Pachuca. Es decir, Pachuca en el año futbolístico anterior quedó por encima del Monterrey. Entonces llevaría mano Pachuca. Tienen que quedar los dos en los primeros lugares, los dos, tanto América como Toluca, para que pueda pasar Monterrey.
0: Así es. Ahora, pues, obviamente no va a ser un partido para nada fácil, ¿no? Chicago es uno de los mejores equipos dentro de la MLS. Está en el quinto lugar en este 2026, con 19 partidos. Ha ganado 35 puntos. El primero es Nashville, que Monterrey pues ya se enfrentó a él, el Inter Miami, que también Monterrey se enfrentó a él, y luego está Houston. Bueno, Nashville 46, Inter de Miami 39, Houston 36, Vancouver 37 y luego Chicago con 35. Lleva sus últimos 3 partidos ganados y tiene un más 11 en goleo. O sea, realmente es un equipo difícil. Vamos a ver de local, pues de 10 partidos ha ganado 7 y ha perdido 3. Entonces, pues, reafirma que es un candidato importante y que Monterrey, pues, no lo va a tener nada fácil, ¿no? Entonces, va a ser otra prueba para Rayados este partido que se va a jugar en los United States of America. Y eso complica más todavía la situación. Pero bueno, Monterrey ya en esta misma Leagues Cup ha demostrado con equipos buenos, importantes de la MLS, que les ha podido ganar, ¿verdad? Entonces, pues ahí está el partido de este martes y luego el partido que sigue de Monterrey, no sé si lo tengo por ahí, déjame ver, calendario, está Chicago, luego sigue Atlético de San Luis el día 30 de agosto, de local. El domingo a las 8 de la noche, híjole, qué feo día y qué feo horario para un partido aquí en Monterrey, ¿no? Pero por lo pronto el equipo que sigue es Chicago y bueno, a ver si Monterrey puede solventarlo. Javi, ¿cómo ves? Sí, ¿cómo ves esto?
9: Sí, yo creo que sí cabe dentro de las posibilidades que vemos que Monterrey haya estado... no distraído, sino que pues Almeida haya cuidado a algunos de sus jugadores, como mencionabas, que no iniciaron como titulares, pensando en el siguiente partido del Chicago. Entonces, si gana contra Chicago Fire, va a tener muy altas posibilidades de ganarse el boleto. Entonces, pues se va a quedar en segundo término la derrota que acaba de sufrir.
0: Así es, Sergio. ¿Cómo ves este partido contra Chicago?
10: Muy, muy, muy difícil. No imposible. Monterrey se vio bien, de menos a más en el Leagues Cup. Yo creo que tienen posibilidades, ¿va? Chicago es un equipo muy, muy fuerte. Ya lo comentabas hace rato, un equipo que juega muy bien al fútbol. Monterrey, siento yo que la va a ganar. Siento que la va a ganar. Tienen que cambiar ese chip. Pues el juego de ayer, pues no es definitivo, porque venía una tendencia, ¿verdad? Se cayó, pero no pueden, no pueden. Por el partido de ayer no podemos decir que no va a poder contra Chicago, porque demostraron que pueden, que saben jugar al fútbol. Quizás distracciones, quizás, como dice Javi, cuidando jugadores, han de traer un nervio ahí en el vestidor, ¿verdad? Que a la hora de entrar al partido pues te descancha, ¿verdad? Pero ya liberados de esa tensión, ya a la hora del partido contra Chicago bien concentrados y bien ordenaditos, yo siento que van a sacar el resultado.
0: Ok, muy bien, pues ya nos vamos. Se va rápido el tiempo cuando habla uno de fútbol y está a gusto, ¿no? En este programa de Futbolémica, Tigres, pues qué bien, con ese triunfo, su primer triunfo esta temporada, para que puedan estar tranquilos de la mano del Buse, seguir trabajando. Y Monterrey, bueno, este martes ya hablamos de lo difícil que puede ser este partido, ojalá y les vaya bien y puedan pasar a la siguiente ronda de los Cup. Javi, muchas gracias.
9: Muchas gracias a ustedes, gracias amigos por seguirnos en Futbolémica.
0: Sergio.
10: Pues muchas gracias, se fue rapidito el programa, estuvo entretenido, hubo muy buenos temas en la mesa y los esperamos próximo sábado, ya lo saben, con todo gusto. Saluditos a todos los que nos escuchan y los que nos ven por las diferentes redes sociales. Que tengan buen fin.
0: Pues muchas gracias a todos ustedes, nos veremos el próximo sábado en el tradicional programa de las 12, Futbolémica. Bye.
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0: Welcome to the game. Señoras y señores, niños y niñas, gente que hace el agua. ¡Cado Tigre!
1: 10, decía la canción sobreviviendo. Y ayer sobrevivimos.
0: Pero ganamos la luz, que es lo importante. Teníamos 109 días de que Tigre no ganara.
2: Bienvenidos al programa de los sábados a la 1 de la tarde, a esta barra deportiva de ABC Deportes. Sí, la afición felina salió contenta del estadio universitario ayer. Fíjate que casi se llenó el estadio, estaba en un poquito hueco.
0: Al final se llenó.
2: Y sí, estuvo, el partido estuvo bueno a medias el primer tiempo, el segundo estuvo emocionante, emotivo. Pero es el Atlante y jugamos otra vez contra 10. Hoy se metieron 2 goles. En otras ocasiones no se logra el resultado. Hoy se logró de la mano de Vucetich. Víctor Manuel Vucetich. ¿Qué les pareció a ustedes, Tigres recalcitrantes, reventadores, insaciables? ¿Qué les pareció la llegada de Vucetich? Antes del resultado, obviamente.
1: Fue una... Haz de cuenta que ahora sí que rompas en caso de emergencia. Dieron 1,000 nombres. Y que andaban en Europa, en Sudamérica, bla, bla, bla, bla. No sé si sean mentiras o no sé si sea verdad, pero este es el nivel que nos tiene acostumbrados Tigres. Confusión. Esparcir, pa, pa, pa, poner a las secretarias a lanzar nombres y todo. Y al final, pum,
2: Víctor Manuel. A las secretarias con micrófono,
1: sí. Y al final llegas con Víctor Manuel Bucetich, que aquí estaba.
2: Siempre estuvo aquí.
1: Fueron y le tocaron. ¡Víctor! ¿Sabes qué? Traigo el incendio ya en los
2: zapatos. O sea, salió en chanclas y bermudas.
1: Estaba en su reposet cuidando a sus nietos y dijo, bueno, pues no me caerán mal.
0: Vive unos a 3 millones.
2: Unos dolaritos ahí.
0: A 3 cuadras de las oficinas generales de
1: Cemex. Entonces ahí fueron y ya le tocaron. Le dijeron, güey, se nos está incendiando esto. Ya nos hicimos bolas. Ya te va a contratar la cúpula, no este Torrado. Que Torrado dijo, ¿sabes de qué, güey? ¿Para qué estoy aquí? Me están viendo la cara de idiota, de imbécil. Y otra vez, otra novela más. Se abre en la era de Mauricio Duener, que por cierto, ayer mandó a quitar una lona. Que le reclamaban su mal. ¡Cambio! Por favor, Cemex, cambio. Sale Mauricio Duener. Ya es el único que falta. No, mandaron gorilas aquí de ellos, de ahí de Cemex, y mandaron gente de seguridad privada. O sea, de la seguridad.
2: ¿Pero estaba la lona dentro del estadio?
1: No,
0: estaba en la calle.
1: En un carro.
2: En un camión.
0: De esos camiones promocionales.
2: Sí, pero estaba en la calle.
1: En la calle. Pero mandaron los señores. ¿Por qué? Porque les incomodó moda, mis reyes. Esos son junior, mis reyes, que les incomoda que los critiques. Pero si estás haciendo mal el trabajo, si estás novela tras novela, haciendo esto todo obtuso, todo mal, pues te tiene que reclamar. Así como fue la afición al estadio, que llenó. Y me da gusto porque se nota el amor y el cariño que se le tiene. Puedo ir no yo, puedes ir tú o tú. Pero siempre va a haber un tigre que va a ocupar ese lugar. Y eso es lo que no entiende esta maldita directiva y Sinergia y Cemex.
2: La gran afición que está atrás de ellos, de ese equipo. Pero fíjate, aquí estuvimos como que un año y medio diciendo que faltaba el liderazgo en el equipo, que se estaba desmoronando. ¿Por qué? Porque se estaban yendo las vacas sagradas, los líderes, y no estaban reponiendo esos huecos que se iban a dejar, que se estaban quedando. Hoy el equipo está muy flaco. ¿Y qué hicieron los de arriba, los de medio arriba, los de Cemex? ¿Sabes qué? Torrado, Valenzuela, el otro... A ver. Un golpe en la mesa y se fueron por la libre y dijeron a Vucetich, pero directo. Se brincaron todas las trancas porque esos tres estaban en el Cedis, allá viendo el entrenamiento, y les hablan, vénganse porque ya está Vucetich aquí.
1: En el Cedis. Yo les pregunto a ustedes, ¿está bien eso?
2: Sí, ¿está bien como para mí sí.
1: A ver, como estructura de equipo.
0: Una aclaración, mira. Lo que pasa es que Tigres... Y te lo estoy diciendo desde la interna. El equipo de Tigres entrevistó 10 entrenadores. De los 10, al final quedaron 3. Osorio, Schelotto y, si mal no recuerdo...
2: El español.
0: Quique Setién. Pero resulta que el español venía precedido de una serie de derrotas y de fracasos y... Y en todos los equipos que ha estado, Quique Setién se ha peleado con los jugadores. Entonces tenía un pero. Después, Osorio. Osorio, su pero era que él, su mayor aspiración era quererse ir a entrenar a la selección de Colombia. Entonces le dijo a Tigres, oye, en cualquier momento me puede hablar la selección de Colombia, ¿verdad? Entonces Tigres dijo, bueno, y realmente se decantó por Barros Esqueloto. Pero Barros Esqueloto dice, oye, ¿sabes qué? Nada más que yo soy una persona de palabra, ¿verdad? A mí no me gusta dejar los equipos a medio camino. Mi contrato se libera en diciembre y yo con todo gusto, Tigres, me voy contigo. Entonces, al decirle eso Barros Esqueloto al equipo de Tigres, no le quedó otra más que hablarle un bomberazo. Y ese bomberazo, la verdad es que a mí no me desagrada, porque hay técnicos con suerte y técnicos estrellados. Y este... técnicos con estrella y técnicos estrellados. Y Vucetich, seamos sinceros, Vucetich es un entrenador con suerte. Es un entrenador con buena estrella. Es un entrenador que, a pesar de que sus entrenamientos no son constantes, no son severos, son entrenamientos...
2: Pero vamos a pararle ahí. Antes de Vucetich, esa directiva que es Valenzuela, Torrado y Carlos Emilio, estaban entrevistando a esos...
0: A ver, Torrado, ya ni lo cuentas.
2: Espérate, estamos hablando antes de... No,
0: ya lo habían sacado de la ecuación, Torrado, desde hace 15 días.
2: Ya. Pero fue el que dio la cara al último.
0: No, Torrado, escúchame.
2: Dio tres entrevistas en toda su historia aquí en Tigres.
0: Escúchame.
2: Cuando dijo
0: Carlos Emilio estaba directamente hablando con la cúpula mayor de Cemex. Ya estaba relegado Torrado. Torrado lo tenían relegado desde hace 15 días, más o menos.
2: Pero siempre estuvo relegado, nunca hizo nada.
0: Bueno, eso sí es cierto.
1: Es decirlo metafóricamente, ¿sí? Porque pues ese güey nunca apareció. ¿Por qué? Porque lo tenían limitado. Me queda claro. Vamos a la primera llamada. Sí, bueno, buenos días. Buenas tardes, buenos días. Bueno.
3: Hey, güey, déjame, le bajo el radio. ¿Cómo están, señores? Aquí Alex, ¿cómo les va?
0: ¡Alex, el malo!
3: Aquí andamos, gusto saludarlos.
0: Échale.
3: Ahorita le comento de lo del Chicha, que lo vi ahorita en la hora anterior.
0: Órale, échale.
3: Oigan, pero, a ver, también lo iban a traer a este Barros Esqueloto. Ajá. Pero había que pagarle la deuda que tiene el Vélez con él. Por sí, eso también no dinero. Se lo trajeron. O sea, había que pagar creo que 3 o 4 meses de salario caído. Y aquí viene lo otro, ¿no? De él, del cuerpo técnico de él, y luego traérselo a él y al cuerpo técnico de él. O sea, era una lana.
0: Pero por lo regular, los técnicos siempre vienen con su cuerpo técnico, ¿eh?
3: No. Pero aparte estaba el adeudo que tiene el equipo argentino con este señor.
0: Sí, le deben lana.
3: O sea, había que pagar ese dinero. Me explico. Entonces, esa es una. Y lo otro, porque la semana pasada no había nadie aquí, los dejaron solos aquí a los muchachones. Yo quiero escuchárselos. Yo no es ni hacer burla ni nada por el estilo, sino hablando de fútbol y fútbol local. Terminó el equipo de la década, ¿verdad? Ya no hay más. Ya se cerró ese ciclo y se abre uno nuevo. Nomás quiero oírselos decir. Tigres ya no es más el equipo de la década.
0: No, a ver, definitivamente esto es una nueva etapa. Completamente claro. Nueva. Estamos hablando de que Tigres está ya en estos momentos debutando jugadores. Debutando cosa que no había hecho en, no sé, 10, 15 años o quizás más. Porque debutó al cuate Galván. Debutó ayer el Chicha, que ya lo debutó hace un año.
1: El de Cruz Azul, ¿cómo se llama? El defensa central.
0: O sea, Tigres es una nueva sin estrellas. Porque ya no tiene estrellas más que Nahuel Guzmán, Corriarán y Bruneta. Nada más.
3: Claro. No. Pues, y así tiene. O sea, los ciclos terminan. Los ciclos empiezan. Ahorita está empezando este, ¿no?
0: Pero muy,
3: o sea,
0: muy fregadito, muy flaquito.
3: Así es. Pues es que así son las cosas cuando terminan, Lick. Así pasa, o sea. Ahora, ¿qué les va a volver a tomar llegar a la cima? Lo que les tomó, por ejemplo, con Ricardo, con Ferretti, ¿no? O sea, toma años.
0: Pero a Ferretti le trajeron grandes estrellas. A Ferretti le trajeron a Edu Vargas, le trajeron era un super equipazo. Y como decía, si mal no recuerdo, fue... ¿Qué técnico dijo que ese equipo yo lo manejo por fax?
3: Exacto. No,
1: mi loc, lo manejo por teléfono.
3: ¿Cuánto no va a tener que ver que realmente haya lana para hacer las cosas, no?
1: Es que
3: de este tema yo tengo mi opinión, pero tampoco quiero quitar aquí mucho tiempo con la llamada, nada más. De lo del Chicha, para mí, a mí me acuerda mucho el Chicha, creo yo, es mi opinión, no sé la de ustedes, pero ustedes tuvieron a Damián Álvarez, ¿no?
1: Correcto.
3: ¿Sí? Entonces, ¿sí? Damián Álvarez era un excelente jugador.
0: Sí,
3: excelente jugador.
0: Gran jugador.
3: Más que él era recambio. Él nunca fue titular, pero así de bueno era con los 20 minutos, 25 minutos que le daban. Yo creo que ese debe de ser, al final, el papel del Chicho.
0: Pero jugó bien de titular, jugó y aguantó los 90 minutos.
3: Pero no creo que sea lo mejor para él. Yo creo que él puede ser como Damián Álvarez, pues, o sea, un excelente recambio porque influye mucho en el juego, pero no sé si sea para todo el partido.
0: Prefiero un Chicha Sánchez que un Osiel Herrera que juega tres partidos y se lesiona
1: toda la vida.
3: No, claro. Yo lo que quiero decir es que a lo mejor se ocupan otros jugadores, otro cuadro, y me parece que en lo que puede influir más él o que puede dar más juego en la cancha es de relevo. Es lo que yo creo, ¿verdad?
0: Bueno, esa es tu opinión.
2: ¿Cómo viste los Rayados? Dígame.
3: Pues estamos empezando también algo, ¿no? Entonces vamos a dar dos pasitos para adelante y uno para atrás.
2: Tú eres Tigre, ¿verdad? Tú eres Tigre. Tú eres Tigre, ¿verdad, Alex?
3: No, ¿cómo crees?
2: Pues nunca hablas de Rayados, siempre hablas de Tigres. Siempre hablas de Tigres, nunca te he oído hablar de Rayados.
3: Porque
2: hay otra llamada, gracias por tu llamada.
1: Gracias, Alex. Oye, otra cosa.
0: Tenemos otra llamada.
1: ¿Ah, sí? Bueno, échale, bueno. Bueno.
0: ¿Se cortó?
1: Bueno.
0: Se cortó.
1: Señores, no se nos olvide que vienes de un proceso que no tenías cabeza, no tenías técnico, el cuadro, el equipo dividido, las directivas, los distintos grupos en las directivas dividido. Vienes de un proceso, estás en un proceso muy doloroso, que no es ni cambio generacional, no, es confusión de ideas. Este es el problema de Tigres. El problema de Tigres no es la calidad que tengas en el banquillo, no lo tengas los jóvenes, no lo tengas. Es que no hay un rumbo, no hay un proyecto. Yo espero con el liderazgo de Víctor Manuel Vucetich. Ok, vamos ahorita a conversarle. Con el liderazgo de Víctor Manuel Vucetich, de veras, porque este señor debe de conocer mucho.
0: No. 71 años.
1: Él ha estado en el fútbol mexicano,
0: lo vi caminar del túnel a la banca. Yeah. No parece que tiene 71.
1: Bueno, sí. Entonces todo esto le puede ser a favor del equipo de Tigres con la experiencia de Uruguay, pero que lo dejen trabajar y que lo apoyen. Ahora, ¿va a ser técnico o va a ser directivo? ¿O qué va a hacer? Porque ya es el Milusos.
2: Vamos al comercial, ¿verdad?
0: Vamos al corte, nos quedamos en las redes sociales.
1: ¿Qué dicen las redes sociales? Milusos, ¿te acuerdas del Milusos?
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9: A mí, en lo personal.
10: Y tiene toda la experiencia Bucetis para hacer eso.
9: A mí, en lo personal, el trabajo de Bucetis es un tipo que hizo 75 puntos con el Club de Fútbol Monterrey.
11: Y lo corrieron.
9: Que lo corrieron. Y eso no te explicas. Y a la fecha siguen sin poder tapar ese agujero. Yo no dudo de su trabajo, no dudo de su liderazgo, no dudo de su estrella.
11: De la capacidad.
9: No dudo de muchas cosas. Lo que sí es que hay que, siempre que le demos el palmarés, hay que decir, se le fue Tigres a segunda y abandonó el barco cuando el barco se hundió. Que no se nos olvide eso. ¿Para qué? Para que el señor tenga presente, bueno, que tiene una deuda con esta afición y con este equipo, tiene una deuda. Y solo la saldaría siendo campeón.
11: Oye, pero
10: eso lo dijo, claro, cuando lo contrataron, claro, en la conferencia de prensa, dijo que tenía una deuda. Lo dijo, ojalá, y lo dijo bien. Sí lo dijo.
11: Ojalá. Y de veras, Bucetich. Tengo una pequeña deuda. Pero ¿sabes qué? Yo respeto mucho a Bucetich porque cualquier otro técnico hubiera llegado y hubiera dicho, ¿sabes qué? Hasta la próxima semana. Y el señor, con un día antes del juego, yo la agarro.
9: Qué bueno.
11: Y me siento en el banquillo.
9: Esa también es experiencia. ¿Por qué? Porque acepto el reto, carnal. Venga.
10: Dice Joaquín Rodríguez. Lalo, disfrutando el triunfo de mis Tigres desde Puerto Escondido, Oaxaca.
9: Ay,
10: con una cebadilla con clamato.
9: ¡Ay, ay, rey! Papá. Envidia, güey. Quisiera estar a tu lado, carnal.
10: Paquinis, saludos. ABC, al menos Buse es mejor que cualquiera de la terna que tenían.
9: Sí, definitivamente.
10: No sé por qué andaban buscando tanto mendehumo cuando lo que se ocupa es trabajo, trabajo y trabajo, y el Buse lo sabe hacer.
9: Oye, les tengo... falta trabajo en defensa, te falta trabajo en medio campo y te falta Plaza, muchísimo en la delantera.
11: Les tengo una noticia que muy pocas personas lo vieron ayer en la conferencia que dio Bucetich. Hoy la revisé y la analicé. Le pregunta uno de la prensa, oye, ¿cómo te vas a sentir en el juego
10: contra Rayados?
11: Y dice, bueno, pues, ¿qué quiere decir? Que no viene, o sea, que sí, porque dice la otra, ya sabes quién, el cabezón, dijo, nomás va a ser dos juegos y ya, ya viene el nuevo técnico. Yo creo que el señor ya está pensando en quedarse todo el semestre.
10: Se va a quedar todo el semestre.
9: Ojalá. ¿Y cómo? Sí, ahorita.
11: Porque lo dijo, o sea, entre
10: líneas.
11: Entre líneas lo está diciendo, es correcto.
10: Pues no, pero sé, fíjate, tú acabas de decir que Barros, que el otro se va a quedar todo el torneo a cumplir su contrato.
11: Dinero,
10: Por eso, pero eso es cuestión de rescisión de contrato. Si le debe dinero, él puede rescindir su contrato porque no le pagan. O sea, no ocupas que Tigres le pague al Vélez. Ese recibe su contrato y se viene con Tigres. Y le siguen debiendo. O sea, eso lo puede recibir el contrato.
11: No, sí, pero él nunca ha dejado...
10: Ahí te da la respuesta. Él va a venir hasta enero, hasta diciembre.
11: Sí. Yo creo que sí.
10: Y se va a ir Bucetich a tomar su puesto directivo. Es lo que yo creo. Y el clásico va a estar en el banquillo ahí en el BBVA.
9: Y mira, como directivo, le veo más capacidad... Le veo más liderazgo, le veo más fuerza de toma de decisiones en contra de un consejo que no vale pa' pura cosa a Bucetich. ¿Por qué él no se va a dejar imponer o manotear?
11: Hablando un poquito de Búfalo Aguirre.
10: Ya que le hagan algo.
11: Oye, hablando un poquito de Búfalo Aguirre, quien llevó a Búfalo Aguirre Rayados fue a Bucetich.
9: Sí.
10: ¿Y ayer metió gol?
9: Oye, Búfalo Aguirre, como ya lo agarró la afición de su puerquito, como siempre, sacrifican a alguien. Búfalo Aguirre no festeja los goles. Metió el gol y pum, con sus amigos, ¿sabes? Pero para el público.
10: O sea, ¿sabe
9: por
10: qué?
9: Porque lo vienen abuchando. Y la única.
10: No, y sabe que ha quedado de ver también.
9: Sí,
10: la
9: pero
10: también, sabe que ha quedado
9: también,
10: de ver. O sea, ¿qué
9: queda festeja? Muy claro y que Bucetich se entiende, y él ya lo dijo: necesitamos sí o sí un centro delantero. Alguien que le meta presión a Búfalo, que acompañe a Búfalo y que nos ayude, porque estamos. Que el Chicha. Ayer Lainez se aventó un partido tan asqueroso.
10: Pero tiene 25 asqueroso. Partidos así, Lalo. Tiene 25 partidos.
9: Entonces, ¿qué? Hay algo que tienes que trabajar.
10: Pero ¿por qué no lo sacas? ¿Por quién pones? No hay más.
11: Yo te voy a decir cuándo se cayó Lainez. Cuando no lo convocaron al Mundial.
9: Pero eso ya pasó, güey.
11: Bueno, de ahí para acá se cayó el jugador. Se cayó.
10: Pero ¿qué es lo que ha pasado? ¿Cuántos técnicos ha tenido desde que le dijeron que no? Nomás Pizarro y Buse.
9: Y Buse.
10: Pues a ver si el Buse lo rescate y lo pone a jugar, que le dé seguridad. Oye, pues que le dé seguridad más que nada.
9: Oye, unos centros a la tribuna, güey. Fue y le pegó a un
10: portero. Oye, cuando se la ponen ahí el gol que tira.
11: No,
10: bueno, el tiro.
11: ¿No viste cómo le tiró toda la cerveza?
9: Al pobre
11: Bueno, ya no se llama cartero, sea coronero.
9: Coronero, güey.
11: Iba el pobre coronero a servir la cheque.
9: Y balas el balonzote del Lainez, güey. Pinche Lainez, güey. Si lo hubieras pagado, güey.
11: Oye, les tengo una noticia.
10: Otra vez.
11: La Liga MX... Digo, para cortar un poquito ahí, ahorita le seguimos. La Liga MX tuvo su reunión y sacó sus mafufadas de siempre. A partir ya del 2028, se centraliza ya, o sea, ya los equipos ya no van a poder hacer sus contratos
10: de
11: transmisión con las televisoras. A partir del 2028, se va a centralizar y se va a vender el paquete de todo lo que es los equipos de fútbol a una sola emisora, y esa emisora, si quiere, los puede revender, ¿verdad? Pero por lo pronto, esa emisora, o esa productora, como le dicen, va a comprar los derechos y van a ser vendidos a unas cantidades verdaderamente enormes. Estamos hablando de arriba de...
10: Oye, ¿y ese fondo dónde se va a ir?
11: Ese fondo se va a repartir, el 50% de ese fondo se va a ir directo repartido a los equipos.
10: 50%.
11: El 50%.
10: ¿Y el otro?
11: Ojo, no va a ser equitativamente, o sea, no va a ser en partes iguales. dependiendo. Ah, no, ese sí es equitativamente. Y luego un 25% se va a repartir en base a la tabla, en base a logros, en base a afición. Si llenas el estadio, si no lo llenas, qué tanto rating tienes.
10: ¿Y el otro 25?
11: Y el otro 25 para los mejores equipos del.
10: ¿Y los de expansión y eso? ¿Saben qué
11: acuerdo? Sí les van a dar una parte, pero ojo, se elimina completamente ya lo que es el ascenso y descenso. Se elimina, eliminado está. Y ponen a la Liga de Expansión, ya no se va a llamar Liga de Expansión, se va a llamar Liga de Promoción o algo así. Y arriba de la pirámide quedan ellos y la parte de abajo hasta la Liga TDP, que es la tercera división, esos sí van a poder ir escalando hasta llegar hasta la Liga de Expansión.
0: No, pues ¿para qué sirve una liga sin ascenso?
10: Sin ascenso y descenso.
0: Bueno, o sea, quieren hacer modelo parecido al americano, pero como parecido en la televisión, como la española. Sea, están haciendo...
10: No, pero esto que nos están haciendo, eso que hacen, es lo que hace Tigres. ¿Por qué no invierten? No voy a segunda. No pasa nada.
11: Pero ojo, pongan atención a esto. La Liga MX va a permitir a los equipos de primera división tener un equipo en expansión para poder que se desarrollen. Liga de Desarrollo.
10: ¿Y más gasto? Pues si no hay lana.
11: A ver.
10: La otra.
11: A ver, las Chivas tienen al equipo, tienen un equipo en expansión, y de ahí sacan jugadores, y ya han vendido.
10: Bueno, las fuerzas básicas, ¿para qué las tienes? Los torneos sub-17, sub-21.
11: Vendieron a un jugador en $12 millones, ¿tú crees que no te da para seguir manteniendo toda la cantera? Pues claro que sí. Yo no estoy hablando de eso.
10: O sea, si las fuerzas básicas te da eso, ¿para qué meter otro equipo de expansión?
11: Porque le va a dar más profesionalización a la Liga de Desarrollo.
10: O sea, haz de cuenta, va a pasar esto. Los de sub-19, sub-20, sub-21, que ya no dieron el primer equipo, mándalos a la expansión.
11: Liga de Desarrollo.
10: Como basurero, órale, que se vayan para allá. No, pues sí. ¿Cómo desarrollar? Se desarrollaron en el primer equipo ni en el sub.
11: Van a profesionalizar la Liga de Desarrollo, ahora ya antes expansión. Ahora, dice la Liga MX, a ver, señores, sí va a haber oportunidad para nuevos equipos, pero tú me tienes que comprobar que tienes lana, que tienes infraestructura.
10: Siempre ha sido eso.
11: Dice, lo que hizo el Atlante, si tú vienes y lo que hizo el Atlante, compras un equipo de primera división, se te va a abrir la puerta.
0: Sí, pero nada más que Atlante, apoyado por Televisa, por Azcárraga y todo, pues manejó todo eso. Él no tenía cabida. No tenía cabida porque no tenía estadio. ¿Qué le dijeron? Aquí está el Azteca. Azul no tiene estadio.
10: No tiene estadio, ahí está.
0: Y ahí está.
10: ¿Cómo está?
0: A ver, son tan hipócritas, son tan desleales que ellos lo manejan a su libre. A ver, votó en contra del ascenso y votó a favor del ascenso y del ascenso y descenso, lo votó a favor Televisa. Y ya en la realidad. Ellos votaron que no. Ya cuando no fue la reunión, ya cuando ya estaban por cerrar esto.
10: No, en la reunión dijeron que sí. Cuando llega la hora de votar, nada.
0: Dijeron que no. O sea, son una bola de hipócritas, son una bola de mafiosos, esa es la palabra. Y ¿qué les importa el desarrollo del fútbol? Ellos quieren dinero, la selección, los equipos. Eso es lo que son.
10: Y la otra, va a regresar el torneo de Copa.
11: Regresa el torneo de Copa. Es correcto, regresa el torneo de Copa. Muy probablemente la Leagues Cup desaparezca.
0: Ojalá.
11: La verdad es que no ha dejado nada bueno los equipos de México. No ha pegado como ellos esperaban estadios llenos allá en Estados Unidos. La verdad es que no.
10: Probablemente el torneo de Copa local a lo mejor quitas el disco, pero no han dicho nada. No se pronunciaron al respecto de eso.
11: Es que sí, te voy a decir por qué. Porque mira, la Leagues, en un semestre la Leagues Cup y otro semestre es la CONCACAF. La CONCACAF tienes que participar forzosamente porque es la de la FIFA. Y la Leagues Cup es una inventada para poder que los equipos tuvieran actividad a media semana, un poco de actividad a media semana, como los equipos de Europa. O sea, queremos hacer como los equipos de Europa que tienen en Europa está la Champions, está la Liga de Campeones y está otra para los de décimo lugar para abajo, no me acuerdo cómo se llama. O sea, todos los equipos juegan a media semana fin de semana.
10: Ok. Bueno, informados están ya.
11: Informados están.
0: Pero aquí el detalle en Tigres es qué rumbo le van a dar a todo esto en esto que resta. Llevamos de 12, 13, de 15 puntos.
12: Llevamos cuatro.
10: ¿Cuatro puntitos?
12: Cuatro puntitos, ya empezamos.
11: Estamos fregados.
12: Pero acuérdense, y yo les digo, sacúdanse el confeti. Antes de hablar del partido de ayer.
10: Ah, pero ayer no hubo confeti, no hubo confeti.
12: Mucha gente exageradamente. No, tranquilos, güey. Estamos iniciando, estamos apenas armando otra vez el desmadre que nos dejaron todos estos directivos, que ni ellos se han podido poner de acuerdo. ¿Tú crees que se van a poner
11: pues
12: de acuerdo?
11: Pues no es desmadre, lo que pasa es que no le quieren meter lanas.
12: Pues sí, pero.
10: Pero también se ha notado mucha ineficacia en lo que
12: pero completamente. Hay que decirlo tal cual. Sí. Y Mauricio Duener sigue escondido y sigue callando.
10: Ayer estaba en el palco y estaba, no está escondido.
12: ¿Pero por qué no se baja? Le mientan la mano.
10: Tiene que bajarse, pues no se va a quedar ahí. ¿Más que no lo vimos?
11: La interna me están diciendo que ahora sí es un hecho la cuestión del estadio. Que por eso bajaron mucho las inversiones.
12: Otra vez.
11: Porque le van a meter estadio. Al estadio.
12: ¿Cuántas veces hemos hablado del estadio?
10: Yo pues creo cada que hay 20. Una crisis ponen un estadio.
12: Cada que hay una crisis, el estadio.
11: Oye, vamos al corte.
12: Vamos al corte y regresamos. ¿Qué
11: nos
12: tenemos
11: quedamos
12: redes,
11: a
12: señores?
11: Las redes sociales.
12: Y regresamos con el Monterrey. Hay que hablar de Monterrey.
10: Ya.
12: Chiquitico.
10: Ahí viene ya. Dice.
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0: pues lo hubieran dejado, ir, hombre, ¿para qué lo quieres?
1: Ahorita Lainez anda en todos lados, menos en el donde debe de andar.
0: Ya estamos
1: bien
0: al aire, vamos a una llamada. Bueno, bueno, ¿quién habla?
2: Sí, buenas tardes, David García, ¿cómo estás?
1: Bueno, bueno.
0: Bienvenido, David.
3: ¿Cómo estás, David?
2: Muy bien, gracias a Dios, profesor, también estoy muy bien. Y que tengan un excelente fin de semana.
3: Échale, gracias. Échale.
2: Ayer el genio que les habló ahorita, decían que él había previsto el descenso de Tigres, porque Tigres no tiene gol de los delanteros. Le hicieron recordar a Jovenazo que Tigres tuvo mucho tiempo sin que sus tres mejores goleadores históricos fueran ninguno delantero.
1: Sí.
2: Eran Tomás Boy, Caetán y Lobos, puros mediocampistas.
3: Sí, es cierto eso.
2: Hasta que llegó Guiñac y hasta el 2018 bajó Lobos. Los tres mejores goleadores de los Tigres históricos eran puros mediocampistas.
3: ¿Y Gaitán?
2: Nunca había dependido de un goleador como fue el caso de Guiñac.
1: Nunca ha sido el delantero. La prioridad o el gol, el centro
2: nunca
1: delantero.
2: Nunca ha sido... Ha estado distribuido. Y andan asustados. Déjenles ver el número porque andan asustados.
3: A ver, échale. Han
2: enfrentado 35 veces a Vucetich. Solamente le ganan 8 partidos.
3: Fíjate nada más.
1: ¿Cuántas? A ver, otra vez, David.
2: De 35 juegos que ha jugado Monterrey contra Vucetich,
1: ajá,
2: ha ganado 8, ha empatado 11 y ha perdido 16.
3: ¡Bruto! ¡Qué datazo!
2: Y ahí no estoy contando el 6-3. Porque ese fue un 0-0 finalmente.
3: Ah, sí, fue un 0-0.
1: Oye, y mi Buse, quieras o no, trae todavía esa daga que le pusieron en la espalda a la afición.
2: Claro.
1: Y el directivo y claro, todo el esquema rayado. Le puso un puñalón con 40 puntos, güey. Hey. 40
2: porque
1: puntos.
2: Porque ellos ya andaban festejando que iban a humillar a los Tigres del Clásico. Y nomás llegó Bucetich y se les borró la sonrisa.
3: Se les borró la sonrisa.
1: Pues tiene que trabajar mucho Buse. No está bien el equipo. No está bien estructurado.
2: Pero aún con lo que trae, no, o sea, bien organizado, no van a humillar.
3: Ah, de perdido ya no vamos a perder tan feo, ¿eh? Ni vamos a perder.
2: Exacto.
3: O sea, ya vamos a hacer un poquito más.
2: Ya estaban anticipando que iban a humillar así en el Clásico y que no iba a ganar ni un punto en el Clásico y que no sé qué más.
3: Tiene
2: su plan.
3: Sí, estoy de acuerdo.
2: Realmente con la llegada de Buses se les ajustó.
1: Oye, David, ahí te encargo la cifra. ¿Qué posibilidades le ves o cómo están los números cuando en esta jornada tengas jornada 5, tienes 5 puntos?
2: Mira, 4 puntos, perdón. Tienes con uno de 12 y fue campeón, pero fue en el 2015. Fue cuando recién estaba llegado Viñal y hicieron una temporada muy mal porque Tuca puso la banca. Llevaban uno de 12 y fueron campeones. El truco sí es sencillo, la

0: tienes que ganar 5 o 6 partidos seguiditos. Mira, si tú, por ejemplo, le ganas a Santos, en lugar de 64 que necesitabas hace una semana, ya no necesitas 56. A medida que vayas ganando la cantidad de puntos, tienes que ganar menos.
1: Oye,
0: completas fácilmente los puntos.
1: David, el problema es que para final de temporada se te viene toda la caballada, se te
2: toda
1: viene
2: Cruz,
1: se te viene Cruz Azul, Toluca, América, Chivas, los últimos, sí, los últimos partidos, o sea, yo creo, yo no le doy a Tigres más, en los últimos 4 partidos no le doy más de 3 puntos.
0: Bueno, ahí se va el dato que les di a ese toquito que decía que Tigres venía a la baja. En los últimos 6 torneos sin considerar este, Tigres fue el único que hizo 5 torneos seguidos de más de 30 puntos. Nomás en este último no hizo más de 6.
2: Así es.
0: Que anda cayendo.
2: Oye, pero tenías equipo y no tienes. O están lesionados o están baja de juego.
0: No, es que le bajaste. Fue como cuando vas a la peluquería y te cortan de más, ya no te lo pueden pegar, ¿verdad?
2: Así es.
0: Echaste fuera a Quino, echaste fuera a Córdoba, echaste fuera a Iñak.
2: Y a Ibañez.
0: Para bajarle al de Alana.
1: A Correa.
0: Bajaste la calidad.
1: Tu mejor jugador.
0: Banca, está flaco ahorita, es la banca, ¿verdad?
1: Oye, Correa, tu mejor jugador.
2: Sí. Bueno, gracias, David. ¿Hay otra llamada?
0: No, al contrario, gracias a ustedes, que tengan buena tarde.
2: Igualmente,
1: sí, David.
2: Ahí vamos a ver.
1: Unos datazos.
2: Adelante, buenas tardes.
3: Buenas tardes, ¿cómo están?
2: Muy bien.
1: Bien.
2: ¿Quién habla?
3: Manguiano, ¿cómo está, Milalo? Habla José Reyes de aquí.
2: ¿Qué pasa, mi Pepe?
4: Saludos, Pepe.
3: Muchachos, saludos a todos. Yo creo que todos estamos en la misma sintonía, ¿no? No nos gusta lo que estamos viendo, a pesar de que ayer se ganó. Desgraciadamente, en un abrir y cerrar de ojos, caímos a esto que vimos ayer, ahora en depender de la cantera, porque la verdad la cantera se ve muy bien, el Chicha, este muchacho Vega, parece que se llama.
2: Galván.
3: Se vio muy bien, y estamos viendo lo que nunca queríamos o pensábamos que íbamos a volver a ver, ¿no? Que si pasa la cámara del que sea el TV Azteca, ¿no? A la banca, y ya no ves un Edu Vargas ahí sentado, Diente López, o sea, ves jugadorazos, hasta Valencia teníamos ahí sentados en aquel tiempo. Entonces, tiene razón Lalo Alguiano, o sea, es un despapalle ahorita, se está tratando de reconstruir el equipo, no me gusta para nada lo que estoy viendo, porque tenemos de dos, muchachos. O nos vamos más para abajo donde estamos, o lo más seguro es de que se va a aliviar esto, pero va a ser un proceso largo.
2: Lento.
3: Porque los antiguos directivos, que todos teníamos la razón, la directiva Chelanga nomás vino, vendió, deshizo y trató mal a nuestros, vamos a decir,
2: ídolos,
3: exactamente. Los aventaron por la puerta atrás desde Aquino, de los que queramos.
2: Ahora, todos, a todos los.
1: Pues yo les voy a decir una cosa, nos hizo campeones.
3: Sí, tienes toda la razón, pero lo hizo hizo campeones a Tigres por, no la directiva, por el ¿cómo se llama? La idiosincrasia que traía el equipo ya de ganador. A ver, ¿usted qué está diciendo eso? ¿Usted cree que hoy vamos a ser campeones así como ve el equipo hoy en día?
1: No. Ahorita con él, a ver, por lo flaquito que está, porque no hay banca, pues es difícil quedar campeón. Pero a ver, Almada con el América, mira lo que está haciendo también con el equipo flaquito.
2: Sí, pero se lo están reforzando y le están metiendo jugadores de cantera, pero los están respaldando con jugadores de mucho cartel, de mucho nivel.
1: Pero está flaquito el equipo.
2: Pero
1: y va de super líder.
2: Sí, güey, pero insisto, pero es una combinación.
5: Pero es mejor equipo el América que Tigres, toda la vida, ahorita, hoy por hoy.
3: Claro. No, y otra cosa, de que de todo este mal desgarriate que se está haciendo, perdón por decir esa palabra, lo único bueno que a mí me dio gusto, y yo creo que a muchos, ¿verdad? Y no sé si sean pocos, es de haber puesto a un viejo lobo en mar como es Vucetich. ¿Qué tiene que viene de los Rayados? Pero es el tipo de entrenador que necesita Tigres ahorita.
2: Él llegó aquí al equipo de fútbol Tigres de León, Nuevo León. Luego ya el proceso fue que se fue a Monterrey y logró lo que tenía que lograr. Lo corrieron cuando no debieron haberlo corrido y hoy está con Tigres. No hay otra. Para el aficionado Tigres, así común como tú y como yo, Pepe, o como mis compañeros, es darle el respaldarazo a Víctor Manuel Bucetich ante este reverendo ahorita y soberano desmadre.
3: Desmadre.
2: Exactamente.
3: Desmadre. Eso nunca pensé, ni lo lleno. de esto que estoy viendo hoy en día.
1: Confío en mi directiva.
3: Con decirles que hoy en día, y a lo mejor me voy a oír mal, ¿verdad? Sí, el partido, porque ustedes saben que nosotros vamos una hora arriba, ¿verdad?
2: Sí, sí, sí. Allá.
3: México. ¿Ustedes creen que yo me voy a desvelar en la noche para ver esto?
2: No.
3: Que ya sea a las 12, 1 de la mañana. No,
1: yo por mis amados Tigres
2: doy la vida.
1: Hasta el fin del
3: yo también,
1: mundo.
3: Muchachos. Pero una cosa es de que bajemos la cabeza y le digamos a la directiva.
2: Chichi,
3: de que
2: directiva.
3: Estamos conformando con los. Con el desgarriate que está haciendo.
2: Yo conozco aficionados que sí, todo lo que haga la directiva. Chichi, directiva.
1: Jesús
2: chichi.
1: Treviño el boli.
2: Jesús Treviño el boli, Cándido Berber.
3: Oye, mi compadre el boli, ojalá me esté escuchando. Me acuerdo que cuando hablaba me decía que yo era insaciable, que yo esto, que yo no confiaba. No es de que no confiara. Es que yo ya no veía esa clase de contrataciones que hacía Tigres.
5: No, y se miraba no que miraba. Iban a una debacle la directiva. O sea, no hacía nada lo posible para que el que se fuera, suplirlo correctamente.
3: Ese directivo que teníamos, que se vino acá a Estados Unidos, yo creo que ahorita Donald Trump está recibiendo con los brazos abiertos. El karma te va a llegar, hijito mío. Le va a estar diciendo ahorita. Yo le llegué al cabrón.
2: Ya está, mi Pepe.
5: Gracias, Pepe. Hasta luego.
3: Si quieres, se les aprecia, los escucho seguidos y sigan echando ganas. Es muy
1: gracias, gracias por marcar.
5: Saludos.
1: Oye, en Monterrey.
5: En Monterrey.
1: En Monterrey.
5: Oye, iba perdiendo el minuto 4.
2: El sinvergüenza del Príncipe León. Es un sinvergüenza.
1: Sí, Roberto.
2: Y junto con los Chichi y Roberto.
1: Sí, los dos que tiene al lado.
2: Oye. Es que están pensando en el Chicago Fire.
1: ¿Sabes qué, hijo?
2: No manches. Oye,
1: vámonos al corte. Vámonos al corte. Nos quedamos en las redes sociales.
2: Hombre, sí se la bañó. Sácate a bañar, güey.
1: Sí se la bañó.

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10: ¿Qué es el poder?
11: ¿Poder del norte, güey?
12: No. Oye, tenemos una llamada, vamos a atenderla. Bueno, ¿sí quién habla?
13: Sí, buenas tardes.
10: ¿Qué pasa, don Chuy?
12: ¡Chuy!
13: Fíjense, medio minutito al aire, porque yo sé que están las líneas, pero saturadas. Don Gonzalo, buenas tardes.
10: Buenas tardes, don Chuy, bienvenido.
13: El programa se llama Los Amigos del Balón.
12: Y
13: yo me voy a tomar
12: también
13: una libertad con ustedes tres de decir al aire que ustedes tres son amigos míos.
12: ¡Ay, claro!
10: Toda la vida, don Chuy.
13: a destacar anoche, señor Gonzalo, primero que nada, el apoyo incondicional de la afición.
14: Sí. Así es.
13: Me compartió por ahí una fotografía el licenciado Cadena, sí, en una conversación por la mágica vía del WhatsApp. Me manda una foto, la cual corroboramos todos los que estuvimos por ahí alrededor de la televisión. Esa afición tan hermosa, señor Anguiano, que nunca abandona al equipo.
14: Jamás, jamás.
13: Se hacían unos paneos, señor Gonzalo, uh-huh, unos recorridos, ahora le llaman tipo como con un dron.
14: Sí.
13: No sé si así sea, ¿sí?, porque pues yo no tengo situación técnica en manejo de cámaras.
12: Sí, no, sí.
13: Y se veía aquello hermoso. A destacar la entrada, a destacar el triunfo, muchachos, había que ganar a como diera lugar.
14: Como sea.
12: Que sea con las uñas.
13: Voy a meter unas comillas y una palabrita ahí bien subrayada porque me quiero dar a entender. La hemorragia de puntos había que pararla, muchachos.
14: Sí, exactamente.
13: Ya no se podía pensar en un empatito cuando Nahuel se pone la camisa de héroe y tapa el penalti. Inyecta una estamina con unos ademanes que hace hacia la tribuna, que se siente un flow.
14: Explotó
15: la tribuna y explotó el
14: equipo. Hizo erupción el volcán.
13: Emergió, es correcto, y luego pum, pues cae el gol y el Búfalo por ahí un poquito resacia situaciones de asperezas con la afición y con él mismo, sobre todo con él mismo. Y luego él les va un comentario ya bien para cerrar. Se podrán decir muchas cosas del muchacho el Chicha, que si extremo, que si revulsivo, que si... Yo respeto, porque se me da el respeto deportivo, pero tanto que correteé balones, señor Anguiano,
14: ¿sí?,
13: me dio tiempo para observar y para hoy considerar que ese muchacho trae barrio.
14: ¿Sí? Mucho barrio.
13: Y el equipo Tigres, si me pongo a repasar su historia, más que algunos que dicen que traen a Tigres desde no sé cuánto, yo he visto en ese equipo jugadores con bastante barrio.
14: Sí.
13: Aquel Juanito, acuérdense que era también de la Independencia,
14: sí,
13: idolazo, sí, el muchacho, tenía todo. Ahorita dijo el señor Anguiano una palabra muy correcta y la comparto y la subrayo, la comparto sobre todo. Hay que cuidarlo y hay que pulirlo.
14: Pulirlo, es un diamante.
13: Ándale, el chavo trae barrio y es luego correcto, viene emergidito de fuerza básica como el muchacho Garza.
14: Así
13: y andan
14: es,
13: dos o tres por ahí que si se hacen bueneros, que si dan el do de pecho, van a formar un paquetito de emergidos de fuerzas básicas, como en su momento el Tigre ya lo trajo. Y la fuerza básica del Tigre va a darles, junto con 6, 7 muchachos, figuras que ya de por sí trae la nómina del equipo.
14: Es correcto.
13: Esperemos buenas cosas. Sirvió la llamada para saludarlos a ustedes y mandarle un abrazo al público. Buenas tardes.
12: Buenas tardes. Gracias. Gracias. Gracias. Gracias. América.
14: Excelente. Y al América, superlíder.
12: Superlíder.
15: Fíjate, ganó la América.
12: El Don Chuy, americanista recalcitrante.
14: Uf, oye, qué bonitas llamadas.
15: ¿Eh?
14: De veras, de reconfortantes,
12: oye,
14: frescas.
12: Rápidamente, antes de irnos, déjame repasar los marcadores del día de ayer.
14: Échale.
12: El Toluca, batallando y todo, le ganó al Querétaro 2-1 con 10 hombres.
14: Como debe de ser.
12: El América le pegó al Juárez, que el Juárez...
15: Iba ganando.
12: No levanta.
15: Iba ganando, sí, Juárez.
14: Le anularon un gol.
15: Dudoso goles.
14: Sí, sí.
12: Tigres le ganó al Atlante 2-0 y León hizo lo suyo con el Monterrey 2-0. Juegos para hoy.
14: Está tecatero el día. Échale.
12: A las 5 de la tarde iniciamos con Chivas Tijuana. Buen juego.
14: Bueno.
12: Luego Puebla Santos. Bueno, a las 7 de la tarde. Bueno, ahí para estar haciendo la carnita.
14: Sociando.
12: Sí. Y luego a las 9 de la noche, buen partido Cruz Azul Atlas.
14: Es correcto.
12: Y luego mañana tenemos al Atlético San Luis a las 5 de la tarde contra Pachuca y Pumas a las 7 de la tarde contra Necaxa.
14: Mañana.
12: Mañana.
14: Okay. Señores, tecatero el día, mañana, hoy y siempre. Mañana también, no sé si haya NFL, pero hay que estar acompañados de la familia.
12: No, es que la NFL importante. Realmente empieza hasta septiembre.
14: Oye.
12: O sea, ahorita son juegos de preparación. Es puro novato.
14: Oye, hoy Tigres volvió a sentir el apoyo de su público.
12: Sí, como no.
14: Y el Tigres es como nuestra familia. Por eso lo queremos tanto.
12: Sí.
14: Señores, que tengan excelente día. Muchas gracias a los que se comunicaron. Muchas gracias a los que nos llamaron. Y muchas gracias por escucharnos. De veras, lo atesoramos de corazón.
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0: tal? ¿Cómo están? Bienvenidos a Soccer Kids, el génesis del fútbol. Hoy es día 22 de agosto del 2026. Nos da mucho gusto que nos acompañen. Hay mucha gente muy feliz. No entiendo por qué, pero muy feliz, de verdad. Sí.
1: Se escuchaba cantando la gente, que sí, es el equipo de Bucetich.
0: Feliz, feliz, feliz. Como una lombriz. Y pues bueno, qué bueno que ya la racha se acaba de no ganar, no ganar, no ganar, empatar, cosas de esas. Creo que ya llegó un poquito el orden. Poquito.
1: Más de 100 días de no ganar y por fin lo lograron.
0: Falta mucho para que esto se haga una realidad, pero ahí van las cosas. Por eso dicen que equipo que entrena entrenador, estrena entrenador, gana.
1: Dicen.
0: Y hoy ganó. Sí, se hizo. Y allá en León, ayer platicando con Mauricio y con más personas, decían, es que Monterrey se está guardando para el martes. No está exponiendo todo porque le está tirando más a la
1: League Cup internacional, sí.
0: Que aquí, por lo pronto, ¿verdad? Entonces, pues sí, se vio muy apático Monterrey, como que no era el equipo.
1: Monterrey que hace mucho no veíamos.
0: De garra. Uh-huh. Está últimamente entusiasmando a la afición. Y pues ayer sí vimos unas cosas muy diferentes. Mauricio, Soccer Kids.
1: Sí es, pues bueno, un programita más. Y como tú dices, pues bueno, mucha gente feliz, qué bueno, felicidades a los Tigres que se reencuentran con la victoria. De la mano de la leyenda rayada, quieran o no quieran, pues bueno.
0: No, pero en modo. Realidad el primer equipo que dirigió. Que
1: sí, lo claro, pero las cosas importantes se hicieron con el equipo de enfrente, ¿verdad? Entonces, bueno.
0: Eso es otra cosa.
1: O sea, no pasa nada.
0: Pero
1: pasa nada con
0: que trae la camiseta de los dos y la trae.
1: Ahora, si hubiera salido mal, la pregunta es, ¿el director deportivo hubiera corrido al entrenador? Desgraciadamente es el mismo.
0: Es el mismo.
1: Entonces, ahí, pues, ¿cómo puedes correr?
0: No se puede correr, se tiene que ver el espejo.
1: De hecho, dicen que se dio un aumento. Entonces, sí, se ganó los bonos de director deportivo por la contratación del entrenador.
0: Hace una semana estábamos platicando en Sport Kings precisamente de que era una mala inversión tener a Torrado y tener a otra persona ahí que no están aportando nada, que no hacen nada para Tigres. Y los corren, entra Bucetich con los dos puestos y ahí están los resultados, están dando.
1: Ahora hay que ver a quién traen.
0: Pues ojalá que traigan a alguien verdaderamente capaz porque Buse es muy exigente. Como entrenador es muy exigente. Y si va a ser director deportivo, va a tener que tener un entrenador al cual él no le van a picar los ojos. Él ya sabe cómo es.
1: Ahora,
0: y es muy bueno que sea director deportivo. Se me hace a mí súper atinado.
1: Yo creo que lo más he tenido que
0: tener
1: hecho
0: un entrenador, campeón muchas veces, multicampeón, que sea tu director deportivo porque, a ver, cuéntale los dedos de la boca, ¿no? Pero a ver, Roberto Varela está con nosotros.
2: Aquí estamos. Muchas gracias por la invitación.
0: Oye, Roberto, pues tú eres tigre, ¿verdad?
2: Tigre.
0: Y enfrente está ahí el Tigres en tu cancha.
2: Y enfrente, ¿no? Estamos ahí con los Tigres, ahí los vemos seguido por las mañanas.
0: Ya te entrenando.
2: Ahí escuchamos los gritos.
0: Y ahora vas a escuchar más gritos.
2: Sí, ahora sí.
0: De verdad, ahora sí. Bueno, Roberto, pues bienvenido después de un viaje a Europa de un mes.
2: Y un mes nos pasamos allá en Europa, el mes de julio.
0: ¿Y cuánto bajaste de peso?
2: Bajé como unos 2 kilos por ahí, pero sí, por la alimentación, estuvo muy, muy complicada, pero lo paseado nadie nos lo quita.
1: Sí, ¿verdad? Pues sí.
2: Parte de esto.
0: Lo bueno es que sigues haciendo este tipo de tours con estos chicos que tienen la confianza en ti y de tu propuesta para que puedan ir a Europa y foguearse con equipos muy complicados. A ver si tenemos Isaac por ahí, no sé si esté por aquí. Algunos de los videos que nos mandó Roberto para ver unos goles son chiquitos, pero nada más sin audio, obviamente, para estarlos viendo. Y tú me vas diciendo, Roberto, de qué partidos son o
2: sí,
0: tan pronto ya los tengan listos por ahí. Pero bueno, ¿cuántos chicos se fueron contigo?
2: Viajaron 15 jugadores y un sueco que nos prestaron allá.
0: Anda.
2: Sí, hicimos la conexión el año pasado con el padre de familia, que es mexicano, es de Sinaloa, el padre de familia, pero radicada en Suecia. Y pues a él le encanta pues los equipos mexicanos, quería que su hijo jugara y me contactó y lo sumamos.
0: Pero el chico es
2: sueco.
0: Es sueco,
2: sí,
0: nació en Suecia.
2: Sí, nació en Suecia.
0: ¿Y es rubio o es
2: morenito? Es rubio.
0: ¿Ah, sí?
2: Sí, es rubio.
1: La mamá me imagino que es sueca.
2: No, la mamá es de Finlandia.
1: Trae una buena combinación.
2: Trae una buena combinación ahí y radican en Suecia. No la pasamos muy bien ahí, ellos nos enseñaron más la ciudad y todo eso.
0: Qué bueno.
2: Estuvimos paseando ahí con ellos y pues sí, gracias a Dios, ya estamos de regreso y pues vamos a darle al proyecto a lo que sigue.
0: Así es, hay que empezar como lo decía Roger Peña allá en Apodaca. Terminan las Olimpiadas y el siguiente día ya empiezan a entrenar para las siguientes Olimpiadas.
2: Sí, de
0: porque tienes que estar en la jugada, tienes que estar en la jugada. Si quieres seguir siendo campeón, retener títulos que te has ganado, pues tienes que estar trabajando constantemente. No puedes estar... unas vacaciones de 15 días, 20 días. Yo cometí un error cuando estaba dirigiendo un equipo universitario. Yo no debía haber soltado al equipo en diciembre, antes del nacional que íbamos a tener en febrero. Debía haberle dado unos días nada más lo que es la Navidad, y el Año Nuevo. Nada más, y seguir entrenando. Exacto. Pero lo solté por ahí del 18, 19 de diciembre. Y los volví a tener acá como el día 7, 8 de enero. Fue demasiado tiempo, llegaron con un peso.
2: Un peso, sí.
0: Para bajarles eso, no. Y eso a nosotros a la larga nos afectó tanto que los laterales ya no volaban. Ya no llegaban a cubrir, ya no bajaban. Entonces ese fue un problema muy grave que pues definitivamente siendo un equipo muy contundente caímos en...
2: Sí, baja el rendimiento, por eso los equipos profesionales hay muy pocos lapsos de tiempo que tienen ellos de vacaciones.
0: Dos días, tres días, una semana, máximo es una semana. Y te dicen, cuida el peso.
2: Sí, hay una persona cuidándoles el régimen alimenticio.
0: La regla fundamental, todo, tú lo sabes. Si tú tienes un equipo y eres el responsable de un equipo, tienes que pesarlos antes de irse de vacaciones. Y cuando regresen los tienes que volver a pesar y decir, te fuiste con tanto peso, tienes que estar ese mismo peso.
2: Exacto. Sí, hasta les mandan videos para ver que están trabajando en casa y todo eso. Sí, yo creo que eso es la preparación física, es parte muy de lo que te va a rendir el equipo.
0: Así
2: yo
0: es.
2: Yo creo que ahora nosotros que fuimos a Europa, pues regresamos ahora sí con los muchachos y dijimos que nos faltó algo de preparación y estamos ahora sí con la meta bien puesta que ajustar esos detallitos porque fueron muchos partidos. Fueron muchos partidos y hasta al principio empezamos muy bien, después pues los muchachos se van cansando, todo eso, pero
1: yo creo que... ¿Cuántos partidos jugaron en total?
2: Fueron como 17 partidos.
0: Ay, pues, ¿en cuánto tiempo? ¿En un mes?
2: En un mes, sí.
1: Son 17 partidos que juega un torneo, ahí está, ahí tenemos alguna.
0: Ah, mira, ahí está, mira, este ahí chaparro, está, mira el grandotote, mira el grandotote, no salió,
2: ¿eh? No salió.
0: Llega, mira, la remata y qué bien, ¿eh?
2: Gol de Lucho, ahí estamos jugando contra uno de...
1: Son bastante físicos, ¿no?
2: Sí, sí, la altura de ustedes lo pueden ver ahí, son demasiados altos.
1: Oye, qué algo. ¿Y a dónde se iba? Ah, fue el de la esquina, dije, ¿dónde va?
2: No, lo llevó al tiro de esquina, de hecho, Steven, que es el que mandó el centro.
0: Claro,
2: de volada. Muy bien, y es el capitán, aquí viene con nosotros acompañando al capitán.
1: Entonces quítame, porque lo se va a creer, se va a creer estrella.
0: Muy bien, oye, qué bueno, qué bueno que...
2: Recorte y gol al ángulo la metió.
0: Qué bien. Bueno, retornamos aquí al estudio, qué buenos recuerdos, ya lo pueden ver históricamente, chavos. Se llevan ese programa en su celular para que presuman ahí. Mira, yo metí un gol en Europa.
2: No cualquiera.
0: No cualquiera.
1: Para empezar a viajar a Europa. Y luego jugar fútbol. Y luego meter gol. Pues ya son tres cosas.
0: Y a unos grandotes güeros.
2: No.
1: ¿Ese equipo de dónde era?
2: Esos eran suecos.
1: Suecos.
2: Sí. Jugamos contra suecos de Noruega, italianos, franceses. Los franceses están enormes. Y la mayoría son Moreno, se cuenta, tienen un físico impresionante. De hecho, jugamos la semifinal en París contra unos de Francia y no, desaguantamos, hicimos lo de Vucetich. Ahora nos encerramos atrás y a contragolpearles y nos salió, casi lo íbamos a llegar a los penales, pero en una táctica fija nos meten el gol. Fue un golazo, el chavo le pegó muy bien a la pelota, pero era la única forma que nos podían ganar,
0: y
2: una táctica fija, pero los muchachos se defendieron a todo lo que pudieron ellos.
1: ¿Les tocó jugar contra filiales de equipos?
2: Filiales, no, son equipos locales o equipos, academias de allá, sí. Sí, pero sí, hay unos equipos muy, muy buenos, sí. En Suecia sí... que es donde es el mundial para los jóvenes y está muy, muy alta la competencia, ¿verdad?
0: Qué bueno que vayan a foguearse en este tipo de torneos, con ese tipo de chicos, con esos físicos, en un fútbol diferente al de ustedes, para que aprendan, porque de otra manera no van a aprender. No. Aquí las ligas están muy lo mismo. Los entrenadores desafortunadamente no están dándole tanta importancia a la pliometría, que la pliometría es fundamental, obviamente con el acondicionamiento físico, las dos cosas de la mano, para que tú tengas... chicos que tengan un mejor resorte, que tengan mejor fortaleza en tobillos, mejor fortaleza en rodillas, mejor fortaleza en la cintura. y que puedan desplazarse mucho más rápido. El que hace pliometría es un genio. Genio. Fíjate. Y aquí no es nada lo típico. Correr. Conitos, las bollitas y brincar unas cuantas vallas, etc. Sí. No,
1: y también, ¿sabes qué es lo que veo? Que los profesores, hoy en día, muchos profesores, ya no van a torneos complicados.
0: No.
1: Ya no quieren ir a torneos difíciles, no quieren. Se preocupan más por la estabilidad emocional del chico, de que, ay, que no le metan tantos goles al portero, que no se vea exhibido en defensa, o que el delantero se sienta mal porque falla mucho. O sea, tratan de ir a torneos sencillos en donde los chicos puedan a lo mejor aumentar su autoestima. Desgraciadamente, ahí pues ya no estás yendo a un punto competitivo, ya no estás yendo a nada. El chavo nunca va a crecer. Y aunque el chico tenga talento y tenga la intención de ser jugador profesional, ¿qué es lo que pasa después? Vas a unas básicas, a hacer las pruebas, y ahí es tu realidad.
2: Es la realidad.
1: Topas con una persona que sí viene preparada, que ya tiene tiempo jugando, que inclusive, no sé, como ustedes, que van a Europa, que van a diferentes torneos. Por ejemplo, aquí en México hay buenos torneos importantes.
0: Muy buenos.
1: Que se han visto. También nosotros tenemos la Copa Soccer Kids a nivel aquí local.
0: Que mucha gente piensa que la Copa Soccer Kids es muy papita, que está muy facilita.
2: Pues ahí me tocó.
0: Creen que es muy fácil.
1: O sea, no porque vayas invicto todo el torneo vas a quedar campeón.
0: Van a enfrentar con alguien que no saben cómo juega, cómo se para, y a la hora de los trancazos vienen los resultados y dices, ¿qué pasó?
1: Imagínate lo siguiente, nosotros tenemos la copa y el club regente, porque tanto femenil como varonil son Ángeles Soccer. Y es un equipo que nunca
0: ha participado. Es la primera vez que los dos son campeones en diferentes las categorías, varonil y femenil.
1: Okay. Ganándole a los campeones estatales que era San Nicolás.
0: Le ganas a San Nicolás, a la selección de San Nicolás, que es una trabucón.
1: Y a ustedes les tocó también
0: el
1: otro. Entonces,
0: pero tú eres un trabucón. Ibas invicto.
1: Como cuarenta y tantos goles a favor.
2: A todos,
0: y llegan estos y te hacen la marometa.
2: Sí, me confié al último, ¿verdad? Entonces, al último minuto me meten el gol, penales, y ya esa historia
1: ya
2: no la sabemos. Esa historia siempre
1: pero pasa. Lo que vamos es, yo creo que hoy en día los chicos necesitan ese tipo de torneos.
0: Necesitan salir.
1: Sí. Sabemos que es inversión, porque es dinero, es mucho dinero.
0: O si no salen, traer equipos de otras partes a que se fogueen, que esa es la idea. Y ahorita vamos a platicar.
1: Ahora, te puedes ir aquí a la frontera, no tan lejos. Está la Copa Dallas, está la Copa en McAllen, hay otra.
2: La Alianzas también.
1: Exacto, están. O sea, puedes jugar torneos internacionales no tan lejos de tu ciudad. E inclusive puedes tener mucho desarrollo con los chicos, que es lo que necesitan. Porque te digo, nos ha pasado y lo hemos visto. A mí me tocó entrenar tanto con Tigres como con Rayados. Pero yo tenía un proceso de muchos años jugando fútbol, entonces no me vi tan mal. Te voy a decir una cosa, me topó jugar con chavos que hacías.
2: ¿Dónde lo sacaron?
1: ¿Y de dónde vienes? No, pues yo vengo de Dallas FC, pero me mandaron para acá porque estoy a préstamo. Espérame, tienes 16 años, ya te están prestando, y estás jugando contra mí. Es otro tipo de régimen, de otro tipo de fuerza, ¿no?
2: De mentalidad, cambia mucho. Y ahora los muchachos, ahora que vienen de allá, pues ya jugamos unos partidos aquí, se ven muy diferentes.
0: Claro.
2: Y como dice el profesor, tiene que ver mucho, mucha gente se crea que nomás aquí en Monterrey es todo lo que hay, otro lado. Hay copas en Dallas, hay copas en Europa.
0: En Argentina.
1: La misma Copa Mazatlán, que ha tomado mucha fuerza últimamente también.
2: Sí. La Copa Chivas, que antes íbamos a Copa Chivas, eran copas pues son muy importantes. Y sí, cierto, muchas de las veces ahorita el padre de familia, pues a ellos lo único que le interesa, pues es un trofeo. Yo siempre les digo, pues si quieres un trofeo, vete ahí al centro, ahí lo venden y ponlo y tómate la foto en Facebook. Pero el niño no va a saber qué es un perfil, el niño no va a saber lo que es un retardo, el niño nunca va a saber lo que es una permuta. Entonces, ese tipo de acciones, llega a unas fuerzas básicas, a unas pruebas como esta, y lo ponen y lo exhiben al niño.
1: Claro.
2: No, es que mi hijo es muy bueno porque me lo piden en todas partes. Pues sí, pero pues no sabe. No sabe pararse dentro del campo, no sabe las cuestiones. Pues que debe.
0: Lo básico.
1: A lo mejor es muy bueno, pero a su nivel. Y fíjate, y pasa también inclusive a nivel profesional. Hay jugadores muy buenos en las ligas de allá, de Costa Rica, de Perú, ligas que no son realmente muy fuertes. Llegan a México y viene como el goleador, sí, lleva 15 goles en Perú. Llegas a México no puede con la presión, no puede con la gente, no puede con el equipo, no puede con la calidad que
0: y
1: hay.
0: Y ese es el daño que le hicieron sus papás y los entrenadores.
1: Claro.
0: Bueno, vamos a ir a una pausa y retornamos aquí en Soccer Kids, el génesis del fútbol.
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0: Ya estamos aquí de regreso en Soccer Kids, el génesis del fútbol, y aquí vienen estos chicos internacionales. Es la verdad, son internacionales, jugadas internacionales que estuvieron en Europa un mes. En Francia, me dijiste.
1: En Francia, en Suecia, en Dinamarca.
0: En los tres países.
1: Esos tres países. Sí.
0: Fíjense nada más. Bueno, a ver, preséntanos, ¿quién es tu nombre, por favor, tu posición?
2: Patricio López, yo juego de extremo.
0: Extremo. ¿Jugaste cuántos partidos los 17?
2: Pues todos, no todos de titular, pero todos los disputé.
0: ¿Y jugaste todos los partidos? Aunque sean 5 minutos, pero todos los partidos.
2: Sí, todos los partidos me tocó jugar.
0: Ok. ¿Y esta es tu primera experiencia? ¿Ya habías ido anteriormente?
2: Esta fue mi primera experiencia yendo a Europa a jugar. Y bueno, y saliendo de México para jugar. Fue mi primera experiencia.
0: Ok. ¿Ya jugaste aquí de regreso? ¿Ya volviste a jugar aquí en Monterrey?
2: Sí, ya me tocó.
0: ¿Cuál es la diferencia entre lo que jugaste, tu experiencia en Europa, a la que tienes ahorita viviendo?
2: No, pues que allá, pues obviamente es mucho más cuestión física, más difícil todo.
0: Más exigencia.
2: Sí, más exigencia.
0: ¿Y aquí cómo te sientes cuando estás jugando contra los equipos locales?
2: No, pues obviamente no quiere decir que lo sienta más fácil y así, pero no, pues obviamente allá se sentía mucha diferencia con la exigencia y todo ese tema.
0: Y pregunta, ¿te relajaste ya aquí? ¿O sigues teniendo la misma manera de jugar en Europa?
2: No, sí, ya me relajé un poco. Obviamente sigo entrenando, jugando partidos y todo, pero sí, menos que allá.
3: Ojo, profe, se relajó, cuidado.
0: Vamos por allá.
3: ¿De este lado? ¿Quién trae el micro?
4: Yo. Mi nombre es Aaron Morales y juego de mediocampista fijo.
3: Ah, caray, ¿esa posición cuál
4: es? 5 de 5.
3: Dije. Ya nos andamos inventando posiciones europeas aquí. Ok, tú eres el que reparte el quesito. ¿Vas para adelante y para atrás o no vas para adelante?
4: No, vas para adelante.
3: Ah, para atrás nada, ni la gorra, dices. No, profe, te puro delantero usted. ¿Cuántos goles?
4: 3 y un penal en tanda de penales.
3: A favor, me imagino.
4: Sí, claro.
3: Ah, ok. Imagínate.
1: Es el capitán.
3: Tú eres el que metió el golazo.
4: El gol que
3: pasó. Ok. ¿Qué sentiste con ese gol?
4: Nada, mucha emoción, fue un 16avos en Dinamarca, y a ese gol fue un 2-1. Un 3-2, perdón, 3-2, para pasar a semis.
3: Ok, y ese partido, ¿qué tan difícil lo sentiste? Digo, pues, ya era competencia de eliminatoria directa, ¿no?
4: Sí, era un partido, pues, difícil, ya era la última copa, nos teníamos que dejar todo.
3: ¿Ese dónde fue?
4: En Dinamarca.
3: En Dinamarca, ok.
4: Y nada, pues, esa emoción de que te estás jugando, pues, el irte a tu casa o seguir un día más, nada.
3: Dices, pues, si voy a estar aquí en Europa, quiero seguir jugando, ¿no?
4: Sí, yo quería seguir jugando.
3: Claro. Oye, ¿qué fue lo complicado para ti contra los equipos? ¿Qué fue lo que más notaste? ¿La técnica, la fuerza, la velocidad?
4: Sí, no, más que nada, pues, lo físico que eran, como dice mi compañero, eran muy, muy imponentes físicamente y, claro, tenían una velocidad más que nosotros, una fuerza muy, muy impresionante y más que nada era eso,
3: y
4: el tema físico.
3: ¿Es tu primera vez allá?
4: Sí, fue mi primera vez allá.
3: ¿Todavía vas a aventarte otro o ya no?
4: Espero y sí, me sigo preparando para el próximo año.
3: Ya no, ¿en qué se quedaron ahora? ¿Hasta dónde llegaron?
4: Dos semis, llegamos a dos semis.
3: Dos semis. O sea, la siguiente ya es final mínimo.
4: La es mínimo.
3: Ok, muy bien, muy bien.
0: Dale, bueno, vamos acá con esto. ¿Tu nombre, por favor, y posición?
5: David Dariano, y juego central.
0: Central.
5: Y lateral.
0: Ok, ¿y qué tan complicado era cubrir a los delanteros?
5: Muy difícil tener que quitarles el balón porque aguantaban mucho, pues, ahí en los recargones que les intentaba hacer.
0: ¿Les intentabas hacer? ¿Rebotabas o no?
5: No, sí. No, me sacaban.
1: No, sacaban con el físico.
0: Oye, caray, bueno, es que, ¿es la primera vez que vas a Europa?
5: Sí.
0: Bueno, ¿tú esperabas esto? ¿Tú esperabas ver unos jugadores tan grandotes? Estos son adultos, estos son primera división, ¿no?
5: No, los pensaba de mi estatura o menos, pero no, sí estaban gigantes.
0: O sea, que tú aquí te sientes grandote y fuerte y poderoso, y allá eres un X.
5: Sí.
0: Es que para que veas que estos ejercicios son para mejorar. Ahora tú que estás jugando aquí, ¿cómo te has sentido en la central? ¿Cómo juegas ahora, después del viaje a Europa?
5: Lo siento un poco más fácil, porque, pues, están más pequeños que allá y es más fácil todo.
3: ¿Qué edad tienen ustedes?
0: 16. ¿Tú?
3: 16.
0: ¿Tú tienes qué?
4: 16.
0: No, hombre, están bien chavitos. Muy bien, pues vamos acá con
3: este lado. ¿Tu nombre?
4: Mi nombre es Alan Aguirre. ¿Posición? Y central.
3: Central, ¿estás con él?
4: Sí.
3: ¿O se turna?
4: Pues más o menos ya con él. O también de lateral jugaba.
3: poquito más rebelde. Y si se hablan o se caen gordos.
4: No, no, sí.
3: No se gritan de repente. ¿Y el capitán no les gritaba?
4: No.
1: Si lo regañaba el capitán.
3: El pololín, el engaradito. Sí, le hacíamos los momentos. Oye, ¿cómo te sentiste tú allá? Digo, tú eres de los altos en el equipo, ¿no?
4: Sí.
3: ¿Y luego qué tal?
4: Pues, a comparación de allá no era tan alto, porque los delanteros de los otros equipos son mucho más altos y mucho más fuertes que nosotros, y pues ya hay una desventaja de físico.
3: ¿Para ti qué es lo que tienes que como mejorar en tu persona? O sea, tú dices, ¿sabes que yo como central me di cuenta que tengo que mejorar esto?
4: Tengo que salir a correr más porque las piernas no te dan en los 17 partidos.
3: Sí, claro. Sí, los calambres.
6: Qué honesto, también. Qué honesto, está bien.
3: No, pues es que hay que saber la autocrítica, digo, ¿es tu primera vez en Europa?
4: Tercera.
3: ¿Y luego cómo te sentiste ahora?
4: Bien, igual.
6: Pero si ya sabías que ibas a Europa, ¿cómo es posible que te faltaran piernas?
4: Ah, pues.
1: No, estuvo
3: bueno. Sin comentarios.
6: Sin comentarios.
3: Y esto fue en tu tercera vez. La primera vez, ¿tú sientes un cambio ahora?
4: Sí.
3: ¿Qué fue lo que mejoraste?
4: Pues, la jugada, salir jugando con el balón, porque antes de que nada más reventaba y ahorita ya...
3: Ya tienes más control, más
4: técnica. Sí.
3: Ok, vale. ¿Y aquí? ¿Cómo te sientes con los demás?
4: Me siento más libre con el balón y más, usando más el cuerpo, porque no usaba mucho el cuerpo antes.
3: No, ya te obligaron a usarlo, sí. Ya no había de otra, si no volabas.
6: Sí. Acuérdate que cuando fuiste la primera vez a Europa estabas más chavito.
4: Sí.
6: ¿Cuánto creciendo? ¿Tenías 15? Ellos también.
4: Tengo
6: 15.
4: Tenía 13 años.
3: Okay, pues, ¿y vas a ir otra más?
4: Sí, es que...
3: Oye, ¿cómo le hacen?
6: Oye, sí, qué buenos trabajos tienen sus papás, digo yo. Cuesta una lana, que son 80 bolas.
3: Uno se va aquí a las albercas y ya se le gastó la feria. ¿Cómo le están haciendo?
6: Ponle 100 bolas. 100 bolas para el viaje. Pero si te pones a ahorrar 10 pesos al mes, en 10 meses tienes el dinero para irte otra vez a Europa. O sea que hay que echarle ganas, lavar un chorro de carros, bolear, lo que sea. No sé, lo que ustedes sepan hacer, ¿verdad? No, o apoyar a su papá.
3: Desde que ya estás allá, estás juntando para el siguiente.
6: Sí, ya claro. Oye, nada más, antes de irnos a corte, una pregunta les voy a hacer a ustedes. Me imagino que en algún momento dado fue una sensación allá en Suecia, en Dinamarca, en París, ¿no? Y las chavillas que no se acercaban ahí con ustedes.
3: De volar, levantaron el micrófono, ¿te diste cuenta?
1: Dice el padre de familia que estaba hablando las madrugadas.
6: No.
3: Ya se le olvidó que hablaba español, ya estaba hablando de...
6: ¿Cómo le hacías? ¿Con señas o qué?
2: No, pues yo sé hablar inglés, pero sí, es que como eran pues torneos mundiales, había mucha gente de todos los países y pues sí, mucha gente se acercaba. Pues nos veía mexicanos y así, traíamos siempre ahí, cuando no había partidos y así, pues de repente traíamos de ahí nuestras, andábamos con música, y pues así, se nos acercaban, y ya ahí les hablábamos y así.
3: Todo lo que hizo el Mundial, o sea, lo que el Mundial hizo por México fue ponerlos en un plan de los mexicanos siempre tienen fiestas, siempre están felices, ahí están los mexicanos, ve con los mexicanos, ¿sí? Entonces, yo creo que hoy en día México, tanto en nivel deportivo, porque demostró mucho la selección, como sociedad también, llama mucho la atención. Entonces, pues me imagino que si no regresa a Europa para jugar, pues regresa ya por una que otra, yo creo.
1: Yo creo que la ciudad de Monterrey, de hecho, México, sí, México, ¿dónde son? Monterrey, pues ya nos identificaban por lo que se hizo en el Mundial, ¿verdad? Los eventos que estuvieron aquí, entonces ya el foco ya era pues dirigido a Monterrey.
6: Fíjate, yo, fuera de cualquier mala comparación, yo creo que Monterrey sobresalió en el Mundial sobre todas las ciudades. ¿Por qué? Porque tenemos un parque fundidora que metió muchísima gente en todos los eventos que hicieron. Primero. Dos, el estadio creo que demostró que el nivel que tiene aquí Nuevo León para el fútbol es muy alto, porque un estadio de ese tipo, pues no cualquiera. Lo ves en Europa, lo ves en otro, pero aquí en México pues está, es contado.
3: Bueno, fue el estadio más bonito según la FIFA a nivel mundial.
1: Y de hecho nos tocó, nosotros cuando organizamos lo de Europa, pues siempre los llevamos a ver algunos de los estadios. Estuvimos en España y fuimos a ver el del Real Madrid. Uh-huh. Es algo parecido de Monterrey. Es así como de acero. Pero sí, yo veo más bonito el de Monterrey. Bueno, el más nuevo, ¿verdad? Pues claro. Y nos tocó que ese día estaban con la cancha, la estaban arreglando. Pero sí, yo creo que el de Rayados le compite a cualquiera de Europa.
6: Claro,
1: que
6: nosotros definitivamente. Hemos ido allá. Definitivamente. Sí. Mira, para que los jugadores internacionales vengan, como Ramos, que vino, dijo, no, pues aquí soy. Sí. O sea, no demerita mucho el Real Madrid a mí, a Rayados. O sea, está muy bien la infraestructura, la zona donde voy a vivir. tiene lugares muy padres, etcétera, etcétera. Y aparte me dan permiso de donde quiera. Entonces, pues,
3: sí, pues, imagínate lo que le pasaron al niño cuando llegó a Querétaro, la ciudad es bien padre, pero vas al estadio y dices, híjole, ¿dónde
6: está? Sí, no, no, es viejo. El estadio gigante, el de Querétaro, es buenísimo, pero muy mal atendido. Bueno, vamos a hacer una pausa, retornamos aquí a Soccer Kids, el génesis del fútbol.
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0: ya estamos aquí de regreso con otros dos jugadores internacionales. Ah, pero sí es cierto, tiene razón. Antes de eso, vamos a... Qué rico está el sirlón, lo vi, 208 pesos, unos sirlonzones el kilo. Me antoja como para un par de kilitos ahorita. Ya no hay nada de fútbol, pues ya se acabó ayer, ¿verdad? Pero, pues, pero otra cosa.
1: Sí hay fútbol, pero no es el que nos interesa a nosotros, ¿verdad?
0: 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Mira, están viendo las costillitas, 119 pesos. 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
1: Ay, ay, ay. Llamo mil.
0: Nada más para que vean. Bueno, ya sabes. Hoy hay. ¿Qué va a haber hoy? Del Toro está en primer lugar en Alemania, en ciclismo. Ayer perdieron las rayadas.
1: Hoy juega Sultanes. Hoy juega Sultanes.
0: Sultanes. Los Sultanes de ayer, partidazo que se aventaron. Y ayer también estaban viendo el partido de las bananas contra los Coconuts.
1: Ah, muy bueno.
0: Qué
1: también.
0: Buenos partidos esos de bananas, ¿eh? Sí. Es un béisbol irreverente, pero muy espectacular. Llenos los estadios. Llenos. Increíble. Fácilmente 23,000, 27,000 personas en esos partidos de bananas. La Liga Bananas. Bueno, ahora sí, estos chicos internacionales, preséntanos, Roberto.
2: De este lado tenemos a Omar Arellano. Sí. Y acá a Ronaldo Varela.
0: Oye, este se parece al cabrito de Llano.
2: Muy bueno, es muy bueno.
1: Ya trae nombre de futbolista, no falta que llegue, ¿verdad?
0: Omar,
1: el nombre ya lo trae.
2: Omar Arellano.
0: Muy bien.
1: A ver, ¿quién empieza?
0: A ver, Omar, ¿esa qué vez que vas a Europa?
3: Pues es la primera vez.
0: La primera vez.
3: Así es.
0: ¿Y qué esperas? Vamos viendo la cámara para que te vean allá, ¿sí? Tú nomás me contestas. ¿Qué te pareció esta experiencia?
3: Pues la verdad fue una experiencia que...
0: Vamos a subir un poquito el micrófono.
3: Así. Fue una experiencia que disfruté mucho ahí al lado de mi hermano y pues gracias a Dios nos acompañaba mi mamá. Fue muy buena la experiencia.
0: Qué padre.
1: Son locutores de radio, ¿por qué les va tan bien?
3: ¿Quién sabe? No, pues ahí estuvimos ahorrando varios rato ahí, pues se nos dio la oportunidad y la aprovechamos.
0: ¿Y van a volver a ir?
3: Pues si Dios quiere, sí.
0: ¿Y su mamá también o sin tu mamá ya?
3: Pues solo estaría bien, pero si va ella, pues, para que conozca.
1: Es que dice, me ahorro los gritos, ¿no? Sí.
0: Ya fuiste, mamá. Ahora sí.
1: Oye, ¿Y si lo fue tu mamá o se la pasaba comprando y acá el desayuno?
3: Sí, nos iba a ver, nos echaba porras.
1: ¿Eran porras o gritos?
3: Ambos.
0: Ambos. Oye, qué padre, qué bonita experiencia que hizo con tu hermano y que tu mamá estuviera presente, es algo que nunca jamás van a olvidar ustedes, ni ella, obviamente.
1: Pues no, imagínate.
0: Es una bendición, de verdad, tener a tu mamá que los acompañe en un viaje tan importante. Y pues pobre tu papá, ¿verdad? Que todo
2: ahí se queda. Un mes solo.
1: Un mes, imagínate. Sí. Nomás mandando dinero,
2: Mandando dinero.
0: Nos falta, ahí va. Nos faltó, que no sé, ahí va. Bueno, no, ahí está bien. Oye, ¿y qué equipo se te ha hecho o se te hizo más complicado en el tour de los 17 partidos?
3: Pues nos tocaron muchos equipos noruegos y yo pienso que ellos fueron muy difíciles, sí.
1: Puro Haaland, de seguro, ¿eh?
3: Sí, puro grandote.
0: ¿Y tu posición, me dijiste, es?
3: Medio.
0: Medio. ¿Creativo, contención?
3: Contención.
0: Contención, o sea que... ¿Y si los contenías o no?
3: Pues trataba, había veces que sí, pero a veces que no podía, así que... Pues,
0: ¡Ayuda! Sí.
2: No, en el último partido le tocó marcar uno que le sacaba casi el doble, muy alto, muy fuerte, Moreno, y Omar lo frenó hasta el último, que el muchacho se terminó el partido y fue, reconoció el trabajo que hizo Omar con él, porque no lo dejó hacer nada de cuenta. Eso fue, al principio todos nos asustamos porque...

0: Quédate un mes juntos.
1: No, sí,
0: Es
1: llegaron,
0: difícil, ¿eh?
1: llegaron aquí y no se querían volver a
0: Es
1: ver, ¿no?
0: difícil, es difícil. Y así
1: Así
0: de que,
1: pasa,
0: ahí
1: así
0: nos
1: pasa.
0: vemos y agarrando la mano. ¡Oh, no! ¿Eh?
2: No, pero
0: Una
2: sí,
0: hermandad muy padre.
2: pues dormimos juntos en un salón de clases, cuenta las aulas allá, los hospedajes son así, y pues ahí los muchachos hacían su espacio con su colchoneta y pues sí, pero y se llevaron bien, ¿verdad? Se conocieron, ahora sí cuando unos estaban muy helados, los otros se apoyaban, fue algo muy bonito.
1: Qué bonito.
2: Y el grupo ahí está, ¿verdad?
0: Hay una anécdota que se dice que una persona lucha mucho para lograr el éxito y cuando llega a la cima dice, ¿dónde está la felicidad? Ya llegué, ya soy exitoso, ya llegué. Y la felicidad está abajo. Dice, no, hombre, compañero, todo el camino que corriste, esa es la
2: Recorremos,
0: felicidad. O
2: exactamente.
0: sea, no es que ya llegaste al éxito, o sea, ese camino, todo el camino, disfrútalo, porque no se va a volver a repetir, es un camino único que haces tú,
1: Claro.
0: a donde quiera que vayas. En tu
1: Eso.
0: vida, con tu pareja, con tus amigos, en la escuela, no vas a volver a ir a la escuela otra vez. Terminas tu carrera y se acabó. Y ese camino que hiciste durante todos tus años, uy, queda grabado para tu vida y las anécdotas que viviste. Ahora sí, Mauricio, por allá.
1: Ahora sí, el micrófono arriba, por favor, ahora
3: Mi
1: sí.
3: nombre es Diego Ronaldo, buenas tardes. Es la cuarta vez que me toca ir a la gira.
1: ¿Por qué será?
3: No sé, no sé por qué será. Ahora me
0: Ha de
3: tocó
0: ser
3: ir,
0: muy bueno.
3: ahora me tocó de auxiliar
2: Auxiliar.
3: técnico y ahí en redes sociales con el club.
1: Ok, ahí tú andas de community manager. O
3: Así
1: sea que si
3: es.
1: las tomas también feas es tu culpa.
3: No, pues de ahí se vieron los videos.
1: Que dice, mi trabajo habla por mí.
3: Sí, ahí
0: No,
3: se
0: pues
3: vieron
0: bien
3: los
0: estuviste en la
3: goles.
0: jugada, porque son jugadas muy complicadas y las tomaste muy bien, de
1: Te
0: verdad que
1: tocó
3: sí.
1: ir como jugador
3: Gracias.
1: en su momento.
3: En su momento sí, el año pasado todavía me tocó jugar
1: Ok. Y ahora te tocó auxiliar.
3: sí, ya de auxiliar.
1: ¿Y cómo ves al equipo? ¿Cómo ves a los chavos? La verdad, ¿quién es el que más ronca?
3: No. Fíjese que la verdad, para ser la primera vez de ellos, yo ahora desde fuera, ya no siendo el jugador, me tocó verlos muy bien. Al principio, pues, viendo el nivel de los europeos, pero al final ya vi que se fueron complementando mejor entre todos, se fueron ayudando, fueron entendiendo cómo es el juego, porque allá es más diferente,
1: Claro.
3: no puedes salir jugando como aquí, porque en dos zancadas te alcanzan. Y pues nada, yo la verdad los vi muy bien, los vi contentos, los vi disfrutando otro tipo de experiencias y algo bonito para ellos, yo creo.
1: Ahora, ¿no sentías las ganas de repente meterte tú también de
3: Sí,
1: que,
3: sí.
1: pues es que este la está regando, me voy a meter yo?
0: Pero no
3: Sí,
0: puede jugar por la edad, ¿o sí?
2: sí, por la
0: No.
2: edad ya no, es que
0: Cachirul y
2: sí, más
0: pafadera,
2: grandecito,
0: no,
2: no,
0: hombre,
2: no,
0: no se
2: ya no fue, le dije,
3: puede.
2: ahora tú te toca verlo de diferente y sí, le ganaba la emoción porque pues, se quería meter y no, hostia, les decía a los muchachos, ¿verdad? Pues esto no lo llevan para que los corrigiera o que les dijera qué hacer,
0: Pues el
2: pero
0: entrenamiento pues
2: porque,
0: puede jugar con ellos mientras, ¿verdad? Sí.
2: sí, pero ya tú, como él tuvo la experiencia, pues ya decía, pues el fútbol ya lo conocía como era, ¿verdad?
1: Sí. Pero también está complicado porque desde afuera es difícil. Digo, a mí como la primera vez que fui a auxiliar, también con mi papá me expulsaron.
3: Sí, te
1: Porque
3: ganó
1: yo
3: la
1: reclamé,
3: pasión.
1: como jugador.
3: Sí,
1: Y
3: ya
1: fue una
3: está.
1: jugada que sí teníamos como razón de reclamar porque nuestro jugador se lesionó. De hecho, ya no volvió a jugar después de esa patada que le dieron. Y el árbitro lo marcó desde bien lejos, entonces yo voy y le reclamo al árbitro.
0: Es que aquí el
1: ¿Qué?
0: problema que existe en el fútbol juvenil en Nuevo León, es que los colegios de árbitros, que si es que existen,
1: No creo.
0: creo, hay árbitros bastante fornidos, por no decir otras palabras,
1: Sí. O
0: que
1: grandes de
0: no
1: edad.
0: llegan a las jugadas y aparte pitan solos, no
1: Sí,
0: tienen
1: no
0: abanderados.
1: tienen
0: Entonces,
1: intérprete.
0: ese es un problema muy grande en el fútbol, porque papás pueden ocasionar hasta violencia, una mala marcación. Yo he visto que corretean a árbitros por la mala actuación del árbitro. Ahora, yo no sé si están certificados, si estudiaron, no estudiaron, quién los hizo árbitros. O
2: No,
0: sea, hay muchas
2: normalmente es
0: cosas.
2: el que, oye, pues se sabe las reglas, ¿no? Pues me sé algo de las reglas, los meten a los muchachos. Nosotros
0: Porque
2: lo vemos seguido en las ligas donde participamos, que no hay una capacitación en sí para los árbitros.
0: por eso nosotros cuando hacemos las copas metemos a Gregorio Valenciano, que toda la
2: Gregorio,
0: vida ha sido
2: sí.
0: árbitro. Él estudia, va a cursos y los chicos que él tiene en
2: Los
0: su grupo,
2: capacita.
0: todos están capacitados o están ya pitando en
1: Hubo varios
0: algunas
1: que ya pitaban,
0: divisiones.
1: inclusive primera
0: Sí,
1: división. El
0: primera.
1: año, la Copa Soccer que es femenil pasada, teníamos allá, si no recuerdo, es Julián, creo que se llamaba. Él
2: Julián, sí.
1: pitó primera división
2: Julián
1: femenil.
2: Duarte.
1: Julián Duarte, él
0: ¿Y
1: pitó
0: por qué
1: primera
0: hicimos
1: división
0: nosotros
1: femenil.
0: las copas? Nosotros trajimos a Marco Rodríguez, creo que 3 veces, a tres copas, tres finales.

0: Y esas tres finales que trajimos a Marco, marcó a los árbitros que estaban con nosotros, entre ellos Goyo, dijeron, oye, no, pues es que si estás trayendo un árbitro de verdad, pues queremos platicar con él para que nos asesore dónde
1: Sí,
0: estamos,
1: cómo no.
0: etcétera, etcétera. Y a veces Marco llegaba con los uniformes en maletas para que todos estuvieran
1: Bien
0: bien uniformados.
1: uniformado.
0: Y ellos traían sus
1: Sí. Ahora viene
0: uniformes.
1: la pregunta para ustedes, profe, también.
2: Sí.
1: Hablando del arbitraje, tú como auxiliar, tú como jugador y usted como profe, ¿cómo lo vieron allá? ¿Qué diferencia hubo? ¿Sí sintieron presión con el árbitro a favor, en contra? ¿Cómo estuvo el asunto? A ver, ¿quién empieza?
3: Si quiere, yo empiezo.
1: A ver.
3: De mi parte, como yo lo vi siendo auxiliar, un arbitraje pues que deja de desear, porque siento que muchas veces son más por localismo o así, o tal vez la barrera del lenguaje te impide un poco, porque como no te entienden, tal vez sienten que le estás insultando, diciéndole algo o
1: O sea, y
3: quejándote.
1: sí, pero no era necesario.
3: Exacto, pero tú no quieres que piense eso.
1: Claro.
3: No, pero sí, yo veo algo que puede mejorar ahí el arbitraje también, muchas cosas, igual como dice usted, de que ya no alcanzan a ver la jugada y marcan algo y se pueden hacer ahí.
0: ¿Y eran tripletas o nada más era un árbitro?
3: No, en algunos partidos sí eran tripletas, pero
1: Regularmente era uno.
3: mayormente era uno solo.
1: Eran
3: Sí.
1: adultos, eran jóvenes,
3: Jóvenes, muy
1: jóvenes,
3: jóvenes.
1: muy jóvenes,
3: Como
1: algunos de la edad de ellos, nos tocó,
3: sí,
1: sí.
3: fíjese.
1: Y allá, pues como yo creo que como en todos lados, el arbitraje, sí, como dice Ronaldo, pues de repente era muy marcado. Entonces yo le decía siempre a los muchachos, ya estamos acá, hay que jugar contra 12. Nos tocó en un partido que faltas y luego siempre los favorece a ellos y le decía, hay que jugar contra todos, ¿eh? Y eso fue lo que los muchachos lo entendieron, porque allá como el fútbol es muy muy rudo, muy fuerte, aquí cualquier contacto te lo marcan y allá no. Juegue, levántese. Y
0: Claro.
1: luego
0: Aunque ya están cambiando las reglas, ¿eh?
1: sí,
0: Ya están cambiando
1: entonces
0: las
1: ya
0: reglas.
1: le
0: Es que el
1: decía,
0: problema es la
1: pues
0: apreciación.
1: a veces la apreciación del
0: Sí.
1: árbitro y el criterio va sobre la regla, que fue lo que le pasó a Monterrey ayer con lo de la jugada del penal en contra. El árbitro nota una agresión cuando
0: Le pega con el pecho.
1: Sí, entonces es ahí el detalle, ¿no? Entonces, bueno,
0: Sí.
1: ahora como jugador, ¿tú cómo lo viste dentro de la cancha? Porque digo, si los profes tienen que reclamar,
0: Pues sí,
1: al final de cuentas tú
0: ¿eh?
1: no puedes hacerlo porque te van a amonestar. O el
0: Sí.
1: capitán, no sé si les dijo el árbitro que nada más el capitán le podía hablar.
0: Sí,
1: ¿Ok?
0: pues se sentía, la verdad, uno se sentía impotente porque a la hora de jugar y a la hora de que nos cometían faltas, que pues aquí sí se marcan como faltas, pero allá como tal, no, sí sentía feo porque uno decía, no, aquí vienes a jugar y sí, pero el fútbol es más rudo y te llevan más feo, ¿va? Pero no, sí sentí algo diferente allá que aquí, en el
1: Y
0: tema del
1: la
0: arbitraje.
1: pregunta que le hacía era más que nada eso para que la gente escuche que no nada más el arbitraje de México está mal.
2: No, en
1: O sea,
2: todas partes
1: el
2: del
1: arbitraje a
2: mundo,
1: nivel mundial está
0: en
1: mal. O
0: general.
1: sea,
0: Esperemos
1: lo
0: que
1: vimos en el
0: cambie.
1: mundial pasado, lo hemos visto en las ligas europeas como la Champions, la UEFA,
0: No,
1: lo
0: en
1: que
0: la
1: tú
0: liga
1: quieras,
0: aquí,
1: la Liga
0: la gringa
1: Mexicana,
0: esta, también
1: la MLS,
0: la
1: lo que es la Leagues Cup.
0: MLS, sí.
1: O
0: Vas donde
1: sea,
0: vino a pitar a Tigres, horrible.
1: deja tú, los mismos árbitros mexicanos apuñalando equipos mexicanos.
0: También,
1: Sí,
0: ¿no?
1: o sea, es una cosa que a veces no entendemos nosotros
0: Exacto.
1: y
0: Pero
1: desgraciadamente
0: bueno,
1: como jugadores donde la vives.
2: sí, yo como les digo a los muchachos, ustedes pónganse a jugar. Al árbitro nunca le vas a
1: No,
2: ganar.
1: no,
2: La
1: no.
2: única forma de poder ganar el partido, pues metiendo el gol. Si no metes el gol, pues el árbitro va a poder pitar lo que él decida, ¿verdad? Y no le reclames, ponte a jugar.
0: Yo voy a mandar a partir de lunes a la FIFA, a su correo particular, le voy a mandar una iniciativa que desde hace mucho tiempo tengo en mente y he querido hacerla, es que el árbitro cuando esté jugando mal, lo cambien, así como un
1: Pitando mal,
0: jugador.
2: pues sí, se
0: Cambiar,
2: puede,
0: cambiar
2: sí,
0: al árbitro. Tú
2: exactamente,
0: tienes
2: pues
0: un cuarto
2: hay un
0: árbitro, está
2: cuarto
0: ahí y
2: árbitro
0: tú lo estás viendo
2: preparado.
0: como cuarto árbitro y los demás árbitros, incluso el VAR, dicen, no, ¿sabes qué? Este chavo está pitando mal, no está concentrado, se le va a ir el partido, nos vamos a meter en broncas, cámbialo. Y
1: El
0: cámbialo porque es una
1: problema sería que
0: persona.
1: Donay estuviera pitando y que estuviera cuarto el gato Ortiz.
2: Sí,
1: No, ya, no, pues no
0: bueno,
1: tienes a
2: era
1: nadie.
2: lo mismo.
0: Vamos a ir a la
1: Bajas uno
0: pausa
1: del
0: y retornamos
1: VAR.
0: aquí en Soccer Kids. Vénganse, chavos, ahora sí
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0: Estamos de regreso aquí en Soccer Kids en el último tramo, en donde pues obviamente muy contentos de tener a estos jugadores internacionales, a un profesor internacional y ahora a su hijo, auxiliar internacional, exjugador internacional también.
1: El más pasado de todos, ¿eh?
0: Pero tienen ahorita un potencial tremendo ustedes. ¿Sigues jugando tú todavía o ya no?
2: No, ya no.
1: ¿Ya te retiraste?
2: Ya me retiré.
1: ¿Por qué, hombre? ¿Qué pasó?
2: No, nada, ya se acabó mi etapa de futbolista, ahora ya estoy estudiando y ahí...
0: ¿Pero juegas en la universidad?
2: No, ya no estoy jugando.
0: Nada,
2: no,
0: cero.
1: Nomás es así, ejercicio por gusto.
2: ¿Qué
1: estás estudiando tú?
2: Yo, marketing.
1: ¿En dónde?
2: En el Tec Milenio en San Nicolás.
0: Acá.
1: Ok, Las Puentes.
2: Las Puentes, ¿no?
0: Sí. Está bien.
1: Buena carrera, ¿eh?
0: Sí. ¿Y ustedes, chavos, tú estás en prepa?
3: No, en la ya acabo de entrar a la uni.
0: ¿En qué parte?
3: En Facpia.
0: Facpia.
1: O sea, también este fue tu último, ¿no? Entonces.
3: Sí. No, okay. Bueno.
4: Solo le queda una más.
3: Sí.
1: ¿Cuál es el tope de
4: edad? Es 2008. Son los 2008. Okay. Y allá se usa el refuerzo 2007. Puedes llevar a dos jugadores.
1: Ok.
0: Se van a tener para el 27, 20 años.
4: 20 años.
1: ¿Está bien?
0: 20 años como refuerzo.
4: Sí, como refuerzo.
0: Y 19 para
4: jugar.
0: ¿De tú te ibas a echar muy jovencito entonces?
4: Sí, de hecho estábamos jugando en dos categorías arriba con algunos, como lo vio ahí Steven, es 2011 y estábamos jugando contra 2008. Sí.
1: O sea, pues, ¿alguien en el fogueo?
4: Bastante bueno, sí. Por eso yo le digo a los padres de familia.
0: Yo pensé que estaba jugando con su misma categoría.
4: No,
1: entonces no pasa nada, siguen perdiendo. No. Pero, o sea, ustedes aprendieron bastante también, se trajeron un buen aprendizaje.
4: Sí, digo, porque a donde estábamos jugando con una categoría arriba, entonces los muchachos... Todavía quedan mayores, se hicieron muy buen papel, ¿verdad?
1: Y hay que mejorar el inglés, ¿eh?
0: No, pues entonces el próximo año ya van con una categoría más.
4: Sí, el próximo año ya vamos a tener las categorías puras. Entonces vamos a llevar equipo 2008-2009, 2010-2011, 2013-2014.
0: Van tres categorías.
4: Vamos a hacer tres categorías.
1: Ahora, profe, y si quieren inscribir contigo, quieren ir al viaje, porque me imagino que mucha gente está escuchando esto y dice, oye, yo también quiero vivir la experiencia.
4: Sí.
1: ¿Dónde te contactan? ¿Cómo
4: sí,
1: le hacen?
4: Estamos en redes sociales, en Facebook, Escuela de Fútbol Jaguares, ahí vienen los datos, los teléfonos, nos pueden contactar igual por, ahí tenemos en Instagram, TikTok, tenemos todas las redes sociales como Escuela de Fútbol Jaguares, y ahí contactan y les damos toda la información, ¿verdad? Del próximo viaje que es en el mes de julio. Ahora vamos a visitar 6 países, vamos a España, vamos a París, vamos a Noruega, vamos a Dinamarca, y estamos tratando de hacer ahora regresar por Estados Unidos para hacer Nueva York de paseo, para que los muchachos conozcan Nueva York. Entonces, aparte de jugar fútbol, también que ellos conozcan partes del mundo y de muchos
1: países. No, y enriquecimiento cultural, pues digo, ahorita platicando fuera de ellos, ustedes escucharon, pero les pregunté, ¿extrañaron la comida? Y todos dijeron al mismo tiempo, sí. Que los tacos, que el huevito, que los frijoles, ¿qué más extrañaron?
3: Las tortillas.
1: ¿Qué más?
0: La carne asada.
1: Es que, o sea, un mesecito fuera de casa.
0: ¿Y ellos no compraron carne como pasarla por allá? ¿O
4: no,
0: qué?
4: Allá es muy cara la carne, de hecho. Íbamos a los centros comerciales y la carne la tenían en el enfriador, más aparte otra vitrina con candado.
0: Ah, caray.
4: Sí, porque la carne es demasiado cara. De hecho, el muchacho que nos acompañó allá, el padre de familia, nos dice que ellos comen carne una vez al mes o así, que porque es muy caro. El pescado, donde quiera hay.
0: Fíjate,
4: pero sí, la carne muy, muy
0: bonita. Ahorita que también una vez al mes, ¿no? Mauricio y yo para acá platicábamos precisamente lo que está pasando alrededor del mundo, que hay guerras, que hay temblores, que inundaciones, mil cosas, muy, muy mal. Y aquí en México estamos...
1: ¿Bien?
0: Bien. A pesar de las situaciones que hay de violencia, no,
1: fuera de todo, estamos bien.
0: Estamos muy bien. Sí. Realmente, comparados con otros países, híjole, Dios
1: hombre,
0: quiera que
1: estados,
0: no nos pase nada.
1: No te vayas tan lejos, Nuevo León, nada más.
0: Oye, aquí comemos carne cada vez que quieres.
4: Exactamente. Están las promociones.
0: Sí, cada vez que... Es más, ahorita vas a Chivir.
1: Lo dijo Almeida en una entrevista. Él puede comernos salmón diario aquí. Exacto, en Argentina, sí, una vez al mes. O sea, y él lo dijo, o sea, mi mamá en Argentina come el salmón una vez al mes, y no porque no tenga dinero, sino porque es carísimo.
0: Y ya se le va a traer para acá.
1: Y complicado de conseguir. Y aquí jugadores profesionales todos los días tienen salmón disponible.
0: Imagínate.
1: O sea, qué chulada, ¿verdad?
0: No, bendito sea Dios, estamos en el cuerno de la abundancia y ojalá que así sigamos muchísimos, gracias, muchísimos años más. Por eso nos quieren invadir muchos países, quieren quedarse con México y no. definitivamente no. Bueno, chavos, muchísimas gracias por haber estado con nosotros. Sinceramente, un gustazo. Esa experiencia a nosotros también nos llena mucho porque son representantes de aquí de Nuevo León, de México.
4: Sí, todos
0: mexicanos. Y nos representan a nosotros. Usted les va muy bien a nosotros. Uf, nos sentimos hinchados de gusto, ¿no? Y hay que seguir haciéndolo, ¿eh? Hay que seguir trabajando muy fuerte. Profesor, échele más ganas. Y como muchas te dije, gracias. La intención es de hacer algo, a ver si nos juntamos para
4: platicarlo.
0: Y ojalá podamos hacer este sueño realidad. Bueno, chavos, nos vamos, Mauricio.
1: Nos vamos y pues bueno, que sigan los éxitos, a seguirse preparando. Meterle intensivo el inglés.
0: Sí, así es. Que aprender inglés.
1: Acá mi compadre, pues ya sabemos que ya se va a quedar la siguiente allá.
4: No, de hecho ya está pidiendo el cambio de escuela ya.
1: Ya va a pedir pasaporte.
4: Le gustó Suecia, ¿no? Es que Suecia es muy bonito,
1: ¿Y las suecas qué tal?
4: No, pues las suecas, pato.
1: Sí, pues sí.
0: Puras princesas, dices. Bueno, pues ya nos vamos. Gracias, Isaac. Gracias, Israel, por este día, esta hora.
1: ¿Ya acabaste la tarea?
0: Y no, hombre, nos la pasamos de verdad sensacional. Muchas gracias, Roberto, gracias. Chicos, gracias. Y a todos ustedes, gracias por escucharnos aquí en ABC Deportes, en redes sociales y en las dos vías de radio en AMFM. Muchas gracias, que se la pasen muy bien. Y nos vemos la próxima semana en Sport Kings, primero a las 11 de la mañana y luego a las 2 de la tarde, un programa más de Soccer Kids. Así que gracias por su atención. Y esto fue Soccer Kids, el génesis del fútbol.
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1: ¿qué tal a toda la raza? Bienvenidos a un programa más de En la Jef, en la mesa con los jefes. Oye, bien emocionado escuchando este himno tan bonito, tan hermoso, que el día de ayer Tigres gana 2-0 otra vez en el Estadio Universitario, dando muestra de que quiere vivir en este torneo, que se va a morir de algo con los jóvenes, con lo que estén en la banca, con Víctor Manuel Bucetich, que fue una grata sorpresa para todos, sorpresiva, pero de lo mejor que hay dentro de los directores técnicos mexicanos. Así que hoy sabadito futbolero de 3 a 4 de la tarde en la mesa con los jefes, estamos ya en vivo para cabina de ABC Deportes, redes sociales y también la frecuencia 660 de AM, 92.1 de FM. Bienvenido Capi Lolo, ¿cómo está usted?
2: Hola, hola David, buenas tardes, bien optimista, bien contentos también porque Tigres está tratando de regresar otra vez a los primeros planos. Bueno, les pedimos a todos buenas tardes por sincronizarnos y que se comuniquen a nosotros por medio de nuestras líneas telefónicas al 81-83-72-1850 y al 81-83-72-2650 y a las frecuencias de redes sociales de Facebook y de YouTube. Bueno, bien lo dices, David, la verdad creo que ¿Qué tan importante es tener una cabeza dentro de un organismo, dentro de una institución? Lo comentábamos ahorita a nivel detrás de cámaras, que es bien importante ser un líder.
1: Eso es sumamente importante. Tomar la seriedad de vida ante la representación de una institución como lo es Tigres no es para cualquier entrenador. Se mencionaron muchos nombres y sorpresivamente, antes del cierre del fin de semana, sale Víctor Manuel Bucetich, para sorpresa de muchos,
2: para tristeza de otros,
1: porque el antecedente, más que todo, lo que marca Víctor Manuel Bucetich con el equipo de los Rayados, pues ahí está, ahí fue el Rey Midas, se le conoce el Rey Midas, multicampeón con Rayados, pero hoy es requerido por la institución felina. Para mí una grata sorpresa por lo que representa. Solamente para mí había dos candidatos que podían ayudarle a Tigres en este caso: Tuca Ferretti, por lo que había pasado, por cómo es dentro de la cancha, que sabe ordenar, que es un líder, que se impone y puede manejar a gargantones dentro de un vestidor, y Víctor Manuel Bucetich. ¿Por qué? Porque Víctor Manuel Bucetich ha hecho lo que ha querido con la Liga Mexicana. Ha llevado a Querétaro a una final, ha sabido ser muchos puntos con los Rayados, fue temporada récord con 40 puntos, que desgraciadamente en ese clásico donde no pudo pasar a Tigres, le costó la chamba, pero sabemos lo que es Víctor Manuel Bucetich.
2: Fíjate, David, hablas de dos históricos, Tuca Ferretti, para mí este era el más improbable, ¿por qué? Por todo lo que mediáticamente sucedió con él, cómo salió de la institución, y bueno, creo que era el más improbable. Y hace dos semanas platicamos aquí, tras la cámara, que ojalá que Bucetich pudiera ser tomado en cuenta. ¿Por qué? Porque lo tienes aquí, lo tienes en corto, lo tienes, creo yo, con un presupuesto un poquito más ad hoc a la institución. Pero la directiva nos estaba dando malas señales de no tomar decisiones a tiempo, de no poder hacer las cosas bien, con la incertidumbre de si había o no economía para contratar a un técnico. Por ahí se estaba especulando sobre Barros Esqueloto, que cuando lo mencionan, en mi punto de vista, traes un técnico que la verdad yo creo que no conoce el fútbol mexicano, salvo por la televisión, es un argentino, que yo no dudo que tenga capacidad, que no la tenga tampoco, o sea, simple y sencillamente que es, si estás aquí en casa, tráete a un histórico como Víctor Manuel Bucetich, con la experiencia, con todo el palmarés, lo que comentaste ahorita con Querétaro, pero tiene historia con Tigres, sí. Aquel campeonato de Copa 91, 90-91 contra el Atlas, y tiene historia también de aquel Tigres que pudo haber calificado, pero pudo haber descendido al mismo tiempo.
1: El campeonato fue en el 96, contra Atlas, gol de Arnulfo Tinoco, un cabezazo en un tiro de esquina, fue cuando Tigres...
2: 96,
1: fue cuando desciende Tigres y ahí lastimosamente ya no pudo calificar a Liguilla por lo que ya representaba, que no era un equipo de primera división, y ya tuvo también una segunda parte ya por el 2000, uh-huh. Hizo más o menos las cosas, pero creo que la experiencia ya es un veterano total dentro de la dirección técnica, la madurez, hubo imágenes donde inmediatamente se acercan a Nahuel, Gorriarán, Bruneta, el Búfalo, Lainez, que para ahorita, para el vestidor que tenemos, se puede decir que son los de más experiencia, y pues trata de contagiarlos. El día de ayer estuvimos en el estadio viendo el partido de fútbol de Tigres contra el Atlante, no mejoró mucho, pero sí se ve una cara diferente en cuestión de intensidad, de actitud. Y sorpresivamente, Víctor Manuel Bucetich mete un chamaco, al chamaco Galván, para tratar de darle una cara contraria a lo que estábamos viendo. Yo lo platicaba ayer en el estadio y me decía, un entrenador que tiene miedo a que lo corran, no se la juega con los chavos.
2: Así es.
1: Pero Víctor Manuel Bucetich llama al muchacho Galván, sorpresivamente saca a Loroño, lo mete lateral y para sorpresa de todos empieza a hacer un muy buen fútbol, asistencia para Bruneta y Tigres gana 2-0.
2: Dices bien, ¿qué tan importante es para los jugadores sentir que tienes en la banca a un entrenador de jerarquía como más que todo como Víctor Manuel Bucetich con todo su palmarés? Pues es importantísimo, ¿por qué? Porque yo como jugador, al tener un técnico que realmente sabe y que va a explotar el potencial de todo el equipo, pues ahí tiene que haber un resultado como consecuencia.
1: Y el resultado ahí está. Tigres gana, empieza a sumar, y podemos decir que si Bucetich se pone a trabajar, porque ya va a ser también director deportivo, y analiza bien lo que había dejado el anterior, que para mí fue un fallo total haber traído a Gerardo Torrado, porque era un jugador que nunca estuvo al nivel de la institución, no tenía conocimiento de a dónde se venía a parar, porque el perfil Tigre, la aficionado Tigre, es muy diferente al capitalino, es muy diferente a ese tipo de equipos que tal vez un fin de semana para ellos es ver fútbol, el que juegan de visita no le ponen tanta atención, pero nosotros los regiomontanos vivimos fútbol viernes, sábado y domingo, siempre estamos pegados a la televisión. Tigres juega de local, Tigres juega de visitante, siempre nosotros consumimos fútbol. Y es algo que para mí, desde que lo mencionaron, después de sustituir a Antonio Sancho como director deportivo, fue un fallo total de la directiva. Acierto haberlo dado de baja ya a este señor que no hizo nada, no trajo refuerzos. Ángel Correa fue el único medio acierto. De ahí en adelante no hay un jugador emblemático que de los cuales nosotros estamos acostumbrados a ver. Ayer la misma aficionado decía, oye, volteábamos a la banca y no reconocíamos a muchos de los jóvenes que estaban ahí ya calentando, como en anteriores temporadas donde el de la banca venía la respuesta a los partidos complicados. Hoy no hay ese tipo de jugadores dentro del plantel de Tigres. Tal vez con la metodología de Bucetich, que sabe combinar juventud con experiencia, podamos tener un fútbol diferente.
2: Bien lo dices, para ser un crack dentro y fuera de la cancha, si eres un técnico, tienes que demostrarlo. Si eres un directivo, tienes que demostrarlo. Torrado no lo demostró, pues creo yo que en ningún momento. Pero la rienda de un club, de un equipo, es importantísimo. Yo creo que Rayados, más que bien, está demostrado que hay una rienda, que ya hay un directivo con experiencia y hay una base de jugadores contratados con experiencia que te están dando un resultado todavía a medias a lo mejor. Pero en el caso de Tigres, que vienes desde muy abajo, que teníamos yo creo que años de no ver a un Tigres en el lugar número 16, o sea, pisando el suelo. Bueno, hay mucho que rescatar y todavía hay tiempo. Pero también no es un mago Bucetich, es un ser humano también que puede tener también, y que los tuvo con la selección mexicana en su momento, errores. Pero hay más posibilidades de éxito con un técnico que ya está más que comprobado que es un estratega, que viene a darle equilibrio, que viene a darle al equipo orden, que viene a darle un poquito de sentido común a lo que deben de hacer los jugadores, porque hay jugadores que ya se estaban desbordando, como en su momento Nahuel Guzmán, y la incertidumbre corroe a los demás compañeros. O sea, si tú dices, oye, si uno de mis máximos ídolos está haciendo cosas que pues no es muy común que las haga, pero sí las hace, ¿no? Como el error que tuvo contra Atlas y como la actitud que tuvo contra el equipo de Estados Unidos en la League's Cup. Bueno, pues obviamente estás hablando de seres humanos también.
1: Y gracias a Nahuel, el día de ayer se saca el triunfo.
2: Así es.
1: Marcan un penal donde el muchacho Guerrero plancha completamente al delantero del Atlante. Sorpresivamente nos marcan un penal con 10 jugadores del Atlante, Tigres encima de Atlante, y se te viene el mundo encima, todos esperando que Atlante marcara, y dentro del tiempo que quedaba, la posibilidad más fehaciente era que pudiéramos sacar un empate, pero nuevamente Nahuel Guzmán se convierte en el talismán, en el ídolo, en el referente, en el líder que ocupa el equipo, y para ese penal. Cara diferente después de eso, ¿por qué? Porque Tigres empieza a tocar, Chicha Sánchez convertido en un jugador como si tuviera más de 5 años dentro de esa posición, desbordando, encarando, tratando de hacer algo diferente en la parte ofensiva, sale una muy buena jugada ahí entre Bruneta y Búfalo define y Tigres 1-0.
2: Fíjate que viene a muy buen momento esta victoria porque la victoria puede tranquilizar, es un... calmante natural para la afición. Lo que no se vale es que la afición reviente a sus ídolos, que reviente a Nahuel Guzmán. Sí, sí, es merecido que Nahuel Guzmán pueda tener, inclusive por parte de la directiva, que pueda tener una multa o que lo reprendan. Pero es un ser humano como quiera. Y bueno, va a tener, y siempre fue él, una persona con un impulso diferente al común denominador del jugador. Pero también hay otros jugadores que se van a contagiar de la señal que les manden los líderes, de la señal que les mande el nuevo técnico, y eso pues le va a dar tranquilidad al equipo. La victoria cambia mucho el estado de ánimo del club y eso puede contagiarse para los siguientes
1: partidos. ¿Cómo no? Y mejorar ganando es un bálsamo de aire puro. ¿Por qué? Porque ya tú ya estás preparando el siguiente partido, porque Bucetí tuvo menos de 24 horas para ver el equipo que tenía, que claro que ya es un viejo conocido de la ciudad, ya sabe, consume fútbol, vive del fútbol y sabe cómo está la institución de los Tigres, los jugadores que tiene, que son muy capaces, pero sí un poco limitado ahorita. ¿Por qué? Porque ya no tienes 2-3 delanteros de cuáles echar mano, solamente tienes al Búfalo, digo, en este caso el muchacho Galván que sorpresivamente lo mete lateral haciendo un cambio por Loroña, pero se entiende muy bien con Diego Lainez y empieza a verse un fútbol diferente con jóvenes, algo que no habíamos tenido con Guido Pizarro, que era la suma de minutos. La suma de minutos habían sido a cuentagotas y al final de torneo tratando de cumplir con el reglamento. Tigres poco a poco va sumando, ya metió a Galván, ya metió al Chicha, metió a Guerrero, que estuvo jugando en la central, y te va dando puntos y le vas dando oportunidad a jugadores jóvenes para convertirse en promesas también de esta institución. Y algo que no estábamos tan acostumbrados antes también era que tuviéramos tantos canteranos en la cancha como hoy los estamos teniendo.
2: Así es. Ojo, es bien importante que la gente sepa, no estamos echando las campanas al vuelo y decir, ya ahora sí agárrense porque ya viene Tigres, pero podemos detener la caída para empezar a crecer, o sea, no tenías la cabeza más importante de una institución, ese líder, ese estratega, ahorita lo tenemos y puede ser que haya una reconversión de resultados. Es bien importante sumar de 3 y no es lo mismo decir, bueno, empatamos, mejoramos, pero empatamos, o perdimos, pero se le vio un cambio de actitud del equipo. No, se ganó y es bien importante. Ahora, el Atlante no venía jugando mal, el Atlante venía... yo creo que no, con un poquito más de equilibrio que Tigres y con mejores resultados que Tigres.
1: Sí, no, le estuvo haciendo fútbol complicado a los rivales con los que se estuvo enfrentando. No trae jugadores de mucho nombre. Ahí por dentro de las filas que trae a 2 viejos conocidos de Tigres, Eduardo III, Pisuto, pero también pues sabemos lo que representa Miguel Herrera dentro del director técnico mexicano, que es motivador, que le saca el máximo provecho a los jugadores que tiene, y pues ahí el Atlante en su regreso a la primera división después de haber comprado la franquicia al Mazatlán, pues está haciendo otra vez las cosas dentro de lo que cabe bien. ¿Por qué? Porque por momentos también le complicó el fútbol a Tigres con 10 hombres, hubo lapsos donde retenía la bola, salía jugando, esperaba el contragolpe, pero Tigres, Rómulo, partidazo de este muchacho, no lo muevan de la contención, tal vez de central lo hace muy bien, pero en la contención te da ese timing, esa salida limpia, esa necesidad que tiene Tigres de controlar el balón en medio campo y soltar un poquito más a Gorrerán medio campo hacia adelante. Esperemos que la experiencia de Víctor Manuel Vucetich dentro del banquillo le pueda dar esa tranquilidad a Tigres de ir sumando, de ir agarrando confianza. Estamos en inicio de la temporada. Tristemente y nada honrosa, estar en los últimos lugares es algo de lo cual nosotros ya teníamos muchos años de no haber visto a un equipo de Tigres en las primeras jornadas. Pero sabemos que el fútbol es de rachas, 2-3 partidos, empiezas a sumar de 3 y te vas posicionando en lo que es los primeros 8 lugares que te dan el pase a la liguilla. Y las liguillas sabemos que es un torneo aparte.
2: La costumbre más que todo que tiene la gente después de los últimos años que Tigres siempre estuvo en los primeros lugares. Primeros 4, 3, 4, 5 lugares. Además, 2 finales consecutivas, aunque la gente le puede decir que llegaron de chiripa, de panzazo, como tú quieras. Se llegó a 2 finales por méritos propios con Guido. No se pudieron concretar, pero Tigres es un... sigue siendo con su nómina, con su plantilla, muy diferente al Atlante. El equipo del Atlante es un equipo, con todo respeto, muy económico, muy barato. Tigres no sigue, vaya, ese mismo estilo ya no lo tiene. Es un equipo que tiene una nómina todavía fuerte, poderosa. Creo que le falta un delantero matón como Angelito Correa en su momento, que lo hizo excelentemente bien, y la historia de él fue emigrar a otro equipo. Pero es bien importante saber y entender que Tigres sigue teniendo una plantilla importante. Sí. Solamente que le falta, vamos a ver qué pide Vucetich para el poder ofensivo que tal vez le está faltando a Tigres.
1: Viendo el cuadro titular de Tigres, hay fortaleza. Le falta sí. El cachete Araujo, le falta Osiel, que está lesionado, le falta Paquito Reyes, que también ha hecho muy bien las cosas por esa lateral izquierda. Dentro del plantel titular, Tigres tiene punch. Le falta fuerza en la banca, jugadores que empujen cuando se necesita darle una cara diferente al equipo, un delantero de poder, un medio campo que le dé solidez cuando ya no llegas a tener en condiciones a Bruneta, porque ayer Bruneta prácticamente estaba fundido, pero si sacas a Bruneta, no hay quien supla a Bruneta en esa posición. Aunque la gente no lo quiera, Bruneta se ha estado comprometiendo con el equipo, le echa ganas, corre, va y pega, choca. Creo que es injusto a veces el aficionado. Ayer lo platicamos. Había en la zona donde nos sentamos nosotros 2-3 jovencitos que, tema aparte, que no por pagar un boleto te da derecho a molestar a la demás gente, a insultar, a agredir, a tratar de querer proyectar esa necesidad de atención, justificando que pagas un boleto. Ayer todo el partido se la pasaron reventando a Bruneta de una manera grotesca, vil, donde dices tú, oye, yo vengo a ver un partido de fútbol, vengo a analizar, vengo a convivir con N cantidad de aficionados de Tigres que a veces no comulgamos con una otra cosa, pero no es correcto la manera de cómo la gente a veces piensa que es la mejor manera de ver fútbol. Bruneta es un jugador que, aunque bien o mal, no se le han dado las cosas como él quisiera la temporada pasada, también hubo momentos donde decayó el ánimo, donde no se le daban los resultados, pero ha estado al pie del cañón con este Tigres.
2: Ojo con eso, porque es bien importante que en las buenas y en las malas, y en las peores, tienes que estar con tu equipo, pero la forma, las formas no son las mismas. ¿Cómo le reclamas tú a un jugador cuando estás fuera de la cancha, cuando no vives lo que él está viviendo? Pero también hay algo importante. En este momento, ¿quién le está poniendo el pecho a las balas?
1: Bruneta
2: es uno que le está poniendo el pecho a las balas dentro y fuera de la cancha. Dentro de la cancha, tratando de hacer y resolver con goles. ¿Le ha salido? No le ha salido, pero le pone el pecho a las balas.
1: Me recuerda aquellos equipos donde Lucas Lobos era el que defendía, atacaba, se movía. Ajá. Y le echaba ganas y sacaba los juegos, sacaba puntos. Poco a poco se fueron sumando jugadores importantes como Daniel Iño, Damián Álvarez, y un niño, toda esa camada que nos dio aquel 2011 formidable, que le hicieron una segunda a Lucas Lobos. Creo que hoy con Bruneta no podemos desaprovechar a un jugador diferente con esa técnica y esa calidad de golpeo, con esa visión de campo que hoy tenemos.
2: Ojo, también hay que valorar, hay equipos que lo quieren a Bruneta y que lo quisieran tener dentro del fútbol mexicano y fuera del fútbol mexicano, en Estados Unidos, allá por Arabia. Entonces, hay que valorar, porque después decimos, oye, se me va a ir Bruneta. Y entonces, ¿quién le va a poner el pecho a las balas? Ojo con eso, con la afición. No seamos reventadores del fin de semana, de que fui a un partido y fui a gritarle o fui a insultar a un jugador que le está poniendo en este momento el pecho a las balas.
1: Y no tan lejos, Víctor Manuel Vucetich quería a Juan Antonio Bruneta.
2: Así es.
1: Para Rayados, junto con Osiel. Y hoy Buse los tiene en Tigres.
2: Imagínate qué satisfacción para él llegar a un equipo que sabe que está bien armado, que sabe que hay jugadores como Gorrerán, como Bruneta, como el Búfalo, que tienen el potencial que él puede utilizar porque los conoce perfectamente bien.
1: Y eso que sí, bueno, pues no piensen que llegó tarde porque perdieron los Rayados, simplemente se le complicó el tráfico a mi compadre Máscara Rayada.
3: Muy buenas tardes, compadritos, ¿cómo están? Ahí disculpen el retraso, pero ya estamos aquí, compadrito. No, nada que ver, aquí ya sabes que uno siempre dando la cara, ganen o pierdan los Rayados, compadre, aquí estamos al pie del cañón.
1: Enormemente, mi compadre Máscara Rayada, hoy hace presente, levanta la mano en este el programa de La Mesa con los Jefes. Estamos platicando del resultado de ayer donde Tigres gana 2-0 al Atlante. Ahorita vamos a tocar también el Rayados porque sí, claro. algo no muy común, juegan los dos viernes botanero, 7 de la noche.
3: Y a la misma hora. Vamos a corte, primer corte de esta tarde.
1: ¡Excelente! Aquí ¡vámonos!
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3: No es la manera. A mí me pasó una vez que con Sergio Ramos, cuando estaba todavía Sergio Ramos, acaba de fallar el penal y en el siguiente partido en el BBVA, un chavo solo se pone a buchearlo y a decirle de tontería y media. Y yo fui el primero en reclamar, le decía, cállate, o sea, ¿de qué estás hablando? Sí. Ok, tuvo un error, pero no es para que estés diciendo tantas tarugadas, o sea, relájate. Y toda la raza se ganchó, o sea, todos me siguieron el rollo de que, sí, bájales, cállate, o sea, no tienes por qué ponerte de esa manera, ¿no? Ayer, a Vucetich creo que también hubo aficionados que lo abuchearon, sí. Fue como, estaba dividida ahí, va a pasar también el BBVA, va a haber gente que lo va a abuchear, va a haber gente que lo va a aplaudir. Lamentablemente está con el rival. Yo soy de los que piensan que el abucheo creo que es parte del folclore del fútbol mexicano, del fútbol en general, y yo creo que pues siendo rival, si abucheamos a Messi, uno de los mejores jugadores del mundo, porque era rival directo, yo creo que ahorita, y más teniendo la camiseta de Tigres, pues yo creo que sí se va a ganar un abucheo, ¿no?
1: Fíjate
3: que
1: es normal.
2: No debemos normalizar la violencia bajo ningún concepto, bajo ningún pretexto. Es importante que la gente sepa, como lo dijo Máscara, pagas un boleto, sí estoy de acuerdo, pero la forma en la que tú exiges, esa es la que habla de tu educación, de tus valores, y debemos erradicar, no debemos normalizar la violencia bajo ningún tipo de concepto. Y sí, es muy probable que Víctor Manuel Vucetich sea abuchado en el estadio de Tigres, en el estadio BBVA, pero bien ahorita podría ser todavía el técnico de Rayados.
1: Sí. En su momento sonaba...
2: La forma en la que lo corrieron.
1: ¿Tuca Ferretti para quién sonaba?
2: Para Rayados.
1: Para Rayados, sí. Es normal. Dentro del fútbol no puedes casarte con una playera porque es un trabajo, es una profesión en la cual tú tienes que ser profesional. Donde necesiten tus servicios, tú tienes que
2: imagínate estar. El sentimiento del Rayado. O viceversa, si Tuca Ferretti firmara con Rayados, el sentimiento del Tigre.
1: A mí me hubiera dado gusto, porque yo sé lo que representa Tuca para cualquier institución. Si tú le das las herramientas necesarias, lo platicábamos ayer dentro del análisis sabroso que a veces nos chutamos en el trayecto al estadio. Oye, traes a Buse o traes a Tuca y sabes que si le pones los jugadores correctos en el momento adecuado, te va a dar resultados. ¿Qué necesita Rayados? Un entrenador preparado que le dé el timing, que le dé esa fortaleza mediática de aguantar los embates del aficionado, de los medios, cuando lo amerite, que no se te den los resultados. Creo que Almeida es una muy buena opción porque Almeida sabe manejar los medios, es el pelado, como dicen, es un pelado donde no le tiene miedo a hablar y decir las cosas como son en el micrófono.
3: Así es, compadre. Y por eso vengo de negro el día de hoy, compadre. Se me cayó un ídolo. Se me murió un ídolo totalmente con esto de Bucetich. Sí, compadrito.
2: Es el nuevo look. Bonita.
3: El nuevo look, la nueva máscara rayada. Dije, la voy a estrenar ahora que pues ando de luto porque se me murió mi ídolo Bucetich.
1: Oye, ¿cómo? Fíjate. Todos con el Quique Setién, que Barros Esqueloto, y que estaba también el exentrenador de Cholos, el colombiano Osorio, y 3 semanas sin entrenador, y que Elizondo y que Torrubiates estaban en el banco, y de la nada, miércoles en la noche, Víctor Manuel Bucetich sale, jueves firmado, sale Torrado, y hoy vemos un ícono o un ídolo de la afición rayada.
3: Una leyenda, hay que decirlo como tal. Y muy similar la situación a la que vivió cuando llegó como entrenador de Monterrey. Recordemos que el proyecto era de Ricardo Antonio La Volpe. Tiene un exabrupto como los que normalmente tiene ese señor.
1: Qué raro.
3: Y se pelea con la directiva, les avienta la toalla, les deja ahí el proyecto tirado. Y pues van con Buse, que aquí estaba en la ciudad, es. Igualmente, estaba sin chamba, y pues agarra el proyecto y mira lo que
1: fíjate,
3: lo que
1: sucedió, yo donde ¿no? veía a Buse, en una tienda de autoservicio allá por Lázaro Cárdenas, él y su hija eran clientes frecuentes, a mí me tocaba estar trabajando en ese entonces ahí, y yo le veía como un cliente normal, y de la nada, entrenador de Rayados.
3: Sí, así pasó, y mira lo que logró, ¿no?
2: Fueron muchos años los que estuvo él inactivo.
1: Sí.
2: Entonces te desapareces del fútbol mexicano y para regresar no es fácil que regreses, porque también se olvida, hay mucho olvido. Regresa al fútbol con Rayados, hace un equipo espectacular de Rayados con muchos logros, y ¿cuál es la frase que dice La Volpe? Yo armé ese equipo. O sea, se adjudica a él también en méritos.
1: Pero es que no se vale, o sea,
2: no se vale,
1: tú no claro puedes, no. Es como, por ejemplo, si yo me voy de aquí y ustedes son exitosos, no, es que yo los invité, no, es que yo los hice, eso no se vale, ustedes, o quien sea con mérito propio, en base al trabajo de lo que han realizado, pueden ser exitosos, es lo mismo en el fútbol, pasaba también con este entrenador argentino, portero después de Tuca Ferretti, se me fue, que también hizo un temporadón y llegó a una final,
3: Pumpido, Neri Pumpido.
1: ¿De quién fue el cuadro base que agarró Neri Pumpido? De Tuca Ferretti. Tenía a Walter Gaitán, tenía al Mumo Peralta, tenía al Cookie Silvera, y era un equipazo. Y también llegó a una final después de Tuca Ferretti.
2: Era una planadora que no tuvo logros también.
1: No tuvo logros, pero creo que el trabajo del entrenador hoy en día es muy corto y a veces es muy complicado. ¿Por qué? Porque tienes que dar resultados inmediatos y si no, un hombre en la lista sale para ocupar tu lugar.
2: Oye, y hay muchos memes que te causan tanta risa porque en uno viene que Bucetich posiblemente era infiltrado de Rayados. Saludos, compadre. Era infiltrado de Rayados con Tigres. Pero bueno, ya con esta victoria nos viene a marcar la pauta de que viene a hacer un buen trabajo.
3: Ceball es un entrenador de la vieja guardia. Se va a lo básico. Si te fijaste, o sea... No se la complicó.
1: ¿Posición de balón?
3: Es lateral, ponlo en la lateral. Este es medio de contención, ponlo en la contención. Un solo delantero arriba. Ya.
2: Pero o sea, ¿sabes una cosa,
3: no,
2: más
3: grave? No anda descubriendo el hilo negro.
2: Aunque sean profesionales, hay jugadores que necesitan que les digan eso. ¿Sabes qué? Quiero que te muevas por el lateral derecho. Pues soy lateral derecho. Pero me lo está diciendo mi entrenador. Aparte que es un gran entrenador. O sea, es bien importante que aunque tengas... veteranos o lo que sea, que alguien te dé instrucciones para que tú te apliques.
3: Claro. Y muy importante, las imágenes que pasaban donde primeramente platica con los líderes del equipo, que uno de ellos es Nahuel Guzmán, evidentemente, es lo primero que hace, y la importancia de tener una figura como Nahuel Guzmán, así como en un partido tuvo un error y quizás te provoca el gol y pierdes el partido, en este te da un envío anímico importante porque te para un penal. Claro. Te para un penal donde tu equipo se iba a ver abajo y vaya haciendo la comparación y discúlpenme, mis Rayados se van a enojar, pero a diferencia de nosotros que no tenemos portero, vas perdiendo 1-0, tienes un hombre más y el inútil de tu portero te provoca un penal. De una manera grotesca.
2: Pero ya viene Andrada, compadre.
3: Gracias a Dios.
1: Ahí es una olla de presión y ahorita les vamos a platicar porque, fíjate, ahorita que mencionabas de irte a lo básico, ayer posición defensiva, toca balón, no tienes opción, vuelve a regresar y empieza a buscar. No pierdas el balón. ¿Por qué? Porque es más fácil ganar teniendo el balón en los pies. Ese es el principio básico de fútbol. Y estábamos platicando, oye, ¿a quién pondrías en la defensa? Pues para mí la defensa está bien. ¿Por qué? Porque estás dándole su lugar a un muchacho que en algún corto tiempo puede ser un referente de la defensa. Ahí está bien asociado con Franco, que la verdad me gustó cómo se desempeñó bien dentro del campo. Ya sacas a Franco, metes a Joaquín y te da ese plus. Tienes a Loroña, tienes a Chuy Garza en la defensa. Medio campo, Rómulo para mí excelente junto con Gorriarán. Lainez y Chicha por los lados. Y de punta el Búfalo. Me decían, oye, y el Búfalo, fíjate, el Búfalo si juega de poste porque es corpulento y es fuerte, ¿a quién te semeja dentro del fútbol de Rayados?
3: ¿Actualmente?
1: No. ¿Cuándo? ¿Temporada Bucetich?
3: Ah, pues Aldo de Nigris.
1: Aldo de Nigris. ¿Por qué? Porque Búfalo te va a contener la bola y si tú tienes un referente, porque en los centros de ayer no se veía quién pudiera cerrar, le digo, ahí es donde ocupas un delantero matón que esté esperando la oportunidad para meter ese tipo de goles, porque la bola pasaba de derecha a izquierda, de izquierda a derecha, porque no había quien la empujara.
2: A eso me refiero yo, que cuando un técnico sabe, no viene a inventar, viene a darles confianza y viene a imponer su sello. Es bien importante que tú veas en el banquillo alguien que te representa respeto, que te representa mucho conocimiento para que tú puedas ejercer lo mejor de ti. No es lo mismo no ver a esa gran figura en la banca con dos jóvenes que no tienen la experiencia, que no tienen ese renombre y ese cartel que tiene Bucetich. Esa es la gran diferencia. Entonces, para un jugador, inclusive que sea estrella, es importante tenerlo, porque si no lo tienes, no tienes un líder arriba de ti.
1: Y pensando mal, ¿no se equivocaría Nahuel de manera...
2: A propósito.
1: A propósito, después de ese gol.
2: Oye, es que le reclamaron muy feo en el gol, vaya, cuando se pierde con el equipo de Estados Unidos en la League Cup, que un aficionado de los que mencionamos, ¿no? Que son, pues yo creo que mejor que no vayan al estadio, le reclama tan feo a Nahuel que hasta nos da pena como regiomontanos que somos y como mexicanos, o sea, no es para tanto tampoco, pero... El jugador debe de saberlo, tiene temperamento, tiene experiencia y todo.
3: ¿Tenemos una llamada? Bueno.
8: Buenas tardes.
3: Buenas tardes, hola. ¿Quién habla?
8: Con el señor Capilolo y el señor Marillo.
1: Hablando de infiltrados.
8: Oiga, señor.
1: ¿Qué onda? Señor. Échale.
8: Cuando un jugador toma la decisión de sus prioridades, se va a seguir su desarrollo futbolístico en los mejores equipos.
2: Así es.
8: Cuando un director técnico deja de dirigir, luego después le gusta tomar grandes retos, por eso son los mejores técnicos, y después da la sorpresa en dirigir equipos hasta internacionales, como Bucetich con Tigres y Jordi con León, ¿verdad? Entonces, lo que yo no entiendo es por qué los equipos que los dejan ir, ¿verdad? Tienen a los mejores jugadores y a los mejores técnicos, que hay a veces que sus propias leyendas no pueden llegar a la presidencia. Yo no entiendo el por qué, no sé si tienen la respuesta correcta, y luego hasta la gente se viste de luto. ¿Será porque su pensamiento está tan negro?
3: ¿Alguien pidió chicharrones?
8: No sé, señor, o sea, no sé si...
3: Más de producción, pidieron chicharrones, compadrito.
8: Es que casi lo escucho que voy manejando, pero por una parte tenemos a un rey que dirige al más internacional de Nuevo León, y por otro lado tenemos a un jugador que también cuando se va de casa y luego enfrenta a su ex equipo hasta se ve poderoso. No sé. Estoy contento con lo que
1: son cosas raras del fútbol. Sorpresivamente,
8: señor.
1: Sorpresivamente, todos los jugadores que se van de Rayados los vacunan. Son muy pocos los que no le meten gol. No sé si sea mala suerte, si sea ya un,
3: bueno,
1: un
3: karma. De los dos lados, también les pasó con Nico Ibáñez.
8: ¿A quién? Señor Rodillo.
1: Mande.
8: Señor Rodillo.
1: Échale.
8: Disculpe que me meta en el tema, lo estuvo manejando bien, me hizo la palabra.
3: Simón. Pues entonces verdad, maneja.
8: Me dijeron, habla al mejor programa sabatino de fútbol en la mejor plataforma de ABC. Y luego volteo y dije, son las 3:30. Entonces quiere decir que son los jefes del fútbol.
2: Claro, claro, claro.
3: La bueno, mejor bueno, esa vez es, señor.
8: Un fuerte abrazo al señor Armadillo, al señorón Capilolo también.
2: Gracias,
8: y a
2: compadre.
8: Mi compadre Venon.
2: Un abrazo.
1: Ya está, gracias, Sergio. Gracias, compadre. Un saludarte.
8: Oye, le queda más el azul y el blanco que el negro, señor.
1: Ay, hoy anda de gala, hoy anda de gala. El bueno máscara rayada.
3: Me dijeron que te gustaba el negro.
8: Ay, yo dijeron,
1: es
8: todo el crédito con mi compadre, la máscara rayada.
1: Échale, gracias, Sergio.
8: Bendiciones.
1: Échale. Fíjate, ahorita ya vámonos un poquito más con Rayados. La bipolaridad del fútbol de Rayados. Ganas 6-1 y eres el mejor equipo, y luego pierdes 2-0 contra 10 y pierdes la brújula contra un equipo que pudo haberte dado puntos.
3: Sí, pero vaya, lo dijimos, bueno, al menos mi compadre Homie y yo se los dijimos en el stream, a ver, mesura, o sea, se ganó, se metieron 6 goles, y mismo Almeida al final del partido dice, no siempre se van a meter 6 goles, no siempre va a haber estos marcadores, se dio vamos a un corte y ahorita seguimos con el tema. Esto es En la Mesa
2: con los jefes.

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1: Estuvo bien, pero la última actuación que tuvo en el Mundial de Clubes fue muy buena.
2: Pero o sea, el recuerdo del aficionado con Andrada son los errores que le costaron partido.
1: Lamentablemente.
2: ¿Cómo va a jugar la presión contra Andrada en los tiempos donde no se te den bien las cosas?
3: Tenemos una llamada, adelante, buenas tardes.
2: Bueno.
3: Hola.
4: Bueno.
2: Manuelito, hola, ¿cómo estás, Manuelito?
4: ¿Cómo está mi querido Vadillo? El señor Benito con la máscara de Panterita del Ring. Ah, no, fíjate. Un saludo a mi compadre Máscara Rayada y al profe Lolo.
3: Hola, Manuelito. ¿Cómo estás, Manuelito? ¿Qué nos comentas, Manuelito, de los juegos?
4: Yo esperaba triunfo de los dos. No me sorprende el de Tigres. Y también dije que iba a ganar por la mínima diferencia. Se presenta ese penal, Lolo, en contra de Tigres, que atajan a Nahuel Guzmán. Y bueno, después cae el gol de Tigres y se cierra un partido al estilo de los Tigres, ¿no? Y de lo de Bucetí, digo, pues hay muchas cosas por hacer, tanto como entrenador como por directivo, porque ahorita está funcionando con los dos, pero posteriormente yo creo que él se va a quedar como un directivo, ya que entre sus ideas quiere descansar el señor, ya trabajó lo que tenía que trabajar y va a buscar algún otro entrenador. Entonces, pues qué bien por el Buce, aunque mucha gente rayada, está esa duda cómo lo vayan a recibir cuando vaya Tigres al clásico en el Gigante de Acero o Máscara Rayada.
1: Pues se le va a recibir como
2: rival,
1: como se lo merece. Es un rival. Para mí, yo no puedo ver nada de amarillo, o sea, y lo sabe la gente que me sigue, lo saben mis amigos, mis compañeros, saben que soy antitira, ahí lo dice en mi perfil. Entonces, para mí es un rival, se le agradece todo lo que logró aquí, pero ahorita está con la camisa de amarillo y pues ni modo, le va a tocar la presión del monstruo de acero, mi estimado Manuelito.
2: Oye, pero yo vi que le aplaudieron a Funes Mori cuando regresó.
1: Bueno, sí. Pero no venía con la camisa de
2: tigre. ¡Ah, la resulta!
3: Oye, eso venía me sonó mucho despecho.
4: De en el aspecto, Vadillo,
2: del
4: romanticismo, se puede entender que lo vayan a buchar los rayados.
2: No, y es válido, Manuelito, es válido. Es válido.
4: En el aspecto profesional, y acuérdense que es un empleo, el señor tiene que tener un empleo para seguir generando ingresos. El dinero nunca sobra, Vadillo, entonces es un empleo, es como cuando cambias de empresa, así es. Pero
2: se le dice de otra manera, Manuelito, es un profesional, es un profesional.
3: Manuelito, pero hay gente que no tiene memoria, pero hay gente que sí tiene memoria, Manuelito. Va a haber gente que lo va a reconocer porque lo sabe, posiblemente va a ser un aficionado rayado que no sea antitigre, pero el antitigre sí va a decir, oye, ¿sabes qué? Pues es un rival. Como lo dijo ahorita Máscara, y es válido eso. Pero si hay gente que tiene memoria, ¿por qué? Porque te dio varios campeonatos.
2: Y que les gane el BBVA, acá, profe.
3: Imagínate que les gane.
2: No, olvídate. Que les gane 1-0 con Tigres todo atrás con el Bucebus. ¿Cómo se van a sentir los rayados?
1: No, y esa es la meta. ¿Cómo se van a sentir ustedes?
2: No, a ver, señor.
1: Que tanto criticaron el sistema de Bucetich.
2: A ver, Manuelito, dentro de la historia del fútbol de Tigres y Rayados con Bucetich, ¿cuántos partidos se tiró atrás? ¿Y cuántos puntos nos sacó?
1: Pues solo perdí un clásico, ¿no? Creo que solo perdí un clásico.
4: Para cerrar, Vadillo, ya, y darle chance a que el auditorio, es como, por eso yo soy así, Manuelito, no tengo exclusividad con ningún programa ni ninguna estación. ¿Para qué? Porque si a mí me dice Vadillo, Manuelito, por fin es la próxima semana que nos toque a nosotros, ya vas a venir. No tengo que firmar contrato ni nada. Yo voy cuando Vadillo me diga. Entonces, no tengo ningún compromiso con nadie. Y qué bonito es la libertad, Vadillo.
2: Manuelito, anótale, por favor, ahí. Pluma y lápiz de volada o papel.
4: A ver.
2: 811.
4: Ay, a ver. 811.
2: 039.
4: 039.
2: 77.
4: 77,
2: ¿verdad? 45.

0: 35.
1: Mándame un WhatsApp.
0: Ok, yo te mando un WhatsApp, nomás ahorita en lo que llegue mi esposa te lo mando, me digo.
1: Órale, Manuelito. Gusto saludarte.
0: Me dio gusto saludarte, máscara, ¿eh?
2: Igualmente, compadre. Saludos.
3: Un abrazo,
1: No te
3: Manuelito.
1: enojes, compadre. Así son todos los rayados ahorita. Ahí les va, creo que.
0: ¡Lucha!
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4: 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Aquí vamos a estar, compadrito, Dios mediante.
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2: La verdad se la rifan ahí en la lucha
4: Y
2: libre.
4: nos mandan a otro corte, por favor. Esto es En la Mesa
1: Con los
4: con los
1: jefes.
4: Jefes. Vamos a redes sociales, ahí comentarios, compadre.
5: Debemos defender nuestra divisa.
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4: Pero bueno, tampoco podemos asegurar que con ese penal hubiera sacado el resultado. La verdad es que León estaba jugando muy bien.
1: Creo que León le dio una muestra de cómo se le debe de jugar a Rayado.
2: Sí, fíjate, es importante también reconocer que el rival te supera. Hay que hablar también de las contrataciones para esta temporada, creo yo que han sido con un saldo a favor, sobre todo Hugo Kuypers. Por ahí Orbelín Pineda,
4: Diego Rossi.
2: Luca, Diego Rossi es un jugadorazo, Lucas Ocampos es resurgió. Creo yo que es importante que mencionábamos hace varios programas quién se pone la etiqueta de líder, del capitán, del que mueve los hilos, para que los demás también se contagien y jueguen para la misma causa. Entonces, creo que Lucas Ocampos viene haciendo ese trabajo y la disposición de Tecatito y de otros jugadores que ya no venían teniendo la misma disposición con el técnico anterior, pero ahora con Almeida, que representa lo que veníamos platicando de Vucetich, un técnico con capacidad, un técnico con jerarquía, pues obviamente tienes que sacar tu mejor potencial y ese técnico te saca tu mejor potencial.
4: Sí, sí, totalmente. Y mira, se está viendo lo que no, lo que criticábamos, porque era un secreto a voces que el vestidor de Monterrey era
2: un desastre,
4: una fiesta. Totalmente, cada quien jalaba para su huerto. Y ahora se está formando realmente un grupo. El día de ayer se da una situación, digo, sabemos la situación de Roberto de la Rosa, que se habló de que borró de sus redes las fotos con Rayados, que salió molesto del partido porque la gente lo abucheó. Lo estamos señalando, me incluyo, porque ha recibido muchas oportunidades, ya tiene muchos años aquí y sigue siendo el llamerito. La manda al poste, la manda por un lado, se la tapa, la manda al bulto. Lamentablemente no se le da el gol. Pero ayer le tiene otra oportunidad de gol. Nomás era para empujarla y la manda para afuera. Y bueno, pues otra vez la raza, ¿no? Empieza encima y saca un mensaje en sus redes, en palabras más, palabras menos. Digo, ahí está, lo pueden ver. Pero disculpándose con la afición y comprometiéndose de que va a seguir trabajando porque sabe que la afición está desesperada, sabe que él no ha cumplido, pero pues que va a seguir trabajando. Yo no puedo decir otra cosa, obviamente, ¿no? Almeida lo respaldó, por ahí varios jugadores, uno de ellos, el que mencionas, Lucas Ocampos, que ahorita se está levantando con esa bandera de líder, del capitán del equipo, y es el primero que le contesta y le dice, ánimo, todos juntos te vamos a apoyar.
2: Entonces, ese es un capitán y un líder.
4: Qué también, bueno, ¿no?
1: Bueno. Hay que ver también qué pasa cuando Lucas Ocampos no esté en su mejor momento. Lucas Ocampos ha desaparecido muchos partidos.
4: Sí, sí, sí.
1: Hoy agarra un segundo aire. Después de la salida de Sergio Canales, creo que Rayados cambió drásticamente en el vestidor y en la actitud de muchos jugadores.
2: Pero mira, cualquier técnico que asigne la capitanía a un jugador, le estás dando la señal, eres mi representación dentro del partido, de la cancha, eres mi representación dentro y fuera de la cancha, necesito que me ayudes con eso, vas a ser titular indiscutible. Entonces, eso difícilmente te hace bajar de juego. Te están encomendando una misión que en su momento la tuvo Ramos. Manéjame los líderes, manéjame a la gente dentro. Ahora están viniendo jugadores con mucha capacidad y con mucho carácter, Orbelín Pineda, el mismo Oliver, o sea, se están contagiando de esa unión que el equipo había dejado de tener con sus líderes.
1: Creo que Rayados acertó en traer a hombres y no nombres.
2: Sí, es correcto.
1: ¿Por qué? Porque son jugadores buenos, que saben jugar fútbol, válgame la redundancia de lo que estamos hablando, pero son jugadores de no mucho renombre, pero son jugadores que tienen hambre de crecer, de hacer bien las cosas, que ya buscan un palmarés diferente a donde venían. Rossi, Orellano, el Vela.
4: Coiper, Diego, Orbelín.
1: Jugadores que vienen y que saben que van a buscar una oportunidad dentro de Rayados. No minimizan ni hacen énfasis de que yo ya gané todo, en ese caso como el entrenador, que oye, es el máximo reto. No, ahí en automático tumbas todo el ánimo de los jugadores que te ven como pues un representante de la institución, donde dices tú que no es lo máximo portar la playera de Rayados. Para mí, palomita en ese punto de traer este tipo de jugadores que se están mostrando bien. El delantero lleva 5 goles, si no mal no recuerdo.
4: 5 goles lleva Ocampos, Coipers lleva 4 goles, 3 de la Leagues Cup y 1 ya en la Liga. Y Diego Rossi creo que lleva 2 goles
1: en
4: Liga.
1: Todos suman goles y asistencias. Sí. O sea, ahí Rayados creo que le fue bien y cambió lo que veníamos viendo, de que oye, trataba de buscar al jugador de moda, al jugador que traía un nombre, con la intención de poner venta de boletos y playeras, y Rayados está volviendo a lo que lo caracterizaba, tener jugadores con sangre caliente en los momentos difíciles.
4: Y que te conecte con la afición, porque se había perdido también ese sentido de pertenencia, y de verdad, o sea, uno salía del estadio, o sea, decías, ¿qué está pasando? O sea, esto no me transmite nada, o sea, se cuenta que como si lo hubiera visto en la televisión, o sea, el partido no me transmitía absolutamente nada. Ahorita ya lo ves y, carijo, hasta gritas con gusto los goles, o sea, es impresionante cómo de la noche a la mañana, o sea, solamente con el cambio del técnico, que logró ese cambio de actitud en los jugadores que ya estaban, más los que se sumaron, obviamente, Pero increíble cómo ha logrado esto en tan poco tiempo, Almeida, y lo que falta, ¿no? Os digo, está empezando.
3: Yo creo que un gran mérito para Almeida, pero también para la directiva, porque como mencionas ahorita, tal vez son jugadores que no son baratos, son jugadores que son, eran figuras en sus equipos, pero no eran baratos. Vienen y se suman como un soldado más en el equipo y te hacen una buena estructura. Lo que mencionabas de Roberto de la Rosa es lo que venimos platicando. Monterrey es un equipo que representa exigencia y el muchacho sabe que no ha cumplido, que no se le han dado las cosas. Si lo mandas a la mejor a Juárez, si lo mandas a la mejor al Mazatlán o al Atlante,
1: va a reventar.
3: Pues a la mejor ahí va a explotar todo su potencial. Entonces, él está en deuda y tiene el derecho también de sentirse incómodo. Pero las redes sociales, cuidado, las redes sociales son un telefonito donde tú subes algo, inmediatamente te lo ven miles de personas.
1: No, también la presión mediática, el aficionado regiomontano se ha vuelto muy voraz en todos los aspectos. Una mala racha de uno o dos partidos ya no lo toleramos. O sea, no me incluyo, pero también soy aficionado al fútbol y creo que también eso le afecta al jugador. Eso también hace que la presión, la mala vibra que se genera, porque ya no estás viendo, el fútbol es de errores, o sea, el fútbol no es perfecto para nadie. Hay veces, hay jugadores que durante 90 minutos te tocan dos veces el balón y te meten una y es el que te salva el partido. Y dices tú, oye, ¿y los otros 90 minutos qué hizo? Uh-huh. Pero si ya nosotros ya lo estamos viendo con el ojo de que, ah, se equivocó aquí, ah, se equivocó acá, y ya no hizo esto, ya no hizo lo otro, pues ya estamos robotizando lo que es el fútbol, ya no vemos el fútbol como un deporte.
3: Y ya no estás dependiendo solamente de un armador, de un solo jugador, como en su momento lo fue Canales, un gran jugador que te armaba él solo todo el esquema ofensivo. Ahora no, ahora todos participan en el esquema ofensivo.
4: Y todos los de ofensiva de Rayados ya anotaron, ya anotó Belín, anotó Tecatito, anotó Rossi, Kuipers, Ocampos, Luca Orellano, o sea, todos los de arriba ya anotaron, afortunadamente. Hacía en referencia en uno de nuestros streams del que se estaban recordando al equipo aquel de Antonio Mohamed, uh-huh, cuando estaba Pato Sánchez, Funes Mori, Dorlan Pavón, Cardona, Avilés, etcétera, etcétera. Pero yo les hacía el comentario, con la gran diferencia de que Mohamed era, juégale al pelotazo y un Ave María y la bajaba Funes Mori y se armaba la jugada o un contragolpe. Ahora realmente hay un sistema de juego, hay un sistema de juego que pone en posición manifiesta de gol a esos jugadores de la ofensiva y buscan abrir esos espacios. No siempre se te va a dar, como anoche. Anoche, lamentablemente, Gandolfi se las ganó de todas a Almeida. Los cambios por ahí le quisieron funcionar y luego tu portero te mete el pie, ¿no? Lamentablemente. Que no quiero caer en lo que dice mi compadre Peña de estar reventando, pero y es que no es la primera vez.
1: Pero es que no es reventar.
4: Y cada error, de lamentablemente, de Mochis nos está costando goles. Contra Juárez no se vio porque le metiste 6, pero es que no tenían por qué meterte ese gol. Saliste mal, y hay que señalarlo. Le entorpeciste la cobertura a Cebes, porque ya venía Cebes detrás de Estupiñán, y este lo único que fue estorbarle. Ahora pasa lo mismo, tenían dos centrales al plátano, por Dios. ¿A qué sales?
1: Es que yo no sé por qué la gente confunde reventar con criticar o analizar el fútbol. No porque tú seas Rayado, seas Tigre, y critiques al equipo, significa que seas reventador. ¿Estás
3: bien? ¿Estás diciendo la verdad?
1: Estás diciendo lo que es, oye. Tigres, no me está gustando para nada lo que está haciendo y no porque yo lo diga significa que lo estoy reventando. Claro que yo quisiera que Tigres fuera aquel ofensivo donde sacabas a, no sé, a Guiñac y tenías al Chuco Sosa o tenías a Ener Valencia, a Edu Vargas, uh-huh, pero Tigres no lo tiene ahorita. O sea, Tigres es un equipo chato que no tiene punch. Puedes llegar mil veces, pero no las vas a meter, no tienes quien la defina. Ayer fue un claro ejemplo donde intentó y los balones pasaban y nadie había quien lo metiera.
3: Yo creo que es bien importante analizar y pensar, ¿qué le está faltando a Rayados ahorita? Creo yo que la portería no está...
1: Y un buen defensa.
4: Y un central.
3: Un central. Y creo yo también que alguien que arme en la media cancha un poquito más.
4: Yo le iría más a un recuperador, a un contención.
1: O un central que tenga salida.
4: Ajá.
1: Que te pueda cruzar el balón entre líneas para que tus delanteros se ocupen de lo que es meter el gol. Rayados está adoleciendo, como lo ha hecho durante muchos años, en lo que es en la defensa central. La portería no le han dado. Hay que ver cómo le va a ir al Mochis. ¿Viene Almeida? La presión se le viene encima.
4: Yo creo que van a poner a Andrada. A lo mejor sí. No de golpe, a lo mejor los va a estar alternando entre el Leagues Cup.
3: Ya están anunciando mucho eso.
4: Pero vaya, sé que Andrada no es el gran portero. Pero para mí, en lo personal, sí es mejor que Mochis.
3: Pero sí es del gusto de Almeida, ¿eh?
4: Sí, sí, si no, no lo hubiera dejado.
3: Claro.
4: Si no, no lo hubiera dejado.
3: Yo creo que es cuestión nada más de que cumpla su castigo y muy probablemente va a reaparecer.
1: Y pues, para mí es una apuesta muy, muy difícil porque el antecedente de los errores de Andrada está fresco, no viene con muy buenas referencias y cualquier error que llegase a tener... Le puede costar, pero lo que
3: comentábamos de Vucetich cuando ve para allá, o sea, es lo bonito del fútbol, o sea, hay revanchas. Y creo yo que dentro de la organización de Monterrey ya hay un departamento de psicología y creo que él debe de haberse apoyado con ese departamento de psicología como para decir, vas a reaparecer y te van a buchar y muchas cosas. Entonces, no pierdas tu seguridad porque eres importante como portero, ¿no? Digo, Nahuel Guzmán le pasó.
1: Yo nomás quiero que se equivoque contra Tigres en el clásico. Lo demás no me interesa.
4: No, nomás que no se agarre golpes en el clásico porque al
1: caer sí. Nos marcan que nos vamos, profe. Gracias por haber venido el día de hoy.
3: Muchas gracias, David, y excelentes programas como siempre.
1: Capi.
4: Máscara. Buenas tardes a todos, raza. Y pues ni modo, ahora fue un fin de semana triste para el Monterrey.
1: Así que ya saben, raza, próximo sábado, programa especial de 4 a 5 de la tarde. Vamos a tener tema de lucha. Mi nombre es David Vadillo Valigol y es un gusto, un placer siempre estar con ustedes en este su programa, En la Mesa
4: con los jefes.
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0: Buenas tardes, amigos radioescuchas de ABC Deportes en el 660 de AM y 92.1 de FM. Sábado 22 de agosto del 2026.
1: Ya tan rápido. Ya,
0: aquí arrancamos experiencia futbolera. Madrina, ¿cómo estamos?
2: ¿Cómo están? Buenas tardes. La desaparecida.
0: Hoy salió el sol más iluminado.
2: ¡Ay, Jesús!
1: Ahora se desapareció Salvador.
2: De regreso.
0: De regreso la madrina.
1: No, no se crean.
0: ¿Cómo andamos?
1: Tuvo un compromiso.
0: Chava, le mandamos un saludo.
1: Oye, fíjate de lo que estás comentando, que hablábamos del descenso, que a Tigres no le permitieron en aquella época comprar franquicia para poder regresar. Y le dije, no, tú tienes que hacerlo deportivamente. En cambio, al Puebla sí le permitieron comprar curtidores.
0: Ah, claro, entonces...
1: Porque León tenía dos equipos.
0: Sí, entonces, hablando precisamente de la cuestión de que le cortaron las piernas al fútbol mexicano al eliminar el ascenso y el descenso.
1: Por lo que yo vi durante la semana que no estuve en Monterrey, vi varias entrevistas, va a durar muy poco tiempo eso, ¿eh?
0: Pero
1: ya necesita, va a haber demandas, de hecho,
0: necesitan los afiliados de las divisiones inferiores de que no los amedrenten y los amenacen y los hagan menos, porque realmente les jugaron el dedo en la boca durante seis años.
1: Sí, lo dijeron en un programa. Creo que también destaparon cosas ahí para que lo busquen, ya sea en YouTube, en TikTok, el programa de Faitelson. También ahí se mencionaron cosas por parte de los presidentes o de los mandamases de lo que es la Liga de Expansión. Pero para mí el más chiflado, que yo lo odio, no tengo ningún empacho en decir que es Emilio Azcárraga, el disque poderoso del fútbol, el mandamás, el número uno. A mí no me interesa, pero para mí es una persona detestable completamente. Es mi opinión. Ya cada quien tendrá la suya y se respeta. Pero él dice que él sí prefiere y que él sí le gusta el ascenso y descenso. Eso se lo aplaudiría. Un aplauso nada más, porque es todo lo que se merece ese señor de mi parte. Y qué bueno, porque si el número uno es el que está diciendo eso, pues entonces quiere decir que no va a durar mucho tiempo, Javier.
0: Pero ya duró mucho, porque ya esta temporada se suponía que debía haber ya el ascenso y el descenso.
1: En el que yo no confío para nada, es en el tal ese Michael Arriola, yo no sé cómo se llame, y el otro dice que comisionado del fútbol también. Los dos son un verdadero par de patanatas, sinceramente.
0: Pero realmente la situación es tanto engaño para tantos afiliados.
1: Así es.
0: Que tantos jugadores que tú ves en tantas ligas, que es la tercera, que es la segunda, que es la expansión.
1: Oye, también nos engañaron en este aspecto. Se suponía que la primera división iba a ayudar a la liga de expansión para que tú puedas ver los partidos, ya sea en una cadena deportiva, de cable o la tradicional.
0: Y aquí
1: de eso ha pasado.
0: Aquí lo más triste y lo más importante es la forma como quieren que asciendas. Que para la única forma de las plazas que ya se tienen, que tú tienes que comprar una franquicia para poder ascender.
1: No, pues ¿cómo? Eso es un NFL, un béisbol, un básquetbol.
0: Pero ¿cómo va a ser eso? Entonces... Estás forzando a que alguien entre.
1: Pero eso no es subir, es comprar una franquicia nueva.
0: Entonces,
1: y sería de expansión.
0: Entonces,
1: eso no es subir, ¿eh?
0: ¿Qué es lo que estás haciendo? Le estás quitando la importancia a tus ligas inferiores. ¿Y cuándo vas a tener una competencia leal de que se haga más mediocre? Porque anteriormente yo siempre dije, es competitivo, cualquiera le gana a cualquiera. Pero ahora con lo que están haciendo es un fútbol mediocre, porque nadie le interesa invertir para hacer algo importante, porque ya sabes que no va a haber descenso, no vas a pagar nada.
1: El Atlante estuvo hundido en la Liga de Expansión y Liga de Descenso durante más de 20 años y tuvo que comprar el Mazatlán para regresar, a su vez era el Morelia.
0: Sí, pero ese tiempo, si en este momento hubiera la oportunidad para los equipos, Morelia, Tampico Madero, hay equipos
1: que
0: pueden tener...
1: Correcaminos también.
2: Y le podrían dar un switch a la competitividad de la liga.
0: Y la peor incoherencia...
1: Hoy se habla que Ciudad Juárez está en venta.
0: Bueno, en este momento la peor incoherencia es que a los equipos de ascenso no tienen, porque no tienen capacidad en sus estadios, que son
1: eso
0: muy
1: es
0: pequeños.
1: Pamplina, Javier,
0: y el Cruz Azul, sin tener estadio, juega en primera división. Claro. Entonces...
2: Incluso en América sí estuvo, porque si estaban arreglando el estadio por lo que tú
1: bueno, decías, pero son los dueños del lugar.
0: Sí, pero al cruz,
2: eso, pero entonces, o todos coludos o todos rabones.
0: Exactamente. Entonces hay muchos puntos estratégicos que realmente no se están cumpliendo y tenemos que decirlo porque nos interesa que el fútbol sea más importante y que haya más competencia para que haya más oportunidad.
1: Pues Tigres ahorita está pensando más en el nuevo estadio que en cualquier otra cosa.
0: No,
1: o sea, como es,
0: pero te digo, la, Tigres.
2: ¿Otra vez sacaron la historia del nuevo estadio?
1: Sí.
0: El nuevo estadio pues es algo muy ficticio que desafortunadamente...
1: Lo están cada... manejando y maneje y maneje. Cada semana sacan algo nuevo, ¿verdad?
2: Bueno, pues también hay que desviar un poquito la atención para todo lo que está pasando.
0: Sí, pero ya tomamos ese punto y es importante para lo del ascenso. Esperemos que alguien siga poniendo el dedo en la llaga.
1: Mira, Javier, yo te lo digo como espectador y como persona de los medios. Es una emoción las últimas jornadas. ¿Qué equipo va a descender? ¿Cómo se pueden salvar? O sea, abajo también hay drama.
0: No, pero independientemente de eso...
2: Pero hace cuánto hay esa más emoción realmente.
0: No, ya no hay.
1: Nueve años ya.
2: Ajá, o sea, realmente.
1: 9 años, como... María Fernanda.
2: Sí, claro.
1: O sea, esta nueva generación joven que va a los estadios de Monterrey...
2: No tienen ni idea que existe.
1: No saben lo que es un descenso.
0: Claro. No, entonces... no saben lo que es sufrir. Bueno, entonces
2: porque ya. Porque no le van a los Tigres.
0: Ahora sí pasamos a lo.
1: Oye, por cierto.
0: Para muy el... buen punto, María.
1: A ver, por el día de hoy, número uno. Bueno, Salvador tuvo la oportunidad de asistir al estadio. Ahorita vamos a pasar imágenes de lo que él logró captar. Y luego también tenemos la primera entrevista de Víctor Manuel Vucetich, ya como entrenador del equipo de Tigres.
0: Perfecto,
2: qué ya chistoso que le puso el ácido en la llaga Torrado, ¿no? Tipo, no, pues a mí ya me desde hace meses me habían invitado. ¡Ay! Y Torrado le haber estado dando un tic en el ojo.
1: Mira, yo, muchos dicen, oye, fue injusto precisamente hablando
2: no
1: de eso.
2: No estaba haciendo nada, hombre.
1: Eso es a lo que voy, María Fernanda. Que es muy injusto lo que le hicieron a Torrado, etcétera. Pues también fue muy injusto lo que le hizo al equipo de Tigres, porque más de 3 semanas no pudo contratar a nadie. Él sabía que se iba a ir Correa, Javier. Y no ha logrado traer el sustituto. Ya sabías que no ibas a contar con Guiñac. Tigres no tiene ese delantero matón.
0: Pues aquí dice el filósofo de Güemes, ¿para qué me querrán donde no me han invitado? Entonces, claro. Aquí definitivamente cuando hacen la junta para platicar con Vucetich, ajá, no invitan
1: Torrado
0: a Torrado.
1: Torrado estaba en el entrenamiento de Tigres.
0: Sí, no lo invitan a él, por eso es lo que te digo, o sea... ¿Para qué lo querían si no lo invitaron? O sea, ya lo tenían fuera, desafortunadamente.
1: Creo que Valenzuela también ya se fue, ¿eh?
0: Entonces, son cosas que son ajustes dentro de los altos mandos por parte de Tigres. No sabemos sean buenos, sean malos. Definitivamente...
1: Yo creo que con Vucetich es bueno.
2: Vucetich es una maravilla. El señor es un gran entrenador.
1: Así es.
2: Yo no soy de las viudas de Vucetich de
1: mira, yo no sé si levanten el trofeo, pero malo
2: que
1: vaya.
2: Yo creo que les va a ir muy bien, creo que hace muy bien su trabajo, sobre todo con los jugadores. De lo que tanto se habla del trabajo de vestidor, que realmente nadie sabemos qué pasa en los vestidores, pero todo mundo o le echa la culpa o alaba el vestidor.
0: Aquí,
2: y nadie sabemos lo que pasa,
0: ¿no? Aquí la situación es el conocimiento de tantos años que ha tenido... Y lo hemos visto con equipos pequeños, tenemos que acordarnos
1: Tecos,
0: de la Piedad,
1: Tecos,
0: ¿no?
1: Con la Piedad.
2: Con Tigres.
1: Querétaro, Javier, Querétaro. O sea, sí. Después de ahí Querétaro no ha hecho nada.
0: Entonces, yo me acuerdo el caso, lo más importante que hizo.
1: Oye, dirigió a Ronaldinho, que no es cualquier cosa.
2: No, exacto. Y también ha hecho con grandes estrellas su trabajo.
0: Ah, claro, ¿no? Entonces, claro. No, pues con Monterrey, ¿qué podemos decir de toda la época
1: mejor
0: dorada?
1: Fue la época dorada.
2: Pero me refiero a los jugadores como tal, o sea, ha trabajado
0: si la gente cree que como lo ves así muy blandito y muy todo eso,
2: tiene un carácter
0: fuertísimo, el detalle con el Chupete Suazo, cómo lo logró, o sea...
1: Dirigió a Ronaldinho, que no es cualquier cosa.
0: No, pero Ronaldinho pues ya era su fiesta, o sea, era...
1: Sí, pero por eso, Javier, pero es bien difícil tener un grupo unido cuando sabes que un chiflado hace lo que quiere.
0: Sí, pero él vino nada más a divertirse, él a su fiesta.
1: Llegó a la final.
0: Claro.
1: Llegó a la final, no la ganó, pero llegó a la final.
0: La calidad...
2: La segunda época con Rayados.
0: La calidad de Ronaldinho es con 5 minutos de juego te va a hacer algo importante. O sea, son jugadores...
1: que alguien echó a perder la segunda etapa de Vucetich con Rayados, ¿verdad? No quiero mencionar su nombre, pero pues empieza con Tato y termina con Oriega.
0: Pues bueno, son las formas.
2: Ay, no, no puede ser que sigan con eso, ya no, supérenlo.
0: Madrina, el amor por el Tato, no la ciegue.
2: No, a mi Tato que se vaya, no me importa que se fue ya, que bueno. Sí, pero... No me importa, pero también, es que yo sigo insistiendo, o sea...
0: Desafortunadamente, Madrina, a veces lo que decimos se queda tan grabado que son las frases icónicas.
2: Ah, no, las formas sí, pobre Tato, con eso se va a morir, con claro. Esa, o sea, sí, las
1: pues
2: formas
1: con eso se murió, más bien, ¿eh?
2: Bueno, no, estoy de acuerdo contigo, o sea, el Tato es un fue, yo sigo pensando que Vucetich se hubiera quedado en la historia de la gran sí. época que tuvo en Rayados sí. y no llegar y irse por las formas, por error, por hijos de la fregada, no, por lo que sean, pero ya quedarnos con el recuerdo anterior, pero gracias, dio 41 puntos o 40 puntos,
1: 40.
2: Lo que se haya sido, creo que fueron 41, los que hayan sido, pero ya se fue, ya, adiós. Ahora que hagan su etapa en los Tigres, pero le siguen llorando y que el Tato y que Tato. Ay, no, ya, qué flojera. O sea, no, ya. Bueno, next. Vamos a darle la oportunidad a los... Por cierto, los Rayados jugaron bien mal ayer, pero bueno, ahorita hablamos.
0: Pues es tantos goles que haces a veces en un partido.
2: Qué cosa.
0: Es una cosa de locos.
2: Qué cosa.
0: Y luego el siguiente se te acaban, o sea,
2: Pero es que también sí. Como que...
1: No, en el fútbol, también en el béisbol, de repente anotas 12 carreras... Y al día siguiente no puedes anotar ni una, ¿verdad?
2: El problema no es tanto, o sea, digo, sí, qué padre que le aplaudas a los goles, porque creo que tienen un gran equipo, más siguen padeciendo del tema de la defensa.
0: Pero ese es el detalle de lo que está haciendo su nuevo técnico.
2: Ay, qué bien me cae el pelado.
0: Exactamente.
2: O sea, que literal así le dice.
0: Es muy trabajador.
2: El pelado en medida.
0: Pero es muy trabajador y tienes que darle el tiempo porque ni cuando metió 6 goles era el mejor equipo
2: de México. Claro que no. Me encantan sus ruedas de prensa.
1: No, claro. Sí,
2: me hace así centrado, bien padre. O sea, me cae muy bien.
1: El pase a la siguiente ronda de la Leagues Cup, la verdad es que la ganaron con hilos, por combinaciones... Ni siquiera por el destino. Y sí, tú ves un Monterrey, sobre todo en el primer partido, la verdad muy flojo, perdido completamente. Después más o menos mejoras en el segundo y los últimos 20 minutos frente a Nashville, que fue precisamente lo que le dio el segundo triunfo y eso fue lo que le dio la calificación. Pero eso de que ya tiene su identidad y ya está todo arreglado. No, Monterrey tiene muchas deficiencias. La primera es la defensa.
0: Claro, pero es
2: parte. Pero eso es evidente, todo el mundo lo ve hasta el que no sabe nada de fútbol, ¿no?
1: Exactamente.
2: Pero el tipo está haciendo un trabajo, pues digo, tampoco es magia, ¿verdad?
1: Claro. No, pues a ver, de alguna manera, digo, alguien tenía que venir a levantar ese equipo y creo que para el Monterrey, afortunadamente es él.
0: Claro, entonces hay que...
1: Yo creo que otro técnico no hubiera hecho lo que hace él, ¿eh? No, en eso sí estamos de acuerdo.
0: Y es el tiempo que le tienes que dar como aficionado... Claro. Para no ser tan devastador que si un partido ya o dos...
2: Así es, el peor equipo del mundo.
1: No, Monterrey tiene colchón de perder. El que no tiene colchón de perder es Tigres.
2: Yo creo que no tiene colchón de perder nadie.
1: Para calificar tiene que ganar 8 juegos, que la verdad se ve bastante difícil. ¿Eh?
0: Demasiado complicado, pero...
1: Bueno, 7, pero porque ya ganó 1.
2: Yo no creo que se pueda decir que tiene colchón de perder ni Tigres ni Rayados. O sea, a lo mejor te refieres al ¿cómo se llama?
1: Fernández,
2: a este torneo particular, pero yo creo que por la historia de los Rayados, pues no tienen 0 colchón y 0 beca. O sea, es hagan su trabajo y háganlo bien, pero no es como que tipo, ay, bueno, no pasa nada que no.
1: Pues fíjate que para Tigres sí, porque era la jornada 5 y solamente tenías un punto.
0: Ah, no, entonces, olvídate.
2: Ah, no, sí, bueno, pero pues también
1: eso es a lo que me refiero. Es a lo que me refiero. Tigres ya no tiene, desafortunadamente, si quiere hacer algo, rescatar este torneo, ya no tiene licencia para perder. Así de simple.
0: Sí, no, desafortunadamente, y ahora sí el conflicto viene importante.
2: Sí, pero a usted le toca una papa caliente.
0: Es el momento de que los jóvenes que están dentro del equipo de Tigres, como diría el ingeniero don Alejandro Rodríguez, ¿verdad? Es el detalle donde tienen que sacar las papas del horno, porque ya no tienes tú en la banca a Edu Torres, a Ener Valencia.
2: Sí, ya no es aquel equipo.
1: Ya no tienen ni a Correa, ni a Guiñac, ni a Pizarro.
0: Entonces, aquí se le está cargando y tenemos que recordar en el momento cuando Lucas Lobos se tuvo que echar el equipo al hombro. En ese momento es Bruneta. O sea, ya el momento es Bruneta porque ya no tienes a Correa, ya no tienes los reflectores de Guiñac.
1: Javier, tienes 2 lunes.
0: ¿Sí?
1: 2 lunes. para contratar a dos personas. Sí. Nada más. O sea, sí, se les acabó el tiempo, sinceramente.
0: Pues porque
1: es el 2 de septiembre.
0: Se cierra el registro. Entonces, en este momento, el partido anterior, Brunetta fue el villano, igual que Nahuel. En este momento, Nahuel fue el héroe y Brunetta fue el héroe. Entonces, claro. Son los momentos de que tienen que tener lo mismo, le dice Brunetta en la entrevista. Este equipo, la afición te exige demasiado. Es pocos equipos vas a tener tan exigente como aquí. Y sabes en la institución que estás, entonces es momento que lo han hecho llorar los propios aficionados, pero tú ves la diferencia ayer, como ahora sí Brunetta, uh-huh, das el pase para gol, anotas un golazo, y ahora sí eres el héroe.
2: Híjole, eso es lo que chistoso
0: es, eso es lo que tienes, no, pero es la realidad, es lo que tiene que hacer él.
2: Claro.
0: Ya lo entendió.
2: Ah, no, su chamba sí, claro.
0: Ya lo entendió. Lo van a buchar el primer error que cometa, uh-huh. Y eso es la naturaleza de la afición.
1: Claro. Por
0: la
1: eso labor... es bien difícil jugar en esta plaza.
0: Claro,
1: dice, no es fácil.
0: Dijo un brasileño, es más difícil jugar en Tigres que en la selección de Brasil. Con ese punto tienes tú para sentirte. Y qué bueno por el muchacho que se está esforzando al 100% y los resultados lo van a hacer que sea el héroe del equipo o el villano, pero no hay otra forma. O sea, no va a jugar a media tinta, va a ser los dos extremos. Y mientras no sabemos... ¿Quién va a ser el que venga de refuerzo para la delantera?
2: ¿Pero
0: para el extremo o para lo que ustedes quieran? Él es el que va a ser el que tiene que sacar el trabajo que el equipo necesita.
2: Claro, pero estarán de acuerdo que si ya venían, como dijo Vucetich en la rueda de prensa, no sé si pospartido o antes de entrar o yo qué sé, pero yo vi una, que dijo que ya venía platicando con
1: ahorita Julio, lo vamos a escuchar.
2: Cuando ya venía, no es que no fue el pospartido. Cuando ya venía platicando desde hace meses con Culebro, ¿poco creen que no tiene alguien pensado ya en la cabeza?
0: Deben.
2: O si de bruto no.
0: Sí, nomás
2: pues
0: si que no pueden.
1: Ahorita vamos a escuchar.
2: No lo van a anunciar, obviamente todavía. No,
1: Vucetich se va a quedar de aquí a diciembre. Él va a cerrar el torneo.
2: Yo no estoy hablando de eso, Rodrigo. Yo estoy hablando de posibles refuerzos, contrataciones que puedan tener. Ah, y sabes que vas a entrar y tienes dos lunes. Y ya desde meses atrás vienes platicando con los directivos, pues ya de perdido tienes a alguien en mente.
1: Ah, sí,
2: o
1: claro,
2: sea,
1: sí,
2: digo
1: sí,
2: que
1: sí,
2: no.
1: Sí.
2: Entonces, estos dos lunes tan trágicos que si no contratan, caminan, no va a pasar.
1: Yo no estoy diciendo, yo digo, si quieren mejorar algo y tienen en mente contratar a alguien, solamente tienen dos lunes para hacerlo. Eso
2: justo
1: es todo.
2: Justo es lo que estoy diciendo. Y seguramente
1: mejor no contratan a nadie, Dios, califican y estos jugadores se van a convertir en héroes. No quiere decir que porque contrates a alguien, esto va a mejorar.
2: Ah, no, obviamente. La historia también te ha dicho que de repente lo que llega, se acopla, se engancha, se quiere.
0: Lo platicamos antes de que arrancara la temporada. Que iban a contratar al jugador para la fecha 7 para que en la 12 ya empiece a jugar con el ritmo.
1: Pues sí, le fallaste por una porque van a llegar en el 8, ¿eh?
0: Sí, lo platicamos. O sea, esto lo dijimos porque lo veíamos venir cuando tenía la novela de Correa, cuando sabíamos que Guiñac ya no estaba dentro del equipo. Sí. Y luego cuando te sale Pizarro, que con permiso yo agarro mi 20 y ya no juego.
1: Ya me voy.
0: Sí, así de fácil.
1: Martes cualquiera.
2: Pues es que Pizarro se fue como entró.
0: Sí,
2: a Pizarro de quitarle los shorts, le pusieron el pantalón largo y un día dijo, ya me voy, y se fue.
0: Ya que lo regresen a jugar.
2: Ajá,
0: porque
2: hace más falta adentro.
1: Pues
2: pero fue de un día para otro la entrada y pues de un día para otro la salida. Tampoco es que haya entrado con...
0: Sí, porque
1: estás hablando de que lo que empieza mal termina.
2: Pues siempre, pero muchas veces pues no está planeado y avientas así como el Borras, pues el Borras no pudo.
0: Aquí en este momento Pizarro puede perfectamente regresar a jugar, pues
2: claro.
1: Qué golazo se cortó.
0: Tiene la edad todavía.
2: Todavía tiene la edad, claro.
0: Puede seguir jugando, entonces desafortunadamente te digo.
1: Sería la primera vez en la historia del fútbol mundial que alguien sea jugador, haya sido técnico y regrese a jugar.
0: Porque ha habido técnicos que son jugadores, ¿te acuerdas?
1: Claro. Pachuca. No, por supuesto,
0: con Pachuca fue un técnico
1: El más reciente en el béisbol, pues era Pete Rose, que era manager y también jugador.
0: Entonces,
1: de Cincinnati, luego apostador también, pero es otro tema.
0: Entonces, aquí la situación es muy importante para el equipo. A Madrina no hemos dado los teléfonos para que nos haga
2: Manuelito. ¿Qué pasó? ¿Qué ha pasado?
1: Con los dos temas nos prendimos, con el ascenso y descenso.
2: 81-83-72-19-50 y 81-83-72-26-50.
0: Llame ya.
1: Ahora, para, efectivamente, digo, ahora si eres Tigres...
0: Vamos a ir a un corte, continuamos en Facebook y YouTube. Vamos a mandar un saludito a Armando Muñoz, que está conectado con nosotros desde Houston, Texas, y a César Castro también. Continuamos.
1: Ahorita nos marca César, ¿eh? Sí, oye, sí, fíjate, sí. Javier, Tigres ahora como que le da las gracias de haber quedado eliminar de la League's Cup. Porque, por ejemplo, el Monterrey ya, el martes, juega contra, contra, se me fue. Bueno, juegan el martes y es, contra Chicago, discúlpenme. No, sí, contra Chicago, entonces.
0: El Chicago Fire.
1: Imagínate, vienen entrando, solamente tienen a Vucetich, y luego que el martes y el miércoles ya tengas otra.

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3: Primera ronda y así se van dosificando. O sea, una estrella no juega todos los partidos sábado,
4: tampoco.
3: Miércoles, sábado.
4: Acá,
3: ¿no?
4: Acá sí, tampoco.
5: Acá sí, porque
4: pues cuando no tienes suficiente,
5: es que no
4: sí.
5: Tienes, no
4: pero,
5: tienes.
4: Pero, por yo, o sea, yo me acuerdo que digo, para eso estaba el Mochis, por ejemplo... cuando tenía portero
5: sí, pero
4: Monterrey.
5: No, pero hablamos...
3: Lo que voy, María Fernanda, es que la gente cree que el Real Madrid, el equipo que paró el sábado contra el Leganés, es el mismo que paró contra el Celtic en la Champions el miércoles, y no es cierto eso, ¿eh?
5: No, pero tiene una cantidad de jugadores...
3: Sí, aquí, pues tienen como 40 jugadores
5: aquí,
3: registrados,
5: sí,
3: ¿verdad?
5: Fuera, o sea, de broma y hablando seriamente, si nosotros vemos el 11 titular de Tigres y de Rayados, dígame usted 7 jugadores que estén en la banca
3: no.
5: Que puedas cambiarlos para que jueguen en lugar
3: no, de... Mucho, no, la diferencia de nivel entre el primer equipo...
4: No puedo contestarte.
3: La diferencia entre el primer equipo y el segundo es abismal.
5: Exactamente.
4: No, claro, pero de pronto ya es una mezcla, no sé, digo...
3: No,
4: yo
3: sí
4: creo en la capacidad
3: mezclas, claro.
4: En la capacidad de ambos técnicos, digo, en este caso Tigres ya no, ¿verdad? Pero sí creo en la capacidad de ambos técnicos. Creo que son muy buenos los dos. O sea, ojalá, digo, tampoco es como que, ¿sabes?
3: Que,
4: o sea, todas las esperanzas puestas en que lleguen a la final.
3: Yo creo que sí tenemos
4: dos,
3: calidad en las dos bancas.
4: Creo que hay.
3: Como
5: pero esos, para sustituir a 7 y meter 4 de un solo equipo para meter y completar los partidos en la exigencia,
3: no necesitas hacer eso. Simplemente ver los cambios.
5: Claro.
3: Cuando haces los 5... Ya los dos equipos se pierden.
5: Sí, porque no es lo mismo, ni es la misma calidad. Entonces, son muchos detalles que de afuera quisiéramos nosotros
3: ahorita,
5: ser románticos. Que
3: ahorita
5: jueguen las
3: los
5: dos ligas.
3: Equipos, lo más débil es la banca de los dos.
5: Sí, no, definitivamente.
4: Y la defensa.
5: Y lo que es...
3: No, por eso, exactamente. Pero la banca está peor que la defensa, María Fernanda.
4: Si tuvieras la defensa reforzada... El segundo plano es la banca, pero yo creo que es mucho más importante la defensa que la banca.
5: Y desafortunadamente, cuando ya empiezas a tener muchos partidos en las dos competencias con los titulares, te empiezan a caer los soldados, las lesiones.
3: Más bien, a Matías Almeida se le ocurrió plantear con puros suplentes y ve cómo le fue.
5: No, pues lógicamente vas a perder el partido. O sea, no es tan sencillo como decir, es que son titulares y son parte y todos son...
3: Entrenan de lunes a viernes, hacen interescuadras y todo lo que tú quieras, pero la
4: pero la experiencia es la experiencia también. Y también tienen que ir entrando para llegar a algún punto de tener una experiencia.
3: Claro, claro. María Fernanda.
4: A mí me encanta que metan los chavos.
3: Aquello digo, que ya si, se le pasó ese
4: que
3: tiempo.
4: Si cuesta el partido, sí es una pena, pero me encanta que metan los chavos.
3: Al que yo creo que ya se le pasó precisamente ese tiempo que estás mencionando, esa de la Rosa. Y yo creo que es uno de los principales candidatos para que salga del equipo, ¿eh?
4: Pues yo creo que hace berrinches, lo único que falta es un estate quieto, ¿no? O sea, digo, el berrinchito que se acaba de aventar porque si metieron al niño de Nigris o no, algo así, o por lo menos Eso decían.
3: No, no, lo que pasa es que se molestó porque al principio lo abucharon cuando entró.
4: Ajá,
3: y no quiso saludar a la afición cuando habías ganado 5-1. Ahí, de verdad, no te debería haber importado quién anotara los goles. Y si tú hubieras anotado uno, pues también qué padre.
4: Sí,
3: pero
4: por el berrinche que haya sido, pero ese tipo de berrinchitos, pues yo esperaría que el entrenador tuviera la capacidad como para ponerle un estate quieto.
3: Ayer tuvo la gran oportunidad de hacer lo que él quiso y verdaderamente no pudo. Tuvo dos buenos disparos que desafortunadamente pues no fueron goles. Tuvo una desmarcación, falló esa clara que era bien importante. Y los comentaristas están diciendo, dice, es que De La Rosa no está peleado con el gol desde ahorita. Este problema ya lo tenía desde Pachuca.
5: Sí, no, desafortunadamente él cree que ya porque el equipo gana, pues tienes que ser responsable de tus actos para que la afición te quiera, o sea, no quieras que te quiera.
3: Pero él sabe que la afición ya no lo quiere, Javier.
5: No, pero imagínate.
4: Lo vienen criticando desde hace como 3 temporadas.
5: Imagínate, cuántas, la pongo muy fácil, un partido que anote 3 goles a ver si no lo quiere.
4: Ay, obvio, claro, pues, va a ser el héroe.
3: Pues así
4: claro,
3: somos aquí, o sea.
4: Claro.
5: Pues es la verdad.
3: Pero entonces, que me lo dé.
4: Entonces tiene que...
5: Pues tiene que hacerlo.
4: Tiene que el entrenador tener la suficiente capacidad como para ponerle el estate quieto que menciono.
3: Así
4: y que
3: es.
4: El tipo se ponga a jugar y lo van a amar.
5: Claro, esto es de resultados, claro. No es nada más porque digas tú, ay.
3: ¿Por qué crees que a Rodrigo Aguirre le decían el caminante cuando estaba con el Monterrey? Porque cuando entraba de cambio, entraba caminando, ¿verdad? O sea, era bastante obvio, o sea. También no son gratis las
4: Rodrigo
3: cosas.
4: Aguirre sigue en los Tigres o de la
3: Sí,
4: podría.
3: Claro, sí, fue el que anotó el gol.
5: Sí, ahí fue el primer gol.
3: Así es.
5: Buen gol, o sea, realmente.
3: No, sí, eso sí.
5: Muy bien, buen gol. Lo anotó con mucha potencia.
4: Es que tiene
5: muy
4: como
5: cerca.
4: Buenos chispazos, ¿no?
5: Sí, sí. No es como y es que parte de la confianza que le tiene que dar su técnico. Porque mira, esa misma jugada.
4: ¿Rodrigo Aguirre estuvo en la época de Buse en Rayados? Sí, ¿verdad?
3: Creo sí.
4: Creo que sí.
3: Sí.
4: No sé, no me acuerdo.
3: Él entra después de que se va Jansen.
5: Entonces, la jugada.
3: Entonces sí le tocó.
4: Pues el Buse ya lo conoce. Entonces, al rato lo pone a jugar bien.
5: La jugada que hace para anotar.
3: Ah, no, espérame, a Bucetis le tocó Jansen también. Ay, no. Entonces Rodrigo Aguirre llegó después.
5: Pues son cosas de que los resultados son los que van a hacer que el jugador lo quiera la afición. Ayer la jugada que hace Bruneta para darle el pase a Aguirre, ya la había intentado 3 veces. O sea, la había intentado 3 veces y la defensa la cortó. Y entonces, afortunadamente para tanto el que anota el gol como que da el pase, salió una. Pero nosotros queremos que salgan las 4.
4: Claro,
5: pues
4: claro,
5: no, esa ni Messi las puede hacer. O sea,
4: sí,
5: son oportunidades que una que aproveches, ya con eso eres el héroe del partido porque anotaste el gol y diste el pase. Todas las situaciones son muy importantes.
4: Sí, claro.
5: Pero tienes que tener el tiempo exacto,
3: exacto
5: de que te salga la jugada.
3: Oye, Javier, ahorita después del corte tenemos las palabras de Vucetich y también tenemos imágenes del juego del día de ayer en el Estadio Universitario, ¿eh?
5: Perfecto, vamos a ahorita.
4: Muy mal que abucharon al Buse, ¿eh? Qué pelados.
5: No, está bien, los no. resultados.
4: No. Ay, no, pero luego, y luego ya pasó, cuando pasó por la banca, claro. Me dijo una amiga de que ya, tipo, le aplaudían.
3: No, claro. Hasta dijeron que era el equipo de Vucetich, pues, y todos esos cánticos.
5: Ahora sí, pues ganó.
4: Pues o sea, ganó, claro.
5: ¿Cómo quieres tú que le digan algo malo cuando ganas? Esa es la importancia del resultado.
3: Mira, Mario Carrillo lo hicieron un puré de papa.

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9: Partido de Tigres, me interesa el de Monterrey, me interesa de la Chivas.
10: Oye, ¿por qué?
9: ¿Y me los pones a la misma hora?
10: El siguiente encuentro del Monterrey. Ah, vamos a la entrevista, ¿eh?
9: Vamos a la entrevista, regresamos.
11: He estado pensando... Incluso la llegué a comentar con Mauricio Duene hace aproximadamente unos, no sé si 4 o 6 meses que lo había platicado con él, y que ahora que se da ese momento coyuntural, pues se me hizo interesante, algo que yo ya no quería estar viajando tanto, estando fuera, trabajar para estar fuera. Hoy día se me da estar en casa y trabajar, creo que para mí es lo idóneo, ¿no? Poder convivir lo que no he convivido durante muchos años con la familia.
9: Continuamos. Lo que platicábamos, Rodrigo, es una cosa muy sencilla.
12: Sí.
9: El día de ayer, 2 partidos a la misma hora. Es una cosa que no le está dando respeto a los aficionados para que el fútbol mexicano crezca. ¿Por qué? Porque a mí me interesa ver mucho fútbol a las 5, a las 7 y a las 9, todos los viernes, sábado y domingo, completan los 9 juegos. Oye, no, Javier, tienes que ponerlos el mismo día, Tigres y Rayados.
12: ¿Sabes qué? Es que yo vengo del NFL.
10: Y a mí me encanta estarle cambiando canales.
9: Yo no tengo
10: cinco partidos. Pongo hasta dos televisiones al mismo tiempo.
9: Yo nomás tengo una pantallita de esas blancas. Yo nomás tengo
12: una pantallita. ¿Tienes otros? Sí. De ver tantas cosas. Oye, a la vez.
10: Los Santos y los Cachorros han jugado al mismo tiempo y he visto.
12: A ver, pero no es la historia pantallas. De lo que pasa en este país. Olvídate del NFL y olvídate de la.
10: No, yo sé. Yo te estoy diciendo. A mí me encanta eso.
12: La gente quiere ver a los Tigres y quiere ver a los Rayados y qué flojera que los pongan a la misma hora.
10: Yo soy muy diferente.
12: ¿Quieres ver a los Tigres para verlos perder y a los Rayados para verlos ganar?
10: Ah, bueno, es que yo soy muy diferente. Yo sí estoy acostumbrado. A mí sí me gusta.
9: Pero dime.
12: Ajá, nada más que eres el 1%. No aplica.
9: Vamos a hacer la consulta con todos los aficionados a ver a quién le interesa ver tres partidos a la misma hora.
12: Claro que no. Está padre hacer una carne asada a las 7 y terminar a las 11 de ver juegos.
9: Claro. Oye, qué hermoso es ver 5, 7 y 9.
10: Es que a mí me cansa ver uno y después otro y después verdaderamente.
12: Bueno, pero tú eres Contreras. La mayoría de la gente...
10: Sí. No, para eso te digo, cada quien tiene su opinión. Ustedes están en lo correcto.
12: Digo, yo la verdad es que no vi ninguno.
10: Yo también.
12: Porque
10: yo
12: tenía cosas que hacer. Pero sí creo que la mayoría de la gente vive y come fútbol. Aquí en esta ciudad. En las demás tal vez, a lo mejor, no sé.
9: No, y en cualquier parte.
12: Pero en esta ciudad, aquí
10: María Fernanda, por ejemplo, ayer jugaron los Tigres, los Rayados y los Cachorros al mismo tiempo. Y estaba viendo los tres al mismo tiempo. Yo no tengo ese problema.
12: No, yo sí tengo
9: Tú tienes una capacidad superior a la de nosotros.
12: Vida.
9: Yo no alcanzo a ver una sola cosa. Voy a ver tres cosas, Rodrigo. No.
12: Yo no me batallo para concentrarme en uno.
10: Hay una solución. Puedes ir a un casino y ahí te pasan todo al mismo tiempo.
9: Sí, pero como que ellos mismos están matando la gallina de los huevos de oro.
12: Yo estoy de acuerdo contigo y creo que la mayoría de la gente...
10: Eso que dice la federación, que ha aumentado y que la gente va más...
9: Mentira.
10: A los estadios, para mí es pamplina, y sí es cierto, sobre todo, y mira, afecta mucho cuando la selección le va mal, cuando hacen mal las cosas, etcétera, porque la gente dice, oye, mira, si así están tratando o así está pasando con la selección, pues ¿qué me espera en la liga? Entonces dejan de ir.
9: Sí, no, hay muchas cosas de incongruencia, precisamente.
10: Y no lo digo en Monterrey, o sea, lo digo en León, en Tijuana, en México. Y luego, en México otra vez están poniendo tres equipos y se van a arrepentir, cuatro equipos, se van a arrepentir de eso, ¿eh?
9: Sí, no, le quitas tu afición.
10: Oye, son 18 y cuatro están en México.
9: No, pero es lo que querían, o sea, tener centralizado el fútbol entre Guadalajara. Anteriormente, ¿te acuerdas?
10: Era Tecos, UDG y... Cuatro. Era UDG.
12: Jalisco, cuatro, Guadalajara siempre. Cuatro.
10: No, Atlas y Chivas, eran cuatro.
9: Ajá,
10: UDG. Cuatro.
12: Y Tecos.
10: Y Jalisco. Tecos, Atlas y Chivas, eran cuatro.
9: Y estuvo un tiempo
10: luego,
9: en Jalisco.
10: Luego cinco en México.
9: Ajá.
10: Y luego los dos en Monterrey.
12: Sí, nada más. O sea, no es novedad. Eso ya hace muchos años pasa eso.
10: Sí, pero eran 20, María Fernanda. Ahora estás hablando que son 18.
9: Son muy complicados, entonces...

0: ¿Cómo queremos que el
1: Puebla
0: fútbol?
1: tuvo dos equipos, dos veces,
0: Sí.
1: ¿eh? El Ángeles y el Puebla.
0: No, y en su momento,
1: Y
0: pero.
1: los Lobos WAP y el Puebla.
0: Pero
1: O sea, Puebla teniendo dos equipos. León tuvo León y el
0: ¿Por
1: Curtidores.
0: qué se podía hacer eso? Porque había ascenso y
1: Claro.
0: descenso. Santos estuvo dos equipos también.
1: Pero no al mismo tiempo, ¿eh?
0: San Luis tuvo dos equipos
1: Sí,
0: al mismo
1: el
0: tiempo.
1: Curtidores, yo no me acuerdo el otro.
0: Ah, entonces te digo, sí se
1: Al
0: puede, o sea,
1: Atlético
0: el
1: Potosino.
0: Potosino, sí.
1: Curtidores y Potosino al mismo
0: No,
1: tiempo.
0: los Curtidores no es en San Luis.
1: Perdón,
0: Eran Los Ángeles
1: sí.
0: para lo que era
1: Curtidores y León al mismo tiempo,
0: en León.
1: perdóname.
0: Entonces digo,
1: Tienes
0: no.
1: razón, era Atlético Potosino y otro equipo, no me acuerdo, en San Luis también.
0: Entonces sí se podía, pero
1: Ahorita no pueden llenar ni uno.
0: definitivamente era precisamente por el ascenso y el descenso que tenías,
1: Claro.
0: que
1: Donde vean
0: ahorita.
1: cada vez menos gente es en Aguascalientes, ¿eh?
0: Pues sí, entonces, ¿y cómo quieres tú que mejores la plaza si no le estás invirtiendo? Ahorita San Luis, pues le
1: Puesto.
0: han puesto buena intención con el Atlético de Madrid
1: Así
0: para
1: es.
0: intentar que el
1: Pero
0: equipo
1: no lo
0: tenga más.
1: mejoraron como dijeron. No le invirtieron lo
0: Pues
1: que pensaba,
0: cuesta
1: ¿eh?
0: mucho, o sea,
1: Sí,
0: desafortunadamente
1: sí,
0: no es
1: sí.
0: de traer un jugador y ya con ese vas a tener el equipo completo. Y luego aparte venden las estrellas cuando los
1: Exacto,
0: tienen.
1: lo mismo que hace el Atlético.
0: Exactamente, entonces, al momento cuando tú ves, en este momento te pongo el caso específico de Tigres, que están buscando a Bruneta por otros equipos, imagínate si vienen y te pagan la cláusula por el jugador, pues ya te quedaste con el
1: Él
0: equipo
1: simplemente tiene que decir
0: como
1: que sí y
0: gallina
1: se va.
0: descabezada. Sí, en este
1: Pues no,
0: momento,
1: no creo que falte mucho tiempo para eso, ¿eh?
0: pues con lo que está jugando, cualquier equipo viene y ¿cuánto es la cláusula? Aquí está y se tiene que ir forzosamente
1: Claro, pues
0: por
1: mínimo son
0: reglamento.
1: 10, mínimo son 10.
0: Entonces, y sí lo pagan, o sea,
1: Claro.
0: el jugador lo vale. Entonces, en su momento, cuando Tigres lo trae, con las expectativas, no había dado el sí hasta este momento que le toca ya ser el jugador que tiene que ser el jugador franquicia. Ya no tienes a Correa, ya no tienes a Guiñac, ya no está Pizarro, ya no tienes a las grandes estrellas que tenías en su momento. Alguien tiene que
1: Pues
0: hacer
1: tienes dos
0: las
1: opciones,
0: labores.
1: Javier, o las compras o las fabricas.
0: Pues sí, es mucho más difícil fabricarlas y compradas no cualquiera te la va a vender.
1: Y
0: Y
1: tampoco
0: lo
1: es
0: que te
1: que
0: digo,
1: se
0: o
1: te va, o
0: sea.
1: sea, de pronto también se alinean los astros y te toca tener un equipo que era una columna vertebral maravillosa, la de los Tigres, pero pues es todo por servir, se acaba, ¿verdad?
0: No,
1: Entonces,
0: la edad, fueron muchos años.
1: exacto,
0: Fueron más
1: entonces.
0: de 10 y se agradece. Y obviamente ya el último eslabón, pues es Nahuel. Sí, ya lo que queda de todo ese equipo es Nahuel. Ya todos los demás ya se
1: Y quién
0: fueron.
1: sabe si se quiere ir en diciembre, Javier, ¿eh? O sea,
0: Pues es.
1: pues se quiere ir a dónde, pues si aquí le están pagando divino, hombre, pues que se va a querer ir.
0: Pues está cómodo. Al final de cuentas,
1: Claro, la gente lo
0: la
1: quiere,
0: gente
1: le
0: lo
1: pagan muy
0: quiere.
1: bien, es líder en el equipo, yo no me iría.
0: No, no,
1: Y eres portero además. O sea,
0: aparte.
1: como que portero siento que puedes estar. Pues, ¿cuántos años tuvo el Bueno,
0: Conejo?
1: pues la
0: Sí.
1: temporada que entra no va a poder jugar la Champions
0: Tenemos una llamada, vamos a
1: ni
0: darle
1: la League's
0: acceso
1: Cup.
0: a la llamada. Buenas tardes, ¿quién nos habla?
2: Muy buenas tardes, ¿qué tal? ¿Cómo están ustedes? Habla César, ¿cómo les va?
0: ¿Qué
1: Hola,
0: dices,
1: César.
0: César? ¿Te encuentras orondo?
2: No, pues mira, da cuenta que me da una sacudida, pero no nada más ayer, de toda la semana. ¿Qué semanita tuvimos con Tigres? De veras que se va a avisar mañana el
1: Estaba
2: técnico, lo
1: peor,
2: que
1: peor un
2: no,
1: día.
2: lo
1: Oye, estaba peor una noticia que otra, ¿no?
2: No, no, no, no, no, nos crean en un sub y baja de emociones y expectativas y que mañana y que 24 horas y que espérate y que sí, declaran los que no deben de declarar y luego Torrado se va, lo que es el Bucetich y no que no, no solo es entrenador, sino que también va a cobrar las entradas y despachar la cheve y no, pues de todo, entonces.
0: Él es el rey Midas, puede
1: Ese
0: hacer lo
1: sí
0: que él quiera.
1: va a cargar a la Virgen y tronar los cohetes.
2: Y la haz de cuenta y
1: Y va a
2: aparte de
1: bailar como
2: todo.
1: Matlachín también.
2: Bueno,
1: Matachín.
2: pues ya que anda ahí en la ronda, fíjate que es todo un cúmulo de emociones y obviamente el partido, pues, que es lo que culmina, que lo voy a dejar ahorita para el final. Mi comentario es breve, como lo dije en Fantasías Deportivas contra Vucetich, yo no tengo nada como entrenador ni como persona. Lo del descenso, Javi, que estire y lo ha de saber
0: Lo vivimos.
1: perfectamente. Ya estaba descendido Tigres, la
0: Lo
1: verdad.
0: vivimos.
1: Ya lo había descendido el Morelia, o Sí,
0: quién era, no los
1: no,
0: Rayados.
1: los 3 años
2: No, no,
1: malísimos. Nada,
2: es
1: nomás quería
2: que.
1: molestarte, César, y
2: No, fueron los tres
1: recordarte
2: años.
1: que los Rayados
2: No,
1: estuvieron ahí
2: exacto,
1: por medio.
2: no, pero fueron los 3 años que él no tuvo la.

0: culpa. O sea, cuando él
1: Eso es
0: entró
1: a
0: a
1: lo que iba.
0: Tigres, ya estaba descendido.
1: Es a lo que iba, Rodrigo. Mira, de cuando empieza el torneo, yo dije, pues este hombre no va a tener la culpa si nos vamos, porque era una diferencia muy grande. Acuérdate que eran de 2 puntos y creo que eran
0: Sí,
1: cerca de 20 puntos de diferencia.
0: exacto,
1: Era un
0: 14, no
1: mundo de
0: eran
1: puntos.
0: 14, eran 14, pero
1: Pues
0: sí.
1: más o menos, pero era un mundo de diferencia. Y sin embargo, pues nos dio una satisfacción que no teníamos en mucho tiempo de perdido un campeonatito esos de Oropel, como es la Copa.
0: No, y César, y perdona que te interrumpa, y lo que sirvió que Tigres no llegara a ser campeón esa vez, porque imagínate si El hubiera logrado campeón el campeonato, descendido. el
1: De
0: campeón, y que
1: hecho,
0: hubiera que
1: a
0: descender,
1: partir de ahí entró la regla que si estabas descendido,
0: ya
1: ya
0: no,
1: no
0: ya
1: podías
0: no podía jugar.
1: calificar.
0: Pero esa vez, imagínate, pudo haber sido campeón y bajar a
1: Eso
0: la
1: hubiera sido lo
0: división de
1: más
0: abajo.
1: chistoso y
0: Sí,
1: vergonzoso para una liga, ¿eh? claro que tembló la federación y aparte, no sé si se acuerden que justo en el siguiente torneo dijeron, no, ahora vamos a hacer torneos cortos y el que gane abajo tiene que jugar contra el otro que ganó el otro torneo para poder definir quién sube. O sea, se
0: Y
1: la pusieron difícil a
0: dentro de
1: Tigres.
0: lo que
1: Sí,
0: pasó en
1: Tigres
0: esa
1: jugó
0: vez,
1: dos finales para poder ascender,
0: fíjate,
1: exactamente.
0: César, y dentro de lo que pasó en esas finales, ahí entra mucho la cuestión del arbitraje, de cómo no ibas a dejar que fuera porque ya tenías el bronconón adentro. Imagínate esas cosas, lo que ha pasado con la situación de
1: Pues muy
0: Tigres,
1: sospechoso, Javier,
0: muy sospechoso,
1: porque lo elimina
0: realmente.
1: Necaxa aquí en Monterrey, bueno, en
0: Sí,
1: el Uni.
0: es lo que te digo, que hubo tantas cosas de mar de fondo. Pero bueno, eso es historia que ya te quedó
1: Sí,
0: muy recalcada y
1: toda
0: ahora
1: esta
0: viene lo que
1: historia,
0: sigue.
1: pero toda esta historia lo digo porque yo, como mucha gente que no lo vivió, tal vez, fue el que los descendió, bueno, no saben tal vez el contexto, él estuvo como entrenador en un torneo que tuvimos que luchar contra marea, lodo,
0: Contra firmas
1: tinieblas y todo.
0: falsificadas también.
1: Pues sí, pero mira, eso es uno. Y la otra parte también me dio grandes satisfacciones cuando allá por el 2000, después de casi 18 años, para mí era el mejor equipo que había visto yo desde 1984 hasta el 2000. O
0: Claro,
1: sea,
0: sí.
1: fue un equipazo el que manejó Víctor Manuel Vucetich y ya supimos la desgracia que pasó, que la firma, que un envidioso no quería Tigres y que lo denunció y que no es la de él
0: Alguien
1: y
0: de
1: el mismo.
0: Celaya, fue el presidente de Celaya, fíjate.
1: Ese fue y se le hizo chicharrón la boca con su equipo, se le fue ahí a la fregada, vámonos. Pero el mismo jugador dijo, pues si es mi firma, a ver, ¿qué haces tú? ¿Qué haces como federación? Son unos payasos la federación. Si el jugador te dice, sí, yo lo firmé, ¿y qué? No, no, pero aquí nos parece que no eres tú. Y está recalcado, está movido. Pues
0: Hasta le
1: son
0: echaron la culpa a
1: groseros.
0: la pobre secretaria, ¿te acuerdas?
1: Sí, envolvieron a una secretaria. No, fue un sinfín. Entonces yo, esos contrastes de Víctor Manuel Vucetich, está bien. Yo no tengo, como Tigre, no tengo nada contra él. Y de lo otro, a mí no me gustó las últimas actuaciones que tuvo Vucetich, tanto en Rayados como en Mazatlán. No sé si se acuerdan que fue muy defensivo. Las finales esas, incluso hasta le Tigre las quiso jugar con su posición en la tabla y no mandar toda la carne al asador y todo lo que tú quieras. No me gustó, pero ahora tiene otra encomienda. Es prácticamente salvar un equipo, pero no el descenso, sino de salvar una temporada de un equipo que regularmente está en liguilla y que hoy es muy difícil, tendría que ganar cerca del 72% de
0: Lo que
1: sus
0: estamos
1: puntos para
0: hablando,
1: poder
0: que
1: estar en
0: son como
1: liguilla.
0: 7 juegos, ¿eh?
1: Con
0: 7 partidos más que gane, con eso clasifica.
1: No, pues se ve bien padre, pero gánalo,
0: Pues sí,
1: hermanito,
0: nada más que ya
1: ¿no?
0: nada más quedan 10, o sea, ese es el
1: Claro,
0: problema.
1: sí,
0: El
1: pero fíjate,
0: porcentaje es el 70%.
1: pero ¿qué 10 te faltan? Fíjate, te falta Cruz Azul, te
0: Monterrey,
1: falta América,
0: América,
1: Monterrey,
0: Cruz
1: Toluca,
0: Azul,
1: Pachuca, no, pues olvídate, no está tan fácil la cosa.
2: León. Pero luego usted es mago, hombre.
0: Sí,
2: Téngale fe.
0: nada.
2: Pero sí, o sea, digo, con lo que dijiste de los
0: Bueno,
2: últimos partidos de Vucetich,
0: ayer,
2: no sé si
0: César,
2: no te acuerdas,
0: Fernanda,
2: César, los
0: ahora
2: clásicos, era una cosa terrible.
0: en el BBVA sí van a abuchar a Vucetich, ¿verdad?
2: Ah,
0: Claro.
2: pero X,
0: ¿Qué
2: ¿no te acuerdas, César, de los clásicos Tigres Rayados Vuce con el
0: con
2: Tuca? Jesús, cosa más aburrida.
0: sí, no, y va a ser lo
1: Oye.
0: mismo todavía.
2: Claro,
0: Sí,
2: bueno,
0: entonces,
2: la diferencia es que Almeida juega distinto.
1: pero es
0: por eso se le
1: diferente. decía el Bucebus, digo, yo estoy claro en eso y se le decía ratonero, se le decía muchas cosas, porque lo vimos, pero
2: Claro.
1: también, por ejemplo, con Mazatlán, pues no tenía un gran equipo para hacer algo. Con
2: Exacto, sí,
1: Rayados,
0: eso.
1: sí.
2: Con Rayados,
1: No te
2: sí.
1: gustaba, pero te hizo los
0: Pero
1: puntos
0: en cambio
1: récord
0: fue
1: de su
0: espectacular
1: institución.
0: con Querétaro,
2: Sí.
0: César, ¿eh?
1: con Querétaro, pues sí, más que jugadores tenía, como no, hasta yo.
0: Pues la actuación de Galván, ¿qué te pareció ayer, César?
1: Mira, yo tengo una confusión con esos cuates Galván, pero tremenda. Yo los veía en la sub-19, el torneo que fueron campeones hace un año.
0: Ajá.
1: Muy bonito, jugaba uno por la banda y les entraba, el otro metía gol y qué bárbaro. Pero yo ya me lo revolvieron, así como el futbolito, ya me lo revolvieron. ¿Cuál es el que tenemos? ¿El que centra o el que mete goles?
0: Lo que hizo César el Chamaco ayer, yo no lo veo de lateral. Es un extremo que desafortunadamente para quitar a Lainez, para quitar a Uciel, para quitar a los extremos que jueguen con Tigres va a ser complicado. ¿Cómo puede ser un canterano de Tigres, jugador ofensivo, difícilmente va a tener una posibilidad? ¿Cómo tiene que jugar? De lateral. Lo que hizo ayer el Chamaco, ese pase que le pone a Bruneta para el golazo, no te lo pone ni el que tú me pongas, ni Osiel, ni Lainez.
3: Eso es a lo que iba, César. ¿Sabes qué? Porque lo mencionaron los comentaristas ayer al final del partido. Es el que centra.
0: ¿Sí?
3: Porque de hecho dijo que mandó muy buenos pases.
0: Cuatro centros puso el Chamaco en menos de 20 tantos minutos.
1: Javi, ese para gol fue un lance suicida, se jugó hasta el físico.
0: Pero porque es el conocimiento del fútbol. Tú viste lo que hizo el Chicha ayer, cuántos disparos tuvo. O sea, los Chamacos traen fútbol, o sea, no estás inventando nada. Ese desborde, cuando ya sale Lainez, hizo más jugadas él solo que todo el partido de Lainez. O sea, la calidad la tiene, nomás es que lo pongas. ¿Y quién fue el que lo puso? ¿Quién fue el que lo puso, Vucetich?
1: Fue un gusto ver ese tipo de fútbol, que ya quedan pocos encaradores, sinvergüenzas, que desbordan. De veras que suelto, naturalito, el muchacho dio un gusto verlo. Me tocó estar cerca en esa banda en el segundo tiempo y recortaba, pegaba, te desaparecía la bola. No, muy bueno. Falta afinar un poquito la puntería y los centros, pero ahí va. Y ya para terminar, pues vimos a Vucetich cómo hace los cambios, cómo hace unos enroques, así lo que mencionabas tú de las laterales, cómo empieza a jugar los cambios hombre por hombre, como a la central, sale Rafita y entra Joaquín, y sabe acomodar sus piezas. Eso es lo que más representa a Vucetich, saber leer el partido y poner las piezas en un cambio que te dé producción o que te proteja, una de las dos. Y lo hizo muy bien el día de ayer. No vamos a echar las campanas al vuelo, fue un Atlante, fueron 10 hombres, y aparte fue, el mendigo Piojo.
3: Oye, que por cierto, yo no sé quién le preguntó, yo no sé qué sucedió, pero él solito se autodescartó para venir a Tigres.
1: No, yo siempre he sido de los potros de hierro, cabrón, aunque parezca marrano, pero soy potro. Pero bueno, qué bueno que yo no sé por qué lo siguen contratando después de la desgracia que le hizo ya a Costa Rica, de veras.
3: Primero Tigres, después Tijuana y luego Costa Rica,
1: Pues yo no sé, tendrá muy buen representante, pero no le doy nada
3: de tener. Eso es, tiene buen representante, es Martinoli, no te creas.
1: Ya para terminar, sigue suspendido el partido de Chivas-Tijuana por lluvia, aguacero, tormenta y no sé qué más.
3: Pues a ver si no lo juegan mañana,
1: No, pues dicen que a las 6 van a volver a hacer otro recuento, pero va a haber demasiada agua. Pero yo a las 6 voy a estar viendo a mis Amazonas visitando a la Cruz Azul.
3: Oye, que por cierto, ayer Monterrey, la institución, perdió de todas. Y las Rayadas también perdieron contra León aquí en el BBVA,
1: Oye, increíble. Obviamente no lo pude ver porque están en el trayecto de regreso del estadio. Y luego donde llegué, pues pusieron al América. Nomás vi que iban perdiendo, creo que 1-3, no perdieron la Rayada.
3: Empataron a 2, y en el último minuto las metieron el 3-2.
1: 2-3, fíjate que extraordinario, porque un equipo tan sólido, no sé si entraron los refuerzos, porque trajeron muy buenos refuerzos, y en casa,
0: manda una ironía, porque tenemos un corte de estación.
1: Pues mira, no es ironía, es lo que manejó toda la raza. Nosotros tuvimos al Rey Midas y en la otra banca está el Rey de las Comidas. Ay, nos vemos, que Dios nos los bendiga.
2: Ay,
3: tienes razón,
2: Ay, pues ojalá que le vaya bien.
0: Vamos al corte.
3: No, definitivo. No, es uno, bueno, pues es una persona.
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0: Claro, no, y la oportunidad la tiene y el conocimiento, pero yo te digo, si hay alguien que sabe cómo ganar, es él.
2: 100%.
0: Regresamos, estás escuchando ABC Deportes en el 660 de AM y 92.1 de FM. Experiencia futbolera. Pues así es, o sea... Es un técnico que ya está probado.
3: Ahora también fue con poco fútbol, Javier, o sea, Tigres...
2: ¿Tenemos una llamada?
3: Sí.
0: Tenemos una llamada, adelante con la llamada, vamos a darle.
3: Obviamente le falta mucho y afortunadamente para ellos tuvo un Atlante.
2: Hola, buenas tardes.
5: Hola, buenas tardes. Pues para saludarlos y para desearles lo mejor a mis rayados y a mis rayadas y que ánimo. Los queremos un buen bastante, mucho más que demasiado. Y le quiero enviar un saludo a mi amigo Aldo, que está escuchando la estación. Y también para algunas personas muy lindas que hablan ahí, como el señor Alfredo Espinosa y el señor Boy también, que hablan ahí en la estación.
0: Muchas gracias.
5: Gracias a ustedes, me cae muy bien. Todos ustedes, y en específico, el conductor, usted como Javi, ¿verdad?
0: Así es.
5: Sí, me encanta mucho la manera de ser de usted, una persona muy correcta, muy educada, muy amable, y respetando colores, y muy muy buen comentarista, muy buen analista, ojalá ellos informen la mayoría, y saludos para la reina de ahí de la...
0: La madrina.
5: Para Doña Fer.
0: Gracias, digo, hija, dígale.
5: Yo sé que tiene 24 años, ¿verdad? Pero le doy Doña Fer por respeto.
2: No, sí, 24 años. 24
5: por 2. 24. Claro, 24 y apenas los va a cumplir.
2: Claro, por supuesto.
3: 24, sí, tiene 24,
2: no importa. Los que Rodrigo diga, hombre. Muchísimas gracias, qué linda por hablar.
5: Y le quiero mandar un saludo para el amor de mi vida, desde que lo conocí. Bien. Sergio Canales, te amo, mi amor. Te quiero desde el primer día y nunca te olvido, bebé.
3: Gracias. No ha debutado con la raza.
2: Oye, qué amable, por ahí muchísimas se lo encuentro otra vez, porque no está, puso aquí un negocio. Sí. Sergio Canales, nos vamos ya, oigan.
3: No, se va a quedar aquí en Monterrey, van a ver.
0: Nos despedimos, Rodrigo.
3: Claro que sí, un saludo, que la pasen muy bien. Gracias. Próximo sábado aquí estaremos.
0: Si Dios quiere, madrina.
2: Muy buenas tardes para todos, que la pasen bien.
0: Y muchas gracias por los comentarios, se agradecen por parte de todos nosotros. Que tengan un excelente fin de semana, gracias.
2: Bye.

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